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3: Son las 6:19.
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0: Muy buenos días, vamos con las noticias. La secretaria de Turismo Federal, Josefina Rodríguez, informó que el transporte aéreo en México movilizó a 51.011.000 pasajeros entre enero y mayo de 2026. Las cifras de la Agencia Federal de Aviación Civil reflejan un crecimiento en la llegada de viajeros internacionales procedentes de Canadá, Europa, Centro y Sudamérica. El coordinador de Morena en la Cámara de Diputados, Ricardo Monreal, adelantó que el Congreso de la Unión enfrentará una agenda legislativa pesada para el mes de septiembre. Señaló como prioridad la discusión de leyes secundarias para impedir la intervención extranjera en los procesos electorales del país. La construcción del teleférico de Morelia, Michoacán, presenta un avance general del 70%. Así lo dio a conocer María Elena Huerta, titular de la Secretaría de Desarrollo Urbano y Movilidad. El gobierno de Estados Unidos manifestó su preocupación por la rápida y opaca acumulación de armas nucleares por parte de China. La declaración ocurre luego de que el ejército chino realizara un ensayo militar con un misil balístico intercontinental lanzado desde un submarino en el Océano Pacífico. Para Noticentro informa Alicia Hernández.
1: ¿Qué tal? Muy buenos días. Un devastador tornado de categoría EF2 azotó la provincia de Hubei en el centro de China, dejando al menos 11 muertos, un desaparecido y más de 331 heridos. El fenómeno, que alcanzó vientos de hasta 217 kilómetros, destruyó hospitales, escuelas y viviendas. Rescatistas trabajan entre los escombros para encontrar sobrevivientes. Aquí en México, el sistema Cutzamala superó el 70% de su capacidad total gracias a las lluvias recientes. La Conagua reporta que este es su mejor nivel en 10 años, con más de 548 metros cúbicos almacenados. De mantenerse el temporal, el sistema podría alcanzar el 98% de su capacidad para octubre. Especialistas de la UNAM advierten que el estrés por calor extremo acelera el envejecimiento biológico al alterar el ADN. Raquel Retana, de la Facultad de Estudios Superiores Zaragoza, señaló que son los adultos mayores el grupo de mayor riesgo debido a fallas en la termorregulación y deshidratación. De acuerdo con el registro administrativo de la industria automotriz de vehículos ligeros, durante junio de 2026 se produjeron 354.221 unidades. Los datos del INEGI señalan que de esa cifra se exportaron 301.009 y se vendieron 126.902 vehículos. Para Noticentro informa Alejandra Martínez Delgado. ¿Qué tal? Muy buenos días. Toyota anunció una inversión de 3.600 millones de dólares en una nueva planta en Texas que operará en 2030, trasladando gradualmente la producción de camionetas de Baja California a Estados Unidos. La empresa no dio a conocer cuántos empleos podrían verse afectados en esa entidad ni el calendario exacto del proceso. Lo que sí señaló es que la fabricación de la camioneta Tacoma en su planta de Guanajuato se mantiene y no cerrará actividades en México. Sobre este tema, en sus redes sociales, el presidente Donald Trump escribió: Toyota se muda de México a Estados Unidos, un acontecimiento importantísimo. Aranceles en acción. Y una buena noticia, por primera vez en la historia se tiene un registro documentado del águila tirana en la Sierra Gorda de Querétaro. La Comisión Nacional de Áreas Naturales Protegidas confirmó este avistamiento inédito en el municipio de Arroyo Seco. Esta especie se encuentra catalogada formalmente en peligro de extinción dentro de las normas ambientales de nuestro país. Y de nuestro almanaque, los navegantes de Portugal suman en su historia 6 participaciones mundialistas. Son herederos de una rica cultura. El puente Vasco de Gama, ubicado en Lisboa sobre el río Tajo, mide más de 12 kilómetros de largo, lo que obligó a los ingenieros a calcular la curvatura de la Tierra para su diseño preciso. Para Noticentro informa Alejandra Martínez Delgado. ¿Qué tal? Muy buenos días. Más de 19 millones de mexicanos sufrieron ciberacoso el último año, según el INEGI. Añade que el grupo más afectado fueron las mujeres. Señala que en la mayoría de los casos los agresores son desconocidos que utilizan WhatsApp o perfiles falsos. Durango, Jalisco y la Ciudad de México encabezan la lista con el mayor número de reportes. La Secretaría de Salud de la Ciudad de México ofrece mastografías gratuitas este martes de 9 a 15 horas. Las unidades móviles se ubican en la colonia Roma Norte, en la Cuauhtémoc, Linda Vista, en Gustavo Amadero y Desarrollo Urbano Quetzalcóatl, en Iztapalapa. Tras hacer una relatoría de hechos desde la captura de Ovidio Guzmán hasta el traslado de Ismael El Mayo Zambada a Estados Unidos, la secretaria de Gobernación, Rosa Isela Rodríguez, afirmó que alguien mintió, pues las versiones son contradictorias.
2: De confirmarse la participación del FBI sin informar al gobierno de México, representa una violación a la Carta de las Naciones Unidas, a la Carta de los Estados Americanos, a la Constitución Política de los Estados Unidos Mexicanos.
1: En el mundo, el presidente electo de Colombia, Abelardo de la Espriella, ordenó a su equipo la suspensión de manera inmediata del proceso de transición con la administración de Gustavo Petro debido a que el actual mandatario no reconoce el triunfo del derechista. Para Noticentro Informa, Alejandra Martínez Delgado. ¿Qué tal? Muy buenos días. Al hablar sobre el caso de Ismael El Mayo Zambada, la presidenta Claudia Sheinbaum dijo que a 2 años de los hechos, Estados Unidos no ha entregado información a México. Añadió que ahora el FBI se atribuye la captura, lo que muestra que alguien miente.
3: Está expuesto en una feria en donde el FBI se atribuye este operativo. Entonces, a partir de ahí, la primera pregunta es, ¿quién miente? ¿Quién mintió? ¿Mintió el embajador Ken Salazar?
1: Por su parte, el secretario de Seguridad Federal, Omar García Harfuch, habló sobre el enfrentamiento ocurrido el fin de semana en Sinaloa, en donde 10 personas perdieron la vida. Dijo que se trataba de un operativo preventivo para alertar a la población sobre efectos del monitoreo en ríos y presas, cuando fueron agredidos y 3 marinos resultaron lesionados. Al día siguiente, en una segunda agresión, fue cuando se dio el enfrentamiento. En el mundo, el Tribunal de Apelación de París condenó a la lideresa ultraderechista Marine Le Pen a 15 meses de inhabilitación y 1 año de prisión con brazalete electrónico por malversación de fondos del Parlamento Europeo. Y de nuestro almanaque, este 2026 marcó el regreso de la República Checa a una Copa Mundialista tras 2 décadas de ausencia. Uno de sus grandes atractivos es el osario de Sedlec, una pequeña capilla católica ubicada bajo la Iglesia de Todos los Santos en Kutná Hora, que está decorada artísticamente con los restos óseos de entre 40.000 y 70.000 personas. Para Noticentro Informa, Alejandra Martínez Delgado. ¿Qué tal? Muy buenos días. Luego que Toyota diera a conocer que trasladará a Estados Unidos su producción de Baja California, proceso que culminará en el 2030, la Secretaría de Economía señaló que la empresa japonesa mantendrá su planta en Guanajuato, que emplea 2.800 personas de manera directa. Además, destacó que Toyota realizará una nueva inversión por más de $500 millones, la cual será anunciada en los próximos días. Y sobre este tema habló la presidenta Claudia Sheinbaum y negó que el traslado de parte de la producción de la automotriz tenga que ver con aranceles o con la revisión del T-MEC.
3: Lo que nos dice Toyota es que es parte de su revisión global y nosotros, pues, garantizar el empleo y seguir con las inversiones.
1: Vamos a otros temas. Habitantes de la Junta Auxiliar de Ahuehuetzingo, Puebla, presentaron una denuncia penal contra quien resulte responsable de un presunto envenenamiento masivo que cobró la vida de al menos 6 perros. Señalaron que los animales fallecieron tras comer piezas de pollo contaminadas con alguna sustancia altamente tóxica. En el mundo, Ucrania lanzó un ataque con drones en aguas del mar de Azov. La incursión aérea logró impactar contra 8 embarcaciones cisterna que el Kremlin utilizaba para evadir los embargos internacionales a su comercio de crudo. Las fuerzas de Kiev reportaron daños severos en un ferry de transporte y en un buque. Para Noticentro Informa,
0: Alejandra Martínez Delgado.
1: ¿Qué tal? Muy buenas tardes. Deja en claro la Cancillería que no hay comunicación alguna con Ecuador y que no puede haber un restablecimiento de relaciones tras la irrupción en la embajada de nuestro país en 2024 para arrestar al ex vicepresidente Jorge Glass, a quien se le había otorgado asilo político. Por su parte, la presidenta Claudia Sheinbaum dijo que en todo caso debe haber un desagravio.
3: Si no hay ese desagravio, pues ¿cómo va a haber una...? Ah, pues ya se nos olvidó que invadiste.

Programa Manos Mágicas 2026, que ofrece un apoyo económico único de 3.600 pesos a 5.000 maestras y maestros del estado. El registro puede realizarse en la página de internet iifaem.edomex.gov.mx. Y de nuestro almanaque, el sobrenombre de la Furia Roja nació en los Juegos Olímpicos de Amberes en 1920, cuando la selección española de fútbol debutó internacionalmente. La Marcha Real es el himno nacional español y uno de los pocos del mundo que no tiene una letra oficial. Para Noticentro Informa, Alejandra Martínez Delgado. ¿Qué tal? Muy buenas tardes. México se consolida como el principal socio comercial de Estados Unidos. Cifras de la Oficina del Censo del Departamento de Comercio del vecino país del norte señalan que el comercio bilateral alcanzó un récord histórico de $404,600 millones entre enero y mayo de 2026, lo que representa un incremento de 13% interanual. El Instituto Electoral de la Ciudad de México aprobó la redistribución de más de 293 millones de pesos en financiamiento público para el segundo semestre de este 2026 tras el registro de dos nuevas fuerzas políticas nacionales, el Partido Paz y Somos México. Cada una de ellas recibirá 5.877.000 pesos, equivalente al 2% del fondo total para sus actividades ordinarias. El Consejo Ciudadano para la Seguridad y Justicia de la Ciudad de México alertó sobre el repunte de la sextorsión en entornos digitales, registrando más de 8.600 reportes desde 2021, con un 40% de los engaños originados en WhatsApp y Telegram. En el mundo, el Comité Olímpico Internacional levantó de manera provisional la suspensión que mantenía fuera del movimiento olímpico a Rusia, una medida que podría permitir su regreso a la justa de Los Ángeles 2028. Sin embargo, los deportistas rusos deberán cumplir con normas internacionales de antidopaje. Para Noticentro Informa, Alejandra Martínez Delgado. ¿Qué tal? Muy buenas tardes. El gobernador de Nuevo León, Samuel García, publicó el decreto que reduce las edades mínimas para ocupar cargos de elección popular. Así, para aspirar a la gubernatura de la entidad, ahora solo se requiere tener 28 años. En el caso de diputados locales, alcaldes, síndicos o regidores, el único requisito es tener 18 años cumplidos el día de la votación. Estas nuevas reglas entrarán en vigor a partir de 2027. El Instituto Electoral de la Ciudad de México habilitó el micrositio Ruta Indy, una plataforma digital clave para guiar a los ciudadanos que buscan postularse una candidatura sin partido político para el proceso electoral local de 2026 y 2027. Aquí podrán consultar los lineamientos para competir por alcaldías, concejalías o diputaciones locales. La Oficina en México del Alto Comisionado de las Naciones Unidas para los Derechos Humanos manifestó su consternación por las desapariciones de la periodista Roxana Guzmán en Veracruz y del también periodista Alex Serna en Guerrero, ocurridas ambas el pasado mes de junio y por la posterior identificación sin vida. Afirmó que es preocupante el número de asesinatos y desapariciones de periodistas en nuestro país. Y de nuestro almanaque, cuatro justas mundialistas marcan la historia de Egipto. Este país africano y el imperio hitita firmaron en el año 1259 a.C. el Tratado de Kadesh, el acuerdo de paz escrito más antiguo del mundo que se conserva. Una réplica de este documento adorna las oficinas de la ONU. Para Noticentro Informa, Alejandra Martínez Delgado. ¿Qué tal? Muy buenas tardes. En el 29º aniversario del Sistema de Ahorro para el Retiro, la Asociación Mexicana de Administradoras de Fondo para el Retiro destacó que las Afores administran cerca de 9 billones de pesos, equivalentes al 25% del Producto Interno Bruto y beneficiando a 70 millones de trabajadores.
La Secretaría de Finanzas del Estado de México llama a los propietarios de vehículos con placas expedidas en 2021 o años anteriores

0: a que regularicen su situación fiscal. Estima que más de 200.000 unidades en la entidad aún están pendientes de cumplir con el reemplacamiento. A quienes realicen el trámite se les condonará el 100% en multas y recargos de tenencia y refrendo de 2024 hacia atrás. La Suprema Corte de Justicia de la Nación aprobó atraer un recurso de revisión extraordinario para analizar la validez de la creación de la Comisión de la Verdad para el caso Ayotzinapa como mecanismo extraordinario de investigación. Un ministro será el encargado de realizar un proyecto de sentencia para evaluar si la orden del juez vulnera el principio de división de poderes o el principio de relatividad de las sentencias. Y en el mundo, Cuba comenzó este martes una paulatina reconexión de su sistema eléctrico tras una caída nacional que dejó en la víspera a millones a oscuras. Para Noticentro Informa, Alejandra Martínez Delgado.
1: Muy buenas tardes, vamos con las noticias. La jefa de gobierno, Clara Brugada, realizó la entrega de las estaciones de la línea 2 del metro Allende, Bellas Artes e Hidalgo, las cuales fueron remodeladas.
2: Con 2.200 millones de pesos. Y se destinó 2 de cada 3 pesos para mantenimiento. Y 1 peso de cada 3 se destinó a la remodelación de las estaciones. Hicimos mantenimiento estructural, preventivo y correctivo de las vías, del material rodante, de trenes.
1: Organizaciones civiles reclamaron a las autoridades una nueva política nacional contra el alcohol tras los 5 fallecidos reportados en los festejos. Explicaron que no buscan la prohibición total del alcohol, sino una regularización que proteja la salud pública de los ciudadanos y que no se normalice el consumo de un producto que cuesta vidas. Un tribunal federal con sede en Toluca ordenó la liberación de Jorge Antonio Sánchez Ortega, exagente del Centro de Investigación y Seguridad Nacional, acusado de participar en el homicidio de Luis Donaldo Colosio. Los magistrados concluyeron que no existen pruebas que vinculen al exfuncionario con el crimen y determinaron que el delito imputado prescribió hace 12 años. En información internacional, el Papa León XIV almorzará este sábado 11 de julio con 200 personas en situación de vulnerabilidad social de la diócesis de Roma. Así lo dio a conocer Vatican News, el portal oficial del Vaticano. Para Noticentro informa Alicia Hernández.
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1: Muy buenas tardes, vamos con las noticias. El mando central del ejército de Estados Unidos anunció el lanzamiento de fuertes ataques contra Irán en respuesta a las agresiones iraníes contra 3 embarcaciones comerciales que transitaban por el estrecho de Hormuz, en un nuevo aumento de las tensiones en torno a la estratégica vía marítima. El gobierno de México reportó que 24 estados ya aprobaron y publicaron la reforma para armonizar el delito de abuso sexual en sus legislaciones locales. Con esta homologación se eliminan disparidades y se castigará el ilícito con penas de 3 a 7 años de prisión, además de multas y talleres obligatorios. La Secretaría de Gestión Integral de Riesgos y Protección Civil de la Ciudad de México informa que se activa la alerta amarilla por lluvias fuertes y posible caída de granizo para lo que resta de este martes 7 de julio en todas las demarcaciones. Se recomienda a la población barrer coladeras y mantenerlas libres de basura u objetos que las obstruyan. De nuestro almanaque. Brasil y Noruega representan 2 extremos del planeta. Mientras Brasil es atravesado por la línea del Ecuador y predomina el clima tropical, parte de Noruega se encuentra dentro del círculo polar ártico, donde en invierno la noche puede prolongarse durante semanas. 2 países de geografías opuestas se encontrarán ahora con un mismo objetivo: seguir avanzando en la justa mundialista. Para Noticentro informa Alicia Hernández.
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1: Muy buenas tardes, vamos con las noticias. Amnistía Internacional condenó el asesinato de la periodista Roxana Guzmán y exigió investigar el caso con perspectiva de género y derechos humanos, así como identificar, procesar y sancionar tanto a los responsables materiales como a quienes ordenaron, facilitaron o encubrieron este crimen. Advirtió que el homicidio ocurre en un contexto alarmante para la libertad de expresión en Veracruz, donde al menos 3 periodistas han sido asesinados este año. El secretario de Movilidad de la Ciudad de México, Héctor Ulises García, explicó que en la próxima renovación de la línea 3 del metro se aplicará el modelo de intervención rápida y de mínima afectación para los usuarios.
4: Una intervención muy buena y que además se hizo en muy corto tiempo. Y se hizo incluso tratando de evitar el cierre de estaciones. Y ese es el modelo que nosotros queremos generar en la intervención próxima.
1: La Procuraduría Federal de Protección al Ambiente clausuró de manera total y definitiva el basurón municipal de Mazatlán, Sinaloa, debido al constante incumplimiento de las normas ecológicas. La dependencia federal sancionó al ayuntamiento con una multa de 10.4 millones de pesos por operar sin geomembranas que evitaran la contaminación del suelo. En información internacional, un rascacielos en construcción de 37 pisos fue desalojado de emergencia este martes 7 de julio en Manhattan, Nueva York, tras detectarse 2 columnas estructurales deformadas. El Departamento de Bomberos informó que el edificio, que es remodelado para albergar viviendas, continuó moviéndose de forma peligrosa. Más de un centenar de rescatistas y técnicos trabajan a contrarreloj para intentar estabilizar la enorme estructura. Para Noticentro informa Alicia Hernández.

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3: ¿Qué tal? ¿Cómo están? Es un gusto saludarles el día de hoy en ESPN Radio Fórmula. Hoy que termina la ronda de octavos de final y está en puntos suspensivos. Les digo una cosa, ahora que termine el duelo entre Colombia y Suiza, que está en desarrollo, acaba de empezar el primer tiempo extra, van 0-0 en Vancouver. Nos quedan nada más 8 juegos de esta Copa del Mundo. Los 4 de cuartos de final, las 2 semifinales, el del tercer lugar y la final. Paren de contar. 8 juegos y se acabó el Mundial. Llevamos más de 90 juegos en un mes, en poco menos de un mes. Esa es la sobredosis futbolera que hemos tenido y mañana habrá un pequeño receso. Les saludamos con el gusto de todas las tardes, Ruth Carrillo, Gustavo Mendoza y quien les habla, Ciro Procuna. Bienvenida, Ruth, ¿cómo estás?
4: Gracias, Ciro. Buenas tardes, Gustavo. Así es, se nos empieza a ir este gran mundial de fútbol, esta gran justa. Apenas mañana, sí, día de descanso. Y ya se fueron los tres anfitriones, ¿no? Primero Canadá, México, ayer Estados Unidos. Unidos con una goleada 4-1 ante Bélgica, y bueno, ahí están las consecuencias, el buen fútbol de Bélgica, todo lo que se ha hablado también del contrato millonario, ¿no? Que tiene Pochettino, el segundo mejor pagado en todo el mundial, y hoy buenos partidos también.
3: Reservó su peor cara el equipo estadounidense para el juego más importante. Empezó brillando intensamente contra Paraguay y ayer contra Bélgica fueron borrados en Seattle. Y bueno, yo no sé, Gustavo Mendoza, ¿con qué te quedas del Argentina contra Egipto? Será tema, evidentemente, de manera amplia en el próximo bloque, pero una remontada fantástica del equipo argentino, 3 goles en 13 minutos, lo perdían 0-2 al minuto 78 y le dieron la vuelta ante los egipcios. ¿Cómo estás?
5: Con el gusto de saludarte, Ciro, Ruth, a todos los amigos de ESPN Radio Fórmula. Pues me quedo con... Me podría quedar con muchas cosas, ¿no?
3: Dime tu top of mind. Sí.
5: No, bueno, con Messi. Uh-huh. Me voy a quedar con lo positivo. Podríamos hablar de las injusticias arbitrales que evidentemente...
3: es de lo que todo el mundo habla, entonces...
5: Sí. Pero yo me quedo con lo épico, con lo glorioso, con el que Argentina saltó a la cancha, quizá pensando que se ganaba con la camiseta solamente y no con el fútbol, pero que cuando le picaron la cresta y Lionel reaccionó y dijo, puede ser mi último partido, ¿a poco de verdad estoy jugando mi último partido? Y entra en el modo crack, con garra, con entrega, y resuelve una eliminatoria que tiene mucho que ver con lo que también hablamos tras el México-Inglaterra, ¿no? Equipos o jugadores triple A en equipos triple A acostumbrados a la presión cada fin de semana en sus diferentes clubes a resolver situaciones, hoy aparecieron.
3: Dime si o no, ¿acuchillaron a Egipto?
5: Sí.
3: ¿Sí?
5: Sí.
3: Ruth.
4: Yo también me parece que sí. Partidazo, la verdad, estos de Argentina, el de Cabo Verde, increíble. El de hoy, impresionante. Yo sí me quedo con las dos grandes jugadas del equipo egipcio. Por derecha, Hassan, ¿qué velocidad tiene este extremo por derecha? Me impresionó esa jugada, me emocionó el pase Ibrahim a Zico y después, bueno, se ha platicado mucho en redes sociales, a ver si lo podemos comentar, que esta falta, que la utilización del VAR en este partido específicamente, que no fue adecuada porque pasó demasiado tiempo, porque no era una jugada clara para hacer gol y que tuvo oportunidad el equipo argentino de quitar la pelota. O sea, varios elementos que a ver si ahorita yo les puedo leer algunos pero me quedo yo sí con las jugadas de Egipto, con los faraones en la tribuna y por supuesto con Messi.
3: Vamos a tener a Eduardo Bricio, él nos dirá. A mí, honestamente, me pareció que el árbitro actuó bien. A mí me parece que fueron jugadas que están en ese plano gris, pero yo digo que lo hizo bien el árbitro, Letizia. Ya tendremos a Eduardo Bricio, que nos dará su punto de vista. 11 entrenadores han perdido su puesto en esta Copa del Mundo, cerrando su ciclo mundialista. Ener Valencia no continuará en el equipo de Pachuca. Jorge Jesús apunta a ser el nuevo entrenador del cuadro de Portugal. Y una triste noticia, el exjugador de los Dallas Cowboys, Marshon Neilan, fue diagnosticado, y él ya murió, de manera póstuma, de etapa 1 de encefalopatía traumática crónica.
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3: Hoy más temprano, la selección de Argentina le ganó a Egipto 2-3. Egipto le ganaba 0-2 al conjunto argentino en Atlanta, y vino una reacción de campeones, con espíritu competitivo de campeonato del cuadro argentino, y terminaron remontándolo 2-3. Hay mucha polémica arbitral, vamos a despejarla, y le quiero agradecer a Eduardo Bricio que nos acompañe el día de hoy en este programa. Eduardo, ¿cómo estás?
9: Cochero, Gustavo, les saludo con afecto, estoy feliz, como siempre.
3: Pues, y nosotros también.
9: La gran jugada polémica es el
3: gol. Estás con nosotros.
9: No, hombre, encantado, con mucho gusto.
3: Me gustaría ir una por una, si te parece, Lalo. Me gustaría ir una por una de las jugadas y que nos des tu punto de vista. Le marcan un penal a favor al conjunto de Argentina que termina fallando Lionel Messi. Es una falta sobre Tagliafico. ¿Te parece que estuvo bien o mal marcada?
9: Mira, yo pienso que sí hay suficientes elementos para marcar el penal, ¿sí? No, no está, ni es de VAR, y si hay una zancadilla que llega tarde al balón, no la toma. Pero mis convicciones arbitrales están en no ponerme a discutir si estuvo bien marcado o mal marcado un penal que se falló. Estoy haciendo una excepción con ustedes, pero si se falló, ya no importa si estuvo bien o mal marcado.
3: No, está bien.
9: Desde mi punto de vista.
3: Pero termina por ser también una decisión en favor del cuadro argentino, esa entonces, claro, la ponemos como buena. Vamos al minuto 58, Lalo. Le anulan un gol a Zico por un foul de Atia a Lisandro en el origen. ¿Te pareció bien o mal anulado ese gol?
9: Mira, esa situación se conoce como un APP, por sus siglas en inglés. Esto ocurre cuando un equipo comete una falta al recuperar la pelota. Viene el avance y cae el gol, se puede revisar, pero tiene condiciones muy especiales para poderse revisar. La primera de ellas es que la falta tiene que ser clara, y yo pienso que no se cumple eso porque está dudoso si es falta o no, desde mi punto de vista. El segundo punto es que entre más cerca esté de la portería adversaria, entre más lejos esté de la portería adversaria, más clara tiene que ser la falta. ¿Sí? Uh-huh. Y entonces esta falta no es clara y está lejísimos. Después tienes que agarrar al equipo, en este caso al equipo argentino, lo tienes que agarrar desbalanceado, no lo tienes que agarrar más bien acomodado. Yo pienso que Argentina estaba bien acomodado esperando el ataque egipcio. ¿Sí? La falta es muy lejos, la falta no es clara, viene el avance, tiene que ser demasiado vertical, o sea, pocos pases. Tiene que ser uno, dos, tres y tiren, gol. Y pienso que no se cumple esa situación. Hay varios toques de balón previos a que caiga el gol. Tampoco se cumple. Y la única que se cumple es el 100% de posesión que debe tener el equipo egipcio. Es decir, que en ningún momento lo toque el balón del equipo argentino.
3: Correcto. Pero esa falta ocurre en el primer cuarto de cancha. Es ahí donde se presenta esa recuperación y lo que terminan marcando. Y la última, para también dejar a mis compañeros que intervengan. El gol que anota Enzo Fernández al 3-2. Piden una revisión. Yo no estoy seguro si piden un penal sobre Mohamed Salah o una mano. ¿Te pareció que debieron revertir esa decisión también?
9: Mira, yo pienso que no sé si la tenían que haber revertido, pero sí la tenían que haber revisado. Si estuvieron revisando la jugada anterior del famoso APP, pues también debían de darle una oportunidad al equipo egipcio de que se revisara en el monitor para ver si lo que pedían era sancionable, ¿no?
4: Muchas gracias, Lalo. Aquí Ruth Carrillo. Lo que mencionas es esta cláusula, bueno, no cláusula, sino possession attacking, ¿no? Esa parte del VAR, de la revisión, que no lo hemos visto, yo creo que en otro espacio, en otro de estos partidos mundialistas. ¿Es la primera vez que lo ves, que lo ves en este ambiente mundialista, en mundiales?
9: No, mira, ya lo hizo Tori Penso, creo que era el partido de Alemania, no me acuerdo, pero es el segundo partido que arbitró la
3: Alemania-Ecuador.
9: Alemania-Ecuador, viene un avance y se marca un penal. Un penal que para mí tampoco era. Pero entonces se anula porque hay un APP. También para mí no era APP, porque la falta ocurre en la otra mitad del terreno. Pues en la mitad del terreno del equipo del adversario al que se le marcó el penal en contra. Y entonces creo que es una falta también muy leve, muy discutible, que para mí ni falta era. Y luego viene el avance, se produce el penal, y para mí tampoco era penal, pero entre los males el menos, porque se canceló el penal y se marcó el APP en la otra mitad de cancha. Pero ya ocurrió, es la segunda vez que ocurre un APP en la Copa del Mundo.
5: Lalo, saludos. ¿Cómo hacemos para que todo esto, que cada vez suena más complejo, se lo simplifiquemos? No solamente al aficionado, que obviamente confunde o se confunde en casa, sino al mismo futbolista, ¿no? Que de pronto, te aseguro, hay algunos que no saben ni cuál sí, cuál no. ¿Cómo lo simplificamos, Lalo?
9: No, es que ya somos muchos los que no sabemos cuál sí, cuál no. Yo he visto un chorro de faltas a media cancha que no se marcan, ok. Al principio vi que estaba muy bien la no intervención del VAR, porque está para resolver situaciones obvias, claras y manifiestas. Pero entonces ya ahora el VAR, en la segunda fase del Mundial, ya ha empezado a intervenir en un chorro de cosas, en nimiedades, en faltas que no eran, a decidir partidos, a arbitrar los encuentros. Entonces, pues yo ya tampoco sé, ¿sí? Yo no sé cuál.
5: ¿Estás de acuerdo? Estamos cayendo en una confusión de en serio, te lo digo. Entonces esta sí es roja, pero esta no. Entonces sí se la quitan a Balogun, pero no le quitan a Quansah, o tal vez sí en Inglaterra, que ya pidió también que se la quiten. Es decir, lejos de ayudar, estamos entrando en más confusiones.
9: Claro, mira, hay que diferenciar las situaciones de tecnología. Las situaciones que define la tecnología, ahí no tenemos por qué tener dudas.
5: Sí, fuera de lugar, sí, gol.
9: Fuera de lugar, si tocó el balón o no lo tocó con la cabeza el jugador croata, si estaba adelantado, si entró el balón o no entró. Ahí no necesitamos que sea una situación clara, obvia y manifiesta. Nada más necesitamos que haya una evidencia tecnológica para tomar la decisión, y no la toma con la intervención de la mano del hombre. Ahí no hay duda, ni hay problema. Nada más que seas muy maledicente, ¿no? Ahora, la cosa es, la línea de intervención del VAR ha sido muy dispersa, muy muy injusta o muy muy inconstante, no sé qué palabra utilizar, porque ya no sabemos en cuáles iban a intervenir y en cuáles no van a intervenir, ¿no? Entonces eso deja un mal sabor de boca. Creíamos que el Mundial iba a servir como la guía, ¿no? ¿Saben qué? Así se va a pitar, así, para que se pite así.
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9: Y en todo el mundo. Y yo estaba de acuerdo en la primera fase del Mundial, pero ahora se ha vuelto un desbarajuste, se ha perdido credibilidad. Ya nadie sabe cuáles sí se van a marcar, cuáles no se van a marcar. Y con todo esto de que han intervenido hasta Trump, pues ya no sabemos a dónde vamos a parar, ¿no?
3: Correcto. Lalo, pues muy claro en tu exposición, el penal del minuto 19 bien marcado. El gol anulado a Egipto al minuto 58, mal anulado. Expones con mucha claridad los argumentos. Y nada más me queda la del 90+2, el origen del gol de Enzo Fernández. Me dices, debieron revisarla. Y cuando Eduardo Bricio la ve por segunda o tercera vez, ¿le pareció que hubo algo, alguna falta, algo que debió invalidar ese tercer gol de Argentina?
9: No, mira, yo no alcancé a detectar qué es lo que estaba pasando. Pero yo pienso que por credibilidad, para darle credibilidad y tranquilidad al equipo egipcio, a ver, vamos a checarla. Se vale poder checarlo. Para ganar en credibilidad, el protocolo del VAR te autoriza a checar una jugada. Y pienso que sí se pudo haber checado. Pero, pues, mira, lo que me preocupa es que esto le dejó un mal sabor de boca al mundo entero, ¿eh? Todo el mundo está enojado, todo el mundo está dudando de la credibilidad de la FIFA, de la credibilidad del arbitraje, de la credibilidad de nuestro querido deporte, y dudando del favor que le hacen a Argentina, ¿no? Yo no digo que eso ocurra, pero ese es el sabor de boca con el que se está yendo todo el mundo, ¿no? Yo fui al club hace rato, en el club, todo el mundo diciéndome, en el radio todo el mundo, los memes, los tweets, los mensajes personales, todo el mundo muy molesto, afirmando que se está ayudando a Argentina. Yo no lo afirmo, pero sí me molesta que lleguemos a este extremo, ¿no?
5: Oye, la otra cosa que no hemos visto, citas bien, bueno, por lo menos llamarlo para revisarla y ya que decida, pero dime una, no recuerdo muchas en este mundial que haya ido al VAR y no haya marcado lo que el VAR le sugiere o lo que fue a revisar. O sea, no he visto un árbitro que diga, no, yo la vi bien y se queda lo que yo había pensado. Casi siempre cuando van al VAR han terminado cambiando sus decisiones.
9: No, ya hubo, mira, Lidesa Fagani, el que pitó el partido de México.
5: Esa, tienes razón.
9: En el partido, en un penal que le cometen a Mbappé. Sí. Obviamente sí. Estaba jugando Francia. No me acuerdo con quién, porque no me... Entre tantos partidos se me confunden los partidos, pero no se me confunden las decisiones arbitrales, ni los árbitros, ni los equipos, sí. Y marcaron un penal a favor de Mbappé, que me parece que era claro, era muy claro el penal a favor de Mbappé, y lo llamó el VAR. Él no lo sancionó. Y lo llamó el VAR para que lo sancionara, y él dijo, pues no me parece penal, y juega la pelota, no sé qué, con qué cuento chino nos salió, y no se sancionó. Esa es la única vez que ha ocurrido en la Copa del Mundo, que el VAR lo llama y él no le hace caso al VAR.
3: Perfecto. Lalo, muchísimas gracias, te mandamos un abrazo.
9: No, hombre, yo les mando dos, cuídense mucho, gracias por tomar en cuenta mi opinión, hasta luego.
3: No, siempre. Es una autoridad en el arbitraje, Eduardo Bricio, y creo que su exposición de la jugada del minuto 58 es muy clara. Te dice, debe ser una falta clara, eso no clara. Yo creo que está en un terreno gris la falta. Sí alcanzo a apreciar algún contacto al momento en que los dos disputan el balón, pero el segundo argumento me parece muy claro. Dice, entre más lejos esté la jugada de la definición, más clara debe de ser esa falta. Y está muy lejos, está en el callejón del área, en el primer cuarto de cancha del equipo egipcio cuando se da esa recuperación.
4: Sí, lejos. Además, también en la misma regla dice que si no tiene ninguna posibilidad de recuperar la pelota el otro equipo, es cuando sí se recurre al VAR. Pero aquí tuvo tres posibilidades de recuperar la pelota, por eso más mérito al extremo derecho del conjunto de Egipto cuando hace esa gran jugada con Salah, con el centro delantero, con Zico. Se anula y obviamente se viene abajo el conjunto de Egipto y se viene arriba la afición de Argentina y a la postre los goles, me parece.
3: Aunque después anotan el segundo gol, ¿no? Los egipcios, el gol que ocurre el minuto 66, el contragolpe, y en la pausa de hidratación es donde Argentina entra en modo campeón. Y el gol del Cuti Romero es el que desata toda esta reacción espectacular que tiene el equipo argentino. Bueno, seguiremos hablando del tema, entonces, aclarado el tema arbitral. Entramos también a lo futbolístico cuando volvamos. También tenemos un reporte en directo desde Atlanta con Pablo González, compañero nuestro aquí en ESPN. Regresamos tras mensajes.
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3: Volvemos con ustedes. Hablado el tema arbitral, vamos a lo futbolístico y vamos a presentarles a nuestro compañero en Atlanta, Pablo González, que nos amplía el contexto de este triunfo argentino para avanzar a la ronda de cuartos de final. Diego.
16: Hola muchachos, ¿cómo les va? Bueno, seguimos todavía afuera del estadio en Atlanta, donde hace un rato nada más la selección argentina que comanda Scaloni fuera de la cancha y la que comanda Leo Messi dentro de la misma volvió a dar una muestra de carácter. Otra vez un capítulo más de una selección que hoy jugó con el corazón, que jugó un partido visceral. Qué difícil explicarlo, por lo menos a esta hora, un ratito después del triunfo, desde lo futbolístico. Ya habrá tiempo para análisis, pero me parece que lo más importante es la reacción, la recuperación, las agallas, la personalidad de un grupo que siempre va por más. Un grupo que está marcado a fuego, un grupo que siempre intenta un pasito más, pensando en que es el sueño, este plantel y también es el sueño de los argentinos. Faltaban 11 minutos sin el descuento. A los 79 llegó el temperamento de Cuti Romero. Claro, después de un partido sobresaliente de Paredes. Tenemos que decir que Leo no jugó su mejor partido, ni mucho menos. Pero cuando se tiró a la derecha y en esos últimos 15 minutos finales, sumando el tiempo adicional, Leo hizo una asistencia y un gol para volver a ser importante en un equipo que cada vez que el líder baja, también lo sufre. Porque tenemos que volver a decir que Leo otra vez erró un penal, pero claro, Leo tiene también esa voracidad que lo caracteriza, ese fuego sagrado que tiene y tuvo durante toda su carrera deportiva. Insisto, habrá tiempo para análisis, yo creo que ahora tenemos que disfrutar, sobre todo con el centro de Lautaro, con el cabezazo de Fernández, que le dio a la Argentina este 3-2 épico, porque termina siendo un triunfo épico de nuestra selección frente a Egipto para seguir en este Mundial, sí, para seguir en este Mundial y tener a todo el país ilusionado. Como estamos nosotros en Estados Unidos, como está la gente en todo nuestro país, Argentina, el equipo de Scaloni, a veces enamora y cuando no enamora, emociona. Y hoy, otra vez, este equipo ganó con el corazón. Un abrazo grande para todos.
3: Gracias, Pablo. Qué bueno que lo mencionas a Paredes, porque antes del gol de Enzo Fernández, al 90+1, hay un contragolpe de los egipcios, 4-3, en el medio campo van conduciendo el balón, y Paredes hace una recuperación heroica. Si no hace Paredes esa recuperación, yo no sé qué hubiera pasado. A lo mejor estaríamos hablando de una historia diferente, pero también es un componente que hay que poner sobre la mesa cuando analizamos las jugadas más importantes de este partido.
5: Esa recuperación, que además no solo es la recuperación, es cómo se va al frente, mostrando gallardía, ganas, ímpetu, y yo creo que a raíz de ahí también despierta el resto del equipo, dicen, ah, caray, hay que volver, tenemos todo para meter, aquí nos pudieron haber liquidado, vámonos de aquí para enfrente.
3: Evitemos el alargue, o sea, estaban en ese momento para irse a tiempos extra.
5: ¿Y sabes qué?
3: Y venían de un alargue.
5: Pero evitemos el alargue, también lo dice Messi, ¿no? Y lo dice Scaloni con sus gestos, con su intento de no ir justo porque venían de contra Cabo Verde jugar 30 minutos extra. No queda duda que en el agregado también lo iban a vencer, yo pienso, Egipto, pero no querían más minutos en las piernas.
4: Sí. Oye, además la reacción de todo el equipo para apoyar a Messi después de fallar otra vez un penal, lo respaldaron en mundiales, ¿no? Y qué bueno, su equipo hoy lo salvó porque, bueno, se recuperaron atrás. Tagliafico también tuvo un partidazo el día de hoy, corrió por todos los sectores de la cancha, llegaba hasta línea de fondo, veías a 5 atacantes dentro del área en contra de Egipto. La verdad es que Argentina lo intentó muy bien y el arquero unas paradas espectaculares. Su nombre, Mustafa Ahmed Abdelaziz Chaubert. Y ahí va a estar 3 atajadas impresionantes del egipcio. Yo creo que también la grandiosa, la que hicieron a Raúl Jiménez, fue espectacular, pero el arquero egipcio, bueno, hemos visto unos arqueros grandiosos en este mundial. Él ayudó también a este equipo egipcio que no bajara los brazos y al final, bueno, los toques de Argentina, puso por fin a 2-9, entra a Lautaro Martínez, cuando pensábamos que tal vez, yo pensé que no lo iba a hacer, ahora sí metió a los delanteros importantes hasta el final, ya entra Otamendi también a apoyar en el centro del campo y mira, al final ahí están los goles de Argentina. Sí, claro, ellos anotaron los goles, pero sí sigue la molestia. Ahora Zico, decían en Excel, el jugador egipcio, sí, con las palabras y quebrándosele la voz y llorando, sí decía que fue injusto el arbitraje. Lo dijo 4 veces. Sí,
5: hablaron de que pues ya le dieran el título a Argentina y cosas por el estilo.
3: Sí, es que lamentablemente ocurrió lo que vimos todos en el partido contra Argelia, en el primer encuentro en que no expulsan a Leo Messi. Entonces ya hay algún antecedente de todo esto y hoy se presenta esto que ya nos aclaraba Eduardo Bricio, la anulación del gol a Zico que debió ocurrir. Yo, honestamente, en el tercer gol de Enzo Fernández no aprecio absolutamente nada, analizando la posible mano o un puntapié, un tropezón sobre Mohamed Salah, que creo que no es para marcarse, pero a fin de cuentas lo que queda es esa reacción también con mucha voluntad del equipo argentino. Y este es el tipo de triunfos que te llevan a un siguiente nivel, que te fortalecen en lo anímico. O sea, puedes estar agotado, pero es como si hubieras ganado un título dentro de la misma competencia, ¿no? Entonces, porque además te da una inyección de invencibilidad, ¿no? Al menos de creértelo. Y es muy importante creérselo para después aplicarlo en la cancha. Y si eres el campeón vigente, pues imagínate. y como si le hiciera falta alguna otra ventaja a Argentina, en este momento Colombia sigue jugando ante Suiza, el partido va 0-0, es el minuto 115, ninguno de los dos encuentra la portería rival y será el siguiente equipo que enfrente, quien resulte vencedor de Suiza-Colombia, ante Argentina en Kansas City, Missouri. Este pudo ser el potencial enfrentamiento Messi-Cristiano. Si Portugal hubiera quedado líder de grupo, y si Portugal hubiera superado la ronda de octavos de final, ahí se hubiera presentado un Messi-Cristiano en cuartos de final. Veremos si es Suiza o si es la selección de Colombia.
5: Si es James Messi, dices. Colombia mejor, ha sido mejor.
3: La Copa América más reciente, ¿no?
5: Ha sido mejor Colombia, pero no ha encontrado el gol. Incluso en el tiempo agregado ha tenido ya varias llegadas que no ha podido concretar. Y pues yo nada más para de mi parte terminar con lo de Argentina. Los famosos jugadores triple A de los que tanto hablo, ¿no?
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5: Vamos a jugar en escenarios
3: alta competencia,
5: de este nivel, en cada fin de semana, en sus ligas, en sus clubes, a media semana en Champions, y que terminan resolviéndote partidos como estos, ¿no? Si no es el Cuti Romero con un cabezazo, es Enzo Fernández, es el propio Lionel, aunque ya esté en la MLS, estuvo acostumbrado a estar a ese nivel siempre, como atrás, ¿no? Los defensores de equipos top, equipos Triple A con jugadores Triple A.
3: Y Ruth, se mantiene vivo entonces Cristiano, Lionel Messi, y Cristiano Ronaldo puso punto final a su estancia en esta Copa del Mundo con la derrota ante la selección de España, y también dejó en claro, como había dicho en la víspera, que iba a ser su último Mundial de Fútbol. Termina este por ser su último juego en Mundiales. No es su retiro, dijo, eso yo lo voy a decidir, ¿no? Cuando ustedes quieran. Digo, faltaba más, ¿no? Él se ha ganado el derecho a retirarse como quiera. Pero ¿con qué sabor de boca te quedas del caso Cristiano?
4: Bueno, la verdad, a mí me hubiera encantado que pudiera anotar otro gol, ¿no? Que viéramos un poco más de su mejor momento. Creo que este no era el mejor momento de Cristiano Ronaldo, ¿no? Habrá sido hace 4 años, hace un poquito más. Partido complicadísimo ante España. Sabíamos que se le iba a complicar, ¿no? Una final adelantada para muchos. Creo que, bueno, me voy yo con un buen sabor de boca, ver a uno de los mejores jugadores del mundo. Increíble lo que hizo Cristiano Ronaldo en sus equipos, bueno, con la selección. Lástima que no pudo levantar esa copa, las lágrimas. Y bueno, muchos niños en México y gente en México que lo sigue, que lo aplaude. Yo vi muchas lágrimas el día de ayer por la partida ya de Cristiano Ronaldo de la selección, pero esperemos que siga ya en Arabia haciendo goles, ¿no?
3: Ah, iba a seguir. Porque
5: va a llegar a los mil.
3: Eso es lo que quiere, ¿no?
5: El objetivo, llegar a los mil y en video, como dice él. No todos en video, no de platicadas o de escrito. Yo me quedo con, definitivamente, sin ser ni fan de Messi ni de Cristiano, sí decir que pues Cristiano jugó su última oportunidad de igualar a los grandes astros de la historia con campeonatos del mundo, ¿no? Y en esta lucha directa que él tiene con Lionel Messi por proclamarse el mejor, pues creo que se sentará en otra mesa, ¿no? Cuando hablen de números, de históricos, de grandiosos jugadores, dirán, ¿eres campeón del mundo o no? Ah, siéntese allá, señor, por favor, aquí nos sentamos los campeones del mundo y ahí no estará Cristiano Ronaldo.
3: Yo en ese sentido, mejor futbolista de la historia, yo creo que se remite a Pelé, Maradona, Messi, en el orden que ustedes quieran, yo eso no lo discuto, pero ahí en esa discusión no entra Cristiano.
5: No entra.
3: Entrará en la del siguiente nivel.
5: Ah, goleador, ¿no?
3: Bueno, como goleador puede ser que termine por ser... No, me refiero a si amplías un poco más la muestra, o sea, más allá del podium, más allá de oro, plata y bronce, de Messi, Pelé...
4: O sea, de todos los tiempos,
3: Maradona,
4: ¿no? Sí, en todos los tiempos, los mejores. Exacto, en los tres.
11: Después habrá una categoría en la que sí creo que tiene que estar Cristiano Ronaldo, ¿no? Por su longevidad, porque deja ahí una marca que quiero ver quién la quiebra, ¿no? Marcar gol en 6 mundiales consecutivos. Marcar gol en 6 mundiales consecutivos. Kylian Mbappé podría ser, pero sería en el ESPN Radio Fórmula del año 2038. Ahí nos estaremos
4: saludando.
11: Bueno,
4: esperemos que sea en el 2034. ¿No? Sí, claro, le faltarían 3 más.
11: En 12 años lo platicamos. 6 mundiales, nada más para que dimensionemos de lo que estamos hablando.
4: Ahora, lo que sí es que a ver si... listón, Cristiano. Qué lástima que a Cristiano no lo acompañó uno de los mejores equipos que he visto de Portugal, los que acompañaron Vitinha, jugadores que ganaron la Champions del PSG. Es una grandiosa selección y yo pensé que iba a ser más todo el equipo, no nada más Cristiano, sino que lo iban a impulsar, así como hoy apoyó todo el equipo de Argentina, Messi. Yo esperaba más ayer de los demás para con Cristiano.
11: Yo la vi fundida, esta selección de Portugal. Siempre la vi una velocidad abajo, desde el principio, una velocidad abajo. Y no sé si fue por lo desgastante de la temporada que tuvieron a nivel de clubes, Vitinha, João Neves, el propio Bruno Fernández, hasta el propio Nuno Mendes, que estaba dando un partidazo marcando a Lamine Yamal, y él se lesiona en ese último lance que tiene. Entonces yo creo que eso termina por impactar, y siempre los vi un punto abajo en materia de velocidad. Y Cristiano está convertido en un jugador de área.
5: ¿Quién va?
11: Nada más.
5: ¿En lugar de Martínez a dirigir la selección?
11: Jorge Jesús.
5: Jorge Jesús pueden hacerlo.
11: Bueno, es que creo que él era el llamado a tomar las riendas de este equipo, sin duda alguna. Pero Bob Martínez, como ganó la Nations a la selección de España, pues eso le dio combustible a su gestión, que ayer terminó. Vámonos a pausa y hablamos de otros temas.
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11: De vuelta con ustedes, Suiza y Colombia se van a tanda de penales y Camilo Vargas, de acuerdo con datos estadísticos, acumula 19 penales atajados a lo largo de su trayectoria profesional. Wow. De acuerdo con el registro histórico detallado en plataformas como Transfer Market, 19 penales atajados. Ojalá le haya quedado uno.
5: O dos.
11: Para este momento.
5: Si sí quieres que pase Colombia.
11: Sí.
5: Yo creo que todos los de México.
11: Claro, América. Tengo más afinidad
5: con americano.
11: Por un equipo latinoamericano, por supuesto. Pero bueno, se van a tanda de penales. Aquí les diremos cómo quedan en Vancouver, suizos y colombianos. Vayan haciendo su lista para dentro de unos 5 o 10 minutos de lo bueno, lo malo y lo feo en lo que va de esta Copa del Mundo.
4: Y lo bonito.
11: ¿Sale? Bueno. También, perfecto. Pero antes vamos a escuchar a Pavel Pardo. Bonitos eran los tiros de media distancia de Pavel Pardo, de lo mejor que he visto en el fútbol mexicano en los últimos tiempos. Él habló sobre el mundial que hizo la selección mexicana que dirige Javier Aguirre.
19: Pues es muy fácil, César. Obviamente tenemos que ver la magnitud, dónde estamos parados, dónde cada jugador, por ejemplo, de la selección de Inglaterra, dónde juegan. Y esto es sin menospreciar. Entonces, al estar acostumbrado, yo me acuerdo que, no sé si fue Tuchel el que dijo, estamos acostumbrados. Nuestros jugadores están acostumbrados a jugar a estas instancias, a jugar finales de Champions League, a jugar finales en cada estadio donde juegan, porque juegan en los mejores equipos del mundo. Y eso al final es la diferencia. Eso es lo que te hace la diferencia, ¿no? Nosotros estamos para competir a los grandes, pero nos sigue haciendo falta eso. Entonces, ¿qué es lo que hace falta? Pues que más mexicanos jueguen en los mejores equipos del mundo, en las mejores ligas del mundo. Y eso va a hacer que obviamente un día cambiemos esa historia.
11: Es una gran pregunta la que hace Pavel Pardo, como diría don Mario Carrillo. Es una gran pregunta. ¿Dónde juegan tus seleccionados? ¿Dónde juegan? Y ahí está la respuesta. Y les digo una cosa, tengo el gusto de trabajar para ESPN desde hace 22 años y el día o la semana después a las eliminaciones de México es lo mismo.
4: ¿Estás deprimido?
11: No. No, o sea, los
5: recordándos, rebobinas el cassette.
11: Los argumentos, ¿no?
4: Claro.
11: Más mexicanos en Europa, limitar el número de extranjeros, potenciar las fuerzas básicas.
5: Ascenso y descenso.
11: Ascenso y no descenso. Una liga más competitiva. Es lo mismo que escucho cada 4 años, el día o los días después de que eliminan a México. Escuchemos a Jaime Ordiales, que aporta también su punto de vista muy valioso. Él fue mundialista con Manuel Lapuente en el 98 y abundamos un poco más en el tema.
13: De hecho, Inglaterra, con un hombre menos en minuto 70, estaba totalmente muerto. Físicamente estaba totalmente agobiado, fundido, ¿no? ¿Qué creo yo que me hubiera gustado a mí? Algún día te lo digo, soy también técnico, no es porque sea directivo, fui técnico y mi opinión es que cuando tú juegas contra equipos en donde su fortaleza es el juego aéreo, porque son grandotes y no hay cómo entrar, creo que en los últimos 25 minutos se les facilitó, 30 minutos más, compensación se les facilitó, porque pues nosotros metimos jugadores rematadores, pero o delanteros rematadores, pero pues ellos también metieron centrales defensivos grandotes, ¿no? Que en ese juego les facilitamos, creo que un poquito el accionar, ¿no? Yo creo, en mi gusto me hubiera encantado ver, a mí me hubiera gustado ver a Orbelín, a Vega, al mismo Hormiga que es muy muy dinámico dentro del área, que es muy eléctrico y que de repente en cualquier pelotita que queda te puede caer.
11: También pone el acento en algo mucho más detallado del partido, Jaime Ordiales. Terminamos atacando en el elemento que mejor dominan, que históricamente han dominado mejor los ingleses. Y a mí me pareció hasta desorganizado el equipo mexicano en esos minutos finales. ¿Con qué se quedan de lo que escuchamos?
5: Desorganizado y repetitivo y falto de ideas. Se notó la falta de trabajo ofensivo en variantes. Y pudiéramos sumar muchas otras cosas. Con lo que dijo, lo comparto totalmente. Es tal cual lo que yo dije después del partido en el análisis. Así que estoy 100% de acuerdo con Jaime.
11: Una amiga, Itzia Arriaga, que le mando un saludo hasta Michoacán, me dijo, imagínate, si no sacaron ventaja cuando tenían uno o dos jugadores más contra Sudáfrica, ¿tú crees que lo hubieran hecho o que lo iban a hacer contra Inglaterra?
4: No. Se supone que sí, México ya tendría que estar preparado para ello, pero hizo que se encerraran atrás. Inglaterra sí se defendió, sí sabía qué hacer si le expulsaban a alguien, se defendió con todo lo que pudo y nos desesperó. Y lo que decía Jaime, pues sí, al minuto 70 estaban molidos también ellos, pero nos marcaron bien, lo que no hicimos nosotros en el primer tiempo, con esas escapadas de los delanteros rápidos como Bellingham, como Gordon, y ahí está el resultado, ¿no?
11: Sí, efectivamente. Y bueno, queda esa autocrítica que se tiene que hacer. Yo esperaría que a nivel interno se revisara todos los pendientes que hay en el torneo mexicano. Qué bueno que va a haber esta vez una transición tersa del entrenador saliente al que llega.
5: ¿Y sí?
11: Exactamente, pues yo espero que sí. Y que el entrenador en turno, que es en este caso Rafael Márquez, pueda capitalizar todo lo que pudo ver de primera mano que se debe de mejorar. Ya estará en sus manos el poderlo hacer. Pero ojalá, yo sé que no va a pasar, ¿verdad? Pero tengo que decirlo, que los directivos atendieran todo lo que se tiene que mejorar en casa, porque la casa está muy desordenada y hay cosas que deben de atenderse. Pero imagínense, si no ocurrió después de Qatar, en que ni siquiera se superó la etapa de grupos, ¿ustedes creen que con lo que vivimos en las últimas 3 semanas va a ocurrir?
4: Por lo menos se superó, bueno, rapidísimo, lo decía ayer, en el 2022 el Tata.
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4: Martino no confiaba en el jugador mexicano. Decía que no había materia prima, que no teníamos jugadores, no había una buena comunicación. Ahora, por lo menos la hubo con Javier Aguirre, ¿no? El conjunto está, jugadores en el extranjero tenemos muchos y seguramente más van a estar allá. Eso sí, creo que se puede modificar y que dejemos un ciclo completo a un director técnico, ¿no? ¿Cuándo hemos visto que se quede más de 4 años un director técnico con la Selección de México? Ojalá que sea.
5: Y sí, con el éxito, entre comillas, para los de radio obtenido en este mundial, porque para mí no es éxito, pero seguro
11: no muchos lo verán. No pasaste los cuartos de final que había ocurrido en el 70 muchos, y en el 86.
5: Muchos lo verán como éxito. Para mí no es un éxito lo que pasó, pero bueno. Se esperaba que el famoso grupo de los 8 que puja en contra de cómo se maneja hoy el fútbol, si no le iba bien a la selección, pudiera empoderarse y tomar control para cambiar las cosas. Yo creo que con lo que sucedió en este mundial, en donde se le volvió a dar circo y pan al pueblo, pues difícilmente va a cambiar el rumbo de cómo se manejan las cosas.
11: Yo sí creo que hubo cosas buenas, por supuesto que las hubo, y sobre esas hay que edificar hacia adelante, ¿no? Pero bueno, finalmente queda eso, que no se logra llegar a los cuartos de final y que vuelve a ser otra de esas oportunidades que estuvo ahí disponible. ¿Cómo ocurrió contra Alemania en el 98? ¿Cómo ocurrió contra Argentina poco después? ¿Cómo ocurrió frente a los Estados Unidos en el 2002? ¿Cómo ocurrió ante Bulgaria en el 94? Pero falta algo que yo le llamo oficio, que es, por ejemplo, lo que tuvieron hoy los argentinos para remontar el partido.
4: Sí.
11: Y yo sé que hay jugadores mexicanos en Europa, pero lo que decía Pavel, ¿dónde juegan? ¿Dónde juegan? Juegan. Porque muchos de los que están en Europa
5: no juegan.
11: No juegan. ¿Y en qué ligas están? Entonces, eso es lo que te da ese grado, ese nivel competitivo que le sigue haciendo falta, llegado el momento de un partido como este contra Inglaterra, al fútbol mexicano, ¿no?
5: Los jugadores triple A, ¿no? De los que tanto hablamos. ¿Sabes qué lugar oficialmente quedó México? Noveno.
11: Claro, sí.
4: O sea, no estamos entre los mejores 8.
5: Pues noveno no está mal, pensarán algunos, pero en el 70 fuimos sextos y en el 86 también fuimos sextos.
4: Y estábamos aquí, ¿no?
5: Es decir, el peor resultado en nuestros 3 mundiales como local es este.
4: Sí, teníamos que haber estado más arriba y sobre todo yo sí confiaba en el conjunto, en el cuerpo técnico. Tenía muchos elementos en este cuerpo técnico que le podían ayudar, ¿no? En la táctica, en la estrategia, en quién está bien. Decía, no me acuerdo si Ordiales o Pablo, no entró Alexis Vega. No, hay jugadores que se quedaron en la banca, no andaba, hay jugadores que no repitieron, como la Hormiga González. Me hubiera gustado verlo en lugar de Memote, perdón, pero me hubiera gustado ver otra vez al de Chivas. Ya jugaba con Brian y con el Piojo.

0: Puebla, saludos a Puebla, se midieron estas dos selecciones. España llegaba agrandada por los cuatro goles que le había anotado el buitre butragueño a Dinamarca y perdió en penales ante Bélgica. Martín, saludos.
1: Hola Ciro, ¿cómo estás? Ya últimos instantes aquí en Dallas, en donde España regresaría si es que gana en Los Ángeles a Bélgica, que son los cuartos de final que le esperan a la selección que dirige Luis de la Fuente. Una selección que es verdad, no brilla como en la Eurocopa, pero que va evolucionando progresivamente y va ganando eso que suelen ir construyendo los equipos favoritos. A cada partido recupera. Encontró el 11 de la Fuente contra Austria. Bueno, el partido contra Portugal le sirvió para pasar por encima de unas selecciones favoritas, una de las selecciones, perdón, favoritas, y sobre todo para ampliar el equipo, las variables, para activar a hombres importantes como Fabián, como Ferran, como Merino. Hombres importantes para De la Fuente, que llamó a la lista, en el caso de Fabián y de Merino, cuando prácticamente no habían jugado partidos de fútbol en los últimos meses de la temporada, porque ambos estaban lesionados, pero Luis tenía un plan, sabía lo que le podían dar y ellos lo brindaron cuando más se necesitaba. Esto es lo que gana España, fondo de armario, variables, recursos. Evidentemente hay que recuperar la mejor versión de Pedri, la mejor versión de Lamine. Ya se ha recuperado una importantísima, la de Rodri, MVP del partido, y esta España que vuelve a un clima un poquito más tranquilo. Hoy entrenaron en el calor del Cotton Bowl, después del entrenamiento, obviamente de recuperación, un entrenamiento de distensión y de volver a tener sensaciones, ya se activarán con plan de partido, con entrenamiento más fuerte y con cargas cuando lleguen a Los Ángeles en el día de mañana. Volvemos contigo.
0: Excelente, Martín. Un saludo hasta Dallas, Texas. A mí me encanta Luis de la Fuente, debo confesarlo. Yo hoy comentaba por la mañana que mucho se habla de la mano del entrenador. La mano del entrenador creo que pesa mucho antes del partido. Iniciado el partido son los jugadores los que ejecutan. Pero hay varios momentos de entrenador durante el partido. Cuando el técnico saca el bisturí y corrige lo que hay que corregir. Le mueve al esquema o hace una sustitución. Luis de la Fuente hizo una sustitución muy, muy importante porque parecía que no era lo más correcto. Dani Olmo estaba jugando mejor que nadie y lo saca y mete a Mikel Merino. Y después todo tuvo sentido.
2: Sí, la verdad es que partidazo este último de España. Encontró el director técnico, como dice Ciro, su once ideal. Al fin vimos ya el conjunto arriba de Lamine Yamal por derecha, por izquierda Baena, Oyarzabal. Funcionó bien el medio campo, ahí está la modificación y vimos esa recepción de espaldas y la media vuelta y luego el gol. Ha encontrado las modificaciones, sus variantes, porque el primer partido, recordemos, ese 15 de junio ante Cabo Verde, todas las dudas que hubo después de ese partido cuando se pensó que España iba a golear a ese Cabo Verde, que ya vimos después ya la sorpresa de este conjunto caboverdiano, pero España ya encontró su once titular, encontró el gol, ahora fue uno nada más ante Portugal, pero creo que con esto ya se afianza el conjunto español y lo veo para un candidato serio al título.
3: Por supuesto. Mikel Merino aparece otra vez para resolver, ¿no? En una jugada por el centro, una triangulación muy bien ejecutada con un pase filtrado que lo deja mano a mano ante el arquero y bueno, pues otra vez un futbolista triple A resolviendo, ¿no? Sí. Como Mikel Merino para darle el pase a España.
0: Pues España contra Bélgica. El vencedor se enfrentará al que gane entre Marruecos y Francia, Noruega contra Inglaterra del otro lado del cuadro y la selección de Argentina se va a medir a Suiza, que acaba de eliminar a Colombia en tanda de tiros penales 4-3. Cucho Hernández falló un penal, Davinson Sánchez también y Suiza terminó ganando. Fue Vargas el héroe de este partido, no Camilo. Vargas, el futbolista del Sevilla suizo, que anotó el penal decisivo.
3: Así es, no apareció en la foto, Camilo, en ninguno de los penales, se tiró casi siempre para el otro lado, el único que falló Suiza lo volaron y bueno, pues, las imágenes del llanto de los jugadores colombianos tendidos sobre el terreno de juego. No sé si Argentina prefería a Colombia que a Suiza, pero bueno, será este el rival en cuartos de final para los campeones del mundo.
2: Ahora Kanji, el del Inter.
0: Oye, volvió a nacer a Kanji.
2: El número 5.
0: Sí. No, la tribuna.
2: Bueno, sí, sí.
0: Sí, volvió ahí a nacer a Kanji.
3: Parecía gol de campo, ¿no?
2: Tal Qué cual. Barbaridad. Bueno, es que en una tanda de penales, como lo hemos visto, ¿no? En cada

0: Mundial y ahora también enfrente, bueno, el trabajo el que le costó a Alemania, sí perdió en tanda de penales, también Países Bajos. Es muy importante ya practicar estas jugadas, ¿no? Es increíble cómo astros han fallado, ¿no? Como Messi y aquí está entonces Suiza. Creo que de todos modos se afianza y va a ser mucho más peligroso ya la siguiente ronda Suiza que lo que hemos visto.
1: Pues vamos a ver Argentina entonces contra Suiza. ¿Cuánto nos queda, señor productor? 3 minutos. Perfecto. Para que me digan lo bueno de este mundial, Ruth. Hasta el momento.
0: Lo bueno me parecen los arqueros, ¿no? Como Bosigna, me parece también Messi, y yo creo que con eso me quedo de lo bueno.
1: Bosigna tiene más seguidores en Instagram que Tom Brady. Con eso les digo todo. Lo
2: Así de
1: bueno,
2: fácil.
1: Gustavo.
2: Lo bueno, lo futbolístico. Ha sido bastante bueno lo futbolístico para mí en este mundial, en estos 90 y tantos partidos. Hay grandes partidos, hay grandes emociones y creo que en intensidad futbolística y en nivel ha estado muy bien la Copa del Mundo.
1: Bueno, yo les voy a decir, yo tenía varios en lo bueno porque dije, seguramente vamos a coincidir. Puros llenos en los estadios, increíble. Lo bueno, pues sí, de México me quedo con Gilberto Mora, aunque se equivoque en el juego contra Inglaterra, el que el futbolista más joven del Mundial sea mexicano y haya demostrado lo que demostró, me encanta la idea. Creo que sale también reforzado el Estadio Azteca por todo lo que se vivió, lo que se palpitó ahí y por algo que no tiene ninguno de los demás escenarios, que es su historia, su solera. Y en el plano futbolístico colectivo me quedo con Noruega, con Cabo Verde, por supuesto, y con República del Congo. Lo malo, Ruth.
0: Lo malo, la eliminación de México en su casa, con su gente, esta gran afición que nos mostró, se volcó a apoyar a México. La eliminación de Portugal también me dolió y la de Países Bajos.
2: Para mí
1: Gustavo.
2: lo malo, el arbitraje. Ha sido contundente en varios partidos, ha terminado perjudicando a muchos. No ha imperado la justicia tras decisiones del VAR. Creo que ha habido injusticias y eso es lo malo.
1: Lo malo para mí, el precio de los boletos, tienes que donar un riñón para que te alcance para un partido. Todo el caso de Balogun, creo que le resta credibilidad a la
0: Sí,
1: FIFA
0: ¿qué tal?
1: y el lado oscuro de la tecnología. Cuando caemos en que por milímetros, pues sí, bienvenidos a ese terreno, ¿no? Me ha tocado verlo en la NFL.
2: Rosón.
0: Hay que
1: Y
0: ser
1: lo.
0: más humanos ahí, ¿no? Los árbitros.
1: Bueno, hay que perfeccionar las cosas, ¿no? Lo feo.
2: Feo.
1: Para
2: Ah,
1: cerrar.
0: pues, igual la eliminación de México y lo que sucedió hoy con la anulación del gol a Egipto.
2: Lo feo. Que el mundial se ha alejado del pueblo, que es muy complicado, un poquito lo que decías tú hace rato, de poder disfrutar un partido para prácticamente cualquier ciudadano en cualquier parte del mundo, sobre todo en nuestro país, se volvió imposible. Había que ser pudiente para poder ir a los partidos.
1: Yo diría las pausas de hidratación.
2: ¿No te gustaron?
1: No,
0: No,
1: para
0: los
1: nada.
0: hizo 4 cuartos ya.
1: Sí, eso
0: Ya
1: creo
0: muy
1: que. Y en
0: pausado.
1: cada
0: A
1: estadio
0: mí
1: que fui,
0: tampoco me gustó.
1: abuchaban esas las pausas de hidratación. Y el equipo brasileño, era el Jogo Bonito, ¿no? Pues qué feo juega la selección de Brasil y se
2: Yo
1: van de
2: feo.
1: regreso a casa. Vámonos, nosotros nos vamos de regreso a casa.
0: Gracias,
1: Hasta
0: Ciro.
1: mañana.
0: Gracias,
1: Así
0: Gustavo.
1: gracias, Ruth.
2: Gracias, Ciro.
1: Gracias, Gustavo. Hasta mañana.
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0: tanto me entristecieron, perjudicaron y ofendieron. Señor, que tu bendición restaure el corazón de todas esas personas y las llene de amor y de paz. Yo bendigo en tu nombre todo lo que me está cerca, mi casa, mi trabajo, mis emprendimientos y todos los bienes que me diste. Por ello, Señor, te agradezco. Y ahora, Jesús, te pido que me bendigas y capacites para vivir dentro de tu bendición, para que vuelva a casa sin daño de alma y cuerpo. Amén.
1: Son las 6:31.
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Dios, Padre bueno y generoso, en esta mañana me acerco a ti con un corazón que desea aprender a agradecer. Antes de comenzar mis actividades, antes de pensar en lo que falta o en lo que me preocupa, quiero detenerme para reconocer todo lo que ya he recibido de tus manos. Gracias por este nuevo día, por la vida que sigue latiendo en mí, por el descanso de la noche y por la oportunidad de despertar bajo tu mirada. Gracias porque, aunque muchas veces no lo note, tú permaneces fiel, cercano y atento a cada detalle de mi existencia. Hoy quiero pedirte la gracia de valorar lo ordinario. A veces espero grandes señales para reconocer tu amor, pero tú te escondes también en lo sencillo, en el aire que respiro, en el agua que calma mi sed, en la luz que entra por mi ventana, en el alimento de cada día, en una palabra amable, en una tarea cumplida, en la posibilidad de empezar de nuevo. Señor, abre mis ojos para no vivir distraído, que no me acostumbre a tus regalos, que no pase por este día como quien tiene derecho a todo, sino como quien recibe cada instante como un don. Padre amado, te entrego esta jornada con humildad. Te ofrezco mis pensamientos para que no se pierdan en quejas, preocupaciones o comparaciones. Te ofrezco mis palabras para que no nazcan de la impaciencia ni del orgullo, sino de un corazón pacificado por tu presencia. Te ofrezco mis manos para que trabajen con alegría, para que ayuden sin esperar reconocimiento y para que sean instrumentos de bien. Te ofrezco mis pasos para que me lleven hacia lo que construye, hacia lo que sana, hacia lo que me acerca a ti y a mis hermanos. Señor Jesús, quiero que este día sea una ofrenda completa, que mi trabajo no sea solo una obligación que debo cumplir, sino una manera concreta de amarte. Que mis responsabilidades, aun las más pequeñas y repetidas, tengan valor eterno al ser hechas por ti. Si hoy debo hacer cosas que nadie nota, recuérdame que tú sí las sabes. Si debo servir en silencio, dame alegría. Si debo esperar, dame paciencia. Si debo renunciar a mi comodidad para ayudar a alguien, dame generosidad. No permitas que busque siempre lo fácil, sino lo bueno. No lo que alimenta mi orgullo, sino lo que purifica mi corazón. Te pido, Señor, que me ayudes a cuidar mi actitud. A veces el día no cambia, pero mi manera de vivirlo sí puede cambiarlo todo. Dame una mirada agradecida, una mente más serena y un corazón más dispuesto, que no permita que una dificultad pequeña arruine toda mi jornada, que no exagere los problemas ni olvide las bendiciones. Enséñame a respirar profundo, a volver a ti en silencio y a recordar que ninguna circunstancia tiene más poder que tu amor. Que mi paz no dependa de que todo salga como quiero, sino de saber que tú estás conmigo. Espíritu Santo, ven a iluminar mi interior. Muéstrame aquello que debo corregir, pero hazlo con la ternura con la que Dios corrige a sus hijos. Dame fortaleza para vencer la pereza, prudencia para hablar con sabiduría y humildad para reconocer
mis errores sin justificarme. Que hoy no me deje arrastrar por el ruido, por la prisa o por la necesidad de agradar a todos. Ayúdame a vivir con profundidad, con presencia y con fe. Que mi corazón no esté dividido entre mil preocupaciones, sino unido a Dios en cada momento. Señor, pongo en tus manos a mi familia, a mis seres queridos y a todas las personas que hoy se cruzarán en mi camino. Bendice sus vidas, protege sus pasos y derrama paz sobre sus corazones. Te pido especialmente por quienes han despertado con tristeza, por los enfermos, por los que viven una carga económica, por los que sienten que nadie los escucha y por los que han perdido la alegría. Que tu misericordia los visite, y si hoy puedo ser para alguien una señal de tu amor, dame la sensibilidad para descubrirlo y la voluntad para actuar. Virgen María, Madre de la Gratitud Silenciosa, acompáñame en este día. Enséñame a guardar en el corazón las obras de Dios, a confiar en su providencia y a vivir cada momento con sencillez. Ayúdame a no desperdiciar este día y a convertirlo en una respuesta de amor. Señor, pongo en tus manos este 8 de julio. Que sea un día lleno de gratitud, servicio y paz. Que al llegar la noche pueda decirte con sinceridad: gracias por todo. Gracias por tanto. Gracias por haber caminado conmigo. Amén. Y alegra y regocija nuestras almas. Que nuestro Dios, el Padre de la Gloria, nos libre para siempre del pecado y podamos así gozar la herencia que nos legó en su Hijo muy amado. Honor y gloria a Dios, Padre Celeste, por medio de su Hijo Jesucristo, y al don de toda luz, el Santo Espíritu, que vive por los siglos de los siglos. Amén. Alzo mi voz a Dios gritando. Alzo mi voz a Dios para que me oiga. En mi angustia te busco, Señor mío. De noche extiendo las manos sin descanso, y mi alma rehúsa el consuelo. Cuando me acuerdo de Dios, gimo, y meditando, me siento desfallecer. Sujeta los párpados de mis ojos, y la agitación no me deja hablar. Repaso los días antiguos, recuerdo los años remotos. De noche lo pienso en mis adentros, y meditándolo me pregunto: ¿es que el Señor nos rechaza para siempre y ya no volverá a favorecernos? ¿Se ha agotado ya su misericordia? ¿Se ha terminado para siempre su promesa? ¿Es que Dios se ha olvidado de su bondad y la cólera cierra sus entrañas? Y me digo: ¡qué pena la mía! Se ha cambiado la diestra del Altísimo. Recuerdo las proezas del Señor. Sí, recuerdo tus antiguos portentos. Medito todas tus obras y considero tus hazañas. Dios mío, tus caminos son santos. ¿Qué Dios es grande como nuestro Dios? Tú, oh Dios, haciendo maravillas, mostraste tu poder a los pueblos. Con tu brazo rescataste a tu pueblo, a los hijos de Jacob y de José. Te vio el mar, oh Dios, te vio el mar y tembló.
Las olas se estremecieron. Las nubes descargaban sus aguas. Retumbaban los nubarrones. Tus saetas zigzagueaban. Rodaba el fragor de tu trueno. Los relámpagos deslumbraban el orbe. La tierra retembló estremecida. Tú te abriste camino por las aguas, un vado por las aguas caudalosas, y no quedaba rastro de tus huellas. Mientras guiabas a tu pueblo como un rebaño por la mano de Moisés y de Aarón. El Señor reina, la tierra goza, se alegran las islas innumerables. Tiniebla y orbe lo rodean, justicia y derecho sostienen su trono. Delante de él avanza fuego, abrazando en torno a los enemigos. Sus relámpagos deslumbran el orbe, y viéndolos la tierra se estremece. Los montes se derriten como cera ante el dueño de toda la tierra. Los cielos pregonan su justicia, y todos los pueblos contemplan su gloria. Los que adoran estatuas se sonrojan, los que ponen su orgullo en los ídolos.

0: Amanece la luz para el justo y la alegría para los rectos de corazón. Alegraos justos con el Señor, celebrad su santo nombre. Padre nuestro que estás en el cielo, santificado sea tu nombre. Venga tu reino. Hágase tu voluntad en la tierra como en el cielo. Danos hoy nuestro pan de cada día. Perdona nuestras ofensas, como también nosotros perdonamos a los que nos ofenden. No nos dejes caer en tentación y líbranos del mal. Amén. Creo, Jesús mío, que estás real y verdaderamente en el cielo y en el santísimo sacramento del altar. Te amo sobre todas las cosas y deseo vivamente recibirte dentro de mi alma. Pero no pudiendo hacerlo ahora sacramentalmente, ven al menos espiritualmente a mi corazón y como si ya te hubiese recibido, te abrazo y me uno del todo a ti. Señor, no permitas que jamás me aparte de ti. Amén.
1: En el nombre del Padre, del Hijo y del Espíritu Santo. Amén.
2: Son las 6:49.
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Del Evangelio de Mateo. En aquel tiempo, llamó Jesús a sus 12 discípulos y les dio autoridad para expulsar espíritus inmundos y curar toda enfermedad y toda dolencia. Estos son los nombres de los 12 apóstoles: el primero Simón, llamado Pedro, y Andrés su hermano; Santiago el de Zebedeo y Juan su hermano; Felipe y Bartolomé; Tomás y Mateo el publicano; Santiago el de Alfeo y Tadeo; Simón el de Caná y Judas Iscariote, el que lo entregó. A estos 12 los envió Jesús con estas instrucciones: no vayáis a tierra de paganos ni entréis en las ciudades de Samaria, sino id a las ovejas descarriadas de Israel. Id y proclamad que ha llegado el reino de los cielos.

En el Evangelio de hoy, Jesús llama a los 12 apóstoles. No solo los escoge para que les sigan, sino que les confiere su autoridad para expulsar demonios y sanar. Y los envía a anunciar esa misma buena noticia que el mismo Jesús proclama, que el reino de Dios, Dios mismo, ha llegado. A propósito de este texto del Evangelio de Mateo, me gustaría compartir contigo tres reflexiones. En primer lugar, llama la atención que Jesús escoge 12 apóstoles. Lo hace ciertamente como un símbolo lleno de sentido. Si el judaísmo hallaba su raíz en las 12 tribus de Israel, con estos 12 hombres Jesús está diciendo: «En torno a mí quiero constituir un nuevo Israel». Un nuevo pueblo escogido, el nuevo pueblo de Dios, una nueva comunidad, la Iglesia. Sorprende además la diversidad que encontramos entre estos 12. Alguien tan joven como Juan y tan maduro como Pedro. Pescadores como los Zebedeo o recaudadores de impuestos como Mateo. Hermanos y conocidos y otros desconocidos. Santos y pecadores, incluso un traidor, Judas Iscariote, el que lo entregó. Diversidad de edades, de profesiones, de perfiles, pero todos llamados por Jesús. Esta es una lección hoy para nosotros. La diversidad es querida por Jesús para su Iglesia. Cada uno tendrá que aportar sus dones, sus cualidades, en diversidad, eso sí, en unidad, todos unidos. Finalmente has escuchado esos nombres: Pedro, Andrés, Santiago, Juan, Felipe, Bartolomé, Tomás, Mateo, escucha hoy de labios de Jesús tu nombre. Él te llama a ti también y cuenta contigo para una misión maravillosa. Pregúntate, ¿vas a seguirle de corazón o vas a permanecer en esa tibieza que hoy te frena?

En segundo lugar, quiero que centres tu mirada en esta frase con la que comienza el texto de hoy. Lo llamó y les dio autoridad para expulsar espíritus inmundos y curar toda enfermedad y toda dolencia. Dice, los llamó. En tiempos de Jesús, lo habitual era que el discípulo escogiera al maestro de su gusto. Pero con este rabí, con este maestro, con el Hijo de Dios, no es así. Es Él quien escoge, es Él quien llama, se trata de una vocación. Créetelo, tienes una vocación, una llamada eterna de Dios, a la vida, a la fe, a la misión. Y nos dice el texto además que les dio autoridad. Esos discípulos no van a la misión con sus solas fuerzas, sino con la autoridad de Jesús, con su misma fuerza, con su Santo Espíritu. En tu misión, por tanto, no estás solo. Están contigo el Padre, el Hijo y su Santo Espíritu para echar el mal, sembrar el bien y sanar a tristes, a excluidos, a enfermos y deprimidos. ¿A qué te llama hoy el Señor? ¿Sientes que su fuerza, su Espíritu, te empuja a la misión?

En tercer lugar, el evangelista dice: llamó Jesús a 12 discípulos. Estos son los nombres de los 12 apóstoles. Usa dos términos, discípulos y apóstoles. Discípulo significa aprendiz. Estos elegidos habrán de aprender de Jesús no solo a predicar, sino a amar, a sanar, a servir como Él. Y apóstol significa enviado. Estos aprendices, estos discípulos, son apóstoles, elegidos para ser enviados. Enviados con unas instrucciones muy concretas: id y proclamad que ha llegado el reino de los cielos. San Mateo utiliza la expresión reino de los cielos, pero San Marcos habla de reino de Dios. Reino de los cielos o reino de Dios no se refiere a un lugar. Reino de Dios significa Dios reinando. Es decir, Jesús está diciendo: id y proclamad que conmigo Dios está reinando, que Dios se ha acercado a vosotros, que Dios está aquí, amándoos, fortaleciéndoos, sosteniéndoos. Sorprende finalmente esa referencia de id a las ovejas descarriadas de Israel. Sí, Dios cumple sus promesas. Primeramente predicarán a los judíos. Dios se manifestará a su pueblo escogido Israel, pero lo hará únicamente como un primer paso para que esta buena noticia imparable, más aún después de Pentecostés con la fuerza del Espíritu, llegue hasta los confines del orbe. Porque el amor de Dios es universal, no tiene límites. Medita. ¿Sientes que Dios reina en tu vida? ¿Haces lo posible para que otros experimenten que Dios está ahí con ellos?

pues que este Evangelio te lleve a renovar tu llamada a ser, como esos 12, discípulo de Jesús, enviado del Señor. Que todo tu ser proclame, con palabras y obras, que Dios está aquí, en medio de nosotros, con su fuerza, su gracia y su amor. Señor Jesús, hoy siento que tú, una vez más, me llamas a seguirte de cerca, a poner mis pies en tus huellas, a compartir contigo la preciosa misión de anunciar que Dios está aquí con nosotros, que no nos abandona, que nos sostiene, que nos quiere felices. Hoy te digo, cuenta conmigo, Señor.

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2: Son las 7:12.

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2: Son las 7.

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2: Un saludo para todos a esta hora del día. Una oración muy especial por todos los enfermos, por todas las personas que están en las clínicas, en los hospitales, en sus casas, con dolores, con sufrimientos, por las personas que los cuidan, por todo el personal médico y hospitalario. Recuerden que la enfermedad es una situación límite, es una situación que nos lleva a sentirnos muy vulnerables, muy débiles, muy impotentes. Que sea Dios llenándonos de fuerza, que sea Dios pasando por nuestras vidas, regalándonos la salud. Amén.
3: Buenos días, Dios. Tú estás anunciando otro día, intacto y nuevo. Así que aquí estoy para pedirte, Dios mío, que me renueves también. Perdona los muchos errores que cometí ayer y déjame intentarlo de nuevo, querido Dios, y así para caminar más cerca en tu camino. Pero, Señor, soy muy consciente, no puedo hacerlo por mi cuenta. Así que toma mi mano y manténla apretada, porque no puedo caminar solo. Por el santísimo nombre de Jesús. Amén.
2: Y vamos a profundizar un poco en Oseas 10, del 1 al 2. Atentos a la palabra. Israel era vid frondosa, daba fruto. Cuanto más fruto, más altares. Cuanto mejor iba el país, mejores piedras conmemorativas. Tienen el corazón dividido y han de pagarlo. Él destrozará sus altares, arrasará sus piedras conmemorativas. Palabra de Dios, te alabamos, Señor. Sigue el profeta Oseas denunciando y quejándose. ¿Y de qué se queja el profeta? ¿De qué se queja? Pues que Israel era vid frondosa y daba fruto. No es que en ese momento Israel diera fruto, no, daba fruto. Y entre más fruto daba, más altares. Y cuanto mejor le iba al país, más piedras conmemorativas. Y entonces dice el profeta, tienen el corazón dividido. Y miren cómo termina esta lectura. Dice la palabra, él destrozará sus altares y sus piedras conmemorativas. Mis amores, muchas veces nosotros no damos fruto. Nos quedamos como estancados. Y nos quedamos estancados porque nos vamos perdiendo del horizonte y nos dedicamos a otras cosas. Así sucedió con Israel. En vez de concentrarse en los frutos, se concentraron en altares y en piedras conmemorativas. Así es la vida de cada uno de nosotros. Dejamos de dar frutos porque nos vamos embelesando con otras cosas y nos vamos distrayendo con otras cosas y vamos perdiendo el horizonte trazado. Yo te invito en el nombre del Señor y a partir de este texto a dar fruto. Es que esa es la misión de nosotros, dar fruto. Y frutos en abundancia. El fruto del amor, el fruto de la paz, el fruto de la ternura, el fruto de la misericordia, el fruto de la bondad. Eso sí que son frutos, frutos dulces. Es que a veces damos frutos muy amargos, como por ejemplo, el que odia. El que odia da fruto, pero amargo. ¿Qué más que odiar? ¿Qué más amargo que odiar? Volvamos a Dios. Centremos nuestra vida en Dios y pidámosle a Dios nos dé la gracia de dar frutos abundantes. En el nombre del Padre, del Hijo y del Espíritu Santo. Amén. Feliz y santo día para todos.
0: Son las 7:25.

7:32, 7:32 de este miércoles 8 de julio del año 2026. Gracias por su sintonía, muchísimas gracias por continuar escuchando Asunción FM 98.1, la radio positiva. Saludo para todos ustedes, en especial ahí para todas las familias que nos están escuchando en los pueblos circunvecinos. Gracias, muchísimas gracias por continuar escuchando Asunción FM. Muy bien. Le repito, el número en cabina 951, lo voy a hacer despacito, 951-202-6949, 951-202-6949, usted nos puede mandar un mensaje, nos puede mandar alguna reflexión, lo que usted guste y mande para compartirla con todos nosotros que estamos preparándonos para tener un gran día, para tener un bonito día. Un día lleno de bendiciones, un día lleno de oportunidades, así que aquí estamos para trabajarlas, porque todo se trabaja, todo se trabaja. Saludo también muy especial para todas las familias que nos están escuchando en los barrios, en las colonias de aquí de la Perla de la Mixteca, Asunción, Nochixtlán, Oaxaca. Muy bien, así que gracias por su sintonía, gracias por estar en contacto con nosotros. Igualmente saludos para... y que todos tengamos un gran día. Saludos ahí para las personas que nos escuchan a través de internet, para las familias que nos están escuchando en la ciudad de Oaxaca a través de internet. Gracias, muchísimas gracias por su sintonía. Muy bien, así que es miércoles mitad de semana, miércoles mitad de semana. Miren que pues que ya nos estamos preparando también para la fiesta de agosto aquí en Nochixtlán, Oaxaca, pero antes tenemos que el 22 de julio, que es pues también aquí andamos fiesta tras fiesta, ¿no? Fiesta tras fiesta andamos aquí en esta región de la Mixteca. Ahí va ya Yodocono, aquí en toda nuestra región Yodocono y Baja Altepec. Y va el 25 de julio. Santiago Tilantongo, Santiago Topiltepec, no es cierto, no sé cuál sea Topiltepec. Bueno, hay muchos Santiagos, por aquí arriba hay un Santiago, no es Santiago Miguel, es otro. Bueno, muy bien, así que felicidades a todos, ¿no? Vamos a empezar bien, vamos a empezar por este día, vamos a sentirnos bien. Vamos a sacar nuestra mejor versión y desde luego vamos a hacer todo lo posible porque las cosas se nos den este día. Seguramente cuando nosotros, vivimos bien el presente, seguramente el futuro va a ser mucho mejor. Entonces hay que vivir bien el presente. Hay que estar preparándonos para el futuro. Es cosa que a veces no pensamos, no hacemos, decimos, vamos a vivir el hoy, pero el hoy tiene, el hoy, el presente, este momento, tiene algo muy importante, tiene el don de que nos lleva hacia el futuro. Y si nosotros vivimos un buen presente, seguramente vamos a tener un futuro muy exitoso. Y esto desde luego, pues nos hace disciplinarnos. Les recuerdo que sin la disciplina no hay éxito. Sin la disciplina no aprovechamos las cosas buenas que nos depara la vida día a día. Porque pues también decimos que al perder también se gana. Sí, efectivamente se gana, porque cuando perdemos, aprendemos mucho, porque a veces el éxito nos envanece y pensamos que somos un exitosos de toda la vida. No, hay momentos que vas a hay momentos en la vida que vamos a a tener nuestras debilidades, nuestras bajas. Les recuerdo que la vida se compone de altas y de bajas, de risas y de tristeza, de muchas cosas se compone la vida. Entonces, nosotros hemos nacido para ser ganadores, nacimos para triunfar, pero hay que distinguir qué es ganar, ganar y qué es triunfar, triunfar. Al menos es lo que nos han enseñado mientras crecíamos, ¿no? Tienes que ser un ganador, tienes que ser un triunfador,
pero sobre todo tienes que ser humilde. Entonces, para ganar hay que dejar de perder, pero no podemos dejar de perder totalmente. Tenemos que estar conscientes que cuando se pierde se aprende y todos los días tenemos que aprender. Día a día tenemos que aprender. Tenemos que aprender a distinguir los obstáculos o los pensamientos o las actitudes negativas que tenemos. Tenemos que aprender porque nosotros tenemos que asociarnos con gente también ganadora, triunfadora, exitosa en todos los departamentos de la vida cuando caminamos por la vida de una manera consciente, de una manera humilde, de una manera respetuosa, seguramente cosas maravillosas nos van a ocurrir porque si queremos tener un nivel de vida, pues tenemos que alcanzarlo a base de respeto, a base de esfuerzo, a base de trabajo, a base de estar libre de adicciones y de respetar nuestra vida, respetar nuestra salud. Fíjense que eso es mucho, muy importante. Cuando respetamos, como cuando decimos hay que respetar y cuidar el agua, hay que respetar y cuidar el medio ambiente, sí, pero eso nos debe nacer de nuestro interior. Nosotros a diario vemos a gente inconsciente que tira la basura por donde se le da la gana. Ahí tira la basura, deja tirado todo. Entonces, eso dices qué mala conducta, ¿no? Pero nos damos cuenta de que no hay principios, de que no hay valores, y decimos, bueno, pues si él no lo hizo, yo lo voy a hacer. Aquí no buscamos, como dicen mis amigos de Alcohólicos Anónimos, aquí no buscamos, a ver, no estamos buscando de alguna forma quién lo haga, no. Vamos a buscar quién desea hacerlo. Hay muchas personas que desean hacer las cosas bien. En este mundo nos mantenemos a flote porque hay más gente buena que gente no tan buena. Entonces, ¿quién ha forjado esas personas no tan buenas, no? Porque no nacieron malos. Nadie nace malo, nadie nace malo. Todos nacimos con buenas intenciones, pero desafortunadamente a veces nacemos, pues en hogares donde hay violencia, donde hay falta de respeto, y todo eso nos va como contaminando, nos va echando a perder. Entonces nosotros hemos nacido para ser ganadores, le decía yo, pero esto tiene que ocurrir desde el hogar. Desde el hogar es ganar, ganar. Cuando hay, eso es ganar, ganar. Cuando hay respeto, cuando hay armonía, cuando hay fe, cuando hay esperanza, bueno, ese es haber nacido en un buen nido. Estamos naciendo en un buen lugar. Entonces, es ahí cuando decimos que nacimos para triunfar, claro, porque ¿qué significa triunfar? No se necesita tener muchos bienes materiales y todo, pero desafortunadamente dejamos a un lado lo fundamental, lo espiritual. Lo fundamental es lo espiritual. Cuando no tiene caso, imagínense, ¿eh? Le voy a poner un ejemplo, creo que es muy comprensible. Si nosotros en la vida, cuando desde que nacemos tenemos el apoyo de nuestros padres, seguramente nosotros más adelante vamos a ser muy agradecidos, vamos a mostrar nuestro agradecimiento, nuestra gratitud. Pero si en ese espacio de la vida, cuando te has vuelto una persona exitosa en el nivel material, una persona exitosa, una persona triunfadora, y te olvidas de tus raíces, te olvidas de tus padres y te apenas de tus padres, te apenas de tu familia, te apenas del lugar donde naciste, te da vergüenza decir que eres de Nochixtlán, vamos, porque según tú has tenido mucho éxito en la vida. Entonces, eso es verdaderamente ser una persona malagradecida. Si nacimos o si nosotros venimos limpios, nacimos bien, llegamos a este mundo, totalmente limpios, pues. Entonces, cuando recibimos ese apoyo, pero nos distorsionamos durante el trayecto de la vida, seguramente no vamos a tener esos hábitos. Fíjense tanto esfuerzo que ponen nuestros padres para que seamos buenos hijos, seamos buenos ciudadanos, seamos personas
pues que vivimos en un entorno familiar muy agradable. Y cuando salimos de aquí y tenemos éxito, somos triunfadores en la vida, en nuestro trabajo, en nuestra profesión, en todo lo que usted guste y mande. Pero no tomamos en cuenta a nuestros padres. ¿Quiénes fueron los que forjaron a esa persona exitosa, triunfadora? Pues nuestros padres, nuestra sociedad. Entonces, ahí no se ha cultivado la sencillez, ¿verdad? No se cultivó, no se sembró bien. O iba tan débil que precisamente te distorsionaste muy fácil y te sentiste el rey del mundo y dejaste a un lado a tus padres. Llega el momento en que te dicen, oye, ¿qué crees que tu papá falleció? Ah, bueno, pues ahí nos volvemos a ver en el otro mundo, que les vaya bien, ¿no? Pero te avergüenzas, muchas veces nos avergonzamos de nuestra familia, del lugar en que nacimos. Entonces, cuando hablamos de gente exitosa, es la gente exitosa en todos, en lo mental, en lo espiritual, estás limpio del alma, estás bien, caminas bien por la vida. Y no te vas a dejar llevar por los bienes materiales, al contrario, recordemos que todo es una bendición de Dios y que día a día, si tienes la suerte de tener bienes materiales, pues cuídalo y compártelo. Porque si te olvidas, decía yo, de los que te dieron la vida, de los que te trajeron al mundo, definitivamente pues no se vale, ¿no? Dices, bueno, pero eso también enseña, porque al final de la vida, pues tenemos que entregar todo lo que hemos hecho en esta vida. Tenemos que entregar todo lo que hemos ganado en esta vida. Lo tenemos que entregar porque ya nos vamos, ya se acabó la fiesta. Entonces, si no aprovechamos por el camino correcto, el camino de la vida, de la buena vida, de la bonita vida, cuando digo buena, es que la palabra buena tiene muchas connotaciones, ¿no? Pero de la misma forma, la palabra vida encierra mucho amor, encierra mucho respeto. Y todo eso es un contenido de espiritualidad, porque a veces nos confundimos, nos avergonzamos que nos digan, oye, tú eres muy espiritual, sí, bendito sea Dios, ¿por qué soy espiritual? Porque me respeto a mí mismo, cuido mi salud, cuido mi vida, cuido mis conductas, cuido mis valores, respeto a mis padres, no enveneno mi vida con drogas, no enveneno mi vida con alcohol, no enveneno mi mente con tabaco. No ejerzo violencia intrafamiliar, no hay nada de eso. Creo que por ahí empieza el éxito. Por ahí empieza el éxito, pero como siempre, usted tiene la mejor respuesta. Le decía yo que nosotros hemos nacido para ganar, nacimos para triunfar, o al menos es lo que nos han enseñado mientras crecíamos. Entonces aprendimos que perder es negativo. Aprendimos, fíjese, que perder es negativo, de ahí que pues nos sintamos mal cuando nos enfrentamos a una pérdida. Asociamos la pérdida, asociamos el fracaso con ser menos válidos y con la creciente necesidad de que nos falta algo. Fíjense, incluso también lo relacionamos cuando decimos que somos perdedores. También lo relacionamos con emociones como la tristeza, como la vergüenza, como la rabia. ¿No? ¿Por qué? Fíjense que solamente fracasa o pierde el que lo intenta. El que no lo intenta ni fracasa ni pierde porque no está haciendo nada. Entonces, el fracaso no es para que te pongas triste ni te avergüences. No, no se pudo en esta ocasión. ¿Sí? Pero en los siguientes 45 minutos vamos a ganar. Vamos a ganar, claro que sí. Porque la vida es un ganar y aprender, no fracasar. ¿Sí? El fracaso no es pérdida. Tenemos que aprender en la vida que nosotros venimos a ganar.
Venimos a ganar, pero también venimos a fracasar y tenemos que aprender a fracasar, porque el fracaso no es permanente, también es un espacio de tiempo en lo que nos preparamos más, nos fortalecemos más y ese fracaso lo superamos. Entonces, asociamos, le decía yo, el fracaso con ser menos válidos y con la creciente necesidad de que nos falta algo. Decimos, mira, ahí va ese fracasado. No, ¿cuál fracasado? Aquí en la vida nadie fracasa. Entonces también esto del fracaso lo relacionamos con emociones como la tristeza y la vergüenza, le decía yo, o la rabia. La cuestión es que siempre todo esto tiene connotaciones negativas para nosotros. Por lo tanto, pues, ¿qué puede tener de bueno el perder para nosotros? ¿Qué puede tener de bueno? Pues el aprendizaje. Eso es lo que tiene de bueno. Dices, ok, la regué, me equivoqué, pero me voy a levantar y voy hacia adelante. Nunca tenemos que dejar de crecer en la vida. ¿Sí? Para ganar hay que dejar de perder momentáneamente, pero siempre va a haber un detalle que lo vamos a considerar como pérdida, como fracaso, pero no es así. Nosotros tenemos que fortalecernos porque siempre va a ser necesario lo que.

también ganar. Entonces, cuando nosotros nos damos cuenta que esa palabra, aunque suene extraño, la palabra perder siempre viene con su contraparte, ganar. ¿Qué salí ganando aquí? Y hay que analizarlo detenidamente. No es cierto, no perdiste, aprendiste. Entonces, cada vez que perdemos algo, pues ganamos otra cosa. Entonces, desde luego tenemos que desarrollar esta idea todos los días, porque eso es tener una actitud de positiva en la vida, porque dices, bueno, ahorita me equivoqué, pero me voy a levantar y voy a hacer las cosas mejor. Entonces, si nos ponemos a llorar por haber perdido, por ejemplo, si yo me pongo a llorar por haber perdido el sol, pues las lágrimas no te van a dejar ver las estrellas. No vi el sol este día, pero en la noche voy a ver las estrellas. Entonces, si lloras por haber perdido el sol, las lágrimas no nos van a permitir ver o no nos van a dejar ver las estrellas. Entonces, tenemos que tener siempre los ojos bien abiertos. ¿Qué le parece? 7 de la mañana con 50 minutos, 7 de la mañana 50 minutos de este miércoles 8 de julio del año 2026. A ver, un saludo ahí para los amigos de Santa María Chachoapan, gracias por su sintonía. Igualmente, nuestros amigos que a diario nos escuchan ahí, para don Ramón Nicolás y su familia, que a diario están pendientes de nuestra programación. Igualmente ahí para las familias que nos están escuchando en la Loma del Conejo, dicen que nunca les mandamos saludos. Sí, siempre les mandamos saludos a todos. Que se nos olvide mencionarlos. Cuando digo saludos para todos, bueno, ya también los estoy tomando en cuenta a ellos ahí para los amigos de la Peña Brava. Para todas las personas que están pasando por momentos de enfermedad, les mando un abrazo, un saludo, que Dios los bendiga mucho y seguramente las oraciones de todas las personas que nos están escuchando y que conviven con nosotros, porque esto es una convivencia, que conviven con nosotros a través de esta frecuencia Asunción FM 98.1, la radio positiva. En verdad, un saludo muy especial para todas las personas que están pasando por momentos de enfermedad. Seguramente los que nos están escuchando también se unen a este deseo. Saludos y muchas bendiciones para las personas que están pasando por momentos de enfermedad. Si usted conoce a una persona que está pasando por momento de enfermedad, bueno, pues deséele lo mejor, ¿sí? Y desde esta estación, pues le deseamos un buen día, un día lleno de recuperación de salud para todas las personas que nos escuchan y que también se unan a a este coro de oraciones, ¿verdad? Para todas las personas que están pasando por momentos de enfermedad. Hay un saludo ahí para todas las familias que nos están escuchando en el barrio de la Peña Brava. Muy bien, así que esta mañana tenemos aquí ya este mensaje que nos manda esta mañana el profesor Fernando Pacheco. Gracias, profe, por tu aportación al programa. Dice, buenos días. Mi amado Jesús, al comenzar este día, escucho tu llamada, esa voz que reúne, envía y da autoridad para sanar. Tú convocaste a los 12 por su nombre, no por sus méritos, sino por tu amor. También hoy pronuncias mi nombre y me invitas a caminar contigo. Abro mi corazón para recibir esa gracia que no humilla, sino que levanta y envía. Tú diste a tus discípulos poder sobre los espíritus impuros y sobre las dolencias. En esta mañana, Señor, concédeme la fuerza para enfrentar lo que me roba la paz, para resistir lo que obscurece mi espíritu y para ser instrumento de alivio donde hay cansancio o heridas. Que mis palabras y mis gestos lleven un poco de luz. Me dices que el reino debe anunciarse primero a los cercanos, a los que están en mi propio camino.

Haz que hoy mi misión empiece en lo pequeño, en la escucha, en la paciencia, en la ternura con quienes comparten mi jornada. Que mi presencia sea un signo de tu cercanía. Mi amado Jesús, que este día sea un envío silencioso y fecundo, que donde yo vaya, vaya tu paz. Buenos días, mi amado Jesús. Buenos días, mis queridos amigos. Gracias, profe Fernando Pacheco, por tu aportación al programa. 8 de julio, año 2026, tenemos aquí también el mensaje lleno de positividad de parte de un apoyo espiritual de parte del profesor Marcelo Pérez. Padre de la mentira, Juan 8, 39, 47. Vosotros sois de vuestro padre el diablo. Él nos ha permanecido en la verdad, porque no hay verdad en él, porque es mentiroso y padre de mentira. Juan 8:44. 8:44. ¿Puede imaginar a quien que nunca haya dicho la verdad? Cuesta pensar en alguien que viva en un engaño constante, que nunca se desvíe de la mentira, y sin embargo, Jesús afirma que ese ser existe. Así describe al enemigo de nuestras almas. El Señor no suaviza su carácter ni lo envuelve en misterio. Lo llama por su nombre, mentiroso y padre de mentira. No necesita disfrazarse demasiado porque su arma más eficaz no es la fuerza, es el engaño. Y quizás se pregunta, ¿cómo es posible que con una advertencia tan clara haya tantos que lo sigan? ¿Cómo puede haber quienes prefieran la mentira a la verdad? La respuesta es preocupante porque el problema no está tan solo en el engañador, sino que en el corazón humano que está dispuesto a creerle. Jesús va aún más lejos. Habla de personas que aún creyendo que siguen a Dios, en realidad reflejan otro linaje. No lo dice con sus labios, pero la evidencia con su vida, lo evidencia con su vida. Sus deseos, sus decisiones y su forma de vivir delatan a quienes escucharen al mente. Por eso reflexione, ama la verdad aunque le confronte, o prefiere la mentira cuando le resulta más cómodo. Cristo nos dice que no estamos condenados a vivir en el engaño. Él no solo desenmascara al padre de la mentira. Él es la verdad y solo en Él podemos ser libres, solo en Él podemos salir de la oscuridad, del engaño y caminar en la luz que da la vida. Oración. Líbranos, Señor, del engaño y una vida de pecado. Ayúdanos a aceptar la verdad, aunque resulte incómoda, y hacer el bien en todo momento. Amén. A ver, aquí tenemos la oración de hoy. Amado Dios, al comenzar este nuevo miércoles pongo mi vida en tus manos y te doy gracias por el regalo de un nuevo amanecer. Ilumina cada paso que dé en este día, llena mi corazón de sabiduría, fortalece mi fe y permite que todas mis decisiones estén guiadas por tu amor y tu infinita misericordia. Acompáñame en cada momento, protege a mi familia y a todas las personas que amo, libérame de cualquier situación que quiera robarnos la paz. Que tu bendición permanezca sobre nuestro hogar y que nunca nos falte tu presencia. En el nombre del Padre, del Hijo y del Espíritu Santo. Amén. A ver, tenemos un mensaje ilustrado también. Son dos. A ver, dice, la adversidad nos hace más fuertes. A veces nos vemos frágiles hasta que la vida nos pone a prueba con situaciones difíciles y dolorosas que nos
Nos retan y duelen, pero tras superar lo complicado aprendemos a enfrentar lo que nos hiere y desafía así y desafía y así nos volvemos más fuertes. De lo que hablábamos anteriormente, dice, ¿sabes quién termina contando la historia como realmente fue? El tiempo. Se la repito. ¿Sabes quién termina contando la historia como realmente fue? El tiempo. Buenos días, Abelito. Espero no distraerte mucho en tu tiempo, pero me gusta compartir lo bueno. Quizás para otros sea malo, pero en fin. Saludos y un abrazo. No pienses eso, profe, de ninguna manera. Nada de esto es malo, absolutamente nada. Claro que compartimos día a día cosas muy positivas y sobre todo que nos van a ayudar a fortalecer nuestro día a día, estar preparados para tener un gran día y sobre todo alejarnos de las adicciones. Le recuerdo que el hogar es un lugar sagrado, es un lugar que debe estar libre de tabaquismo, de alcoholismo, de drogadicción, debe estar libre de violencia intrafamiliar. Vamos a engrandecer estos principios que son valiosos para nuestra familia. Tengo aquí una ilustración que dice, cada persona tiene un lente diferente de ver la vida. No tiene sentido querer que el otro tenga tu misma percepción. Cada persona tiene un lente diferente de ver la vida. No tiene sentido querer que el otro tenga tu misma percepción. Ahí está este mensaje. A ver, tenemos aquí, miren nada más esto, qué bueno, ¿eh? Gracias, amigo Herminio, por mandarnos un mensaje motivacional y desde luego lo compartimos con todos. Un mensaje que nos manda nuestro amigo Herminio Cuevas Chávez, que a diario nos escucha. Dice, excelente ombliguito de semana, que tus planes sigan adelante. Cada día el levantarse con motivación es para hacer que hoy sea mejor que ayer. Bendiciones. Se lo repito, excelente ombliguito de semana, que tus planes sigan adelante. Cada día el levantarse con motivación es para hacer que hoy sea mejor que ayer. Bendiciones para todos, claro. Muy bien, gracias amigo Herminio Cueva Chávez, un saludo, un abrazo, que tengas un excelente día. 8 de la mañana con un minuto, 8 de la mañana con un minuto de este miércoles, ombliguito de la semana, de este miércoles ya 8 de julio del año 2026. Así que muchísimas gracias por su sintonía. Yo soy Abel Santiago. Le agradezco que me haya permitido convivir con todos y cada uno de ustedes a través de esta frecuencia, a través de Asunción FM 98.1, la radio positiva. Yo le invito a que no le cambie. Vamos a tener una hora de música continua, pero muy buena música, se lo aseguro, muy buena música como la que usted escucha en Asunción FM. Cuídese mucho, que Dios nos bendiga a todos, hasta mañana.

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2: Son las 8 con 7 minutos.
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0: Son las 8 y 18 minutos.
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7: Son las 9:02.
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9: ¿Qué tal? Vamos a las noticias. Un agente del Servicio de Inmigración y Control de Aduanas mató a Lorenzo Salgado Araujo, ciudadano mexicano que se encontraba en Estados Unidos de manera irregular en Houston, Texas. De acuerdo con el portavoz del gobierno, el agente disparó en defensa propia cuando el connacional intentó huir en su coche. El Buró Federal de Investigaciones realiza la indagatoria correspondiente para esclarecer lo ocurrido. Estados Unidos revocó la autorización que permitía determinadas operaciones relacionadas con la venta de petróleo iraní luego de una serie de ataques contra embarcaciones en el estrecho de Hormuz durante las últimas 24 horas. Ante integrantes de la Comisión de Infraestructura de la Cámara de Diputados, el secretario de Infraestructura, Comunicaciones y Transportes, Jesús Esteva, destacó la modernización histórica de las carreteras del país. De nuestro almanaque. Hablar de Argentina nos remite de inmediato a Carlos Gardel y al fútbol. El primero llevó el tango a los escenarios del mundo y convirtió este género en uno de los grandes símbolos del país, mientras que el segundo le ha dado 3 campeonatos mundiales a los argentinos. Ambos nacieron al mismo tiempo y en los mismos barrios. Ambos también son una expresión de pasión, sufrimiento y gozo. En este 2026, la albiceleste buscará su 4º título. Para Noticentro informa Alicia Hernández. Muy buenas noches, vamos con las noticias. El Instituto Nacional Electoral realizó con éxito 2 simulacros de voto electrónico dirigidos a los ciudadanos mexicanos residentes en el extranjero para validar el sistema. Los ejercicios, que tuvieron una participación superior al 65%, buscan optimizar los procesos de credencialización y registro de los connacionales que radican fuera del país. El gobierno del Estado de México plantará más de 6 millones de árboles este año en zonas afectadas por incendios, erosión y deforestación. El director general de la Protectora de Bosques, Alejandro Santiago, detalló que para garantizar la vida de las plantas, cada área intervenida contará con cuidadores comunitarios, buscando alcanzar una meta de supervivencia del 85%. En la Ciudad de México, la Secretaría de Gestión Integral del Agua informa que se detectaron 2 filtraciones más, una de agua potable y otra en la red de agua de reuso, sobre la avenida José Loreto Favela en la alcaldía Gustavo Amadero, las cuales están en proceso de reparación y hasta ahora no se han generado afectaciones en el suministro de agua para la zona. Añadió que ya se concluyó la reparación de 2 fugas de agua de reuso y 3 de agua potable en este mismo sitio. En información internacional, el presidente cubano Miguel Díaz-Canel agradeció a las 136 naciones que votaron a favor de llevar a debate en la Asamblea General de Naciones Unidas las afectaciones que provoca a la isla el bloqueo impuesto por Estados Unidos. Para Noticentro informa Alicia Hernández. Muy buenas noches, vamos con las noticias. La planta de producción de moscas estériles en Chiapas, impulsada con inversión de México y Estados Unidos para combatir la plaga del gusano barrenador, ayudará a reabrir la frontera y reanudar las exportaciones de ganado mexicano. El coordinador del proyecto, Humberto Gómez, explicó que ya recibieron su primer material biológico para combatir la plaga y esperan producir 28 millones de insectos semanales a mediados de julio. En la Ciudad de México, fuerzas federales y policías capitalinos detuvieron a 4 hombres vinculados a una célula delictiva dedicada a la extorsión y el cobro de piso. La captura se realizó en la alcaldía Álvaro Obregón, donde las autoridades les aseguraron diversas dosis de droga, un arma de fuego corta y un vehículo. La Oficina del Alto Comisionado de las Naciones Unidas para los Derechos Humanos denunció los despreciables ataques racistas y deshumanizadores de la senadora paraguaya Celeste Amarilla contra el futbolista francés Kylian Mbappé. Enfatizó que no se trata de un caso aislado en el contexto del Mundial de Fútbol. De nuestro almanaque. En Marruecos nació Ibn Battuta, considerado uno de los viajeros más grandes de la historia. En el siglo XIV recorrió cerca de 120.000 kilómetros por África, Asia y Europa, mucho antes de que existieran los medios modernos de transporte. Supera en distancia recorrida a su contemporáneo Marco Polo. En este 2026, la selección de fútbol de Marruecos buscará llegar más lejos. Ya se ha convertido en la única selección de África en alcanzar los cuartos de final en 12 ediciones consecutivas de la justa mundialista. Para Noticentro informa Alicia Hernández. Muy buenas noches, vamos con las noticias. El gobierno de Nezahualcóyotl, Estado de México, realizará una jornada gratuita de esterilización de mascotas. Los interesados deben acudir al preregistro obligatorio el próximo jueves 9 de julio en la calle 11, número 58, en la colonia Las Águilas, en un horario de 10 a 16 horas. La Secretaría de Gestión Integral de Riesgos y Protección Civil de Guerrero alertó que los efectos de mar de fondo persistirán durante las próximas 48 horas en todo el litoral del estado. El fenómeno provocará fuertes marejadas, corrientes de arrastre y oleaje elevado de hasta 2.4 metros de altura, afectando también las costas desde Chiapas hasta Sinaloa. La Comisión Federal de Electricidad lleva a cabo un programa prioritario de obras para alcanzar una cobertura eléctrica nacional de casi el 100% en 2028. La estrategia se enfoca en llevar energía a comunidades rurales, indígenas y zonas urbanas marginadas que históricamente han registrado rezagos. En información internacional, un grupo de más de 100 economistas y académicos pidió al gobierno de Estados Unidos levantar las sanciones contra Venezuela y reclamó al Fondo Monetario Internacional facilitar el acceso del país a mecanismos financieros para afrontar la emergencia provocada por los terremotos registrados en junio. Para Noticentro informa Alicia Hernández. Muy buenas noches, vamos con las noticias. La Secretaría de Gestión Integral de Riesgos y Protección Civil de la Ciudad de México activó la alerta naranja por fuertes lluvias y granizo en Álvaro Obregón y Coajimalpa. El organismo capitalino advirtió sobre posibles encharcamientos, corrientes de agua en vialidades y caída de ramas o árboles por las rachas de viento. En las otras 14 alcaldías hay alerta amarilla. Elementos de la Policía de Investigación detuvieron esta tarde a Víctor Rodríguez Padilla, exdirector de Petróleos Mexicanos, en calles de la colonia Narvarte, alcaldía Benito Juárez. El pasado 26 de junio, la esposa del exfuncionario, María Felicia Jiménez, hizo público un video en donde la agrede frente a su hijo menor de edad. La Secretaría de Marina y la Fiscalía General de la República aseguraron, con el apoyo de binomios caninos, más de una tonelada de presunta cocaína, distribuida en 20 bultos a bordo de un buque mercante en el puerto de Lázaro Cárdenas, Michoacán. En información internacional, las autoridades de Nueva York desalojaron varios rascacielos en Manhattan tras un problema estructural detectado en un edificio de 37 pisos que se encuentra en obras y sobre el que existe riesgo de derrumbe localizado. Para Noticentro informa Alicia Hernández. Muy buenos días, vamos con las noticias. La Secretaría de las Mujeres de la Ciudad de México y la Comisión Económica para América Latina y el Caribe iniciaron mesas de trabajo para fortalecer los registros de datos sobre violencia de género. La titular de la dependencia, Dafne Cuevas, encabezó la reunión técnica orientada a diseñar políticas públicas basadas en información sólida y evidencias. La Comisión Nacional del Agua inició un plan integral en San Quintín, Baja California, para multiplicar por 4 el abasto de agua potable. El proyecto federal incluye la perforación de pozos en diversas localidades y la construcción de una planta desalinizadora con sus redes de distribución. El meteorólogo Adrián Marín, del Servicio Meteorológico Nacional, informa que para este miércoles 8 de julio se prevén lluvias de fuertes a muy fuertes en la Ciudad de México.
10: Un pronóstico de lluvias fuertes entre martes y viernes de esta semana, siendo particularmente importante el día miércoles, donde esperamos una cantidad de precipitación entre los 50 a 75 milímetros. Todo esto en horas de la tarde-noche.
9: La primera ministra de Dinamarca, Mette Frederiksen, respondió al presidente de Estados Unidos, Donald Trump, que Groenlandia no está en venta y pidió a los aliados de la Organización del Tratado del Atlántico Norte que respeten la soberanía danesa, después de que el jefe de la Casa Blanca volvió a reclamar la posesión de la isla del Ártico. Para Noticentro informa Alicia Hernández.
11: ¿Qué tal? Muy buenos días. La Secretaría de Salud de Jalisco recomendó a la población no consumir agua de la llave para beber, cocinar o preparar alimentos en la zona metropolitana de Guadalajara. El titular de la dependencia, Héctor Raúl Pérez, señaló que solo sirve para limpieza, siempre que no presente olor intenso ni coloración marcada.
12: También es importante que ante síntomas, por ejemplo, de enfermedad gastrointestinal como diarrea, vómito, fiebre o de igual forma irritación en la piel o conjuntivitis, acudan a su centro de salud más cercano. Asimismo, en caso de dudas, llamen a la línea Salud Jalisco al 333-823-3220.
11: Una jueza federal determinó que hay pruebas suficientes para llevar a juicio a Hilda Susana N., hermana del exdirector de Pemex, Emilio Lozoya Austin, en el caso agronitrogenado. Su situación cautelar se definirá el jueves 9 de julio. El FIFA Fan Festival del Zócalo de la Ciudad de México cierra este miércoles por una jornada de descanso oficial en la justa mundialista, pero reabrirá el jueves 9 y permanecerá activo hasta la final del torneo el 19 de julio. Y en el mundo, el presidente de Estados Unidos, Donald Trump, afirmó que la tregua con Irán ha terminado después de que Teherán respondiera a bombardeos estadounidenses atacando bases norteamericanas en el Golfo. Para Noticentro informa Alejandra Martínez Delgado. ¿Qué tal? Muy buenos días. San Miguel de Allende, Guanajuato, fue nombrada por tercer año consecutivo la mejor ciudad del mundo y de México, de acuerdo con la revista especializada Travel and Leisure. El resultado se basó en una encuesta anual a más de 600.000 lectores, quienes evaluaron aspectos como servicio, gastronomía y riqueza cultural. Al poner en marcha un centro libre en el municipio de Mequixquiac, la Secretaría de las Mujeres Mexiquenses señaló que en la entidad hay 43 de estos espacios que han brindado más de 35.000 atenciones relacionadas con violencia de género entre 2025 y mayo de 2026. En el mundo, en poco más de 24 horas, la provincia china de Sichuan reportó 2 sismos magnitud 5. Hasta el momento hay informes de 2 personas con heridas leves. Mencionar que apenas el domingo pasado en esa zona se registraron otros 3 temblores. Y de nuestro almanaque, tras 28 años de no jugar una justa mundialista, Noruega acaricia la posibilidad de levantar el trofeo este 2026. El popular utensilio de cocina, plano con una ranura para cortar láminas de queso, fue inventado y patentado por el noruego Thor Bjørklund en 1925. Para Noticentro informa Alejandra Martínez Delgado.

0: Son las 9:15.
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1: Muy buenos días. Ahora sí, TV Azteca de Salinas Pliego, en medio de su cobertura del Mundial, inicia el proceso de concurso mercantil en México. No es tanto la quiebra, son los acreedores. ¿De cuánto es el déficit comercial de Estados Unidos con México? ¿Quién diría que los estadounidenses estarían pegados a un partido de fútbol hasta romper récord de audiencia? Y Microsoft quiere más inteligencia artificial en Excel y Outlook, pero sin OpenAI y Anthropic. ¿Qué está pasando? 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
1: TV Azteca fue declarada en concurso mercantil la tarde del 7 de julio por un juzgado federal especializado en Ciudad de México. ¿El objetivo? Que esta cadena de televisión, la segunda más grande del país y propiedad del empresario Ricardo Salinas Pliego, más que evitar la quiebra, pues que pueda negociar con los acreedores de su deuda, que hoy mantienen un litigio con la televisora en Estados Unidos. Hacerlo en México evita que TV Azteca se someta a un proceso legal bajo las leyes estadounidenses. En México, el concurso mercantil es la última opción que le queda a una empresa para asegurar la continuidad de sus operaciones. Es un mecanismo legal al que se acoge para seguir operando su negocio con normalidad, mientras inicia negociaciones con quienes alguna vez le prestaron dinero. En Estados Unidos, por ejemplo, las empresas suelen acogerse al famoso Chapter 11 o Capítulo 11 de la Ley de Quiebras, y el proceso, evidentemente, se lleva a cabo en los tribunales de ese país. El concurso mercantil es lo que corresponde en México y no necesariamente significa un acabose o, en este caso, el fin de TV Azteca y de inmediato. Es un último paso antes del fin, eso sí. Algunas empresas lo sobreviven. Lo hemos visto recientemente con Aeroméxico, por ejemplo, que eligió acogerse al capítulo 11 en Estados Unidos y terminó su proceso en 2022. En México, quienes optaron por el concurso mercantil, por ejemplo, hemos visto a Unifin, que salió de este, aunque con un fuerte daño reputacional. También la llamada Mexarrend, que se volvió Tangelo. Y otras tantas que no lo sobrevivieron y terminaron en liquidación, como FAMSA y su banco, Crédito Real, Interjet o Altos Hornos, que se enfrascó además en una batalla con el gobierno mexicano del que aún hay esquirlas. Muy complicado ese último caso. En fin, para eso sirve este mecanismo que abre las puertas a realizar una reestructura financiera y que la empresa en cuestión vuelva a respirar después de entrar en un escenario de falta de liquidez o de impago con sus acreedores de deuda. En el caso de TV Azteca, tranquilos, que por ahora no se van a quedar sin sus transmisiones mundialistas con conocidos narradores. En un proceso de concurso mercantil, una empresa puede recibir inyecciones de capital, pero lo que más importa son los acuerdos renovados con los acreedores de deuda y hasta mejoras en una estructura organizacional para fortalecer la toma de decisiones. Eso es lo que va a estar atravesando TV Azteca a partir de este momento. Y tampoco es algo que nos agarre por sorpresa. La televisora se encargó de informarlo hace 4 meses, el 27 de febrero, cuando anunció que se estaría sometiendo voluntariamente a este concurso mercantil. Lo que nos lleva a recordar la razón de por qué lo hace. Y esa es los conflictos fiscales que por años mantuvo Elektra, otra de las empresas de Salinas Pliego, con el gobierno mexicano, específicamente con el SAT. Finalmente, fue en enero de este año que Grupo Salinas, que es el holding que controla a Grupo Elektra, a TV Azteca, entre otras de sus empresas, que dijo que pagaría 32 mil millones de pesos de adeudos al SAT, terminando así con décadas de litigios y controversias en los juzgados que incluso llegaron a la Suprema Corte de Justicia de la Nación. Uno pensaría que el grupo empresarial de Salinas Pliego finalmente cedió. Sin embargo, coincide en un momento en el que el empresario traza un camino rumbo a una posible candidatura presidencial en 2030, siguiendo el manual de otros personajes del sector privado en América Latina y de derecha que han saltado a la escena política, convirtiéndose en presidentes. Aquel 26 de febrero, el SAT informó que ya se habían pagado 10.400 millones de pesos y que el resto se cubriría en 18 pagos, algo así como sus propios abonos chiquitos. Sin embargo, esto implicó que Grupo Elektra, un día después, reportara una pérdida millonaria de casi 20.000 millones de pesos, la mayor en su historia, por el pago de los créditos fiscales que adeudaba. Mientras tanto, en TV Azteca, en los últimos años, esta televisora ha vivido sus propias dificultades financieras, como el pago de miles de millones de pesos por licencias, la pandemia que mermó sus ingresos por publicidad y el incumplimiento de sus compromisos financieros en deuda extranjera que trae desde 2021. Todo lo anterior se suma al impacto que, como Grupo Salinas, como holding, les generó el pago de impuestos en enero por el caso de Electra. Frentes abiertos por doquier. De ahí la decisión de someter a la televisora de la Jusco, como se le conoce, al concurso mercantil. Pero esto nos lleva a un tercer punto, y quizá el más importante. La relación de la empresa con sus muy enojados acreedores, que han buscado que TV Azteca se someta a una reestructura financiera, pero bajo el capítulo 11 de la Ley de Quiebras de Estados Unidos, para resolver el caso en los tribunales de ese país, donde los abogados de estos tenedores de la deuda de TV Azteca reclaman cerca de $634 millones. El asunto es que, en una movida de Grupo Salinas, el holding prefirió someter a TV Azteca al concurso mercantil en México. Aún se desconocen los detalles, pero de entrada, solo por esta razón, se anticipa un proceso largo y complejo hacia adelante.
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1: ¿De cuánto fue el déficit comercial de Estados Unidos con México en los primeros 5 meses de 2026? De enero a mayo aumentó un 2.7% a $81,239 millones. El comercio de Estados Unidos con México representa el tercer déficit más grande detrás de Vietnam y Taiwán. Esto también nos habla de lo importante que es México en las cadenas productivas y en términos de exportaciones, porque pese al ruido de la no renovación y el calvario que serán las revisiones anuales del T-MEC, de los aranceles, de los incentivos a algunas empresas para trasladar su producción, de la intención de reducir el mismo déficit, el país sigue enviando. Por ejemplo, en materia automotriz, uno de los puntos más delicados del acuerdo comercial. México aumentó en 1.38% la exportación de vehículos ligeros en todo el primer semestre de este 2026.
4: Línea mundial.
1: En Estados Unidos se acaba de romper un récord para la cantidad de personas mirando un partido de fútbol del Mundial en los medios que lo transmitieron. Un total de 42 millones de espectadores vieron el partido entre Estados Unidos y Bélgica, y alrededor de 30 millones de personas sintonizaron este partido en los canales de Fox, lo que lo convirtió en la retransmisión futbolística más vista en la historia de Estados Unidos. Los otros 12 millones de personas vieron el partido en español a través del canal de Telemundo, de Comcast, y del servicio de streaming Peacock. La empresa dijo que los resultados iban camino a convertirse en los más altos jamás registrados para un partido de fútbol de la selección de Estados Unidos en la historia de la programación en español. Bélgica, como ustedes ya bien saben, se impuso 4-1 a Estados Unidos en un partido que hizo que precisamente esos estadounidenses no se despegaran de la televisión. Y es algo poco habitual que sucede en materia de fútbol en ese país.
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1: Microsoft, con el objetivo de reducir los costos de la inteligencia artificial, está empezando a sustituir OpenAI y Anthropic por sus propios modelos en productos que tiene en materia de software, como lo son esos programas tan conocidos que todos hemos usado en algún punto de nuestra vida, que son Excel y Outlook. Esto lo reporta Bloomberg, según una persona familiarizada con el proyecto, y serían decenas de miles de solicitudes de inteligencia artificial en estas aplicaciones Excel, hoja de cálculo, y Outlook en el caso del correo electrónico, que se procesan cada semana con los modelos MAI desarrollados internamente por Microsoft. Anteriormente, Excel y Outlook dependían en mayor medida de los modelos de OpenAI y Anthropic. Y aunque todavía representa una pequeña parte del uso total de la inteligencia artificial, esta medida está dando señales de que Microsoft quiere avanzar en sus propios esfuerzos por crear modelos de inteligencia artificial más competitivos y a un costo menor. Hoy Microsoft utiliza enormes cantidades de tokens en productos como su asistente virtual Copilot. Por ahora, la compañía obtiene gran parte de esta tecnología con descuento gracias a esa super alianza que tiene con OpenAI. Sin embargo, están conscientes de que este acuerdo pues tiene fecha de caducidad y que puede no ser para toda la vida. Así que mejor, la empresa está trabajando para garantizar que no tenga que pagar lo que decidan cobrar los que son hoy los principales reyes de la inteligencia artificial. 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

0: Esto es Tu Shot, información rápida, clara y sin tanto rollo. Hoy es miércoles 8 de julio. Yo soy Gelue y el día de hoy te traemos tu update mundialista, así como un buen de notas nacionales e internacionales para que arranques la mitad de la semana bien informadito. Así que vámonos con la información.
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0: En un dramático partido en la que la albiceleste literalmente les dio la vuelta, Argentina venció a Egipto 3-2. Ahora se enfrentarán a Suiza en los cuartos de final. Tristemente, la escuadra colombiana cayó frente al equipo suizo en un apretado partido que literalmente iba en 0-0 y se tuvo que definir en penales. Al final, los europeos quedaron 4-3. Hoy no tenemos partidos, pero no te me vayas a agüitar porque la jornada mundialista se reanuda con el inicio de los cuartos de final el jueves a las 2 de la tarde con el partidazo entre Francia y Marruecos. Después, el viernes tenemos a España contra Bélgica, el sábado tenemos dos partidos, el de Noruega contra Inglaterra y obviamente el de Argentina contra Suiza. Vámonos con las notas nacionales. Claudia Sheinbaum anunció que solicitará formalmente al FBI información sobre el avión utilizado para transportar a Ismael El Mayo Zambada a Estados Unidos hace unos años. ¿Y eso, pues, qué pasó? La solicitud surgió luego de que Luis Chaparro, director del Pie de Nota, diera a conocer que la aeronave fue donada por el FBI al War Eagles Air Museum en Nuevo México, donde se exhibe como parte de la historia de la corporación. Además, de acuerdo con la investigación presentada por Chaparro, documentos y fotografías obtenidas apuntan a una participación directa de agentes estadounidenses en el operativo que terminó en la detención del Mayo en Estados Unidos. Recuerda que Zambada alega que fue entregado a las autoridades estadounidenses en julio de 2024 por Joaquín Guzmán López, hijo del Chapo, tras volar de Sinaloa a un aeropuerto cercano a El Paso, en la frontera con Nuevo México. Sin embargo, el entonces embajador estadounidense en México, Ken Salazar, aseguró en su momento que ninguna agencia de su país había participado en la captura ni en el traslado de Zambada. Ahora, ante las nuevas revelaciones, Sheinbaum cuestionó lo dicho por Salazar y señaló que las declaraciones de un embajador representan la posición oficial de su gobierno. Por eso considera necesario aclarar si Ken transmitió información incorrecta o si existen nuevos elementos que contradicen la versión inicial. Pero bueno, por lo pronto el gobierno mexicano buscará que el FBI confirme o desmienta oficialmente su participación en el operativo. Y es que el tema aquí es que ya no solo se habla del Mayo de algún otro capo. Está en juego si hubo o no injerencia de autoridades estadounidenses en territorio mexicano sin una explicación transparente. Una línea roja que el gobierno mexicano ha dejado muy clara en los últimos años. La UNAM presentó una denuncia penal para investigar un posible fraude relacionado con el concurso de selección de ingreso a licenciatura 2026. La institución informó que detectó irregularidades que apuntan a la operación de personas y empresas que ofrecen servicios a aspirantes, prometiendo ayudarles a pasar el examen mediante prácticas ilegales. Es por eso que levantó una denuncia el pasado 3 de julio con el objetivo de que las autoridades investiguen y sancionen a los responsables. Además, la UNAM reiteró que no tolerará conductas que comprometan la legalidad del proceso de admisión e hizo un llamado a los estudiantes a no contratar gestores o empresas que prometan aprobar el examen mediante métodos ilegales. De acuerdo con la universidad, en la segunda jornada de examen se evaluó a más de 158,000 aspirantes, de los cuales la mayoría realizaron la prueba sin incidentes. Así que los resultados se conocerán el 17 de julio, como se había anunciado desde un principio. La exalcaldesa de Musquis, Coahuila, Tania Flores Guerra, fue detenida el pasado 4 de julio en San Pedro Garza García, Nuevo León, por su presunta participación en actos de corrupción durante su gestión municipal entre 2022 y 2024. De acuerdo con la Fiscalía de Nuevo León, la captura fue realizada por elementos de la Agencia Estatal de Investigaciones en coordinación con autoridades de Coahuila. La exfuncionaria militante de Morena es investigada por los delitos de peculado en la modalidad de disposición de bienes muebles por cuantía mayor, ejecutivo abusivo de funciones e irregularidades en el manejo de recursos públicos durante su administración. Un poquito de todo, básicamente. Tras su detención, fue trasladada a un centro de reinserción social en Coahuila, donde un juez le dictó prisión preventiva. Y ojo acá, porque esta no es la primera investigación en su contra. De hecho, Flores Guerra ya enfrentaba un proceso penal iniciado en 2025 por presuntos desvíos de recursos públicos e irregularidades en la asignación de contratos y obra pública. Y aunque había sido vinculada vinculada a proceso permanecía en libertad bajo medidas cautelares. Eso hasta la ejecución de esta nueva orden de aprehensión. Por su parte, su hermano, el diputado local Antonio Tony Flores, rechazó las acusaciones y aseguró que la detención responde a una persecución política. Vámonos ahora con las notas internacionales. Al menos 18 personas resultaron heridas este martes tras la explosión de dos artefactos improvisados en Damasco. Ambas explosiones ocurrieron muy cerquita del hotel donde se hospedaba Emmanuel Macron, el primer jefe de Estado de una gran potencia europea en realizar una visita oficial a Siria desde la caída del régimen de Bashar al-Assad en 2024. De acuerdo con el Ministerio Interior de Siria, las explosiones ocurrieron fuera del perímetro de seguridad establecido para la visita presidencial. Por su parte, el gobierno francés aseguró que Macron no escuchó las detonaciones, ya que en su momento se dirigía al Palacio Presidencial para reunirse con el presidente sirio, Ahmed al-Zara. Y bueno, pese al incidente, Macron sí sostuvo reuniones con las nuevas autoridades sirias. Además, al cierre de esta edición no existía evidencia de que el ataque estuviera dirigido contra el mandatario francés, y ningún grupo había reivindicado su autoría. Por ahora, las autoridades ya investigan el caso para esclarecer los hechos. La Corte Suprema de Inglaterra y Gales falló a favor de Associated Newspaper Limited, empresas detrás de Daily Mail y Mail on Sunday, al concluir que el príncipe Harry, Elton John y otros 5 demandantes no lograron demostrar que el grupo periodístico obtuviera información privada mediante prácticas ilegales. Pero vámonos por partes para que entiendas el caso. La demanda acusaba al grupo de utilizar métodos como la intercepción de mensajes de voz, acceso fraudulento a registros médicos y financieros, así como la contratación de investigadores privados para obtener información entre 1993 y 2018. Sin embargo, tras un juicio de 11 semanas, el juez Matthew Nicklin determinó que las pruebas presentadas no acreditaban esas acusaciones. Además, el juez coincidió con la defensa del grupo en que muchas de las reclamaciones fueron presentadas fuera del plazo legal y que los demandantes no justificaron adecuadamente la demora. Por ejemplo, en el caso de Harry se analizaron 14 artículos publicados entre 2001 y 2013 sobre aspectos de su vida privada, como conversaciones con su hermano William, la princesa Diana y su entonces novia Chelsea Daddy. Harry sostuvo que esa cobertura mediática le provocó una profunda paranoia y aseguró que no pudo demandar antes debido a las restricciones impuestas por la familia real. Pero bueno, tras el fallo, la empresa calificó la resolución como una victoria rotunda para sus periodistas y para la libertad de prensa. La delegación rusa podrá competir en los Juegos Olímpicos de Los Ángeles 2028. Sí, con bandera, himno y hasta uniforme. Y es que el Comité Olímpico Internacional dio marcha atrás a la suspensión impuesta al Comité Olímpico Ruso en 2023 tras la invasión rusa a Ucrania. La decisión se tomó después de que una revisión jurídica concluyera que el Comité Ruso ya no mantiene entre sus miembros a organizaciones deportivas de territorios ucranianos ocupados. Aún así, el Comité Internacional reiteró que continúa condenando la invasión a Ucrania y mantiene su apoyo al pueblo ucraniano, pero defendió que los atletas no deben ser castigados por las decisiones de sus gobiernos. Eso sí, advirtió que seguirá vigilando la situación en los territorios ucranianos ocupados y que no descarta volver a sancionar al Comité Ruso si detecta incumplimientos. Además, agregó que cada federación internacional será libre de permitir el uso de símbolos nacionales o la organización de competencias en territorio ruso. Habrá que ver cómo reaccionan estas, aunque al menos la Federación Internacional de Atletismo, World Athletics, ya ratificó esta semana que mantendrá la exclusión de atletas, entrenadores y personal ruso y bielorruso de todas sus competencias internacionales, al considerar que aún no existen avances concretos hacia una solución del conflicto en Ucrania. Y cerramos la edición de hoy con una buena noticia. Un investigador del Instituto Politécnico Nacional desarrolló un algoritmo capaz de detectar daños estructurales ocultos en edificios afectados por sismos. La tecnología llamada rigideces base busca identificar de manera temprana fallas en columnas y vigas para prevenir colapsos y facilitar la toma de decisiones tras un terremoto. El sistema funciona mediante sensores o acelerómetros que registran el comportamiento dinámico del edificio. Con esos datos, el algoritmo determina qué elementos han perdido rigidez y en qué magnitud, permitiendo evaluar la salud estructural del inmueble incluso cuando los daños no son visibles a simple vista. Su creador, Ramsés Rodríguez Rocha, explicó que el proceso tarda alrededor de 4 horas y los resultados se presentan mediante un sistema de semáforo. Además, Rodríguez dijo que el método puede aplicarse de forma temporal durante evaluaciones o mediante un monitoreo permanente para supervisar continuamente el estado del edificio. Lo mejor de todo es que el algoritmo ya fue probado en un hotel de California, Estados Unidos, y recientemente en un edificio del Politécnico con resultados positivos. Ya con esto estás al día, nos escuchamos mañana a la misma hora y en el mismo canal. Recuerda que para mantenerte actualizado puedes seguirnos en redes sociales, estamos en todos lados como te lo cuento, y no olvides suscribirte a nuestro newsletter, el link está en la descripción de este episodio. Bye.

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0: La presidenta Claudia Sheinbaum cuestionó este martes, durante su conferencia matutina en Palacio Nacional, la versión del ex embajador de Estados Unidos en México, Ken Salazar, sobre el operativo en el que fueron trasladados y detenidos Ismael El Mayo Zambada y Joaquín Guzmán López el 25 de julio de 2024. La mandataria recordó que, durante el gobierno de Andrés Manuel López Obrador, se solicitó en diversas ocasiones información a la embajada estadounidense y que Salazar respondió públicamente que no había habido ninguna participación de ninguna agencia de Estados Unidos. Sin embargo, señaló que un reciente reportaje exhibe la aeronave utilizada en el operativo en una exposición donde el FBI la presenta como parte de una de sus acciones, por lo que la presidenta lanzó la pregunta.
2: ¿Quién miente? ¿Quién mintió? ¿Mintió el embajador Ken Salazar?
0: Sheinbaum advirtió que, de confirmarse la participación de una agencia estadounidense sin conocimiento del gobierno mexicano, se habrían vulnerado tratados internacionales y la Constitución. Además, rechazó cualquier vínculo de su administración con grupos criminales al afirmar:
2: nosotros nunca vamos a hacer acuerdos con ningún miembro de ninguna organización de la delincuencia organizada. Jamás.
0: En el mismo sentido, la secretaria de Gobernación, Rosa Isela Rodríguez, presentó una línea de tiempo en la que recordó que el 9 de agosto de 2024, Salazar negó la intervención de agencias estadounidenses, mientras que un reportaje publicado el 2 de julio de 2026 mostró evidencias que apuntan al FBI.
2: Las versiones son contradictorias. Alguien mintió.
0: Sostuvo y advirtió que, de comprobarse esa participación, se habría violado la Carta de las Naciones Unidas, la Carta de la OEA, la Constitución Mexicana y la Ley de Seguridad Nacional. El caso también reavivó el debate sobre la transformación de la relación entre Ken Salazar y el gobierno mexicano. El diplomático, quien durante el sexenio de López Obrador visitó Palacio Nacional en más de 50 ocasiones y llegó a ser considerado un aliado cercano, pasó de ser defendido públicamente a convertirse en blanco de críticas por presuntamente encubrir la actuación de agencias estadounidenses. Hoy, el ex embajador enfrenta señalamientos de la Cuarta Transformación que lo acusa de faltar a la verdad en uno de los episodios más polémicos de la cooperación bilateral. La Fiscalía General de la República reservó hasta 2031 el cuestionario aplicado en mayo pasado al gobernador con licencia de Sinaloa, Rubén Rocha Moya, quien compareció el 26 de mayo por las acusaciones del gobierno de Estados Unidos sobre presuntos vínculos con el narcotráfico, al argumentar que divulgar su contenido pondría en riesgo las líneas de investigación, las pruebas reunidas por el Ministerio Público y los derechos humanos de las personas involucradas. En respuesta a una solicitud de información, la dependencia sostuvo que hacer pública la carpeta representaría un riesgo real porque expondría las diligencias para acreditar la existencia de delitos y la posible responsabilidad de los investigados, además de que violaría disposiciones del Código Penal Federal y de la Ley General de Responsabilidades Administrativas, con posibles sanciones penales para quien revele la información. Tras su comparecencia, Rocha Moya aseguró:
2: respondí las preguntas que me formuló la agente del Ministerio Público Federal. Tengo la firme determinación de acudir a todo llamado que me haga la autoridad investigadora.
0: Mientras que el Comité de Transparencia de la FGR confirmó el 25 de junio la reserva de los documentos por 5 años, hasta que desaparezcan las causas que motivaron su clasificación.
1: Mundo.
0: Un agente del Servicio de Inmigración y Control de Aduanas de Estados Unidos, ICE, abatió este martes en Houston, Texas, al mexicano Lorenzo Salgado Araujo durante un operativo de detención luego de que el Departamento de Seguridad Nacional, DHS, afirmara que el hombre ignoró las órdenes de detenerse, intentó embestir a un agente con su vehículo y que el disparo fue realizado en defensa propia. Sin embargo, el hecho desató exigencias de una investigación independiente por parte de la representante de Silvia García, quien pidió que
2: todas las grabaciones disponibles, las comunicaciones y otras pruebas deben preservarse y revisarse.
0: Por su parte, el director general de la Liga de Ciudadanos Latinoamericanos Unidos, LULAC, Juan Proaño, sostuvo que
2: no le creemos al DHS en absoluto.
0: Mientras tanto, Ronaldo Salgado, hijo de la víctima, aseguró que su padre, con casi 35 años viviendo en Estados Unidos, no merecía esto y que estaba tramitando su permiso de trabajo por la vía legal. El caso, investigado por el FBI, ocurre en medio del endurecimiento de la política migratoria y se suma a una serie de muertes relacionadas con operativos y detenciones de ICE durante 2026.
1: Metrópoli.
0: A 26 días del inicio del Mundial 2026 y tras la eliminación de México

0: Del torneo, las obras del jardín flotante y de los pasos peatonales sobre calzada de Tlalpan continúan sin concluir, pese a que algunos tramos ya muestran avances importantes. Un recorrido de El Universal constató que las rampas de conexión con la estación Chabacano de la línea 2 del metro ya están terminadas, aunque persisten trabajos de reforzamiento estructural y permanecen inconclusos dos accesos peatonales. Además, también falta por terminar diversos puentes con elevadores para personas con discapacidad y adultos mayores. Trabajadores estimaron que al menos una de las obras podría quedar lista en aproximadamente 2 meses, mientras que 4 pasos a desnivel permanecen cerrados y otros 3 operan de forma parcial, incluso sin iluminación eléctrica. Mientras tanto, la Secretaría de Obras y Servicios no respondió sobre la fecha de conclusión de los trabajos.
1: Estados.
0: La crisis financiera del Instituto de Seguridad y Servicios Sociales de los Trabajadores del Estado de Zacatecas, ISTESAC, escaló esta semana luego de que el Congreso de Zacatecas aprobara, en una sesión marcada por protestas, caos y cambio de sede, la desincorporación del Hotel Parador para transferirlo al gobierno estatal y saldar un adeudo de 315 millones de pesos, decisión avalada por 15 votos de Morena y el Partido Verde, frente a 14 de la oposición. El gobernador David Monreal Ávila defendió la medida al asegurar que el instituto está en agonía y que la operación ayudará temporalmente a sanear las finanzas. Por su parte, jubilados del Movimiento en Defensa del ISTESAC y el dirigente de la sección 58 del CENTE, Marcelino Rodarte, anunciaron acciones legales al considerar que
2: fue un despojo de los bienes de los trabajadores
0: y advirtieron que
2: los bienes patrimoniales del ISTESAC no son del gobierno, sino de los derechohabientes.
0: Todo esto en un contexto donde estudios actuariales prevén que el Fondo de Pensiones se descapitalice en 2034 y el organismo enfrenta un creciente déficit financiero.
1: Deportes.
0: ¿Y cómo va el Mundial? Pues ya estamos llegando a la recta final. El día de hoy, miércoles, ya no hay partidos. Híjole, mano, qué tristeza. Pero el día de ayer, en un partido épico de esos que quedan en la memoria, Argentina derrotó 3-2 a Egipto. Partido cargado, hay que decirlo, de un poco de polémica, ya que cuando Egipto ganaba 1-0, anotó el segundo gol, pero el VAR lo anuló por una falta previa ocurrida casi en el tiro de esquina de la cancha egipcia. Pero lo épico ocurrió casi en 12 minutos, cuando Argentina, de venir 2 goles abajo, remontó el marcador y ganó el partido 3-2. Por la tarde, en un partido completamente olvidable, Suiza venció en penales a Colombia. Esto después de haber empatado a 0 goles durante los 120 minutos. Y así los cuartos de final quedan de la siguiente manera. Mañana jueves a las 2 de la tarde, Francia enfrenta a Marruecos. El viernes a la 1, España contra Bélgica. El sábado a las 3 de la tarde, Noruega contra Inglaterra. Y también el sábado a las 7 de la noche, Argentina contra Suiza. Visto lo visto, ahora mis gallos son Francia e Inglaterra. Sí, aunque haya eliminado a México. Pero ¿qué creen? La polémica sigue. Y es que la senadora paraguaya Celeste Amarilla, que causó polémica por sus expresiones en contra de Kylian Mbappé, exigió este martes al delantero de la selección francesa que se retracte de sus dichos después de que Kylian le dijo
2: mujer despreciable e indigna de su cargo.
0: Celeste Amarilla respondió a estos comentarios:
2: él tiene que retractarse conmigo porque se está metiendo con una senadora de la nación paraguaya, se está metiendo también con Paraguay, claro que fui agraviada y son suficientes motivos para hacerle una querella a Mbappé. Ayer estuve a punto, todavía puedo hacerla, vamos a ver hasta dónde llega. Retráctate conmigo y pídeme disculpas, caso contrario podré iniciar acciones legales por violencia de género,
0: señaló Celeste Amarilla en un comunicado. Previamente, la senadora insultó a Mbappé después de que Francia eliminara a Paraguay en los octavos de final de la Copa del Mundo. Lo llamó soberbio, nuevo rico, prepotente y feo. Además, cuestionó su origen y nacionalidad al llamarlo
2: camerunés colonizado.
0: Además, la senadora advirtió a Mbappé que debía tener cuidado con los paraguayos, al recordar que Ronaldinho fue encarcelado en Paraguay y aseguró que no debía subestimar a una senadora paraguaya. Asimismo, la senadora pidió al astro del balompié que, si sabe leer, revise la carta abierta que le escribió la noche del lunes 6 de julio, en la que declaró que le molestó la arrogancia del futbolista francés y reconoció que escribió los insultos cuando tenía la sangre hirviendo.
2: Exijo que vos también te retractes conmigo y me pidas disculpas. Yo tampoco voy a tolerar tu violencia. Vos no me conoces, no tienes idea de quién soy y no tienes ningún derecho a decir que soy una mujer despreciable, indigna del cargo que ocupo,
0: concluyó la senadora Amarilla. El atún es uno de los alimentos que más beneficios aporta a la salud. Su consumo regular ayuda a mejorar las defensas, la salud cardiovascular y el fortalecimiento muscular. Pero es igual consumirlo en agua que en aceite. Aquí y ahora, en este momento, te lo explicamos. De acuerdo con cifras del mercado, el 52% del atún enlatado se consume en sándwiches, el 22% en ensaladas, 15.5% en guisados y el 7.5% como base de otros platillos. ¿Por qué es tan popular? De acuerdo con la revista del consumidor, este pescado aporta grasa, vitaminas A, B y D, sodio, hierro, magnesio, proteína, potasio, yodo, fósforo y ácidos grasos, principalmente omega 3. Contribuye al desarrollo del sistema nervioso, inmunológico y potencia la cicatrización gracias a sus vitaminas A, B12 y D. También puede reducir los niveles de colesterol y triglicéridos en la sangre, esto gracias al omega 3 que aporta, y con ello puede ayudar a prevenir infartos. También, su alto contenido en proteína ayuda a la formación y mantenimiento de los músculos. Ahora bien, ¿cuáles son las diferencias entre el atún en agua y el atún en aceite? El atún en agua es para ti si buscas lo siguiente. 1. Reducir tu consumo de grasas y calorías, ya que aporta aproximadamente 115 kilocalorías por cada 100 gramos. 2. Una textura más ligera y fresca. Y 3. Combinar con otros ingredientes sin que interfiera con otros sabores. Ahora bien, el atún en aceite es tu mejor opción si buscas lo siguiente. 1. Mayor aporte calórico y graso. Aporta aproximadamente de 160 a 200 kilocalorías por cada 100 gramos. 2. Una textura más jugosa y un sabor más intenso. Y 3. Una comida más sustanciosa y una sensación de saciedad más duradera. En resumen, la versión del atún en agua es la mejor opción cuando buscas aprovechar la proteína del pescado con un sabor más neutro. Por ejemplo, para agregarlo en ensaladas o en sándwiches con aderezos. Mientras que el atún en aceite es perfecto cuando quieres una textura más tierna para comer con pastas, arroces, guisados o tostadas. Así que busca qué quieres del atún y escoge la mejor opción. Si quieres más información, consulta nuestra sección menú en eluniversal.com.mx. Vamos a leer unos cuantos comentarios. Mi sección favorita. Nurse Auris nos comenta: saludos desde Morelia, Michoacán. Los escucho todas las mañanas mientras me arreglo para el trabajo. Arman nos comenta: ojalá y hubiera un mundial todos los días en todas las ciudades, o aquí en Cuautla nos mandaran uno, ya que no para el crimen organizado. Irving García nos dice: ya se me está pasando la tristeza por la eliminación de México. Mándame una risa de Karen, por favor.
3: ¿Estás viendo que no estoy tranquila desde ahí?
0: Nancy Daane nos comenta: la verdad, qué bueno que Bélgica eliminó a Estados Unidos para que se le quite a Donald Trump. Jesús Nicolás Luna nos comenta: el conducir un auto de transmisión manual es lo mejor. Si a un hombre no le gusta, tiene opciones como andar en bicicleta, jugar pádel y pintarse las uñas. Martín Guerrero nos dice: soy el primero, quiero unos pulpos chupeteadores. Pues no fuiste el primero, pero ahí están los pulpos. Jaques Karina nos dice: un auto estándar nunca te deja tirada, un puchoncito y arranca. Rod M. Mouse nos dice: el mundial solo saca lo peor de la gente en todos los países, xenofobia, racismo, corrupción, además la FIFA destruyó el fútbol. AS nos comenta: lo que dijo la senadora paraguaya sí estuvo horrible, ojalá la despidan. Por último, Ariana Bautista nos comenta: envíale un saludo a mi novio, Francisco, acompañado de unos pulpos chupeteadores. Todas las mañanas el podcast nos acompaña al trabajo. Gracias por escucharnos. Y por hoy ya estás informado. 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
0: el tío Tavo. ¿Sabías que en la Copa Mundial de la FIFA 2002, Corea-Japón, Turquía marcó el gol más rápido en la historia de los mundiales? En el partido por el tercer lugar contra Corea del Sur, el delantero Hakan Şükür anotó apenas 10,8 segundos después del saque inicial. Un mal pase de Corea del Sur fue aprovechado de inmediato por Turquía y Şükür no perdonó frente al arco. Más de 20 años después, ese récord sigue sin ser superado.
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1: Buenos días, México. Bienvenidas, bienvenidos. Gracias por estar aquí esta mañana de julio, 7 de julio 2026. Estamos con las noticias, la información, lo que está ocurriendo y empezamos con esto que es lo más importante. Pues la defensa de El Mayo Zambada solicitó al juez Brian Cogan en los Estados Unidos que el cofundador del cártel de Sinaloa sea recluido en un centro médico del Buró Federal de Prisiones al argumentar que presenta problemas de salud por su edad. Los abogados señalaron que a diferencia de Joaquín El Chapo Guzmán, Zambada se declaró culpable, aceptó la cadena perpetua y renunció a la impugnación de su condena. Aquí la noticia es que ha aceptado la cadena perpetua. La noticia es que El Mayo Zambada aceptó la cadena perpetua y en consecuencia está pidiendo al juez Brian Cogan que le recluya en un centro médico del Buró Federal de Prisiones. Agregaron que lleva casi 2 años en aislamiento sin incidentes y sostuvieron que fue llevado a Estados Unidos tras ser engañado por Joaquín Guzmán López, el hijo del Chapo Guzmán, con el pretexto de mediar un conflicto político en Sinaloa. Le tendremos los detalles esta mañana. Un elemento de la Marina murió y 3 más resultaron heridos tras el ataque con artefactos explosivos en San Marcos, municipio de Mazatlán, Sinaloa, informó el Gabinete de Seguridad. Esto ocurrió mientras personal naval, dice la versión oficial, realizaba recorridos de vigilancia en ríos y presas durante la temporada de lluvias. Fuerzas federales, dice el comunicado oficial, repelieron otro ataque en el Rosario, donde murieron 10 presuntos agresores, fueron detenidas 3 personas ligadas a los chapitos y se aseguraron armas, municiones y equipo táctico. La Suprema Corte resolvió por 9 votos a favor que la Auditoría Superior de la Federación la Auditoría de Guerrero no tiene facultades para fiscalizar recursos federales, ya que esta atribución corresponde exclusivamente a la Auditoría Superior de la Federación a partir de la observación sobre irregularidades de 890 presuntas irregularidades sobre 898 millones de pesos del Fondo de Aportaciones para la Infraestructura Social. La alcaldesa con licencia de Acapulco, con este fallo, Avelina López Rodríguez, obtuvo una resolución favorable en la controversia sobre la revisión de recursos federales. La Corte estableció que la fiscalización de estos recursos corresponde únicamente a la autoridad federal. Esto es lo que señaló el ministro Arístides Guerrero, titular del proyecto, quien elaboró el proyecto que fue votado por sus compañeros.
2: Que conforme a los artículos 74, fracción sexta, y 79, fracción primera, segundo párrafo de la Constitución Federal, la fiscalización directa de los recursos de origen federal que administran o ejercen los municipios corresponde de manera exclusiva a la Auditoría Superior de la Federación. Es un tema de competencia. Esta determinación es consistente con el criterio sostenido por este Tribunal Pleno en la controversia constitucional 248, diagonal 2025.
1: La gobernadora de Veracruz, Rocío Nale, evitó atribuir el asesinato de la periodista Roxana Chávez a un grupo delictivo. No identificó a un grupo delictivo. Dijo que no lo haría para no revictimizar a nadie, al señalar que las investigaciones están en el ámbito de la Fiscalía Estatal. Esto es parte de lo que dijo la gobernadora.
3: Está escribiendo esta persona una columna a nivel nacional con muchísimos detalles. Y dice, sí, eso fue lo que se llevó a cabo en la sesión. Y esas sesiones, no, bueno, dice, esas sesiones son, entra gente, entra abogados, entra Antes entraban hasta periodistas, ¿eh? Ahora antes. No. Ahora. No, bueno, no sé ahora, ese es el Poder Judicial. Entonces, posiblemente de ahí.
4: Pues, ¿el grupo delictivo al que se le adjudica?
3: No quiero mencionar eso.
1: Se refirió, pues, claramente a la columna que publicó a la colaboración de Héctor de Mauleón. No lo mencionó por su nombre, pero es Héctor de Mauleón quien escribió una columna en El Universal, en donde detalla precisamente lo que se habría presentado en el propio proceso judicial en torno al caso de Roxana. Y bueno, pues estamos hablando de una circunstancia bastante, bastante importante y delicada por la muerte y por lo que se sabe, la forma en que fue asesinada la colega periodista, y esto fue lo que contestó la gobernadora de Veracruz a las preguntas que usted acaba de escuchar. La Secretaría de Seguridad Ciudadana de la Ciudad de México confirmó el hallazgo de 3 personas asesinadas, 2 hombres y una mujer, en la alcaldía Milpa Alta. Los cadáveres fueron encontrados a la orilla de la carretera federal Xochimilco-Huastepec, a la altura del kilómetro 28. Según el parte oficial de las autoridades, las víctimas presentaban manchas hemáticas en la cabeza y, de acuerdo con las imágenes que han circulado en medios de comunicación, las personas tenían las manos atadas con cinta. Esto ocurrido, como el hallazgo ocurrido en este lugar de la Ciudad de México, en la alcaldía Milpa Alta. El gobierno de la capital del país confirmó que el número de personas fallecidas en hechos relacionados con actividades del Mundial de Fútbol ascendió a 5. 5 personas murieron. El 5º caso corresponde a un aficionado mexicano de 38 años que tenía antecedentes cardiovasculares y murió a causa de un infarto después de sentirse mal mientras estaba en el FanFest. Las otras 4 muertes ocurrieron en las inmediaciones del Ángel de la Independencia durante las aglomeraciones registradas tras la victoria de México ante Ecuador. 3 personas fallecieron por asfixia en Paseo de la Reforma y un joven de 19 años posteriormente murió en un hospital, caso que mantiene abierta una investigación de la Fiscalía o en la Fiscalía General de Justicia para determinar las causas de este fallecimiento.
0: El mundo.
1: Bueno, pues el mundo está siguiendo de cerca lo que ocurre con Colombia. Estamos viendo cómo están escalando las declaraciones de los principales actores políticos. Por lo pronto, el presidente de Colombia, Gustavo Petro, reiteró en sus redes sociales que hubo fraude electoral. Hace un trino, mensaje en su cuenta social de X, en donde afirma que hubo fraude electoral en la segunda vuelta electoral para la presidencia del 21 de junio, y asegura Petro que el verdadero ganador no es Abelardo de la Espiella, sino Iván Cepeda. Petro dice que el supuesto fraude se realizó mediante algoritmos desde Estados Unidos con apoyo de empresas israelíes, y dice que presentará pruebas ante autoridades de Colombia y de Estados Unidos. El mandatario insistió en que no reconoce la legitimidad del gobierno entrante, cuya toma de posesión está prevista para el próximo 7 de agosto. Es una situación sumamente grave la que está ocurriendo en Colombia en estos momentos, y bueno, pues ahora el presidente Petro ha elevado la acusación y ha descrito lo que, según él afirma, ocurrió con un fraude proveniente de los Estados Unidos con ayuda israelí, y dice que tiene identificados los elementos para mostrarlo ante las autoridades de Colombia. El canciller de Irán, Abbas Araghchi, rechazó retomar las negociaciones con Estados Unidos mientras continúen las amenazas del presidente Donald Trump. En respuesta, Bakr Solkader, secretario del Consejo Supremo de Seguridad Nacional de Irán, exigió a Donald Trump hablar con respeto al pueblo de Irán. Además, un proyectil impactó un buque cisterna en el estrecho de Hormuz sin dejar víctimas, informó el Centro de Operaciones de Comercio Marítimo del Reino Unido. Así que estaremos siguiendo de cerca lo que ocurre con estas declaraciones. Y bueno, pues le informo también sobre el fútbol, porque Estados Unidos quedó eliminado después, bueno, estamos en medio de la polémica, después de que Donald Trump ayer reconoció Donald Trump, y ampliamente se difundió ayer, que había llamado a Gianni Infantino, el presidente de la FIFA, para mostrar su inconformidad por lo que había ocurrido con uno de los jugadores del seleccionado estadounidense. Bueno, pues jugó Estados Unidos y quedó eliminado del Mundial tras caer 4-1 ante Bélgica en un partido marcado por la presencia precisamente del delantero Folarin Balogun, cuya tarjeta roja del encuentro anterior fue suspendida por la FIFA durante un periodo de prueba de un año. La suspensión de la sanción ocurrió tras un proceso de apelación en el que hubo una llamada entre Trump y el titular de la FIFA, Infantino. Como le digo, el organismo aseguró que la decisión fue tomada por sus instancias independientes. El caso ha desatado críticas de la UEFA, de la Federación Belga y de otras federaciones que acusaron a la FIFA de afectar la credibilidad de su sistema disciplinario. Y bueno, pues le estaremos hablando de lo ocurrido en el Mundial en estas últimas horas. Desde luego, la imagen que está destacando mundialmente es la imagen de Cristiano Ronaldo, pues con lágrimas en los ojos porque perdió Portugal frente a España. Sigue adelante España, pero Portugal queda eliminado del Mundial. Ya terminó su presencia en el Mundial y desde luego, pues la mirada puesta en este gigante del fútbol, Cristiano Ronaldo, que bueno, pues se despidió ayer literalmente con lágrimas en los ojos. De todos estos temas y más, le estaremos hablando esta mañana gracias al público que está oyendo la radio a través de Grupo Radio Centro, gracias a quienes están en nuestro sistema multiplataforma de Aristegui Noticias y muchas gracias a quienes ven y oyen este programa en México, en Estados Unidos, en cualquier parte del mundo a través de internet en www.aristeguinoticias.com.

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1: Las revisiones anuales del T-MEC elevan la incertidumbre para la inversión energética. México exporta más de 242.900 millones de dólares a Estados Unidos entre enero y mayo y ya están listos los cuartos de final, un africano y un latinoamericano entre europeos. Es miércoles 8 de julio, yo soy Puri Lucena y esto es Expansión Daily.
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1: Bienvenidas y bienvenidos a un episodio más de Expansión Daily. 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Y hoy está conmigo Diana Gante, reportera de empresas en Expansión, y Mario Palafox, jefe de información en Sport Illustrated México. Gracias a los dos por estar aquí hoy.
2: Hola Puri, buenos días, un gusto estar de nuevo por acá.
1: Pues Diana, empezamos precisamente hoy con información de tu sector, con una nota tuya, porque la reforma energética de 2024, que nació con la promesa de abrir nuevamente espacios a la inversión privada sin renunciar al fortalecimiento constitucional de Pemex y CFE, ahora va a enfrentar la decisión de Estados Unidos de no prorrogar por 16 años más el tratado entre México, Estados Unidos y Canadá y someterlo a revisiones anuales durante la década restante de su vigencia.
2: Esta decisión de Estados Unidos de no renovar el tratado comercial por 16 años más y dejar que corran los 10 años de vigencia que tiene actualmente el tratado y el hecho de realizar revisiones anuales a lo que se determine en este mes como acuerdos, pone en incertidumbre a todos los sectores y, por supuesto, está en el ojo del huracán el sector energético, porque, bueno, básicamente cualquier industria que se busque desarrollar dentro del país requiere de energía. Y fíjate que esto pone en riesgo uno de los planes de mayor relevancia del gobierno federal, que es el Plan México, el cual busca detonar inversiones por alrededor de 270 mil millones de dólares y consiste en la realización de inversiones de infraestructura del sector energético y otros como el sector carretero o ferroviario. Entonces, lo que se determine en este tratado y el no acceso o la posibilidad de no acceso a energía puede ponerlo en riesgo prácticamente cualquier proyecto.
1: Los especialistas consideran que el nuevo mecanismo convertirá a la política energética mexicana en uno de los principales temas de evaluación dentro de la relación comercial entre ambos países, porque este sector ya ha sido origen de uno de los conflictos más relevantes bajo el tratado. El nuevo modelo energético derivado de la reforma de 2024 mantiene como eje constitucional el fortalecimiento de Pemex y de CFE, como comentábamos al principio, pero también contempla espacios para la participación privada mediante distintos esquemas de inversión y colaboración. Así que el principal punto de análisis en las futuras revisiones, como decíamos, va a ser la manera en la que las políticas públicas y las decisiones regulatorias garanticen condiciones de competencia para los inversionistas privados, particularmente los provenientes, evidentemente, de Estados Unidos y de Canadá.
2: Además, hay que recordar que, además de los cambios regulatorios que ha vivido el sector energético desde el sexenio pasado y la parálisis regulatoria y de inversiones que se vivió, esta administración ha tratado de revertirlo, lanzando nuevos mecanismos de participación conjunta entre el Estado y las empresas privadas para desarrollar tanto proyectos de hidrocarburos como de electricidad. Sin embargo, especialistas consideran que estos esfuerzos del gobierno federal pueden verse mermados si no es posible recuperar la suficiente confianza del mercado de estos inversionistas. Y si la incertidumbre persiste con las reglas que queden vigentes o no dentro del tratado comercial, la situación podría ser aún más grave y no lograr detonar esta múltiple inversión que ya mencionábamos.
1: Además, los inversionistas tienen una percepción de contradicción, ¿no, Diana?, entre el discurso oficial y lo que está ocurriendo. Lo que consideran un poco es que el gobierno ha dado malas condiciones para generar inversiones porque no hay certeza, seguridad, ni justicia. El poder judicial, dicen, está derrotado y la reapertura del sector petrolero y eléctrico difícilmente va a detonar estas nuevas inversiones de gran escala mientras persistan estas dudas sobre la estabilidad jurídica y regulatoria del país.
2: Por último, Puri, hay que recordar que estas inversiones del sector energético, al igual que otras de infraestructura o de gran infraestructura, pues son inversiones de largo plazo. Necesitan sí o sí esta certidumbre jurídica y regulatoria. Estamos hablando de proyectos que para que sean rentables o que puedan recuperar esa capacidad de inversión, tienen que estar vigentes por lo menos 30 años, que son muchos de los permisos que a veces se otorgan en este tipo de infraestructura. Entonces, si no hay esa certidumbre, Puri, la verdad es que esto va a ser altamente complejo. Y repito, no solo para el sector energético, que podría ser el pilar, porque justo cualquier industria requiere energía, pero podría ser caótico para cualquier sector que busque invertir.
1: Con esta revisión año a año va a ser complejo detonar planes. Y ahora que hablamos del T-MEC, hablamos también con Mónica Lugo, ex negociadora del T-MEC, sobre la decisión que se tomó en días pasados de no prorrogar precisamente de manera automática el tratado. Le preguntamos si se puede reactivar la prórroga en alguna de las revisiones por otros 16 años o no, y esto fue lo que nos dijo.
3: Es importante también señalar que en esta decisión de que se lleve a cabo una revisión anual, cualquier momento las partes, si se ponen de acuerdo, pueden relanzar la revisión otros 16 años.
4: Sí.
3: ¿Ok? Entonces, es decir, si mañana en 2 años, ¿no?, se vuelven a reunir, que ya no esté el presidente Trump, o en 3 años, ponle que ya no esté definitivamente, y llega un gobierno distinto que sí quiere una visión de integración de Norteamérica y demás, entonces se ponen de acuerdo los 3 países y relanzan la siguiente revisión para otros 16 años.
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1: Y Diana, mientras todo esto ocurre, lo cierto es que México mantiene su liderazgo como principal proveedor de bienes de Estados Unidos, ya que entre enero y mayo de 2026 exportó mercancías por más de $242,900 millones, un crecimiento de 11% respecto al mismo lapso de 2025, a pesar de esta incertidumbre de la que hablábamos.
2: Justo se trata de una dualidad de lo que vivimos. Por un lado, el gobierno de Estados Unidos tiene este conflicto de no dar otros 16 años al T-MEC, pero por otro lado están las estadísticas que emite su propia oficina del censo del gobierno de Estados Unidos, donde señala que el dinamismo del comercio bilateral no se ha detenido. Como ya bien lo mencionabas, en los primeros 5 meses del año, México concretó el 17% de todas las compras estadounidenses de bienes, muy por delante de Canadá, quien tuvo el 11% de participación. Y hay otros agentes dentro de esta ecuación como Taiwán, que continúa ganando terreno y alcanzó una participación del 8%, e incluso está el mercado chino, quien, aunque en una participación menor, tiene presencia hasta en un 7%.
1: El avance exportador, Diana, también se vio en mayo, porque las importaciones de Estados Unidos desde México ascendieron a $54,180 millones. Esto es la cifra más alta registrada para un mes. Marcelo Ebrard, secretario de Economía, dijo que esto se debe a la posición preferente que mantiene México para acceder al mercado estadounidense y que el récord exportador se alcanzó en un contexto de mayores aranceles impuestos por Estados Unidos al resto del mundo.
2: Otro de los principales motores que también vale la pena mencionar de este crecimiento fue el comercio de productos de tecnología avanzada. Entre enero y mayo de este año, México exportó $77,920 millones en productos de esta categoría, lo que representa un aumento anual del 42%. Y una parte importante de estos envíos corresponden al equipo de cómputo, dispositivos electrónicos y diversos componentes fabricados dentro de las cadenas de suministro de Norteamérica. Así que bueno, esto nos da la señal de que así no quisiera Donald Trump que hubiera una renovación del T-MEC, la integración que mantiene la región es altamente dependiente una de otra.
1: Sí, así es, Diana. La realidad, como tú bien decías, ¿no? Una cosa es lo que está ocurriendo en esa revisión y otra cosa es la realidad. Y la realidad es que la integración comercial está ahí. Pero tenemos que hablar también hoy de otro tema que hemos venido hablando muchísimo en las últimas semanas y es precisamente el registro de la línea telefónica, porque la Comisión Reguladora de Telecomunicaciones modificó sus lineamientos para otorgar esta prórroga que ya habíamos comentado anteriormente de 184 días para que más de este 60% de líneas telefónicas que aún no han sido registradas puedan completar el proceso y evitar su desconexión. El tema es que el regulador aún no ha dicho qué medidas va a implementar para garantizar que esta segunda fase logre completar el registro de los números telefónicos y los nuevos lineamientos solo instruyen a las empresas de telefonía a notificar a los usuarios a través de mensaje SMS la proximidad de la fecha límite para registrar sus líneas.
2: Seguramente los podescuchas han notado que constantemente les traemos información sobre el registro y es que, bueno, recordemos que el gobierno federal había establecido una fecha límite del 30 de junio para que todos tuviéramos que registrar nuestra línea telefónica asociada a nuestros datos personales, llámese CURP, incluso en su momento se hablaba de datos biométricos y había un gran rechazo por parte de la población. El detalle es que al llegarse el plazo, pues sí, el regulador no tuvo otra opción más que ampliar pues este plazo hasta el 31 de diciembre de este año. El detalle es que se armaron estos calendarios que ya se les han explicado a quienes nos leen y nos escuchan donde si tú tienes tu número en terminación 0, en terminación 1, 2, 3, tienes una fecha establecida de aquí en lo que termine el año. Y eso podrá sonar razonable en cuanto a la manera de irse registrando, pero implica que toda la chamba ya cae del lado de los operadores. O sea, el regulador genera presión a través de un SMS que te puede llegar o de anuncios publicitarios, etcétera, o gubernamentales en este caso, pero no hay una tarea mayor. Todo recae justamente en las empresas.
1: Y el tema es que los expertos en telecomunicaciones lo que consideran es que además la estrategia es insuficiente porque no atiende de fondo las fallas que tuvo la primera etapa del proceso, como las relacionadas con los derechos fundamentales de los usuarios, que era una de las quejas principales, o la capacidad de decidir sobre la entrega de datos personales. O sea, es lo mismo, solo que, bueno, pues le han pasado, como tú decías, ¿no? Pues el trabajo a las telefónicas. También han señalado que un eventual fracaso de esta política será atribuible principalmente a la autoridad regulatoria porque, como decíamos, deja el peso de esta nueva etapa a los operadores, pero en realidad ellos solo participan en la ejecución del proceso, por lo que el papel que tienen se limita a cumplir con las obligaciones impuestas por el regulador. Lo que dice la industria también es que el bajo nivel de vinculación ha sido atribuido a una falta de estrategia de difusión efectiva por parte de la autoridad reguladora para informar a la población sobre el padrón de telefonía y resolver las dudas de los usuarios. Pero yo creo que sobre todo esta parte de dudas ha sido fundamental. Sí es cierto que es verdad que a lo mejor no todo el mundo estaba pendiente de noticias, ¿no? Nosotros hemos estado hablando muchísimo del tema, pero esta parte de resolver dudas, sobre todo teniendo en cuenta cuáles son los motivos que están haciendo que la gente no quiera registrar sus líneas, creo que sí ha sido fundamental o sería fundamental.
2: Por último, comentarles o recordarles a las personas que, bueno, tendrán que estar pendientes de este registro porque el regulador estableció que, por ejemplo, si tu número telefónico tiene una terminación en 1 y se cumple la fecha límite para tu registro, tendrás 72 horas para realizarlo, si no tu línea será suspendida. Y justo como ya bien lo comentabas, hay mucha incertidumbre por parte de la población porque no hay claridad para qué sirve este padrón de telefonía, realmente quién va a respaldar o a proteger los números. La autoridad dice que eso recae dentro de las compañías telefónicas, o sea, que serán datos que tengan ellos de manera particular y que la autoridad solamente podrá acceder a ellos en caso de alguna investigación o orden judicial que les permita solicitar esa información. Pero bueno, si al final las empresas ya tenían los datos personales de un número importante de sus clientes o de usuarios y el padrón no les sirve como tal hoy al gobierno, al regulador, sigue sin entenderse cuál es el origen de fondo.
1: Así es, Diana, seguramente vamos a seguir hablando de este tema, pero tenemos que avanzar con una buena noticia, pero que al final es como a medias, ¿no? Porque lo cierto es que México tuvo un respiro de la violencia durante las semanas en las que fue sede del Mundial, ya que disminuyeron los homicidios dolosos y tuvimos la jornada con el menor registro de violencia letal en más de una década. Entre el 11 de junio, la fecha de la inauguración del Mundial, y el 11 de julio, cuando se disputó el último partido en el país, se contabilizaron 1.007 homicidios dolosos en el país. Esto es un promedio de 40 asesinatos por día y esta es la media diaria más baja registrada en lo que va de año, que comenzó con 47 homicidios dolosos al día. Hablábamos de una buena noticia por la caída, pero lo cierto es que, bueno, siguen siendo 40 asesinatos al día.
2: Es una cifra

0: un país que vive violencia.
1: Por dar algunas cifras de cómo se ha comportado durante estos 25 días que tuvimos el Mundial aquí en México, el día del silbatazo inicial del torneo en el Estadio Ciudad de México se registraron apenas 30 homicidios dolosos y de hecho fue uno de los días menos violentos de los últimos años. El país registró también dos de las jornadas con menos homicidios dolosos de los últimos años. El 16 de junio se contabilizaron 27 asesinatos, una de las cifras más bajas del sexenio, y hasta la presidenta Claudia Sheinbaum dijo en su conferencia matutina que no se habían visto estas cifras por lo menos en 13 o 14 años. Y el 13 de julio, cuando las actividades reportaron 28 asesinatos. Y el 3 de julio, cuando las autoridades reportaron 28 asesinatos en el país.
2: Fíjate que también hay que hablar de lo que sucedió en las sedes mundialistas. O sea, sí, esto es a un promedio país, pero en la Ciudad de México, en Jalisco y en Nuevo León, también se tuvo una reducción importante en la violencia. Pues justamente en este mes de junio se registraron 135 homicidios dolosos, lo que implica un 31% menos a los 195 que hubo durante el mismo mes del 2025. Y bueno, aunque el mundial implicó un respiro a la violencia del país y la presidenta utilizó pues las cifras para presumirlas, pues el mundial ya llega a su fin, ya tampoco hay partidos dentro del territorio mexicano y será complicado volver a ver cómo estas cifras aumentan.
1: Sí, de hecho, la cifra diaria de homicidios dolosos volvió a superar las 50 víctimas, así que como decíamos, bueno, pues ahora corresponde implementar las medidas que eviten que la tendencia vuelva a repuntar. Y cerramos el Daily de hoy también hablando precisamente de mundial.
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1: Porque está con nosotras Mario Palafox para hablar de todo lo que ocurrió en la jornada mundialista de ayer. ¿Cómo estás, Mario?
4: Hola, Puri. Buen día. ¿Cómo están?
1: Pues muy bien. Aquí dispuesta a analizar los dos partidos que tuvimos ayer. Porque Argentina dio una remontada espectacular para vencer 3-2 a Egipto. Con eso sella su pase a los cuartos de final del Mundial. Aunque habría que hablar, ¿no?, un poco de cómo ha estado ese partido.
4: Ha habido cierta polémica, ¿no? Desde aquella vez, el primer partido donde nos expulsó a Messi y después sobre un penal y una jugada que le invalidan un gol, ¿no? Una jugada de que tiene que retroceder 2 minutos para encontrar una falta y es un tema que a la gente de Egipto le ha causado pues, extrañeza y ha dicho, ¿no? Que si ya tienen que dar ese favoritismo y se va a tener que ganar una Copa del Mundo como se habló en Qatar, pues que ya no suceda en estos partidos, ¿no? Yo te diría que Argentina con ciertos números, por ejemplo, las veces que se ha enfrentado a Egipto le ha ganado las 3 ocasiones, que llevan 11 partidos consecutivos sin perder, la racha más larga en toda su historia, ¿no? Con 9 victorias y 2 empates y llevan 9 victorias consecutivas en la Copa del Mundo ganándole a todos los equipos africanos. Y otra de las cosas, el gol de la victoria representó el gol 3000 en la Copa del Mundo en la historia, ¿no? De Enzo Fernández. Entonces, son números que de repente eso nos marca. Y la verdad es que la figura Messi falla un penal, que es uno de los temas que también nos tiene emocionados. Lleva 8 penales y ha fallado 4 en la historia de Copas del Mundo, 2 en esta edición ya. Entonces, no es tan fácil eso, ¿no? Para una figura como él, que ha entrado en números importantes. Es el máximo jugador que ha disputado ya juegos en la historia de Copa del Mundo con 31, su 6º mundial. Y llega en esta edición a 8 goles, porque también marca el segundo para dar el empate y llega a 21 en la historia, ¿no? Entonces, digamos que Argentina sigue marcando ciertos récords, ciertas cosas, que lo ponen como favorita junto con Francia, ¿no? Ya veremos, porque esta edición...
1: Oye, ¿cómo que solo Argentina y Francia?
4: Esos son los favoritos, ¿no? Vamos a ver España, yo sabía que íbamos a tocar ese tema,
1: A ver, pero Mario, ¿ha habido alguna vez, y esto es pregunta desde, seguramente algo se me está pasando, si ha ocurrido así, pero ¿ha habido alguna vez en el que las selecciones, los jugadores, han hablado tan abiertamente de esta polémica de Argentina, Messi y el Mundial?
4: No.
1: Como ha ocurrido, ¿no? Ahora con el jugador de Egipto que decía, bueno, si tienen que darle el mundial, que nos avisen, ¿no?
4: No, es un hecho. Hoy despertaron polémicas y una situación muy abierta, ¿no? De decirlo. Se había dicho por parte más de los aficionados en redes sociales desde Qatar que se había manejado por parte de la FIFA. En esta ocasión, el primer partido donde no expulsan era una clara falta de tarjeta roja sobre Messi y no ha pasado, ¿no? Yo te diría que hoy, después del penal, pues no influye en el marcador, falla Messi, pero bueno, queda ahí la situación de que todo mundo piensa ello, ¿no? Que Argentina ha sido, la FIFA quiere que vuelva a ganar. Yo no lo sé. Yo cuando veo de repente ya el cuadro, son 6 europeos, un equipo latinoamericano que queda nada más Argentina y ahora Marruecos, ¿no? Que es uno de los equipos que puede ser favorito, igual junto con Noruega, como los caballos negros que le llamamos en estas ediciones.
1: Ayer también, pues nuestros corazones latinoamericanos también, bueno, ahí me iba a incluir también yo, porque ya soy parte también

0: bien de este continente, pero nuestros corazones también sufrieron un poquito con la derrota, ¿no?, de Colombia ante Suiza en penales. Ahora Suiza será precisamente quien enfrente a Argentina. Suiza, que hizo historia al romper la barrera de los octavos de final y clasificar precisamente a sus primeros cuartos de final en 72 años.
1: Sí, la última vez fue en 1954, ¿no? Imagínate lo que significa esto. Es una pena por todos los equipos latinoamericanos, incluido México, ahora Colombia, que tenía un equipo que pensábamos que podía avanzar, ¿no?, en esta fase. Y es la segunda vez que pierden penales. Aquella primera ocasión fue ante Inglaterra, que nos suena ahorita últimamente, ¿no?, en Mundial de Rusia 2018. Y las dos veces que se ha enfrentado a penales, pues las ha perdido. Y yo creo que Colombia tuvo oportunidad para hacerlo antes, tuvo una jugada en los últimos minutos para poder ganar y no lo logró. Y es lo que de repente conlleva no poder tener ese centavito para el peso que nos pasa a los equipos latinoamericanos y que lo vemos ahora en el cuadro teniendo 6 selecciones europeas, donde se menciona que se tiene el mejor fútbol mundial, ¿no? Pero pues esta Estrellas Mohamed, que yo tuvo su mejor participación en Brasil, pero Luis Díaz, que también se mencionaba que esta iba a ser su edición, no anduvo del todo bien, ¿no? Entonces quedaron otra vez cortos los amigos colombianos, que yo también pensaba que podían funcionar más, sobre todo con Suiza, con este elemento que dice 72 años de no pasar esta parte de los octavos de final.
0: Mario, a ver, con lo que llevamos de torneo ya, ¿cómo ves que vaya a avanzar?
1: Está interesante porque del otro lado, donde ya habías mencionado a España, va a enfrentarse a Bélgica, que viene de vencer a uno de los anfitriones y que dio su mejor performance, digamos, en ese sentido. Y yo creo, a ver, por ahí yo creo que España tiene ventaja, ¿no? Es el único equipo que no ha recibido gol en todo el torneo, que lleva también esa parte de tener seis partidos sin recibir gol, y eso es una ventaja. Y del otro lado, quien esperaría ahí esa parte es Francia-Marruecos, que ya se enfrentaron en la edición pasada y que la verdad es que no fue fácil para Francia vencer a Marruecos. Yo a Marruecos lo veo todavía más potente que la edición anterior. Entonces, aunque Francia ha demostrado ser la que mejor fútbol tiene, la que tiene el mejor líder pasador de asistencias, es uno de los mejores goleadores como Mbappé, un equipo muy bien conjuntado, después se unieron más después de la muerte de la mamá de su entrenador. Entonces, en ese sentido, yo creo que sí veremos una semifinal que es una final adelantada Francia-España. Yo por ahí veo en esa situación. Y del otro lado, la sorpresa es Noruega con Haaland, que es uno de los goleadores también, que lleva 7 goles, igual que Mbappé, que está a 1 de Messi, y con Inglaterra, que yo también creo que es uno de los países que también ya superó la etapa de los cuartos de final, y también ahí lo veo cerrado. Yo creo que por equipo Inglaterra tendría que pasar, pero nunca descartemos a alguien como Haaland, que ya echó a Brasil con sus 2 goles, ¿no? Y del otro lado, Argentina-Suiza, yo creo que Argentina ahí tendría que florecer, y nuestras semifinales sería, fíjate qué semifinales se me antojan, Inglaterra-Argentina otra vez, como aquella del 86, y que tienen historia, y la Malvinas, y política, y deporte, y cultura, y sociedad. Y del otro lado, Francia-España, ¿no? No sé qué piensan ustedes.
0: Bueno, veremos el viernes a ver qué tal se va desarrollando todo, una vez que ya también jueguen el jueves Francia y Marruecos y luego el viernes España. Yo, hombre, hoy me decía alguien que gane alguien que no tiene el Mundial. Mira, España solo tiene una. Yo digo, una más. Nos pueden con 2, ¿no? Ahí ya, que nos den también esta. Muchísimas gracias, Mario. Muchas gracias, Diana, por acompañarme hoy.
2: Muchas gracias. Siempre es un gusto estar por acá.
1: Gracias, Puri. Buen día. Nos quedan 8 partidos nada más del Mundial.
0: Y a nuestros podescuchas les recordamos que toda la información sobre estos y otros temas están disponibles en expansión.mx, por supuesto también en Sport Illustrated, que leemos todos sus comentarios en redes sociales. Ahora que también ya Mario nos ha hecho este análisis, también estamos más preparados para opinar quién va a ganar el Mundial, dónde se va a quedar los siguientes equipos, en qué fase nos vamos a quedar o en qué fase se van a quedar las demás selecciones. Gracias por acompañarnos y hasta mañana.
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0: Aunque Estados Unidos ya ha sido eliminado del Mundial, seguimos hablando de la llamada de Trump a la FIFA para anular la tarjeta roja de una de las estrellas del equipo. Infantino hizo con el fútbol lo mismo que otros políticos y empresarios: plegarse al capricho de Trump. Pero esta decisión mancha una vez más a una institución muy cuestionada como la FIFA. Soy Ana Fuentes. Hoy en El País, la FIFA tiene unas normas, pero si llama a Trump, tiene otras. Hola, Nadia.
1: Hola, Ana.
0: Nadia Tronchoni es la redactora jefa de deportes en El País, que estos días está hasta arriba con el Mundial. Menuda se ha montado por la injerencia de Donald Trump, que, bueno, una polémica que tiene a un jugador estadounidense, a Folarin Balogun, en el centro. Quiero que me la cuentes. ¿Qué ha pasado exactamente?
1: Pues ha pasado que Balogun, delantero de Estados Unidos, fue expulsado ante Bosnia-Herzegovina después de una entrada que le hizo al jugador bosnio Muharemovic. Fue una entrada fea por detrás que le alcanzó el talón de Aquiles, que es una zona muy, muy delicada. La roja implicaba en principio perderse el partido siguiente contra Bélgica, un partido de octavos de final del Mundial. Porque toda tarjeta roja lleva acarreada una sanción automática de un partido de suspensión. El domingo, unos días después, la FIFA decide suspender la ejecución del partido de sanción durante un año, una especie de medida cautelar, después de la llamada de Trump a su amigo Infantino, presidente de la FIFA. Llamada, por cierto, admitida por ambas partes. Y resolución celebrada por Trump por redes sociales, que creo que fue como la guinda, la gota que colmó el vaso.
0: Después me vas a contar todo eso, la relación entre Infantino y Trump, qué consecuencias ha tenido, pero vamos por partes. Cuéntame primero, ¿quién es Balogun?
1: Es un delantero de origen nigeriano, criado en el Reino Unido, y que tiene la nacionalidad estadounidense por haber nacido allí, pero fue de manera muy casual. En el verano del 2001, sus padres estaban de viaje en Nueva York, su madre estaba considerablemente embarazada ya. Cuando iban a coger el avión de regreso a Londres, se les negó el paso por el avanzado estado de gestación de la madre. Entonces él nace en Estados Unidos de casualidad y tiene la nacionalidad por el derecho de nacimiento. No se crió en Estados Unidos. Nació en Brooklyn, pero residió durante toda su infancia en la capital inglesa, se formó en la cantera del Arsenal y jugó en las inferiores de Inglaterra hasta que decidió escuchar la llamada de Estados Unidos, aprovechando que tenía esa ciudadanía por nacimiento. Un derecho, por cierto, que hace unos días la administración de Trump estaba intentando revocar.
0: Eso te iba a decir.
1: En el Tribunal Supremo.
0: Es muy curioso, ¿no?
1: Sí.
0: Que si no llega a fallar esto el Supremo, bueno, Trump estaría totalmente a favor de que Balogun no fuera estadounidense.
1: Correcto.
0: Oye, si te parece, vamos a escuchar la explicación que ha dado el presidente de Estados Unidos a todo este embrollo.
2: Pero nunca había visto nada igual.
3: Bueno, vi la jugada y yo soy una persona a la que le encantan los deportes y fui un buen atleta. Y entiendo muy bien el deporte, muy bien. Y eso no fue falta, ni siquiera fue una infracción. Eran dos tipos corriendo a toda velocidad que acabaron chocando entre sí. Él no hizo nada malo. Y es nuestro mejor jugador o uno de nuestros mejores jugadores. Un jugador muy importante. Y le sacó tarjeta roja y yo no sabía qué significaba eso. No pensé que significara gran cosa. Luego empecé a oír eso, que quiere decir que no puede jugar el siguiente partido. Al menos el siguiente partido. Y dije, vaya, eso es algo muy gordo. Y ya sabes, si le hubiera pasado a otro jugador habría sido injusto. Pero cuando te quitan a tu mejor jugador, o casi, tienen algunos jugadores muy buenos. Y dicen que no puedo jugar, eso es muy injusto. Una cosa es sancionar a alguien durante el partido, pero ¿cómo vas a sancionarlo para un partido que todavía no se ha jugado? Es muy injusto. No puedes hacer eso. Así que sí, pedí una revisión a la FIFA, hablé con un hombre muy respetado y, por cierto, su nivel de respeto se ha multiplicado por 10. Y ya era bueno antes de que esto empezara, pero ya sabes, él realmente lo impulsó en este país. Yo fui quien consiguió que lo hicieran. No fue Biden. Biden estaba dormido.
0: Llaman la atención varias cosas. Yo ya sabes que no entiendo de fútbol, para eso estás tú, pero parece que Trump, que también sabe lo justo, hace como si dominara el tema, ¿no? Pues igual que hace con la política internacional, parece que le importa poco que la imagen de la competición se vea manchada, porque al final quiere mostrar que él influye. Pero la FIFA, ¿cómo ha justificado esto?
1: Mira, empezamos por... A mí es que el discurso de Trump me parece delirante. Ciertamente, bueno, cualquier aficionado al fútbol se da cuenta al instante de la incongruencia de todo lo que explica y, como tú dices, de que no sabe absolutamente nada. Pero, como dices, no es novedad. Y donde deberíamos poner el foco es en cómo se deja arrastrar la FIFA, ¿no? A ese discurso o a esas locuras de Trump. La Federación Internacional intenta explicar, o lleva un día intentando explicar como buenamente puede, porque no tiene muchos argumentos en realidad, que la herramienta que ha usado para levantar esa sanción sobre Balogun es el artículo 27 del Código Disciplinario. Uh-huh. Ese artículo dice que los órganos judiciales podrán optar por suspender total o parcialmente la aplicación de una medida disciplinaria. Hago un paréntesis. Una sanción de un partido por tarjeta roja no debería considerarse una medida disciplinaria. Es una sanción de aplicación automática, que además en el código reglamentario de la FIFA dice que no es recurrible. No se puede apelar a que le quiten a nadie una tarjeta roja ni la sanción automática que acarrea una tarjeta roja.
0: O sea, no es como pegar a un jugador, que sería una sanción disciplinaria que tendría consecuencias más allá. Esto es algo que pasa en el momento.
1: A ti te saca el árbitro una tarjeta roja, te expulsan y te cae un partido de suspensión sí o sí. Luego te pueden caer tres, porque te han decidido el comité disciplinario que te cae uno porque siempre te tiene que caer uno y otros dos porque consideran que la sanción es más grave. Pero siempre te cae uno y ese es inapelable.
0: Siempre te cae uno, salvo si llama Trump.
1: Claro. En este artículo aquí se obvia y en toda esta resolución se obla y no dice nada. ¿Cómo? ¿Qué sigue diciendo el artículo 27? Al suspender la aplicación de la sanción, los órganos judiciales someterán al sancionado a un periodo de prueba con una duración de entre 1 y 4 años. O sea, es esta cautelar, ¿no?, que decíamos. Está como a prueba. Uh-huh. Pero claro, el Mundial dura un mes, o sea, le permite jugar el Mundial, jugar los cuartos, ya los han perdido, o sea que ya no hay más historia. La norma es esa, que se haya aplicado en este caso justo después de la llamada de Donald Trump, es lo que hace que la decisión sea tan controvertida. Infantino, que también ha salido a tratar de dar explicaciones, como lo ha hecho el presidente de ese comité disciplinario, dice que habla sobre fútbol con muchos dirigentes de países, pero que él no ha tomado ninguna decisión. Lo mismo que dice Trump, que él no ha obligado a nadie a decidir nada y que le ha tomado el comité disciplinario independiente de la FIFA, que es un comité que puede actuar, para que todo el mundo se entienda, por su cuenta y riesgo.
0: ¿Pero quién forma ese comité?
1: Pues ese comité lo forman 18 miembros, pero tiene uno, el presidente, un abogado de Emiratos Árabes Unidos que se llama Mohamed Al-Kamali, que es realmente quien suspendió esa aplicación de la sanción a Balogun, porque, de acuerdo con lo que defendía Infantino, tiene la facultad para tomar decisiones de manera independiente en casos especiales. Eso es lo que pone también el reglamento. Básicamente puede hacer lo que quiera cuando quiera.
0: Bueno, es complicado pensar que esto se ha tomado de manera independiente. Un organismo así, la FIFA, al final pues va a quedar como un pelele de Trump, al menos Infantino, ¿no? Cuéntame, ¿quién es Gianni Infantino?
1: Pues Infantino es un dirigente suizo muy dado a moverse cerca del poder político. Lleva 10 años en el cargo. Estamos viendo que se rodea en los palcos de futbolistas históricos para reforzar su imagen, para dotar de legitimidad y de autenticidad sus políticas. Pero también estamos viendo que sus decisiones pues le acercan más al negocio que al deporte. Un ejemplo, las famosas pausas de hidratación en este Mundial, de las que tanto hemos hablado. No siempre necesarias, porque muchos partidos se juegan en estadios que parecen centros comerciales con aire acondicionado. Pero cubiertas todas con pausas para la publicidad. Y facturación, por supuesto, muy beneficiosa para todas las partes implicadas. Infantino dice que si hay grandes países democráticos que negocian con regímenes autoritarios, pues ¿por qué no lo va a hacer él? Que además es una federación que es independiente y que se sustenta con fondos propios. Su discurso de defensa del Mundial de Qatar en 2022, en el arranque del torneo hace 4 años, le situó en el punto de mira de los más críticos. Él pues tiene una historia curiosa de estos hombres hechos a sí mismo. Empezó como becario en la Liga,
4: anda,
1: aquí en Madrid, y luego fue ascendiendo en la UEFA. Era el hombre que sacaba las bolas del sorteo de la Champions en la FIFA, y después del escándalo del FIFA Gate y la dimisión del entonces presidente Josep Blatter, fue elegido el presidente.
4: Espera, recuérdame qué fue lo del FIFA Gate, porque me suena, pero no tengo yo todo muy
1: claro.
4: Hay
1: un documental maravilloso que probablemente puede tener parte 2. El FIFA Gate fue el gran escándalo de corrupción que estalló en 2015 en la FIFA, cuando la justicia de Estados Unidos destapó una red de sobornos, de comisiones ilegales y compra de votos dentro del fútbol mundial, sobre todo vinculada a dirigentes de federaciones americanas, a contratos de televisión, marketing, organización de torneos. El caso provocó detenciones de altos cargos, la caída de varios dirigentes y aceleró el final de la etapa de Blatter al frente de la FIFA.
4: Y le vino muy bien a Infantino.
1: Le vino de perlas.
4: Estoy hablando con mi compañera Nadia Tronchoni, que es la jefa de deportes del país, de la injerencia de Trump en el Mundial y de todo lo que rodea la retirada de esa tarjeta roja a un jugador de Estados Unidos después de que el presidente de Estados Unidos llamara al de la FIFA, a Gianni Infantino. Bueno, y ahora es cuando hablamos de la relación entre estas dos personas. Cuéntame.
1: Ellos dicen que son amigos, que pues es una palabra muy, muy amplia. Ciertamente se conocieron hace ya algunos años, van a jugar juntos al golf, pero el caso es que sería una relación un poco desigual. Infantino se ha mostrado siempre muy sumiso ante Trump, a veces de una manera que roza casi el ridículo. Por ejemplo, le dio un premio de la paz de la FIFA, un galardón creado expresamente para complacerle y satisfacerle, colmar su ego, después de que no ganara el Nobel de la Paz, que pidió expresamente.
4: Cierto, cierto, cierto, que se lo dieron a María Corina Machado de Venezuela. Nadia, se ha montado un revuelo tremendo con esto de la llamada, de la retirada de la sanción a Balogun, pero ¿qué se ha movido más allá del debate?
1: Pues mira, yo creo que las reacciones han sido múltiples, el ruido ensordecedor, esto es opinión, creo que sería preferible, hubiera sido preferible que las muestras de rechazo llegaran con mayor severidad desde dentro del propio sector. Apenas se han escuchado críticas de jugadores o técnicos más allá de la protesta, rebelión, reclamación obvia por parte de la Federación Belga, perjudicada directamente por esa decisión, porque eran sus rivales en los octavos de final, y con la salvedad, también entendible, porque están enfrentados a la FIFA de la UEFA, están enfrentados por el negocio. La UEFA emitió un comunicado durísimo en el que, entre otras cosas, dijo que se había cruzado una línea roja, ¿no?, con esa decisión de obviar que a alguien se le había enseñado una tarjeta roja.
4: Y esto que tocaba directamente al equipo de Estados Unidos, ¿cómo lo han vivido, tanto en el equipo como en el debate social allí?
1: Ellos, la verdad es que sorprendentemente, casi diría que con naturalidad o positivismo. El seleccionador de Estados Unidos es un viejo conocido de la Liga, Mauricio Pochettino, técnico argentino, y llegó a decir que la decisión que había tomado la FIFA era buena para el fútbol. Que, claro, viniendo de alguien tan de fútbol, a mí me parece realmente sorprendente, una declaración desacertada, que no sé si la acompañará durante mucho tiempo, pero desacertada. En la mayoría de casos, en el caso del seleccionador español Luis de la Fuente o del presidente de la Federación Española, por ejemplo, sin ir más lejos, han preferido quedarse al margen, que claro, desde mi punto de vista, pues que es, ¿no?, que soy más crítica o que pido un poco más de compromiso social o con el deporte, pues bueno, pues me llama la atención, pero obviamente es la posición más inteligente, ¿no? Y es la que ha optado la mayoría, pero en Estados Unidos, pues que muy bien, que claro, ¿cómo iban a perder a su delantero? Porque Balogun era el máximo anotador en la selección estadounidense.
4: ¿Pero esto había pasado antes, en algún mundial, algo así?
1: Mira, pasó algo similar o relativamente equiparable hace poco en la fase, digamos, previa al torneo, y es algo que se estaba recordando estos días con Cristiano Ronaldo. Fue expulsado por una agresión en un partido previo al Mundial. Le cayeron 3 partidos de sanción, cumplió 1 y se le levantó la suspensión por los otros 2. Pero se le aplicó ese mismo artículo 27 al que ahora aludíamos. Pero como hablábamos antes, sí que cumplió ese primer partido de sanción. Porque, como decíamos, esa sanción por una tarjeta roja es automática. La carga extra ya sí es una sanción disciplinaria. O sea, le levantaron los otros 2 partidos, ¿no?, que son los que no ha cumplido. Obviamente, para la FIFA era una imagen muy potente tener a Cristiano Ronaldo jugando su 6º Mundial. No había tantos futbolistas jugando 6 Mundiales. Creo que estaban él, Messi y pocos más. Y nadie quería que se perdiera el debut de Portugal por una acción en la fase previa. Luego hay otros históricos y creo que un único precedente comparable a este de Balogun, a mi modo de ver, que es el de Garrincha, uno de los mejores jugadores del histórico Brasil de Pelé, uh-huh, en los Mundiales del 58 y el 62, que fue expulsado en la semifinal del Mundial de Chile del 62. En principio debería haberse perdido la final, Brasil llegaba a la final, pero el presidente chileno, Jorge Alessandri, pidió a la FIFA que pudiera jugar. La FIFA accedió y Garrincha jugó la final con Brasil. Pero claro, hablamos de 1962.
4: Claro.
1: Ha llovido mucho. El caciquismo ya no es tan habitual.
4: No,
1: o no debería.
4: Más de 60 años.
1: Y luego hubo otra acción aún más burda, casi anecdótica, que sucedió en el Mundial de España 82.
4: El de Naranjito.
1: En el Naranjito.
4: ¿Y qué pasó?
1: Más anecdótica porque influyó menos en el resultado. Pasó que Francia jugaba contra Kuwait. Marcó contra Kuwait en el José Zorrilla, Mundial del 82, insisto. Un jeque kuwaití que estaba en la grada, silbato en boca, baja al campo para protestar.
4: ¡No!
1: Y el árbitro termina anulando el gol. Influyó poco porque acabó ganando Francia, creo que fue 1-4 o algo así.
4: Bueno, o sea que la crisis del petróleo ahí influyó. Sí. Oye, por lo que hemos hablado, Infantino se supone que llegó para eliminar las corruptelas de la FIFA. Pero bueno, al final parece que se sigue metiendo de lleno en cosas así.
1: Bueno, la FIFA venía de esa era Blatter, de esos grandes escándalos reputacionales. Infantino llegó como renovación, pero este caso Balogun reactiva viejas sospechas. Ya nos parecía muy llamativa su amistad con Trump, su defensa de Qatar como escenario idílico para celebrar un mundial. Ahora sabemos que ha destituido a miembros de los órganos de control que llegaron para limpiar el FIFA Gate, y podemos albergar más sospechas de las condiciones en las que se pudo adjudicar el mundial de 2034 a un país como Arabia Saudí. Siempre se hacen equilibrios, obviamente. Venimos de un... estamos viendo cómo se celebra un mundial en América. El próximo se celebrará en Europa, que es el que celebrarán España con Portugal y Marruecos. Y el siguiente tocaba, en teoría, a un país árabe. Pero bueno, estamos abriendo la veda al dinero del petróleo, a países que no defienden los derechos, que no sustentan los derechos sociales, y habrá que ver en qué condiciones se celebran esos mundiales.
4: Uh-huh. Ahora, Trump ya imagino que no hará más llamadas porque Estados Unidos ha salido de la competición, pero ¿se está sentando un precedente peligroso?
1: Peligrosísimo. No sé si habrá mucha gente que se atreva a hacer lo que hizo Trump, que eso creo que también es llamativo, y no todos tienen tan poca vergüenza, pero es peligroso, sí, y la propia FIFA debería hacérselo mirar.
4: Nadia, gracias y espero que puedas estar disfrutando del Mundial a pesar de todo el trabajo que tienes.
1: De vez en cuando podemos, sí.
4: Gracias. Este episodio lo ha realizado José Juan Morales. La grabación es de Óscar Bogdanovich y el diseño de sonido de Nacho Taboada. Yo soy Ana Fuentes y esto ha sido Hoy en el País. Gracias por escuchar.

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2: Maca Carriedo, Jorge Gutiérrez, amigos del Noti, muy buenos días. Como que ya se va desenredando un poquito el fútbol, va perdiendo intensidad. Ya quedaron los cuartos de final y se perfilan los últimos días del torneo.
1: No solo eso, Javi, Jorge, hoy no hay un solo maldito partido.
3: Así es, Maca, ¿y qué vamos a hacer? Seguramente tendremos que regresar a la serie que dejamos pendiente, o a lo mejor hablarle a ese amigo que teníamos olvidado, pero algo tendremos que hacer porque no vamos a tener partidos todo el día.
2: De todas formas, tenemos mucha polémica para entretenernos, ¿no? Sobre todo con el Argentina-Egipto, el 3-2 que Argentina le recetó en prácticamente 10 minutos de juego, porque sí le batalló, pero aparte toda la controversia por la anulación de un gol a Egipto que les hubiera dado una ventaja de 3-0 ya muy difícil de remontar, y por supuesto todos los rumores que salieron, que si la FIFA le estaba haciendo el paro a Argentina porque no querían a Lionel Messi fuera del torneo, bueno, ya sabrán.
1: Sí, no, a ver, o sea, la verdad es que estuvo cardíaco lo que sucedió, tristísimo el partido, la verdad, de Argentina-Egipto. Yo he escuchado distintas opiniones. César Martínez de Deportes nos dijo a Jorge y a mí, en que estábamos enardecidos, dijo, no era penal y sí se debía de anular ese gol de Egipto. Como quiera, pues sí hace a todos muy apasionados y cómo tiene haters Argentina, Jorgito.
3: Así es, Maca. Lo que sí decíamos justo en la tarde con César, hay que reconocer el trabajo que hace Messi como líder de un equipo y como futbolista. Pocas veces yo creo que en la historia del fútbol, y ustedes seguramente se acuerdan, vamos a ver a jugadores como Cristiano Ronaldo, como Lionel Messi, incluso yo creo que Neymar cuando jugaba todavía, ya este último mundial estaba en decadencia, pero sin duda son futbolistas que están marcando época y que están haciendo cosas que nadie se imaginó. El pase que dio Messi para el primer gol de Argentina y el gol que metió Messi, sin duda fueron obras maestras que no cualquier futbolista o cualquier persona lo podría hacer, solamente alguien pues que tiene como muy claro cómo se juega el fútbol y lo hace de esta manera como lo hace Messi, aunque no nos caiga bien, la verdad.
2: Estoy de acuerdo, Jorge, totalmente. Lo que pasa es que, y se vio mucho ayer, Argentina ya le carga a Messi prácticamente todo el peso del equipo y ya quieren que lo saque de cualquier apuro. Yo no sé qué es lo que hace realmente Argentina durante 70 u 80 minutos de juego, porque ayer sudó contra Egipto de la misma manera que sufrió contra Cabo Verde. O sea, parece que nada más pelotean a lo largo del partido y es en los últimos minutos cuando lo resuelven.
1: Sí, la verdad es que parece que todo es quítensela a los contrarios, pásenla a Messi para que haga una genialidad y para que lo saque del problema. Aún así parecía que no iba a alcanzarles, ¿eh? La verdad es que qué selección es Argentina, ¿no? Difícilmente alguna otra selección se levanta así cuando ya está a un paso de perder. La gente ya estaba llorando en el estadio, o sea, la verdad es que estuvo tremendo. Ahora, Suiza-Colombia, pues estuvo cardíaco el final, ¿no? El final y los tiempos extras y obviamente los penales, porque en algo que yo la verdad no vi venir, pues Suiza se cuela, de hecho queda en el, ahorita va en el lugar 8, mientras México ya quedó en el lugar 9 del ranking de la FIFA, pero pues adiós Colombia y Suiza pasa y ahí te va contra Argentina, ¿eh?
3: Yo creo que esa llave, no sé qué opinan ustedes, yo creo que esa llave pues sabemos que va a pasar Argentina, de la otra sería yo creo que Noruega, va Noruega contra Inglaterra, la otra sería España contra Bélgica y finalmente Francia contra Marruecos, que yo creo que pasará, y a mí me gustaría que pase Marruecos, no sé ustedes, Pero vamos a ver qué sucede.
2: Creo que es interesante la manera en la que se coló por lo menos un africano en los cuartos de final. Lo lamentable es que ya también nada más se queda un solo latinoamericano, que es Argentina. Sí me decepcionó un poco Colombia, yo la verdad le tenía más fe al equipo. Suiza, quién sabe de dónde salió, pero la verdad es que han dado un gran mundial. Yo tendría mis dudas en el juego contra Argentina, si Argentina sigue jugando como lo hizo contra Egipto y Cabo Verde. Creo que les está faltando ese adicional, lo que necesita por lo menos para no hacer las cosas tan cardíacas. Pero lo que me parece más interesante de cómo se acomodaron las llaves del Mundial, Maca, Jorge, es la posibilidad, si gana Argentina y si Inglaterra le gana a Noruega, de una revancha, finalmente la revancha por las Malvinas o la revancha por el 86, pero 40 años después Argentina e Inglaterra se podrían enfrentar, en este caso en una semifinal, y sería pues para los ingleses ahora sí que un asunto de honor con la mano de Dios.
1: Da morbo, ¿no? Porque aparte los ingleses vienen de un buen momento, ¿no? Reivindicaron a su selección en el Azteca. Ahora, yo nada más quiero así como atizar un poquito, quiero ver cómo está el pulso de los podescuchas con respecto a lo de Argentina. Pero, por ejemplo, para el partido de Francia y Marruecos, que mencionábamos ahorita, todos los árbitros, el central, el asistente, el cuarto oficial, los dos asistentes, todo el equipo arbitral argentino. Esas sí ya son ganas de fregar de FIFA, ¿no?
2: A mí se me hizo súper extraño eso, porque normalmente le varían en cuanto a las nacionalidades de los árbitros. Ahora, Argentina y Francia tendrían posibilidad de enfrentarse, pero solamente hasta la final. ¿Podemos ver aquí mano negra de que quieran que pase Marruecos o qué onda?
3: Aunque sí tendríamos que decir que Marruecos no es un plancito, porque han demostrado que tienen equipo para competirle a cualquiera. Yo creo que estoy de acuerdo con lo que dicen, que está raro que jueguen todos los árbitros argentinos. Vamos a ver si la FIFA recula esto como reculó con la tarjeta roja de Estados Unidos, ¿no creen?
1: Yo creo que sí, porque son reculeros. ¿Vieron a Infantino ya atacado cuando iba ganando Egipto? Es que ya que le disimule el pelonchas. En fin, se pone bueno. Yo estoy lista para el Inglaterra-Noruega. Creo que se va a hacer un partidazo. Y la verdad es que no tengo un favorito. Quien pase de esos dos será el que apoye.
2: Creo que va a ser el partido más interesante de los cuartos de final. Maca, ahorita que decías de Infantino, estaba en el juego de Argentina-Egipto en Atlanta y luego se apareció en Suiza-Colombia, que fue en Vancouver. Yo no me explico cómo le hizo para llegar. Digo, de Atlanta a Vancouver debe ser un vuelo por lo menos de 3 horas, pero ahí estaba obviamente contaminando el planeta, ¿no? Y dejando su huella de carbono. Entonces, hoy es el primer día del Mundial sin partidos. Los cuartos empiezan el jueves con el Francia-Marruecos a las 2. El viernes España-Bélgica. El sábado creo que todos pendientes de Inglaterra-Noruega. Y de repente empezamos a ver aquí en México una naciente afición noruega. Yo creo que al rato ya nos vamos a estar viendo hasta remando. Y el domingo Argentina-Suiza.
1: Va a estar bueno y ya Jorge nos dará el update y aquí lo platicaremos. Gracias, Jorgito. Vámonos a temas menos agradables, pero igual de intensos, ¿no?
2: Tú súper intensos, Maca, y si quieres tú también interesantes, porque ayer se iba a presentar el informe, yo pondría informe entre comillas, que había prometido la presidenta Claudia Sheinbaum sobre el secuestro de Ismael El Mayo Zambadis, su entrega a Estados Unidos. Pero la realidad es que ese informe no informó nada que no supiéramos ya. Más bien sirvió como pretexto para que la presidenta acusara de nueva cuenta a Estados Unidos de proteger al Mayo, y también la agarró contra el ex embajador de México, Ken Salazar, preguntando si mintió cuando dijo que su gobierno no había tenido nada que ver.
1: Pues la verdad es que muy determinante la presidenta. A ver, estamos volviendo a hablar de todo esto porque se publicaron fotografías filtradas por el FBI de la avioneta que Joaquín Guzmán López, el hijo del Chapo Guzmán, usó para llevarse al Mayo de Culiacán a un aeropuerto cerca de El Paso, Texas. La presidenta dijo pues que ese avión fue exhibido como un trofeo en feria, ¿no? O en el museo, y que esto quiere decir que el FBI participó en la operación para capturar al Mayo. Y se le fue también, a Fox, se le fue a Calderón. La presidenta estaba muy enchilada.
2: Estaba encarrerada, ¿no? Y cuestionando todavía por qué no estábamos hablando más de Genaro García Luna, ¿no? Que a ella se le debe hacer un caso mucho más interesante que el del Mayo Zambada. Pero también tronó contra Ken Salazar. Él era el embajador en julio de 2024 cuando ocurrió esta captura, y en ese entonces él dijo que las agencias de su país no tuvieron participación directa en suelo mexicano. La presidenta se preguntó si Salazar no habría mentido en esa ocasión, aunque otra posibilidad, porque también hay que abrir esto, es que no hubiera estado enterado de lo que hacían agentes de Estados Unidos en México y cómo pudieron haber ayudado al hijo del Chapo para hacer el viaje con el Mayo. O sea, no tenían por qué haber estado presentes, ni siquiera tenía que haber un agente de Estados Unidos en la avioneta. Pudieron simplemente haber facilitado el cambio de matrícula, el cambio de número de serie, el que se le desconectara el transponder para que no fuera identificado. Ni siquiera tendría que haber estado en suelo mexicano. Pudieron haberlo todo hecho por comunicación electrónica. Y esto de que la presidenta dice, pues es que si el FBI tiene el avión es porque ellos participaron. Pues el FBI tiene el avión porque lo confiscaron en el aeropuerto de Santa Teresa en cuanto aterrizó. Lo hubieran confiscado también si no hubieran tenido nada que ver en esa operación. O sea, todavía hay mucho misterio. El gobierno mexicano sigue igual en la misma ignorancia que todos nosotros, pero ellos lo quieren aparentar como que ya dieron con las claves.
1: Ahora, otra evidencia de que Estados Unidos habría ayudado a Joaquín, pues la presenta la Secretaría de Gobernación. Rosa Isela Rodríguez dijo que el mismo día de la captura del Mayo, el gobierno de Estados Unidos modificó de manera unilateral la medida cautelar de prisión de Ovidio Guzmán, hermano de Joaquín, sin consultar a las autoridades mexicanas, violando el tratado de extradición. Que eso, Javi, aunque empieza a fallar la memoria porque fue hace 2 años ya, pues sí pasó y lo dijimos casi que ese mismo día, ¿eh?
2: Sí, fue muy sospechoso que justo cuando se dio a conocer que el Mayo ya estaba en Estados Unidos, Ovidio Guzmán López, el hermano de Joaquín, de repente desapareció de la base de datos de la Oficina de Prisiones del gobierno de Estados Unidos. Pero lo que ocurrió ese día no fue la modificación de la medida, fue nada más un cambio de lugar donde Ovidio estaba encarcelado. Lo sacaron de una cárcel en Chicago y lo llevaron a uno que no especificaron sino hasta después. La realidad es que el hijo del Chapo nunca dejó la custodia de las autoridades porque todavía lo estaban sopeando. O sea, a final de cuentas, todo esto empieza cuando Ovidio es extraditado en 2023 y empieza a declarar ante los fiscales, pasándoles información sobre todos los nexos que había entre políticos y narcotraficantes en Sinaloa. De todas formas, todas esas facilidades que se le han dado al cártel de Sinaloa, pues han sido vistas en Palacio Nacional como evidencia de que Estados Unidos concertó con los hijos del Chapo la captura de Zambada.
1: Y también el canciller Roberto Velasco, en la misma mañanera, dijo que va a pedir al FBI que confirme por escrito si participó o no. Esto se me hace muy soñador, ¿no? Pero bueno, que le van a pedir al FBI que por escrito ponga si participó o no en la planeación y ejecución de este, pues hasta hoy, secuestro del Mayo Zambada, ¿no? Y que detalle bajo qué facultades legales operó la aeronave que hoy tienen en exhibición. Eso es lo mismo que el gobierno de López Obrador y el gobierno de Sheinbaum han pedido desde hace 2 años aquí. Así que, pues sí, suerte con eso. Por eso digo que es algo bastante soñador. Ahora, quiero precisar algo, Javi, creo que tú vas a estar de acuerdo con esto, ¿no? Saber cómo demonios, se llevan al Mayo, ¿no? Y entender que esto no lo puede hacer otro país en un suelo extranjero, no es defender al Mayo, no estamos viendo por los derechos del pobre Mayo Zambada.
2: Estoy de acuerdo con eso, lo que pasa es que todavía no queda claro exactamente de qué manera participó el gobierno de Estados Unidos. Es muy inverosímil pensar que había agentes de Estados Unidos físicamente en la finca de Culiacán donde Joaquín Guzmán secuestró al Mayo, o en la camioneta donde lo trasladó a la pista, o en la avioneta en donde se lo llevó al paso. O sea, los agentes pueden ser mucho más sutiles que eso. Entonces, ese es el verdadero misterio. Estoy de acuerdo en que todo esto tiene que esclarecerse, y exigir que se esclarezca de ninguna manera es abogar por o defender al Mayo Zambada. Pero creo que aquí el problema es que falta la pieza más importante de todo esto, Maca, y es lo que el gobierno mexicano no quiere admitir, y es si el gobierno de Estados Unidos participó de alguna manera, directa o indirectamente, en una operación para secuestrar al Mayo Zambada y llevarlo a Estados Unidos, es porque se cansaron de esperar a que el gobierno mexicano lo detuviera y lo extraditara, como ya lo habían pedido. Esa es la parte por la cual hay una responsabilidad del gobierno de López Obrador que todavía no se termina de esclarecer. Y hablando de capturas, Maca, hubo una ayer bastante sonada.
1: Sí, y tenemos que hablar de eso porque está detenido Víctor Rodríguez Padilla, exdirector de Pemex. ¿Por qué está detenido? Bueno, pues porque ya sabemos que se metió en varios problemas este exfuncionario. Fue exhibido hace unos días en un video que publica su esposa María Felicia Jiménez, apenas el viernes 26 de junio, donde pues la verdad está abusando físicamente de ella, ¿no? La está golpeando, se están peleando por un archivero, se agarran a golpes, él es demasiado violento y todo frente a su hijo.
2: Es un video brutal, atroz, y entonces pues da gusto, ¿no?, que en este caso no haya la impunidad que prevalece en otros, particularmente cuando se trata de funcionarios públicos. Vamos a ver todavía qué pasa en todo esto. Lo que sí sabemos es que ayer, por ahí de las 5:30 de la tarde, Rodríguez Padilla fue detenido precisamente a raíz de esa denuncia que presentó Felicia Jiménez. Fue puesto a disposición del Ministerio Público en la colonia Narvarte de la Alcaldía Benito Juárez de la Ciudad de México. Ya aparece en el Registro Nacional de Detenciones. Detuvieron en la colonia Doctores de la Ciudad de México.
1: Pues sí, tendrá que enfrentar la justicia. Tiene otro tema pendiente con una exesposa, ¿no? De hecho, con quien era su pareja antes de esta mujer. Así que vamos a ver, Javi, pues si se le juntan los problemas legales, ¿no?
2: Y creo que este es un caso en donde por lo menos el gobierno federal puede apuntar a decir no hay impunidad, ¿no? Se procedió contra una persona que se sabía cercana a la presidenta Claudia Sheinbaum, digo, a final de cuentas fue director de la principal empresa paraestatal del país hasta hace un par de meses, digo, de manera muy inepta e incompetente, pero ese es otro tema. Lo que sí es que hay obviamente una cercanía con el poder, que en este caso, pues al parecer no parece haber contado, ¿no?, para Víctor Padilla. Cuando se salió todo esto a la luz a finales de junio, Rodríguez Padilla dijo que él estaba dispuesto a colaborar con las autoridades después de las acusaciones. Creo que es un paso en la dirección correcta para poner un ejemplo de que no habría impunidad en casos de violencia doméstica. Pero también, Maca, como ocurre en muchos casos, a veces este tipo de personajes pisan la cárcel y en unas horas salen.
1: Sí, por eso hay que poner atención. Ahora, esto pues es muy fuerte, ¿no? Porque, a ver, no es que fuera solo un funcionario, ¿no?, importante del gabinete de la presidenta. Lo dijeron incluso en su video de despedida, eran amigos desde la universidad, ¿no? Incluso creo que cuando estuvieron en Europa, pues eran bastante cercanos, ¿no? Creo que me dijeron que habían estudiado juntos por allá. Era un amigo de la juventud de la presidenta y así se actuó. Y por otro lado, pues también nos queda para nosotros, ¿no? Porque con cuánta gente no convivimos y cuántos amigos no tenemos y no sabemos, Javi, realmente, amigos y amigas, no sabemos realmente lo que pasa dentro de sus casas,
2: Creo que esa es una de las principales lecciones que hay en todo este caso, ¿no? Que ha sido lamentable, sobre todo para las dos parejas o exparejas de Rodríguez Padilla y para todos sus familiares. Bueno, por lo menos este tipo ya está en la cárcel y vamos a ver si paga por todas estas que ha hecho. Hay que irnos ahora a temas internacionales, Maca, porque te acuerdas que ayer dijimos que íbamos a tener el ojo puesto en Irán porque las cosas andaban tensas. Pues ahí vamos otra vez con el estrecho de Hormuz, si está cerrado o si está abierto, porque ayer Estados Unidos bombardeó instalaciones militares dentro de Irán en respuesta a ataques contra 3 barcos de carga en el estrecho.
1: Qatar dijo que Irán había atacado buques, uno de los cuales llevaba gas natural licuado, pero Irán lo está negando, ¿no?, diciendo que eso pudo ser un ataque de terceros o que los buques ignoraron advertencias militares o que no coordinaron sus rutas. De cualquier manera, esto ya ha sido tomado como una violación al cese al fuego firmado con Estados Unidos, en el que Irán iba a garantizar el libre paso por el estrecho. Javi, esto lo anticipamos desde antes, tantito antes de que se firmara todo esto,
2: Sí, porque con la forma en que esta guerra ha ocurrido durante más de 4 meses, en donde las noticias de un día se vuelven viejas en cuestión de horas, era totalmente legítimo y hasta de esperarse preguntar cuánto iba a durar ese cese al fuego, ¿no? Y parece que ya se está tambaleando. La respuesta de Estados Unidos, aparte del ataque contra instalaciones militares, fue también restablecer las sanciones que había levantado como parte del acuerdo para que Irán pudiera vender petróleo en mercados internacionales. Así que esto, más la incertidumbre otra vez por la seguridad en el estrecho, pues hizo que los precios del petróleo volvieran a subir porque los barcos de repente se volvieron a atorar. Ya nadie quiere moverse por ahí, pues porque no es onda que traigas un barco lleno de petróleo o de gas y luego te tiren un misil.
1: Y Donald Trump, Javi, pues aprovechó todo esto, ¿no?, para hacer un nuevo berrinche en la cumbre de la OTAN que inició ayer en Turquía. Por cierto, desde Obama no iba un presidente estadounidense a Turquía, y acusa a los miembros europeos de no haberlo apoyado en los ataques que lanzó en febrero. De pasada volvió a sacar el tema de Groenlandia, que pensamos que ya se le había olvidado, y pues sigue con que debería de ser parte de Estados Unidos. Es que acuérdate, se enojó con Italia, se enojó con España, con el Reino Unido, en fin.
2: ¿Quién sabe cómo ha de haber estado la interacción con el primer ministro de Bélgica, Maca, en esta cumbre de la OTAN? Pero hasta ahorita no se ha reportado que lo hubiera agarrado contra él o que hubiera estado amenazando con bombardear Bélgica o anexárselo o algo por el estilo. Pero sí, de nueva cuenta volvemos a la incertidumbre, ¿no?, en temas internacionales y a la volatilidad en situaciones que son muy conflictivas. Y nos regresamos a México, entramos por el puerto de Veracruz, y yo creo que esta sección hoy la deberíamos poner al ritmo de esa canción que cantaba Paco Stanley, ¿te acuerdas? 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

0: todo bien, ¿no? Porque estaba bastante jodidón, pero luego trató como de pasar así, como no quiere la cosa, como que trató de que no nos diéramos cuenta, pues de un pequeño detalle, que uno de los salones principales llevaría su nombre. A ver, no menciona el estado, pero pues entiende.
1: Lo que pasa es que ni siquiera tuvo la decencia de decir de frente que, que estaba hablando de ella misma, Baca, y que le iba a poner su nombre al salón. Simplemente dijo que como parte de esa remodelación, pues se le estaba dando una manita de gato a los salones de Palacio de Gobierno y que era meritorio que uno de los salones llevara el nombre de una mujer y de preferencia de la primer mujer gobernadora del estado. Ya lo único que le faltó decir fue que es ella misma.
0: Sí, luego le preguntaron y ya como que le dio risa y dijo, no, no, para nada, ¿cómo creen? Ahora, yo traté de buscar muchos videos, ¿no? Donde hablara como que se supiera, si era del estado de Veracruz o pues tratando, ¿no? Ay, no sé, Javi, me rehúso a pensar que alguien sería así de egocéntrico. Dije, bueno, igual quiere ponerle el nombre de la primera gobernadora de algún estado en México, ¿no? Pero pues no, no quedó claro y más bien parece como que pues ya como todos reaccionamos, también fue reculera.
1: Es que resulta más inverosímil pensar, Maca, que le iba a poner el nombre de un salón del Palacio de Gobierno de Veracruz a una gobernadora de otro estado, ¿no? Ni modo que le fuera a poner Griselda Álvarez, que ya nadie se acuerda de ella, pero fue la primera mujer en gobernar un estado en Colima, por allá de la década de los 80s. Entonces, claro que estaba hablando de ella misma, y por eso creo que trató de sacarlo así como, ah, por cierto, ¿no? Ya que estamos remodelando, pues vamos a ponerle nombre a los salones. Bueno, se le fueron encima, ¿no? Las redes sociales, criticándola de usar recursos públicos para exaltar su propia figura. Pero bueno, en esto ando ocupada, Rocío Nale, Maca, porque como tú dices, Maca, no es que hubiera usado esa conferencia de prensa para hablar del caso de Roxana Guzmán, por ejemplo, de la periodista secuestrada y luego asesinada. Ella anda en otros casos, ¿no? Pero bueno, es la gobernadora que piensa que las víctimas de secuestro se mueren de un infarto o que dice que garantiza la libertad de expresión mientras se asesina a periodistas.
0: Oye, Javi, yo llego pensando mucho tiempo, ¿no? Así de, me pasa mucho, pero en especial me pasa con Oaxaca y con Veracruz, como de, no, no puede llegar un peor gobernador que tal, no, no puede llegar un peor gobernador que Duarte, no, no puede llegar un peor gobernador que Cuitláhuac, no, no puede llegar, y ve lo que pasa, ya parece reto, ¿eh?
1: Se superan, Maca, constantemente se superan. Duarte, Yunes, Cuitláhuac, ahora Rocío Nale, Oaxaca está igual, Chiapas está igual. Creo que muchos estados constantemente ven como un reto si son capaces de salir con un gobernador peor que los que han tenido.
0: Pues sí, bueno, y el otro gobernador de Veracruz que ya murió, pero el que se sacaba la lotería, Javi Fidel.
1: Fidel Herrera, claro, el
0: Sí,
1: que dijo que
0: no.
1: estaba, en la plenitud del pinche poder y que luego resultó que estaba entregando, o bueno, hacía pasar quimioterapias cuando en realidad era agua, eran frascos con agua.
0: En fin, mejor ya vámonos, ¿no? Porque vamos a acabar más enchilados que cuando perdimos.
1: Sí,
0: Qué
1: aparte no
0: chulo.
1: podemos darle una repasada de todos los gobernadores nefastos del país, Maca, no acabamos nunca el episodio. Entonces sí, vámonos, pero mientras tanto, ¿dónde nos encontramos?
0: En arroba maca guión bajo online, en el macanazo y en maca diario, eso en radio y en tele. ¿Tú?
1: A mí me encuentran en Twitter y en Instagram en arroba jagarzarramos. Vamos a ver qué quehacer nos encontramos el día de hoy que no hay fútbol, pero ya el jueves regresamos con el Francia-Marruecos.
0: Pues sí, hay que distraernos, porque aparte seguro ya en X se toparon esa imagen del Cuau, perreando y bailando sensual, así que hay que quitarnos imágenes horribles de la cabeza. Bye, Javi, adiós todos, que tengan un gran día, nos escuchamos mañana.
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2: Internacional. El primer ministro británico admite haber intervenido para que no se cambiara el horario del partido entre México e Inglaterra. Donald Trump revive el fantasma de la injerencia política en los mundiales.
3: Yo soy Mike Santaolalla y sean ustedes bienvenidos a este Top Expansión.
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2: Keir Starmer, primer ministro de la Gran Bretaña, admitió haber presionado a la FIFA para no adelantar el reciente partido de octavos de final disputado entre México e Inglaterra. El mandatario argumentó que mover el juego 6 horas antes, como se evaluaba debido al mal clima, habría quitado tiempo valioso a los jugadores ingleses para aclimatarse a los 2.240 metros de altura de la Ciudad de México. A pesar de las condiciones meteorológicas que finalmente retrasaron el inicio por una hora, la selección de Inglaterra logró vencer 3-2 al equipo mexicano y asegurar así su pase a los cuartos de final. Esta confesión sobre la influencia política en el Mundial 2026 se da a conocer poco después de la controversia de Donald Trump, quien también contactó al presidente de la FIFA para lograr la revocación de una tarjeta roja.
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2: El presidente estadounidense generó controversia al intervenir directamente ante la FIFA para que se revisara una sanción deportiva impuesta a uno de sus seleccionados nacionales. Inconforme con la tarjeta roja que recibió el delantero estrella Folarin Balogun en el partido contra Bosnia y Herzegovina, Trump llamó personalmente al presidente del organismo Gianni Infantino, tras lo cual la comisión disciplinaria modificó el castigo de suspensión firme a condicional, permitiendo al jugador disputar los octavos de final contra Bélgica. Este episodio reabre el histórico debate sobre la autonomía de la FIFA y el fantasma de la intervención gubernamental en el fútbol, el cual se remonta a casos polémicos como las presiones de Benito Mussolini en las Copas de 1934 y 1938 o las sospechas de corrupción durante el torneo organizado por la dictadura de Jorge Rafael Videla en Argentina 1978. La maniobra de Trump, celebrada por él mismo en su plataforma Truth Social como el fin de una gran injusticia y con la FIFA insistiendo en que su organismo sigue siendo independiente, marca un nuevo capítulo en la complicada relación entre el poder político y el máximo organismo rector del balompié internacional.
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Es el séptimo track del Nightlife de The Horrors. Es música del 2025. Y con esto estamos iniciando este 8 de julio. Que por cierto, ayer se anunció que Proto Mártir va a tener una gira. Que lamentablemente no vienen a México, pero pues ahorita les cuento dónde van a estar.

Y bueno, ellos son una banda originaria de Detroit. Y la gira, pues prácticamente es por su país. Porque, a ver, no, no es cierto. Sí van a estar en algunos países de Europa. A ver, por ejemplo, en Europa van a estar en Alemania. Van a estar en ciudades como Hamburgo, en Berlín, en Leipzig. También van a estar en Bélgica, que justo ayer fue este partido de Bélgica contra Estados Unidos, que pues ellos terminaron eliminando a Estados Unidos después de que el presidente de ese país quitara una roja del partido. Pero bueno, van a tener una presentación ahí en Bélgica, van a estar en Francia, en Inglaterra, y pues van a hacer más presentaciones en Estados Unidos, porque ahí son varias ciudades como Phoenix, San Diego, Los Ángeles, San Francisco, van a estar en Seattle, en Portland. ¿Dónde más? En Nueva York, en Washington. Es una lista muy larga, pero es pues Estados Unidos, creo que una ciudad de Canadá o dos ciudades de Canadá y Europa. Entonces, pues lamentablemente no han tocado México. Creo que la última vez que vinieron a México fue en el 2024. Y a ver, aquí tengo como una entrevista que les hicieron, pero sí, ya tiene un rato. Y pues yo creo que voy a poner dos canciones de Proto Mártir. También estoy viendo que se supone que ellos en esta gira bastante larga que van a tener creo que en una ocasión van a estar tocando con Jesus and Mary Chain. Entonces igual y ahorita pongo algo de ellos. Pero vámonos con otra canción de Proto Mártir.

Y bueno, son dos canciones de Protomártir para este miércoles. Que por cierto, bueno, también más o menos como dentro de una hora va a estar de visita aquí un proyecto que es del sur de nuestro país, que es de Chetumal. Si no hay ningún cambio, más o menos a la 1:30 de la tarde van a poder escucharlo. Obviamente esto va a ser en vivo y después lo van a poder escuchar cuando quieran en versión podcast. Y también el día de hoy, este miércoles a las 6 de la tarde, si se dan una vuelta aquí en esta señal en vivo, pues también van a poder escuchar algo que tiene que ver con un proyecto de Chile, que pues ellos lanzaron un split con otra banda. Es una banda que está haciendo un split. Y bueno, pues más tarde y seguramente mañana en este horario, a las 12 del día, pues va a estar sonando eso. Entonces, pues nada más lo dejo por ahí para aquellas personas que probablemente les puede interesar. Pero bueno, después de eso, estaba viendo que para este momento, que pues ya es mediodía del 8 de julio, Egipto sigue siendo tendencia. Y obviamente sigue siendo tendencia por todo lo que pasó ahí con Argentina. No se ha dejado de hablar del tema de que Argentina, pues parecería que cada vez es el equipo del mundial que está más favorecido por la FIFA. Y de hecho hay un video que se publicó el día de hoy que es del alcalde de Nueva York, que él se está riendo del robo de Argentina a Egipto en el Mundial. Y él se está quejando particularmente de cómo el VAR tuvo que marcar una falta para quitarles un gol a Egipto. Entonces voy a poner este video. Bueno, ya me di cuenta que es que lo estoy jalando de Twitter y me pide que me registre. Entonces voy a buscarlo en otro lugar. Pero ahorita en un ratito lo pongo. De todos modos está eso. Y pues se está hablando mucho de lo del partido de ayer. También salió otro video de que están entrevistando a Bizarrap, que pues es este DJ argentino, de hecho, que pues ha hecho como pues muchas collabs y todo eso. Y él estaba diciendo el día de ayer que ya le habían avisado que le tiene que entregar el premio a Messi como el mejor jugador del. Entonces, pues parecería que todo está arreglado. Igual voy a poner un ratito ese audio de Bizarrap, porque eso también se grabó el día de ayer. Entonces son como declaraciones que se han publicado en las últimas 24 horas más o menos. Y vamos a escuchar a Jesus & Mary Chain, que ellos en esta gira de Protomártir van a tocar una vez con ellos.

0: Bueno, ya encontré el audio del alcalde de Nueva York, que se llama Map Danny. Este es un audio corto, entonces lo voy a
1: Left for
0: poner.
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0: Y bueno, eso es lo que estaba pasando, pues me parece que el día de ayer. Y es Map Danny, que también desde hace ya unos días como que tenía ganas de poner algo, que hace poco Map Danny publicó que pues básicamente estuvo congelando las rentas de 1 millón de departamentos en Nueva York, y que obviamente se estuvo hablando mucho sobre eso. Entonces yo creo que ahorita un rato pongo el video de eso, pero pues fue como una de esas políticas públicas que estuvo implementada en Nueva York. Y creo que si eso se hiciera en México, probablemente mucha gente perdería la cabeza, porque básicamente lo que le dijo pues a los dueños de muchos departamentos en renta en Nueva York es que no pueden poner los precios que ellos quieran, sino que tienen que estar regulados. Entonces, si hacen eso en México, pues probablemente mucha gente saldría muy enojada, porque les dirían que no tienen por qué decirles qué hacer con el precio de sus rentas. Pero eso es lo que está haciendo en Nueva York. Entonces, ahí por si quieren leer la noticia de Map Danny, porque esto fue los últimos días de junio que se publicó esto. Y hay un video donde él, de hecho, está abriendo una congeladora. A ver, yo creo que lo voy a poner de una vez.
2: New York.
0: A ver, es esto.
1: New York, the Independent Rent Guidelines Board just froze the rent. That means if you're one of the more than 2 million New Yorkers who lives in a rent-stabilized apartment, your rent's going to be frozen next year.
0: Y bueno, el comercial es ese, es muy corto, y precisamente está hablando de que si tú eres uno de los dueños, aquí dice 2 millones de arrendadores, lo que dice en el comercial, que el próximo año tu renta va a estar congelada, no la vas a poder mover. Entonces, se supone que el alquiler promedio en Nueva York, que pues obviamente es de las ciudades más caras del mundo, el promedio mensual está alrededor de $1,600. Y dice, de acuerdo con el estudio de la Junta del 2025, en una ciudad donde el alquiler medio de un apartamento recién rentado es de $3,950, muestra la agencia inmobiliaria Street Easy. Entonces, pues sí, por ahí andan, pero pues ya hablando de Map Danny, pues algo que hicieron ahí, que probablemente aquí en México será pues bastante difícil de hacer. Y pues él también está hablando del robo que sufrió Egipto el día de ayer. Pero bueno, eso entre muchas otras cosas, yo creo que pues vamos a seguir con más música.

Y acabamos de escuchar English Teacher. Estoy haciendo aquí unas pequeñas pruebas de audio porque al parecer ya va a estar por acá uno de los invitados. Pero en lo que se hace la conexión y todo, pues yo creo que voy a poner otra canción. Pero bueno, ya saben que todo esto es en vivo. Probablemente pueda haber algún corte o todo esté bien, pero es un proyecto del sur de nuestro país que es de Chetumal. Entonces ahorita en lo que hacemos la conexión, yo creo que voy a poner otra canción. A ver, voy a poner esto de Squid.

Y esto es GS Key de Squid. Y bueno, en lo que se solucionan unos hay problemas de conexión que hay. Yo creo que pues vamos a seguir con más música y por ahí estaba viendo la noticia de que creo que el día de ayer fue la graduación de Gilberto Morita, que pues este joven de 17 años que forma parte de la selección mexicana y que pues se habla de que pues ya es cuestión de meses para que se vaya a Europa para seguir con su carrera de futbolista, pero justo el día de ayer concluyó sus estudios de nivel medio superior en Tijuana, porque de ahí es originario. Entonces, pues es entre varias noticias que hay por ahí y pues en lo que solucionamos esto de la conexión. Probablemente tarde un ratito, porque inicialmente la entrevista iba a ser a la 1:30 de la tarde. Entonces, si hay algún cambio, pues ya se los iré diciendo. Pero pues yo creo que vamos a escuchar algo del último álbum de Mary in the Young Yard, que pues igual está bastante bueno. A ver, vamos a escuchar esta canción que se llama Blood.

Y eso es parte del nuevo disco de Marvin de John Yark. Pues yo creo que en lo que se hace todo esto, voy a poner algo, porque estaba viendo que se lanzó algo de King Gizzard and the Lizard Wizard, que también creo que tiene pues ya un ratísimo que no suena música de ellos aquí. Y bueno, pues pasaron varias cosas, ¿no? Desde hace algunos meses se salieron de plataformas porque ellos pues estuvieron como muy activos en este tema de salirse de Spotify principalmente por el apoyo que le están haciendo a la guerra. Y se movieron a otras plataformas. Entonces esto lo pueden encontrar. Por ejemplo, aquí lo voy a reproducir desde la cuenta oficial de YouTube. Y se supone que este nuevo disco de King Gizzard trae más sintetizadores. Creo que eso ya lo habían hecho ya hace un rato en uno de los discos que publicaron en el 2000, 2024, me parece. Pero pues estaba leyendo un poco que se supone que esto es más EDM, más electrónica. Así que pues voy a poner esta canción, se llama Level 5. Es una canción que va a formar parte de un próximo disco que el nombre del próximo disco creo que se va a llamar Phantom Island. Sí, me parece que no, no es cierto, se va a llamar Alien Metal. Es el nombre del próximo disco que pues alrededor, bueno, dice programado para finales de verano y va a ser en el propio sello de la banda que se llama P-Doom. Entonces, pues vamos a escuchar esta canción que pues ya saben, la pueden encontrar en YouTube.

0: Ah, listo.
1: Hola.
0: Hola, ¿cómo están? Hola, hola.
2: Bien, bien.
1: Bien, bien.
0: Nos estamos escuchando bien los tres, ¿verdad?
2: Sí,
1: Sí.
2: yo escucho bien.
0: Perfecto. Pues bueno, primero que nada, gracias a los dos por su tiempo, Alo y Vico. Pues bueno, yo he estado investigando sobre el proyecto que tienen ustedes. Me he estado acercando a todo lo que tienen publicado en redes sociales. También por ahí vi que pues tuvieron una gira en Argentina y en Colombia el año pasado, me parece. Y también entiendo un poco que pues ustedes están haciendo música desde el sur del país y también sé que lo están haciendo ahí desde casa, que tienen como este formato de bedroom, pero creo que estaría muy interesante que ustedes nos cuentan cómo surge el proyecto de mi personaje favorito y desde dónde vienen ustedes también. Y gracias por estar por aquí.
1: Gracias a ti, César, gracias a ti por investigar todo esto que hemos hecho y por considerarnos para tu programa. De verdad, gracias. Y claro que sí, pues tú nos dices.
0: Sí, pues sería eso, que nos contaran más o menos cómo es el inicio del proyecto de mi personaje favorito, porque pues justo esto, ¿no? ¿Cómo viene desde el sur? Ustedes son originarios de Chetumal, de hecho, y pues también que nos contaran cómo fue este inicio del proyecto.
1: Sí, claro que sí. Pues realmente inició en octubre del 2024 el proyecto y fue por... Aldo tenía una canción que realmente quería grabar y fue que me mandó un mensaje para ver si la grabábamos y ya quedamos para grabarla. Y resulta que quedó en un día toda la maqueta. Entonces nos animó, nos emocionó muchísimo para, pues... Ya teníamos una canción, conectamos bien chido en el estudio componiendo y así, con su letra que era para su perrito, pues ya la adecuamos y quedó bien chida. Entonces ahí fue que le dije a Alo, que qué onda, qué va a hacer con esa canción, si la va a sacar, la va a tocar. Ella me dijo que no, que nada más la quería tener. Entonces yo la animé a que, oye, pues qué onda, vamos a tocarla, vamos a cantarla y así. Y fue que empezamos a hacer nada más canciones sin idea de tener un proyecto. Y avanzando ahí jugando en el estudio, tirando acordes, armonías y así, se crearon otras dos canciones y fue que empezamos a preguntarnos si queríamos hacer un proyecto y cómo se llamaría y así. Pero básicamente, realmente por eso empezó. Por iniciativa de Aldo para hacer su canción y yo chingándola que hagamos el proyecto.
0: Y estaba viendo precisamente ayer en una entrevista que dabas, Vico, que se publicó el año pasado, acerca de este trabajo que pues venían haciendo también la parte de las collabs, ¿no? Y también por ahí vi el mini blog que hicieron de Argentina, que pues estaban viendo ahí. Y entiendo que también ustedes tienen influencias de ahí, ¿no? ¿Cuál serían como principalmente lo que suelen escuchar para construir este proyecto? Por ejemplo, para ti, Alo, ¿de dónde vienen estas influencias?
2: Hola, pues para mí, por ejemplo, a mí me gusta, si hablamos de las influencias argentinas, a mí me gusta mucho lo que es Fito Páez, la forma en la que él compone, ya sea instrumentalmente, pero sobre todo con las letras, ¿no? Suele ser como muy, muy poeta o te describe tal cual la historia. Entonces me late mucho eso. También me gusta cómo compone Nito Mestre, como que un poquito más de antaño. Pero a mí me gusta, o sea, la influencia me baso más un poquito en la letra. Entonces,
0: Claro.
2: eso yo me inspiro en ellos.
0: ¿Y de tu lado, Vico?
1: Pues para mí musicalmente me inspira mucho conociendo Rusia, el zar, lo que está sonando justamente ahorita. Y más que nada en las armonías, no tanto en las letras, pero en las armonías me encanta Charly García y Spinetta. Y es que... Pues hacemos match, Ale y yo.
0: Claro. Sí, porque se complementan de alguna manera esas influencias que vienen de lugares, por ejemplo, creo que por un lado Fito Páez es muy mainstream y por el otro tal vez Charly García, digo, ha tenido sus momentos mainstream también y también Spinetta, pero que sí fueron estas figuras centrales en el desarrollo de la música argentina, ¿no? ¿Y cómo les fue ahí en el trip que tuvieron ahí y en las presentaciones?
1: Pues en lo personal, para mí me fue...

0: genial. Yo tenía una perspectiva diferente a la ciudad y a las personas, y realmente son personas muy atentas, son personas, tal vez no tengan ese apapacho caluroso que tienen como que los latinoamericanos. Ellos son un poquito más directos, más un poquito más fríos, pero no es que no sean cariñosos. Sin embargo, nos acogieron muy chido, nos atendieron lo que necesitábamos en cuestión de los foros, o sea, instrumentos, qué bebidas, qué buen trato. Y toda la gente que fue de espectadora, la verdad que puso mucha atención, les encantó este trip, aunque ellos como que lo tienen mucho ahí con sus grupos, con sus proyectos, como te digo, el Zar, Conociendo Rusia y así.
1: Sí.
0: Pues como que no tomaron esa referencia y pues realmente les gustó. Yo sí me sentí muy, muy feliz de haber estado por ahí.
1: ¿Y para ti, Aldo?
2: Bueno, de mi parte, más que nada, algo que, bueno, en Argentina me gustó mucho conectar con las personas, porque sí, son muy atentas, y sobre todo la mayoría son artistas, como que les gusta mucho ya sea el teatro, la música, no sé, el cine, ese tipo de cosas. Entonces, como que esa parte a mí me gustó, que sí, pues sí se divierten de diferentes maneras, ¿no? Pero al consumirlo, pues puedes tener conversaciones muy chidas con ellos, y pues hablando ya de la ciudad y todo, pues muy, muy bonita, y creo que yo me llevé una muy bonita experiencia ahí en Argentina.
1: Claro, y también veía que estuvieron por Colombia, ¿no? ¿Fueron esos dos países donde tuvieron esta gira por países de Hispanoamérica? ¿O me falta alguno por ahí?
2: Pues hasta el momento sí, lo que es Argentina y Colombia. Obviamente en Colombia pues sí es un cambio muy drástico, ¿no? El cómo son las personas. En Colombia pues son un poquito más como, no fiesteros, pero sí un poquito más alegres en ese sentido. El argentino suele ser un poquito serio, pero te presta mucha atención y muy interesantes, ¿no? El colombiano también, pero pues sí se siente más como ese apapacho de como, no fiesta, pero así como que estar alegre, ¿no? Todo el tiempo. A mí en lo particular, Colombia me divertí bastante y sí tenía muchas ganas de conocer por ahí. Excelentes músicos, todos muy, muy, muy, muy chidos.
1: Claro, creo que un poco Colombia dicen que son mucho como los mexicanos, ¿no? Que hay mucha, son muy calurosos, muy cercanos. ¿Es esa sensación con Colombia y diferente a Argentina?
0: Sí, sí, probablemente sí. Creo que compartimos cositas de como más latinas, tal vez, y no sé cómo decirlo, iba a decir prehispánicas, pero no, o sea, como que esta mezcla de sonidos así, medio salsa, cumbia y cosas que compartimos con Colombia, se notan mucho. De hecho, llegas a un restaurante o llegas a un establecimiento de comida o donde sea, están escuchando rancheras, mucha música de México, sí. Realmente, o sea, de hecho, más escuchan mucho los corridos tumbados y pues como que esta música popular que predomina en México también predomina ahí. Realmente eso me sorprendió mucho.
1: Claro, sí, de hecho yo he tenido también una impresión similar. Hay pocas, por ejemplo, hay un proyecto que va a estar por aquí que se llama Encarta 98, que ellos son de Colombia, pero sí he visto, o tal vez porque no me he adentrado tanto, no he visto como tantas propuestas como si las veo en Argentina, en Chile, como si las veo tal vez en Perú, pero pues creo que igual es como cosa de relacionarse más con lo que está pasando ahí, ¿no? Ahí, por ejemplo, en Colombia, ¿en qué lugares tocaron? ¿Ustedes vieron que había pues otras bandas activas? ¿Cuál fue esa experiencia ahí en los venues?
2: Estuvimos en Bogotá, y diferentes tipos de foros, ¿no? Unos como más más tranquis, como un poquito más familiar, y otros más así under, ¿no? Con bandas muy chidas. Yo creo que los foros de ahí están muy, muy interesantes, te ofrecen diferentes cosas, y sobre todo hay mucho movimiento escénico en la música. Al menos eso logré percibir, hay mucho, mucho movimiento, y sobre todo profesionalismo, ¿no? Entre los músicos, o sea, muy, muy, muy buenos.
1: Okay. Sí, claro, y esas diferencias que hay respecto a probablemente cercanía o bueno, sí, sí se entiende esa diferencia. Y qué interesante, ¿cómo llegaron a esos lugares? Porque siento que la escena en Argentina es muy activa, que veo que, por ejemplo, muchas bandas mexicanas, casi todos los meses veo bandas mexicanas que están yendo para allá, veo pocas que se van a Colombia. Por ejemplo, aquí de la escena mexicana, creo que solamente tengo en mente, quizá Diles Que No Me Maten, que es banda de Ciudad de México, que ellos están en Colombia, y pocas bandas. ¿Ustedes tienen la impresión de que hay una relación fuerte con México en esta escena under? Porque ya ahorita Vico nos decía que la escena regional sí hay una relación muy fuerte, ¿no? Pero en la escena under de bandas emergentes, de bandas que están haciendo algo más alternativo, ustedes que hacen pues más como alternativo, cercano al dream pop, a todo esto, ¿cómo lo sienten?
0: En lo personal, yo siento que Colombia sí tiene muchos grupos indies o alternativos. De hecho, cuando llegamos el mismo día que aterrizamos, que tocamos, no me acuerdo cómo se llamaba el foro, a ver si Galo me recuerda, pero
2: A fuego.
0: ándale, a fuego. Tocamos con tres grupos. El principal era DeLorean, que cerraba la noche, y es un grupo literal de indie rock, indie alternativo, está muy, muy bueno. Y los otros grupos, creo que se llama Plantanosis, y había otro, ¿no? Pero sí tocaban música rock indie, alternativa. Y siento que sí hay muchos espacios ahí en Bogotá, y sobre todo hay espacios que no están como para estos grupos, pero sin embargo tienen la apertura de que vayas a tocar. Como nos pasó en otro foro también, que nos recibió la gente muy chida, era un restaurante. Y lo que aprendimos según hablando con ellos, que en Bogotá se concentran más los artistas independientes, las bandas indie, que en Medellín. En Medellín es un poquito más urbano, más en latino.
1: Claro.
0: Y pues eso, realmente no nos dimos como que, no nos empapamos tanto. Pero sí, de hecho hay un festival que hacen muchísimo. No sé, no recuerdo si es Al Parque o Estereofónica, algo así. Rock al Parque, creo que se llamaba. Y se concentran todos los grupos independientes, alternativos, indie, ahí en Bogotá. Entonces, hay muchísimos, como Nicolás y los Fumadores, ¿cómo se llamaban estos chicos? Bueno, hay varios que no recuerdo ahora su nombre, pero todo ese nicho de bandas se concentra en Bogotá.
1: Claro. Que bueno, por ejemplo, ahorita que estamos hablando de Colombia, el día de ayer o antier, me parece, se publicó el cartel del Festival Pitchfork, que se iba en Ciudad de México, y me llamó la atención que ahí metieron un proyecto que se llama Imazoul, que es de Colombia, que yo la verdad no la conocía porque es mujer. Y
0: No, Ima Soul, de hecho, perdón que te
1: Ajá,
0: interrumpa,
1: dime,
0: Ima
1: dime.
0: Soul es de aquí, justamente nos queda súper cerca,
1: Ah,
0: es de
1: sí, cierto,
0: Bacalar.
1: perdón, perdón, Imazoul. Lido Pimienta es quien es de Colombia, pero Imazoul sí es cierto, tienes toda la razón, Imazoul es de Chetumal. Pero bueno, ahí en ese cartel está Chetumal y Colombia, que es Lido Pimienta, pero sí trae mucho, mucho esos sonidos. Imazoul, ¿qué tal? Y por cierto, la escena en Chetumal, ¿qué tal? Hablando de eso, que se presentó por ahí el nombre.
0: Puedes responder a los si gustas.
2: Bueno, pues la escena, al menos aquí en la ciudad, sí hay movimiento, hubo su temporada donde había más movimiento y en la ciudad pues poco a poco se está recuperando, ¿no? Ya las nuevas generaciones, por así decirlo, están haciendo sus grupos, presentándose y al menos aquí en la ciudad pues hay un poquito de movimiento, no tanto, igual y por la ausencia de foros y todo, pero ya se está volviendo a implementar. Y hay, también hablando ya de Quintana Roo, de nuestro estado, sí hay bastante, o sea, sí hay sus bandas, sus grupos independientes en cualquier ciudad, ya sea Cancún, playa, etcétera, y los estados vecinos, ¿no? De nosotros. Pero sí, ahí va poco a poco el movimiento otra vez naciendo.
1: Claro, qué interesante. Y bueno, sí, qué bueno que salen esos nombres. Digo, aclarando que Imazoul es de ahí de esa zona y que Lido Pimienta es de Colombia. También, bueno, entendiendo que ustedes, he visto que también tienen un trabajo bastante, le ponen mucho empeño a lo que publican en redes sociales. Siento que hay como esta impresión de que se presenta muy bien la imagen de mi personaje favorito a través de redes sociales. Y también escuchaba ahí en una entrevista ayer, Vico, que te escuchaba decir que pues también implica pues relacionarse con la vida diaria, ¿no? O sea, esta vida de Godín, esta vida de lo que estamos haciendo todos los días. ¿Qué tan complicado es este equilibrio, ¿no? Entre lo que el trabajo que hacen en redes sociales, que me parece que es muy activo y que le ponen mucho empeño, y también pues la vida diaria, esto de estar también en el trabajo en ciertas horas y lo que implica. Por ejemplo, para ti, Vico, ¿cómo es?
0: Wow, pues es una buena pregunta porque sí es un poquito complejo. Ahorita creo que Alvi y yo estamos un poquito encarrilados, ya sabemos más o menos qué hacer porque empezamos desde enero con esto de las redes sociales para alimentarlo y poder jalar un poquito de más gente que pueda gustarle nuestra música. Y este calendario como que ya lo tenemos más o menos definido. Pero sí es un poquito complicado con el trabajo porque entre semana, pues cada quien tiene sus actividades extra también en las que recibe dinerito, recibimos dinerito por otras actividades. Entonces sí nos vemos cada fin de semana, pero cuando nos vemos, organizamos los posteos, hacemos videos, nos tomamos fotos o organizamos próximos lanzamientos. La ventaja que hemos tenido es que tenemos como un cúmulo pequeño de canciones que probablemente pues salgan, no sabemos el número de cuál sale primero, cuál sale de último, pero sí tenemos este cúmulo de canciones para ir sacando. Entonces eso nos ayuda muchísimo para ya definir portadas, fotos, videos y como que eso sí nos ha estado ayudando. Sin embargo, sí es un poquito difícil, o sea, estar entre semana creando o viéndonos. Probablemente nos vemos solo para ensayar entre semana, pero nada más. Y eso es lo complejo de ser Godín.
1: Claro. Y que también pues le ponen mucho empeño a la parte visual. La parte de las portadas, ¿cómo ha sido este proceso? Porque desde lo que estoy viendo aquí, que se lanzaron como sencillos, la canción de 12-12, Aquí Ahora, Sentimientos Cannábicos, luego este año lanzaron en unos meses, sí, y SX, cada uno de esos sencillos trae portadas diferentes. Ese trabajo pues de edición, de imagen, de lo que fueron eligiendo para que representara su música. ¿Cómo fue el proceso? ¿Tú nos podrías contar algo?
2: Pues el proceso de las portadas, mayormente hemos sido ayudados por colegas o artistas de aquí de la ciudad, y algunas la verdad es que se las aventó Vico, lo que son la de Cochi y la de Aquí y Ahora, que él empezó a dibujar y todo, y fue como, ah, va, está muy chido, ¿no? Entonces, la cuestión de las portadas, nos gusta mucho. Pues aprovechar el talento, ¿no? De las personas que conocemos y que puedan plasmar su arte. Aunque igual nosotros pues ya estamos aprendiéndola a buscar, ¿no? O sea, como no buscar, sino más bien encontrar la solución para no tampoco ser un poquito dependientes y ya plasmar tanto nuestra música como el arte en las portadas y siempre basándonos, o sea, qué nos transmite la canción y sobre la marcha vamos haciéndolo.
1: Claro, y también tiene que ver que hablan mucho del diario, ¿no? Del cotidiano. Siento que, por ejemplo, el sencillo, la portada del sencillo de Si Mañana Hoy No Paso, Hoy No Pasó, perdón, pues es como la vida diaria, ¿no? No sé si eres tú en la fotografía o es ese diario, ¿no?
2: No, soy yo cuando estaba chiquitita. De hecho, sí, esa foto es muy, muy vieja. Era una niña. Entonces fue que Vico la vio y me dijo, oye, está buenísima, ¿no? Porque, pues está muy curiosa, ¿no? Yo creo que está muy, al menos para mí está muy chistosa. Y pues funcionó. Y creo que la canción sí se podría relacionar un poquito con eso.
1: Claro. Y pues sí, en México es donde tienen más público, ¿no? También estoy viendo los números que tienen en Spotify y Ciudad de México es pues principalmente después Mérida. Y ya después se va a otras ciudades de nuestro país. es ahí donde ustedes sienten que hay, porque bueno, por ejemplo, sí les podría contar que bandas del sur siempre me cuentan que el siguiente paso es México, o sea que puede ser una banda muy exitosa en Chile o en Argentina, pero el siguiente paso es México. Y entonces, tomando en cuenta que pues aquí estamos en este país, pero también en la zona sur, no sé si eso complicaría las cosas. ¿Cómo lo han vivido ustedes desde este lugar igual? Por ejemplo, para ti, Vico, ¿cómo ha sido?
0: Pues realmente en lo que es nuestra península, la península de Yucatán, donde es pues incluye Mérida, Playa del Carmen, Cancún, aquí Chetumal, es un poquito más sencillo. Las bandas nos conocemos, mucho artista que ya ha estado en otros proyectos. Sin embargo, ir Monterrey, Guadalajara, Ciudad de México, que son las, ahora sí que las capitales de este país para sonar o presentar tu música. No lo vemos tan complicado, pero no hemos, ahora sí que planeado bien una gira, una fecha por ahí, por el hecho de que queremos llegar con público, queremos llegar con una base de fans, aunque sea un poquito pequeña, para llegar. Y esa ha sido nuestra misión de este año. Porque los años anteriores, pues hicimos Argentina, el año siguiente Colombia, y este año sí queremos ir a Ciudad de México antes de que termine, pero pues falta organizarlo, y creemos que se puede, nada más que todavía no hemos hecho esa gestión.
1: Ok, sí, claro, sí, se entiende, porque pues creo que sí pasa eso, ¿no? Muchas de las bandas que están en México, a veces lamentablemente tienes que estar en el centro, muchas veces no, hay muchas bandas que están haciendo cosas increíbles en todos lados. Y sí me gustaría preguntarte a ti, ¿cuál es esa experiencia o impresión que tienes del centro del país y lo que pasa alrededor?
2: Pues al menos, como dice Vico, a veces para varios músicos la misión es Ciudad de México, ¿no? Porque ahí hay muchísimo movimiento, de ahí han salido muchos, muchos grupos muy chidos, muy famosos ahorita y todo. Y la segunda tirada es Hombres en Monterrey, ¿no? Entonces yo creo que al menos aquí en el país, pues esas dos son como los que tienen más auge. Y pues yo veo que ya hay muchos grupos en diferentes estados, movimiento y ojalá que pues que también crezcan, ¿no? Y pues al menos aquí en México hay muchísimo talento.
1: Sí, la verdad es que sí, creo que se están haciendo cosas increíbles en todos lados. Y bueno, aprovechando que están acá, pues creo que estaría bueno que escucháramos una canción y regresamos al último bloque. Ya además, pues les pregunto unos detalles más acerca del proyecto. Pero pues he visto que han estado promocionando, bueno, que sobre todo este 2026 ya lanzaron tres sencillos, que eso pues implica un trabajo pues también bastante grande, ¿no? ¿Cómo les ha ido en el desarrollo de este año? O si ustedes nos hablaran de este 2026, ya después de estas giras que hablamos en Argentina y Colombia, este año, ¿cómo ha sido este proceso para lanzar tres sencillos? Y no sé si alguno de ellos les gustaría escuchar.
0: Sí, claro, a mí me encantaría que escuchemos ese X, pues ha sido de quitarnos expectativas y ponernos a trabajar desde como que desde cero, tener la idea desde cero limpia en redes sociales, Instagram sobre todo, TikTok y Facebook, que pues casi ya no se utiliza como para difundir tanto la música. Pero sí, o sea, ha sido divertido, ha sido más tranquilo, nos hemos quitado ahora sí que el pendiente de estar tocando. Realmente ahorita nos pusimos así que bueno, vamos a sacar estos sencillos, vamos a sacar videos, vamos a intentar crecer un poquito nuestros números y captar la atención de gente que muy probablemente les pueda gustar nuestra música. Y pues esa ha sido esta misión de estos 6, 7 meses que iniciamos el año. Y la verdad es otro trabajo que habíamos hecho anteriormente para viajar o para tocar. Pues sí, era componer, era grabar, eran como crear ahora sí que el sonido del proyecto. Y ahora está mucho más sencillo componer, es mucho más sencillo pues la dinámica que tenemos en el estudio, Alu y yo. Entonces ha sido como de complemento y de ajustar ciertas cosas que nos hacían falta anteriormente. Así que creo que vamos muy bien. Yo me siento bien tranquilo y feliz, la verdad.
1: ¿Algo que quieras agregar a luz también sobre el desarrollo de SX?
2: Pues justamente lo que dice Vico, igual, o sea, me siento muy contenta porque, bueno, al menos lo que he percibido todo este tiempo es de que ya sabemos hacia dónde vamos. Al principio era como por dónde, ¿no? O sea, cómo nos vamos a ir acoplando. Sí, nos pudimos acoplar al inicio, pero luego así como que cómo podemos plasmar cada uno, o sea, lo que realmente le gusta. Entonces yo creo que ahorita ya como que estamos más fijos en qué es lo que queremos, cuál es nuestra misión como grupo, como personas y todo. Y fue de esa manera. Y creo que SX fue una de las canciones. Las demás son muy buenas, pero esta canción sí como que sí le metimos mucho, como que mucho, no sé si amor o algo. En la cuestión de la composición fue que Vico como que ya tenía por ahí la idea y ahora sí vamos a meterle la letra, ¿no? Y creo que es una canción que sí habla de muchas cosas, pero cada quien la puede interpretar como quiere. Ese es el secreto de ese.
1: Perfecto, pues vamos a escuchar esta canción y regresamos al último bloque.

0: Y acabamos de escuchar esta canción que se llama SX, que es de mi personaje favorito. Y bueno, pues la verdad es que yo les agradezco mucho a los dos, a Vico y a Alo, pues el tiempo, lo que implica, porque pues también ahorita contaban que la vida del trabajo, la vida Godín, pues atraviesa el hecho de desarrollar arte. Pero quisiera preguntarles en esta última parte, porque me hablaban de eso, ¿no? Que sienten que es más consistente el proyecto a través de la publicación de tres sencillos. Entonces me hizo pensar en esto. ¿Ustedes piensan que están pasando esa transición de que hace unos, bueno, no diría esto, que hace tal vez 2 años, hablando del 2024, estaban como intentándolo? ¿Pasa este proceso del 2025 que hace más consistente y este 2026 están en un mejor momento con una identidad más clara del proyecto? ¿Podría ser algo así? No sé cómo es para ti algo.
1: Yo creo que sí, justamente igual ya tiene un poquito de tiempo que Vico y yo lo estábamos platicando y pues sí, sí se nota mucho la diferencia. Antes pues era como más bonito, más tierno, sí había sus cositas, ¿no? Así crudas, pero como que más tierno. Entonces ahorita como que ya un poquito más maduro, pero sin perder esa intención que pues al final no vernos como adultos, ¿no? Ni como niños, simplemente divertirnos pero sí un poquito más maduro, como que la gente se identifica un poquito más.
0: Y para ti, Vico, ¿cómo es tu impresión?
2: Pues igual, para mí siento que ya estamos definiendo letras, sentidos, de a dónde dirigir las letras, cómo comunicarlas y sobre todo esta parte visual. Porque sí, antes eran un poquito más de dibujitos, un poquito más colorido, y que no queremos perder eso, pero sí estamos, ahora sí que creciendo nosotros y estamos adaptando nuestra música a lo que estamos viviendo, a cómo estamos viviendo, y a generar también, pues, audiencia que conecte con nosotros, que pues igual compartan como esto que vivimos. Y por esa parte, súper tranquilo, súper bien, y pues así.
0: Y sí, bueno, también las personas que nos van a estar escuchando en el futuro, ¿cómo, dónde los pueden encontrar para empezar? ¿Dónde pueden encontrar todo el trabajo del que hemos estado hablando, el material visual, dónde los pueden seguir? ¿Y qué le dirían a esa persona que pues escucha por primera vez el proyecto?
2: Pues estamos en todas las redes sociales como mi personaje favorito. Pero en Facebook, Instagram y TikTok es arroba mi personaje fab. Y ya en YouTube, mi personaje favorito. Estamos en todas las plataformas digitales de escucha y creo que ya. ¿Qué le diría a las personas que apenas van a escucharnos? Pues que se dejen llevar por un cúmulo de emociones coloridas.
0: ¿Y tú a lo que les dirías?
1: Pues, o sea, más o menos lo mismo que piensa Vico, nada más que, pues sí, ojalá que se puedan identificar, ¿no? Un poquito, porque a veces, pues uno desborda tantas emociones en un día que no sabe a veces cómo identificarlas, y creo que eso tratamos de plasmar un poquito en mi personaje favorito. Y pues que igual se dejen llevar. Yo creo que la música, como todo, es para acompañar, y eso es lo que queremos, que se sientan con una compañía bien bonita y sobre todo disfrutándola solos, ¿no?
0: Claro, sí, sobre todo disfrutando también de esas emociones que pasan en estos tiempos, ¿no? Y hablar de este presente. Y pues bueno, pues les agradezco muchísimo a los dos su tiempo y pues de acá de este lado, por parte también de la estación de Asunción FM, pues la invitación está abierta para cuando quieran. Pues aquí hay un espacio de difusión y pues para hablar de música igual. No sé si hay algún mensaje por ahí que se me haya pasado a preguntarles, igual algo que le quieran comunicar al público.
2: Pues yo agradecerte, César, por tocar nuestra puerta y realmente estamos muy, muy agradecidos. Claro que súper consideramos el programa para difusión. Sé que nos vamos a seguir hablando pronto con nuevas noticias. Y nada, agradecerte esto y a tu público. De verdad, abrazos, mucho cariño y hasta luego.
0: ¿Y alguna canción con la que quisieran terminar? Y también algo
2: También
0: que
2: algo que
0: quieran agregar de esa canción.
2: A ver, Aldo.
1: Pues bueno, antes igual agradecerte por el espacio, no solo a nosotros, sino que a diferentes, yo creo que artistas, y la verdad, muchas, muchas gracias por este tipo de movimientos, ¿no? También en radio o en cualquier tipo de plataforma, eso es muy importante para apoyar a las bandas emergentes. Y yo creo que una canción podría ser la de Si mañana hoy no pasó.
0: Perfecto, que es de la portada que estábamos hablando. Pues
1: Sí.
0: muy bien, con eso terminamos. Les agradezco mucho su tiempo y pues cualquier cosa por aquí andamos igual. Y un abrazo, hasta allá.
2: Gracias, César.
1: Gracias.
2: Abrazotes.
1: Hasta
0: Cuídense
1: luego.
0: mucho. Y terminamos con esta canción. Adiós.
1: Adiós.
2: Adiós.

Y en este momento es la 1 de la tarde con 34 minutos de este miércoles 8 de julio. Y bueno, eso que acaban de escuchar pues fue una entrevista con este proyecto de Chetumal, que nos están hablando un poco de pues cómo la viven pues en esta parte de la península del país, y también pues varios proyectos que están ahí involucrados, y todo eso pues ya saben que va a estar disponible en versión podcast. Y si quieren los links, pues los pueden encontrar en redes sociales. Por un lado los encuentran en @AsunciónFM, que así estamos en Facebook y en Instagram. O pues más tarde van a poder encontrar también en mis cuentas de redes sociales, que yo estoy ahí en Instagram y en X con el mismo arroba, que es @CESFLOYD, CESFLOYD. Y hoy por la tarde va a estar un proyecto, que esto va a ser a las 6 de la tarde. Mañana a las 12 del día también va a estar sonando aquí, pero ellos son de Chile, que pues la verdad es que esto está muy muy interesante lo que están haciendo, porque es un split que hicieron dos bandas. Por un lado es la banda de La Estrategia del Caracol, y por el otro lado es Cámara Chilena de la Destrucción, que son dos bandas que hicieron un split con cuatro canciones cada una de ellas. Me llama mucho la atención varias de las reseñas que les han hecho a estos discos, porque como que sí lo sitúan mucho en la situación que están viviendo actualmente. Por ejemplo, les voy a leer algunos comentarios que estoy leyendo de gente de Chile, que no solamente de Chile, sino de otros lugares, que están hablando de las canciones o de lo que implica esto. Aquí hay un comentario que dice: si tuviera una moneda por cada acto chileno que me ha cautivado profundamente por su impresionante calidad y su empeño impuesto, estoy seguro de que Chansey podría mandar a matar a Cast, que es el presidente actual, y salir impune. No solo porque es que hayan existido muchísimos artistas chilenos a lo largo de la historia, como Chaco de la Piedra, Los Jaivas o Tiro de Gracia, que son excelentes ejemplos de sus respectivos géneros, sino que en esta última década hemos visto nacer varios grupos chilenos que destacan por sus ideas admirables e interesantes, siendo hasta ahora mi favorito Candelabro, el cual estoy seguro que en algún momento tendrá su estatus de ser pues una de las bandas elementales de ahí. Son comentarios que hay aquí. Hay un comentario que estaba leyendo hoy en la mañana que ahorita no lo encuentro, que de hecho es una persona de habla inglesa, me parece. Bueno, porque estaba escrito en inglés, no sé de dónde sea. Pero que estaba hablando de que qué curioso que haya ciudades como Temuco, o algunas ciudades como un poco más el sur de Chile, que pues son ciudades que son profundamente conservadoras, donde salen este tipo de discos. Y es como un análisis bastante largo que estuvo haciendo acerca de esa situación. A ver, de hecho, creo que ya encontré ese comentario. No es ese. Voy a ver si lo encuentro completo, el comentario. Ya si lo encuentro se los leo. Si no, pues más tarde. Pero el punto es que hoy a las 6 de la tarde va a estar, pues al parecer, un integrante de La Estrategia del Caracol. Porque, pues como les dije, son dos bandas que están haciendo el split. Y también, además de todo, pues el split se llama El Hambre y las Ganas de Comer, que tiene que ver como con una idea de un refrán en Chile, que creo que aplica muy bien para otros lugares de Hispanoamérica, no solamente en Chile, sino que esta sensación del hambre y las ganas de comer, que son dos sentimientos que tienen que ver con saciedad, son dos cosas que tienen que ver con algo que necesitas, porque si no te mueres, y que es el hambre y las ganas de comer. Entonces es el nombre del split, y tiene que ver con mucho de lo que están pasando actualmente, pues en diferentes cosas, ¿no? En lo económico, en lo social, en la vida diaria y en todo eso. Entonces voy a poner una canción de esto, y esta es La Estrategia del Caracol.

Podríamos preguntarnos qué pasa cuando se junta el hambre y las ganas de comer. Y bueno, pues la verdad es que mucho de lo que está pasando en Chile, pues es muy político, es también lo que está pasando en el mundial lo es, inevitablemente. Hace rato cuando estábamos iniciando el programa, pues les estaba contando pues lo que estaba diciendo Matt Dani, que es el nuevo alcalde de Nueva York, respecto a el robo que sufrió Egipto ayer en el partido contra Argentina. Entonces, pues creo que desde muchos lugares está hablando de eso, desde el mundo de la música, desde la política, desde el mundo del fútbol, desde el mundo del arte, desde muchos, muchos lados está hablando de esos temas. Y lo que están haciendo estas dos bandas, que les vuelvo a repetir, por un lado es la Estrategia del Caracol y por el otro lado es Cámara Chilena de la Destrucción. Y quien va a estar acá va a ser un integrante de la Estrategia del Caracol. Pues es hablar de eso, ¿no? De lo que implica vivir en una situación así, porque lo que también ellos dicen de esta idea de qué pasa cuando se junta el hambre y las ganas de comer, pues tiene que ver como con estos principios fundamentales de vivir, ¿no? Porque necesitas comer y necesitas vivir. Pero también ellos lo están como transformando la idea de que pues tiene que ver como con este hecho de querer hacer algo en la escena, de querer estar trabajando, haciendo música y componiendo para poder hacer que estos mensajes lleguen a otros lugares. Entonces, si no hay algún cambio, pues va a ser hoy por la tarde. También el día de mañana va a estar por aquí una banda de Colombia, que igual va a ser por la tarde. Y todo eso va a estar disponible en versión podcast. Puede haber algún cambio, si llega a haber un cambio se mueve un día, pero de todos modos esto va a estar disponible en el canal de Spotify. Y pues bueno, vámonos. Bueno, ahorita les digo, vámonos con algo de Gear Ultra, porque también estoy viendo que Gear Ultra pues está, ya tiene como conteo para su próximo disco, que es un disco que, digo, falta un rato. Faltan 85 días para que se lance. Y por cierto, es un disco que se va a lanzar con el sello discográfico de Ninja Tune, que creo que desde el año pasado ya ella viene editando en este sello. Y pues hay una canción, sí, es de hoy, se llama Denise. Y es desde Ninja Tune y es Gear Ultra.

Y bueno, acabamos de escuchar esta canción de Gear Ultra, que como les dije, pues falta un rato, más de 80 días para que se lance el disco, pero viene desde este sello discográfico. Creo que ella es la única persona mexicana que edita en ese sello discográfico, que es Ninjatune. Y para quien no lo supiera, que creo que esto ya es noticia viejísima, pero Gear Ultra es hermana de Paco de Miguel. Pero sí, creo que ya es una noticia muy, muy vieja. Pero pues probablemente hay alguien que no lo supiera por ahí. Y sí, es la única que está editando en este sello. Ahorita estoy como buscando a ver si es que hay alguien más. Pero me parece que de momento solo ella. Ah, y también lo que les decía ahorita del proyecto de este split de El Hambre y las Ganas de Comer. Va a ser a las 7 de la noche. Que es porque justo ahorita hubo un cambio. Que van a ser 7 de la noche en Ciudad de México y que son las 9 de la noche en Chile. Entonces va a haber un cambio ahí de una hora y eso pues para las personas que tal vez no tengan nada que hacer y quieran darse una vuelta por aquí a las 7 de la noche, pues si se conectan, pues va a estar aquí uno, parece que van a ser dos de los integrantes del proyecto. Entonces vamos a estar hablando acerca de ese disco, El Hambre y las Ganas de Comer, todo lo que implica. Desde el proceso de composición, la grabación, las bandas implicadas, los sellos discográficos implicados, hay muchas cosas que tienen que ver con este disco. También las propias ideas que están publicando los integrantes de la banda, porque creo que están como intentando visibilizar varias cosas que viven ahí, en esas regiones. Entonces, va a ser a las 7 de la noche y que son las 9 de la noche en Chile. Y de todos modos, mañana a las 12 del día va a estar sonando aquí, en este horario. Entonces, pues por ahí les dejo la información. Y también estoy viendo que ya estamos cerca del final. Vamos a escuchar algo de un proyecto que forma parte de Ninjatune.

0: Y bueno, llegamos al final de este programa. Ya es la 1:54 minutos. Entonces, como les decía, pues va a ser más tarde, a las 7 de la noche y a las 9 de la noche, que es hora de Chile. Y pues creo que es todo. Pues me despido, que tengan una excelente tarde. Pues no queda más que decir. Y yo creo que voy a acabar con algo de Kate Tempest. Y también, pues estrenos va a haber tal vez el día de mañana, porque sí vi que había algunas cosas que se estaban lanzando en los últimos días. Pero pues bueno, ya mañana van a tener disponible estas dos que menciono. Y también mañana jueves pues va a estar otra banda de Colombia por aquí. Y pues ya les iré contando. Me despido, que tengan una excelente tarde y los dejo con algo de Kate Tempest. Se llama...
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4: Hola, soy Celine Ramírez. Hoy es miércoles 8 de julio y estas son las novedades tech del día.
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4: La startup china DeepSeek dio un paso más en la carrera por la inteligencia artificial con el desarrollo de su propio chip especializado para ejecutar modelos de inteligencia artificial. Un proyecto que busca reducir su dependencia de los procesadores de Nvidia y Huawei, de acuerdo con un reporte de Reuters basado en fuentes familiarizadas con el asunto que solicitaron permanecer en el anonimato. La noticia impactó a Wall Street y las acciones de Nvidia cayeron durante la jornada ante la preocupación de que cada vez más desarrolladores de inteligencia artificial opten por fabricar sus propios semiconductores en lugar de comprar los de la compañía estadounidense. Según Reuters, el proyecto comenzó hace aproximadamente un año y todavía se encuentra en una etapa temprana de desarrollo. DeepSeek trabaja con socios externos para el diseño del chip y ha reforzado la contratación de ingenieros especializados en semiconductores. El procesador estaría orientado a tareas de inferencia, es decir, la fase en que un modelo de inteligencia artificial ya entrenado genera respuestas a las solicitudes de los usuarios. Esta etapa representa una parte creciente de los costos operativos para las empresas de inteligencia artificial, por lo que contar con hardware propio puede mejorar la eficiencia y reducir gastos. La iniciativa también responde a las restricciones de exportación impuestas por Estados Unidos que limitan el acceso de las empresas chinas a los chips más avanzados de Nvidia, lo que obliga a compañías como DeepSeek a utilizar alternativas nacionales, principalmente los procesadores Ascend de Huawei.
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4: Las empresas tecnológicas necesitan nuevas formas de generar energía para poner en funcionamiento sus grandes centros de datos. Por ello, Google respaldó una ronda de financiación de $468 millones para la empresa alemana Próxima Fusión, la cual busca construir la primera planta de energía de fusión nuclear comercial en Europa. La fusión nuclear es una de las grandes promesas de la ciencia ambiental, pues representa un proceso que, hasta ahora en concepto, recrearía la forma en que las estrellas generan su propia luz y calor a través de la fusión de núcleos de hidrógeno. El principal reto para replicar este proceso en la actualidad es el calor, que debe ser superior a los 100 millones de grados centígrados, algo que no se ha logrado realizar de forma controlada en la Tierra, pero que si se llega a cumplir, generaría energía durante las 24 horas del día, los 7 días de la semana, sin emisiones de carbono. Alcanzar este hito sería importante no solo por su impacto en la generación eléctrica, sino también por el beneficio ambiental, ya que en la actualidad las plantas nucleares generan electricidad por medio de la fisión, es decir, la energía se libera al dividir los átomos. Sin embargo, ese proceso genera residuos radioactivos peligrosos. Google no fue la única empresa que participó en la ronda de financiación para Próxima Fusión. También estuvieron involucrados XTX Ventures y EastX Ventures como inversores estratégicos, además de firmas de capital de riesgo como Plural, UVC Partners, Balderton y Cherry Ventures.
3: Tecnología.
4: La inteligencia artificial no está provocando una caída generalizada del empleo en los países de la OCDE, donde la tasa de desempleo se mantiene cerca de su mínimo histórico. Según el informe sobre las perspectivas de empleo para 2026 publicado por la organización, la tasa de desempleo en la zona de la OCDE se sitúa en 4.9%, un nivel cercano a su mínimo histórico de 4.8% registrado en junio de 2023. Además, la organización prevé que el empleo en otros países de la OCDE seguirá creciendo 0.3% este año y 0.6% el próximo. Hasta ahora no hay indicios de que el mayor uso de inteligencia artificial por parte de las empresas esté provocando una caída generalizada de la demanda de mano de obra, señaló el secretario general de la OCDE, Matthias Cormann, y agregó que aunque la inteligencia artificial está modificando las competencias que buscan las empresas y claramente tiene un impacto sobre la demanda, por el momento no están debilitando las perspectivas de empleo ni para los jóvenes ni para los trabajadores en general. La inteligencia artificial, dijo, está transformando el trabajo más que reduciéndolo. No obstante, el informe señala que la incorporación de los jóvenes al mercado laboral es especialmente difícil y que los recientes avances de la inteligencia artificial generativa probablemente no sean ajenos a esa situación. Recuerda que si quieres saber más sobre este y otros temas, puedes consultar nuestra cobertura completa en expansión.mx/tecnología. Yo soy Selene Ramírez y me despido. Hasta la próxima.
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6: 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El primer ministro británico admite haber intervenido para que no se cambiara el horario del partido entre México e Inglaterra. Donald Trump revive el fantasma de la injerencia política en los mundiales.
7: Yo soy Mike Santaolalla y sean ustedes bienvenidos a este Top Expansión.
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6: Keir Starmer, primer ministro de la Gran Bretaña, admitió haber presionado a la FIFA para no adelantar el reciente partido de octavos de final disputado entre México e Inglaterra. El mandatario argumentó que mover el juego 6 horas antes, como se evaluaba debido al mal clima, habría quitado tiempo valioso a los jugadores ingleses para aclimatarse a los 2.240 metros de altura de la Ciudad de México. A pesar de las condiciones meteorológicas que finalmente retrasaron el inicio por una hora, la selección de Inglaterra logró vencer 3-2 al equipo mexicano y asegurar así su pase a los cuartos de final. Esta confesión sobre la influencia política en el Mundial 2026 se da a conocer poco después de la controversia de Donald Trump, quien también contactó al presidente de la FIFA para lograr la revocación de una tarjeta roja.
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6: El presidente estadounidense generó controversia al intervenir directamente ante la FIFA para que se revisara una sanción deportiva impuesta a uno de sus seleccionados nacionales. Inconforme con la tarjeta roja que recibió el delantero estrella Folarin Balogun en el partido contra Bosnia y Herzegovina, Trump llamó personalmente al presidente del organismo Gianni Infantino, tras lo cual la comisión disciplinaria modificó el castigo de suspensión firme a condicional, permitiendo al jugador disputar los octavos de final contra Bélgica. Este episodio reabre el histórico debate sobre la autonomía de la FIFA y el fantasma de la intervención gubernamental en el fútbol, el cual se remonta a casos polémicos como las presiones de Benito Mussolini en las copas de 1934 y 1938 o las sospechas de corrupción durante el torneo organizado por la dictadura de Jorge Rafael Videla en Argentina 1978. La maniobra de Trump, celebrada por él mismo en su plataforma Truth Social como el fin de una gran injusticia y con la FIFA insistiendo en que su organismo sigue siendo independiente, marca un nuevo capítulo en la complicada relación entre el poder político y el máximo organismo rector del balompié internacional.
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1: Bienvenidos y bienvenidas a una sesión más de Háganle como puedan. Como cada semana soy William Brinkman Clark y como cada semana me acompaña el némesis de los nacionalismos, José Luis Barrios. Lo que nos convoca hoy es el tema de la nación-estado y les platico un poquito por qué. Las últimas semanas han sucedido varias cosas que nos han llevado José Luis y a mí a pensar sobre lo que significa la nacionalidad, tener la nacionalidad de algún estado. Y brevemente les digo simplemente tres, de lejos a cerca. Si han estado siguiendo el mundial, sabrán que han habido varias expresiones. Algunas que son simplemente cuestiones, otras que son básicamente racistas sobre los integrantes de las selecciones nacionales. Desde el apunte que se reporta de que ninguno de los titulares de la selección de Marruecos nació en suelo marroquí, hasta cuestiones verdaderamente racistas como si la selección alemana parece alemana o no, o cuántas personas de ascendencia africana hay en selecciones que antes eran pues básicamente blancas. Al mismo tiempo, en Estados Unidos, la semana pasada, la Suprema Corte de Justicia rechazó una orden de Donald Trump mediante la cual quería deshacerse, básicamente, de la enmienda número 14, que es la que otorga a todos los estadounidenses la nacionalidad de ese país simplemente por haber nacido en suelo estadounidense. Y por último, si nos acercamos a nuestro país, pues el héroe en mano es Julián Quiñones, un colombiano nacido en Colombia, pero naturalizado mexicano que ahora juega con los colores de la selección mexicana. Todo esto sucediendo en dos semanas nos lleva a preguntarnos y quizá explorar un poco el tema de qué es lo que significa la nación-estado, la nacionalidad y por qué nos sigue tocando una fibra medio particular. José Luis, ¿qué piensas?
2: Creo que el nacionalismo fue el gran dispositivo de la modernidad, al menos política, sobre todo en el siglo XIX, que pretende producir un sentido de pertenencia, ¿no? Un sentido de pertenencia a un territorio, a una lengua y eventualmente a una sangre o raza. ¿Qué significa eso? Que en realidad la fundación de los estados nacionales, no lo olvidemos, tenía que ver con una forma de contener las lógicas de las guerras del siglo XIX entre territorios y generar una especie de distribución política o geopolítica de Europa en primer lugar, pero también del resto del mundo. ¿Es legítimo o no? Creo que es un dispositivo que se volvió necesario para poder construir algo, porque si no era imposible históricamente avanzar hacia algún lugar, pero nació torcido, vamos a decirlo así, ¿no? El nacionalismo nace torcido porque efectivamente, al pensar la nacionalidad le va de suyo una especie de exclusión de lo. Uno puede haber todo pertenencia a una nación, en principio, aunque luego veremos cómo cambia y cómo se va moviendo esto, supone excluir al otro. A pesar de que, por ejemplo, el propio Kant pensaba ya, aunque no en estos términos de universalismo o de excepción, pensaba ya una ciudadanía universal. Muy interesante en Kant que podría pensarse la idea del cosmopolitismo kantiano. Algo que no ha sucedido, ¿no?
1: Pero y además bastante adelantado, ¿no? Porque creo que estamos hablando 1795, 1796, por ahí, paz perpetua.
2: Y claro, ahí hay un asunto bastante complicado, porque el horizonte del significado de qué es el cosmopolitismo en Kant, pues es el cosmopolitismo básicamente ilustrado alemán y muy universalmente hablando en su talante, blanco europeo. Entonces, todo en su justo lugar. Eso no le quita ni le pone a Kant, sino son condiciones históricas con las que Kant está pensando. Y eso pues no es culpa de nadie.
1: Paréntesis ahí rápido, que es algo que se toca mucho en filosofía e historia, como no pueden concebir la revolución haitiana, ¿no? Es algo que irrumpe porque todo su marco precioso de liberalismo, de jurisprudencia, etcétera, pues en su imaginario aplicaba a europeos blancos, ¿no? Entonces, cuando los haitianos lo demandan por la fuerza y lo consiguen, es...
2: No, y además que fundan la ciudadanía en la negritud, que es todo un tema. Y hay quien dice que eso es lo que lleva a Hegel a desarrollar toda la tesis de la dialéctica de la mayor esclavo. Cómo se trastocan esas relaciones. Pero bueno, eso es una parte que como hace un poco arqueología sobre esto, ¿no? El otro gran momento, dando un brinco enorme en la historia, me parece que tiene que ver con el modo en que, con el ascenso a la globalización en los años 80s y 90s, ¿no? Finales de los 80s, sobre todo 90s, que es cuando la globalización se expande. Primero con la Comunidad Económica Europea, lo que en su momento se llamó así, luego la Comunidad Europea, luego los tratados de libre comercio. Ese momento de ascenso del neoliberalismo, yo creo que tiene una lógica interesante respecto a la idea de nación y de nacionalidad. Que la lógica de producción, de trabajo, de distribución, empieza a caminar más rápido que la lógica del poder, la representación de la subjetividad por la ley o no la ley, o en la ley o fuera de la ley. Y entonces genera un desarrollo que demanda la propia lógica del capital, que es que todo pueda ser traducido en todo. La gran hipérbole de eso es el capitalismo global. O lo que fue, si es que todavía podemos hablar de capitalismo global en el estado donde estamos. Porque es muy interesante cómo empiezan a alinearse también estas ideas de volver a economías cerradas. No sé si va a pasar o no, pero se está discutiendo también.
1: Y fíjate que es muy interesante lo que dices, José Luis, porque ahorita mencionaste específicamente la velocidad, ¿no? Dices el momento en el que ciertas lógicas del capital, porque no son todas, hay algunas lógicas del capital, empiezan a acelerarse y a ir a una velocidad con la que no puede, de alguna manera, el Estado-Nación. Y digo que es interesante porque la retórica normalmente que utilizan los partidos conservadores de hoy día, sean los republicanos en Estados Unidos, Reform, Inglaterra y así, es que ellos representan a los que fueron left behind, a los que dejaron atrás. Sí, o sea, es esa lógica de velocidad, de movimiento, etcétera. Y lo que ellos dicen es, a ver, simplemente no se dieron cuenta que estaban dejando atrás a muchas personas y esas personas son las que estamos representando.
2: Exactamente. Entonces, ¿qué sucede? Introduces la variable fútbol mercado, ¿no? Porque aquí creo que no se puede no pensar en este binomio. Pero resulta que el fútbol, en realidad, podríamos pensarlo como una especie de hipermercancía producida por la lógica del capital y que, por tanto, se mueve a esa velocidad. Y para nadie es nuevo que, desde luego, todo este reparto, digamos, postracial, ¿no? Postracial que se da en los equipos de fútbol a nivel mundial se explica más por una lógica del capitalismo global que por una lógica de la nación. Yo creo que eso es lo primero que hay que entender.
1: Sin duda, salvo una pequeña nota que pondría yo ahí, José Luis, que a mí me parece muy interesante, y es que ese mercado normalmente funciona casi sin interrupción o casi sin queja en las ligas, en lo que pasa todos los años. Pero cuando cada 4 años llega un mundial y empieza a representar una nación, entonces hay este sentido de que quizá vamos demasiado rápido, ¿no? O sea, si es tu liga, si es el León o si es el Arsenal, lo que sea, y estás fichando personas que son nacidos en Colombia, pero que tienen nacionalidad mexicana, pero que ahora viven en Dubái, les vale madre. Pero de repente cada 4 años, cuando se trata de quién representa a tu país, otra vez sientes que hubo este diferencial de velocidades, ¿no?
2: Totalmente. Y entonces este diferencial se acentúa porque ahí hay una paradoja interesante. La lógica del espectáculo y del mercado del fútbol en tanto tal requiere de este intercambio de cuerpos para que lo que se eficiente sea la destreza del juego, ¿no? Pero al mismo tiempo hay una urgencia de apropiarse de cuerpos para generar una especie de pertenencia, de sentido de pertenencia, ¿no? Esa contradicción tiene que ver con un, digamos, una especie de desequilibrio entre capital y política, ¿no? Entre nacionalidad, nacionalismo y política. Ahora, ¿qué resulta? Que efectivamente lo que se vuelve interesante es la contradicción, no si es o no es, porque en realidad un jugador de origen colombiano que se nacionaliza mexicano es la lógica del capital.
1: Bueno, para empezar es un jugador, ¿no?
2: Para empezar y no debería importar nada más.
1: Y quien, ¿no?, asigna la nacionalidad es, pues, la ley, punto, ¿no? Pero así no funciona cada 4 años.
2: O cómo funciona, ¿no? Porque a nadie le importaría que fuera colombiano o mexicano en cualquier otro momento, sino que simplemente es un buen jugador.
1: Y es interesante además cómo a veces otra cosa que saca el Mundial, José Luis, no sé si estés de acuerdo, es que con la nacionalidad, con el concepto de Estado-Nación, como tú decías, necesariamente viene un proceso de exclusión o de creación del otro, y uno pensaría que necesariamente viene una creación del otro como menor o inferior o lo que sea, porque hay cierto orgullo en tu pertenencia o lo que sea, en el cual siempre está cruzada la raza, siempre, nos guste o no. Entonces también hay estos como casos paradójicos que son muy interesantes, que suceden casi siempre en Europa, que es qué pasa cuando un jugador negro o cuando un jugador quizá nacido en África o cuando un jugador que quizá no se alinea a la idea del imaginario de ese país, aumenta las posibilidades de que ese país gane y que por lo tanto sea superior.
2: O lo contrario, ¿no? Que resulta que, un dato interesantísimo, 90 jugadores de este mundial tienen origen en nacionalidad francesa, ¿no? Uh-huh. Eso es como un tema.
1: Es super, el país que más.
2: Más exporta.
1: O sea, digamos. Nacieron en territorio francés. En Francia.
2: En Francia, ¿no? Nacen en territorio francés. En fin, se vuelve una cosa súper interesante porque eso nos plantea una pregunta. Uno, evidentemente, el hecho de intentar regresar la pertenencia a una nación a la sangre es el gesto fascista por antonomasia. Porque puedes haber nacido tierra, pero no puedes genéticamente pertenecer. Claro que en esas acciones hay gestos fascistas, incluso nazistas. Justamente una de las partes que fundan la filosofía del nacionalismo, nacionalsocialismo, es justamente la relación raza-tierra.
1: ¿No? Y no solo eso.
2: Raza-tierra-sangre,
1: digamos. Las diferentes combinaciones de sangre que te permiten pertenecer o no. O sea, las leyes de Nuremberg es saber qué porcentaje de sangre alemana tienes y te diré si eres sujeto de derechos o no.
2: Exactamente. Ahora, eso creo que no va a llegar a, espero no llegará más allá de
1: crucemos nuestros dedos.
2: De la estupidez de la propuesta de Trump, porque sería contra la idea de la nación norteamericana como tal.
1: Sus orígenes.
2: Su origen es justamente no ser eso. Pero se vuelve interesante el contrapunto, digamos, en términos de la festividad y cómo un jugador mexicano-colombiano, colombiano-mexicano, logra generar una empatía. ¿Qué es lo que se pone ahí detrás, no? Y te pongo el otro caso, que a mí me sorprendió mucho, cómo de repente Marruecos en Monterrey, los aficionados regiomontanos apuestan absolutamente su afecto en el juego por Marruecos.
1: Y en contra directa de un intento de su, no sé qué sea ya, si alcalde o lo que sea, pero del partido naranja,
2: del partido
1: de apoyar a los naranjas, ¿no?
2: Exactamente, de apoyar a los güeros holandeses.
1: Un poco como lo que platicamos del gesto del sombrero el episodio pasado, ¿no? Te dicen, haz esto y dicen.
2: Pero entonces ahí lo interesante, el fútbol más allá, digo, yo no soy de un fanático. Desde luego que no.
1: Pero cada 4 años sí.
2: Pero cada 4 años sí, porque se cuecen cosas como muy particulares. Tienes mucha razón cuando hablas de esto, ¿no? Más allá, el color naranja de repente ni es holandés, o si es holandés, no importa. Si es el color del partido naranja, se hizo pedazos. Entonces, ¿qué función tiene semióticamente hablando o constatar que de repente hay una simpatía por un equipo de fútbol de un país que en realidad a todo el mundo le vale madres, que es Marruecos, y que eventualmente resulta que es una potencia de fútbol y de gran fútbol? Ese partido lo vi y fue una joya.
1: Pero creo que en eso siempre empatizan todos los pueblos, vamos a decirlo de esa manera, ¿no? Si de repente ves a alguien como Marruecos, que claramente no es una potencia mundial, que es un estado africano y tienen una manera de jugar y de, sin importar dónde nacieron, en qué territorio nacieron, ¿no? Que no puedes más que empatizar con ellos, ¿no? Y pequeño paréntesis, porque lo hemos tocado toda esta temporada, José Luis, o sea, ¿qué tan imbécil tiene que ser tu, no sé, propagandista de campaña y lo que sea, para pensar que, oye, los holandeses son naranjas.
2: Nosotros somos naranjas. Vamos por el naranja.
1: Este es el mejor plan del mundo, ¿no?
2: El nivel de estupidez es
1: mayúsculo.
2: Mayúsculo, porque además es ni siquiera tener el mínimo tiento.
1: Porque nadie pensó, oye,
2: tiento
1: si pierden,
2: afectivo. No, y si pierden.
1: Y si pierden, porque no les cabía, ¿no? No va a perder contra Holanda.
2: Nadie, pero es que eso de nuevo es un acto de hipercolonialismo. Y de repente resulta que hay un equipo de fútbol que juega espectacularmente y por su belleza de fútbol, por su estrategia de fútbol, su vitalidad de fútbol, empieza a deconstruir todo, ¿no? Entonces eso es muy interesante, ¿no? Ahí lo que estéticamente y políticamente pasa es cómo la forma empieza a destruirse o a transformarse para generar una nueva línea de fuga. Ahora, es interesante porque, además de esto, porque aquí entonces resulta que esta empatía de la que tú hablas bien y me parece que es pertinente hablar de ella, resulta que, ¿qué es lo que conecta ontológicamente?
1: Claro, no, no es sangre, no es
2: sangre,
1: raza,
2: no es raza, no es
1: territorio.
2: No es territorio, no es identidad. ¿Qué es lo que conecta? Esas zonas de conexión a mí me parece que son las que habría que atender. Y no solo atenderlos en su dimensión lúdica, es decir, en el orden del deporte, sino en las implicaciones de formación de agencia social.
1: Porque si lo que la nación-estado quiere crear es, al fin del día, es un sentido de identidad compartida, que obviamente, como tú decías, en el siglo XIX comparte un territorio, lo que vemos, por ejemplo, en este caso que tú dices de Marruecos y los regios, es una nación. Puede ser que sea una nación temporal y que dura 4 días y que no tiene territorio, pero se juntan como nación.
2: Pero además, en el caso de Marruecos, es una sociedad súper conservadora. Es como el otro del otro. En el imaginario occidental hegemónico, deberían de ser los malos. Y de repente logran una simpatía. Entonces, ¿de qué nos habla la simpatía? Se produce una especie de exceso de vitalidad, de exceso de afecto alegre, que lo que hacen es que estrictamente empiezan a generar toda una movilidad de las lógicas de la representación. Entonces, ¿dónde está el tercer mundo, el primer mundo? Que eso ha sido muy interesante en este mundial, cómo se ha ido moviendo este imaginario de quiénes son las potencias del fútbol, que es otro dato súper interesante que está pasando. Hay que esperar ver cómo avanza el asunto. Pero resulta de que los países que van pasando a la siguiente ronda, en una buena medida, son países que no debieran pasar.
1: Al final del día, en retrospectiva, es una concatenación que va de toda racionalidad instrumental, ¿no? Es decir, mediante la razón sí podemos hacer un tipo de regresión y decir, ah, claro, por esta secuencia de hechos es que hay esta simpatía entre Marruecos y Regiolandia, ¿no? Pero no la puedo calcular de antemano. Y ese es quizá uno de los problemas del Estado-Nación en tanto su excesiva confianza en una razón instrumental europea que no puede ver estas cosas, ¿no?
2: Y en el caso que nos ocupa, en el modo de en que eso se encarna, en el modo en que eso hace cuerpo, eso es súper interesante, porque al final del día de lo que estamos hablando en el fútbol es en formas de hacer cuerpo.
1: Y específicamente de hacer muchedumbre, ¿no?
2: Y es interesante el fútbol como fenómeno sociopolítico-estético, porque libera una cantidad de sinrazones, de sinsentidos, que muestran cosas súper interesantes. La verdad, a mí me parece fascinante en ese sentido, por lo que pasa allá adentro. Entonces, intentando dar algún orden a nuestra plática. El primer caso, ¿no? Este jugador mexicano-colombiano, que es como un lugar donde la forma ciudadano, la forma nacional, solo se explica porque se va deformando a sí misma para producir algo que es distinto.
1: Y que quizá merece en el futuro un episodio propio, José Luis, porque a mí siempre me ha parecido intrigante cómo el discurso anti-inmigración que funciona muy bien en otros países y que quizá debería de funcionar en México, especialmente en los años recientes, por la manera en la que los fenómenos migratorios se han volcado en los últimos 5 o 10 años, que debería de funcionar y no funciona, ¿no? O sea, en México no funciona y hay 3 o 4 pendejos que dicen ¿qué pasa con este señor colombiano que está en la selección? ¿Debería o no debería? Y todos los demás decimos, mira, ese compadre es mexicano. ¿Por qué? Porque quiere. Punto. Él quiso ser mexicano, entonces es mexicano. Bienvenido.
2: Entonces ahí hay esta parte, como una pregunta sobre los modos en que se encarna, se agencia, toma cuerpo una forma que no toca. Entonces, ¿qué resulta? Que esa forma que no toca a lo mexicano porque no es de origen criollo, mestizo, indígena, sino es de otro país, de repente esa acción se vuelve una acción que introduce una variable fascinante, porque lo que descompone es la noción de ciudadanía y de nacionalidad. Tú podrías hablar, siguiendo un poco a Malabú, de una plasticidad destructiva. Destruye una cierta idea para diferirse y reconformarse en una singularidad, que es súper interesante. Primer dato. La segunda, que creo que es muy importante, es lo que pasó exactamente con el juego con Marruecos y Holanda, que de repente se produce una especie de fascinación por la exactitud y la precisión con la que se juega fútbol, donde esa precisión, esa exactitud, lo que perforan es uno de los imaginarios futboleros más potentes, que es el holandés, con todo lo que eso significa como raza, para introducir una línea de fuga donde la forma genera condiciones de deformación al imaginario dominante, que es el segundo aspecto. Que a mí me parece fascinante en términos de las articulaciones afectivas, las afecciones de lo que afecta. Ese es el segundo momento.
1: Que normalmente reservábamos para Brasil. Se reserva para Brasil como el juego bonito en contra, pero en el momento que Brasil gana 6 copas mundiales no le puedes asignar el lugar.
2: Y es un imaginario. Aquí lo que estás descubriendo es una fuerza, una pulsión, ¿no? Que se arma a sí misma.
1: No encuentra lugar todavía dentro del imaginario ya construido, ¿no?
2: Y irrumpe. Ese es un momento de producción de diferencia.
1: Hijo, espero que le vaya mejor a Marruecos. Pero bueno, perdón, continúa.
2: Yo también lo esperaría. Y luego hay un tercer momento, que es este momento donde el afecto social se desborda en esta euforia que hay, porque es clarísimo, con severos problemas de los que no vamos a hablar ahorita, pero que eventualmente dejan ver algo. Porque esta euforia, obviamente me refiero a la que le va de suyo el triunfo en México, que lo hizo pasar a la siguiente ronda, que es una locura. Son como ciertos síntomas, como ciertas fugas, que eventualmente lo que te hace ver, una vez más, es cómo hay ciertas condiciones de la relación de entre vida, forma y representación que tienen la capacidad, sin pretenderlo, de desbordar los regímenes que intentan imponer lógicas de poder, de identidad, de pertenencia, como son todas estas iniciativas retrógradas del conservadurismo. turismo que va avanzando en el planeta. Entonces tendríamos que pensar que en realidad el juego tiene una potencia destituyente que de repente dejamos pasar demasiado rápido. Todo esto, desde luego, en el supuesto de hacer a un lado a los histéricos narradores de los partidos y toda la publicidad y la mugre de la que se rodea y que evidentemente el mercado aprovecha de la peor manera, y por eso es limitada la acción que este tipo de eventos pueden tener en el orden de lo social. El hecho es que plantea una paradoja de una acción deformante que es el juego contra una acción castrante, dominante, que es la idea de nacionalidad y nación.
1: Yo dejaría una última cosa, José Luis, porque ahorita con lo que dijiste recordé algo que escribió en su decisión, creo que es el ministro Edwards, no me hagas caso, pero en toda esta cosa de la ciudadanía en Estados Unidos, este ministro que es liberal, supuestamente, sea lo que sea que significa eso en Estados Unidos, defiende la ciudadanía estadounidense en tanto un derecho de suelo, diciendo que es el derecho a tener derechos. Y solo me parece muy interesante porque obviamente se dio cuenta el señor, porque es un ministro, quiero pensarlo, pero hay un bucle ahí muy interesante, ¿no? Es decir, para todas las personas que al día de hoy siguen defendiendo los derechos como algo inherente, con natural, casi casi divino, ¿no? Los derechos humaneros. El mismo ministro está diciendo es el derecho a tener derechos, es decir, está enfatizando cómo esto es una construcción social vital que se claro. tiene que luchar y que se tiene que ganar, y a veces son en estos campos que dices.
2: Este lo que dejan de campos, ver, ¿no? Sobre todo lo que dejan ver. Por eso digo que no es que el fútbol nos vaya a salvar de nada. Te deja ver cómo. Evidentemente que hay procesos que desbordan, al menos por ciertos momentos, las lógicas de organización, no las maquinarias de poder, y que en esos desbordamientos eventualmente se cuestiona, como cada vez pasa más, se cuestiona cuál es la función del poder en lo social. Lo político está agotado.
1: ¿Cuál es la función de lo jurídico en lo social?
2: Y jurídico y lo político en lo social.
1: Claro.
2: Todo parece ser con estos microfenómenos, con estos acontecimientos, que ya no alcanza. Entonces, que el ámbito de administración es un ámbito pobre, tiránico, pero que eventualmente, en la medida en que no entiende las lógicas de lo social contemporáneo, y hoy hablamos de fútbol, pero podríamos hablar de la música y podríamos hablar de muchas cosas que pasan, ¿no?
1: Ahí es el punto de fuga, ahí es el quiebre, ahí están las fisuras por donde entrar, ¿no?
2: En ese sentido, creo que tendríamos que pensar más cómo hacer de las formas de vida, las formas de existencia, las formas de representación, lugares de devenir, de deformación formante, que conforman nuevas lógicas, pero la condición necesaria es que no puede estar separada la vida del orden de su representación y su enunciación. Y bueno, pues ahí, ¿qué quieren que les diga? Es una tarea ardua y que, pues, háganle como puedan, al menos durante un ratito, toda vez que hemos terminado la temporada de este semestre.
1: Les agradecemos mucho por habernos acompañado este semestre. Si nos quieren, regresaremos en agosto, si el poder digna que regresemos, regresaremos en agosto con una nueva temporada de Háganle Como Puedan, pero de mientras no los vamos a dejar en abstinencia, sino que vamos a estrenar una miniserie de Háganle Como Puedan en este mismo espacio, la cual quien la va a llevar va a ser nuestro ya conocido y recurrido invitado Diego Alba. Entonces esta miniserie se va a llamar Muy a tu pesar, y básicamente lo que se estará discutiendo durante el verano son estos géneros malditos en el arte, ¿no? Se va a hacer una reflexión sobre qué es y cuáles son los géneros malditos en el arte. Entonces los invitamos a que este mes escuchen Muy a tu pesar en este mismo espacio.
2: Muy a tu pesar, bye, háganle como puedan.
1: Muy a sus pesares de ustedes, háganle como puedan. Háganle como puedan. 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
4: Come bien.
5: Ya sané, ya trabajé, mis patrones los identifico, heridas de la infancia me las sé todas, mi estilo de apego es tal.
6: Y no llega.
5: Y no llega. O quien llega no es.
3: Nos compramos este cuento de que una relación romántica tiene que ser la otra persona trabajada, tú trabajada. Todo se tiene que sentir bien. Tiene que llenar todos los boxes y si no, no te conformes. Sí. Y tú te mereces y tú lo vales. Y entonces de pronto ¿a qué persona le va a alcanzar para una relación que llegue a esos estándares que quién nos puso aparte?
4: Para mí, específicamente la pareja, me saca una versión mía que no me encanta. Me doy cuenta que en la pareja me transformo y digo, yo ni soy esa persona.
5: Si desapareciera el miedo al rechazo, a ser abandonada, a que te lastimen, de todos modos, ¿no le darías una oportunidad o sí le darías una oportunidad?
3: Les damos la bienvenida a otro martes de Se Regalan Dudas. De regreso, una de las invitadas a uno de los episodios en 8 años más escuchados de este podcast. Y es, lo siento, pero de esos temas que más piden, más comparten, más escuchan y que hoy yo creo que más estamos viviendo en nuestra vida, pero en nuestros alrededores, y es la soltería.
4: Vamos de nuevo.
3: Vamos de nuevo. Y como el primer episodio que grabamos, lo grabamos hace ya como 4 o 5 años.
4: ¿Tanto?
3: Sí, ¿no?
4: Bueno, como mucho tiempo, en vida de perro 10 años.
5: Muchas sí, vidas.
4: En las vidas que vivimos Leti y yo, 40
3: 47 años. Han cambiado muchas cosas, no nada más en cómo vemos tú y yo la soltería, en cómo la gente se relaciona hoy. Parece que cada año la conversación cambia, entonces por eso queríamos volver a invitar a nuestra especialista Eva Latapí. Bienvenida de regreso a Se Regalan Dudas.
5: Ay, muchas gracias, estoy súper emocionada. Estoy súper emocionada de hablar de este tema otra vez, ya con tiempo de experiencia. También quiero escucharlas a ustedes.
4: Hemos cambiado mucho de relación con la soltería las dos, creo, en los últimos años. Pero quería empezar el episodio diciendo, hace poquito vino Luis, un muy amigo mío y de Leti. Fue invitado, terminamos y nos fuimos unos tacos. Y cuando íbamos caminando nos preguntó si nosotras creíamos que si estuviéramos casadas en relaciones estables y con hijos, Se Regalan Dudas tuviera el éxito que tiene. Y yo la verdad no creo. O sea, yo sí creo que una parte muy importante, es la neta, ¿tú crees?
3: Una parte importante del éxito de Se Regalan Dudas es que estamos perdidas.
4: No, mucho menos. Y creo que hoy en el episodio quiero que quede muy claro eso, como para mí sí ha habido un cambio de resignificación de la soltería muy cañona, pero creo, no porque estamos solteras, creo que tú y yo somos un reflejo de las mujeres modernas que están experimentando una nueva forma de relacionarse y que está siendo complicado en el sentido de que los parámetros que tenían nuestras mamás son muy diferentes, las vidas que tenían otras mujeres en otra época son muy diferentes, la fuerza laboral y el dinero que tenían las mujeres es muy diferente. Entonces, no creo que es porque estemos solteras, sino porque creo que el tema que vamos a hablar hoy está latente en muchas de las personas que nos escuchan.
3: Además, en los
4: más sin embargo,
3: coma punto, pero creo que en los 8 años de Se Regalan Dudas hemos pasado por todas. Es decir, cuando arrancó Se Regalan Dudas, yo tenía novio. Luego corté y luego tú tuviste novio.
4: Por muchos
3: luego
4: años
3: cortaste.
4: Que nunca dije.
3: Nunca quisiste decir, nunca mostraste una foto, nunca nombraste al güey.
4: Déjenme tener una cosa para mí.
3: Luego yo anduve con un invitado de Se Regalan Dudas.
5: O sea, ¿lo conociste en el...?
3: No. Era amigo, pero vino a Se Regalan Dudas y años después anduvimos. Luego corté. O sea, hemos pasado
4: todas las etapas de
3: por la... etapas de soltería, relación a lo largo de estos 8 años. Y muchas cosas han cambiado. Pero yo lo que le contesté a Luis ese día es que siento que le iría increíble a Se Regalan Dudas en esta nueva etapa si una de las dos se queda como está y otra de las dos se casa, tiene un hijo y así como que adopta otra vida completamente diferente. Y yo propuse a Ash para hacer eso.
4: No solo propusiste. Un día, no sé si estábamos en una borrachera o algo, volteé y me dijo, vas a tener un giro drástico. ¿Te acuerdas que me dijiste?
3: En tu vida.
4: Te vas a casar y vas a tener hijos y yo de que...
3: Y okay. Me duele que sea pronto porque yo no me quiero quedar sola en
4: nunca
3: esta... No, o sea, sola... Ahorita siento que estamos en la misma y es delicioso.
4: No, me daría un infarto que tú te casas ahorita. O sea, ¿cómo me vas a dejar sola?
3: Güey, yo ir a un concierto y que tú estés tan embarazada que no me puedas acompañar me da un infarto.
4: No, soy increíble. Regresamos, Leticia.
3: Por favor.
4: Entonces,
3: tenemos hoy una invitada.
4: Eva, que es psicóloga especialista en el duelo amoroso y el amor propio. Y vamos a hablar de la soltería.
3: Ya habíamos hablado de la soltería contigo. Antes de que hagamos que este episodio se trate sobre Ash o sobre mí, en estos años que has visto a tantas personas y que casi que tu especialidad es esa, me gustaría saber qué has observado tú que ha cambiado. Como que cuál es ese común denominador, ese dolor
6: con el que llegan las personas a sesión contigo y por qué crees que está siendo tan complejo para hombres y mujeres solteras y solteros hoy en día encontrar lo que sea que están buscando.
5: Siento que lo que más veo es que siento que a partir de pandemia empezamos a hablar mucho de amor propio, ámate, cuídate.
6: Sana,
5: la importancia del amor propio para poder y sanarnos y trabajarnos para tener relaciones saludables. Y ahora lo que veo son personas que dicen, a ver, ya hice esto, ya sané, ya trabajé, mis patrones los identifico, heridas de la infancia me las sé todas, mi estilo de apego es tal. Y
6: no llega.
5: Y no llega. O quien llega no es. O sea, como que entonces, y creo que esto viene de que pareciera que el estar en pareja y encontrar el amor pareciera que es como un premio a tu trabajo interior. Entonces, cuando no llega, es como, ya lo hice todo, ya me cansé, no me gusta, o me he vuelto muy picky, o ya sané demasiado, no sé si han escuchado eso, ya sané tanto que ya nadie me interesa. Entonces, siento que eso es lo que estoy viendo ahorita. Y sigo viendo también muchísimo personas que, por el otro lado, les cuesta mucho trabajo estar solas. O sea, hay tanta connotación negativa de la soltería, hay tanto peso que es como, no quiero estar sola. O a veces llegan y me dicen, es que enséñame a estar sola o solo. Me pasa más con mujeres, pero, o sea, me sigo agarrando de relaciones donde no es, sigo escogiendo desde un lugar de carencia, sigo conformándome porque me da miedo estar sola. Entonces, me encanta que estemos hablando de este tema, podernos replantear lo que es la soltería, desde dónde la vivimos, qué mensajes tenemos, y creo que ese es el primer paso. O sea, yo les voy a hablar de la experiencia que tengo como terapeuta, como persona, que la última vez que estaba aquí no estaba soltera y hoy estoy soltera.
6: Es cierto, la última
4: tres vez. Solteronas aquí quedadas.
5: O sea, va a ser.
6: Óyeme, no.
5: No, y, o sea, les puedo hablar de esto, pero sé, reconozco que cada quien tiene una relación con su soltería de una manera muy particular. Es muy personal, entonces, pues,
4: hablemos de eso. Ahí. ¿Qué nos hace relacionarnos de forma distinta a la soltería? Y no voy a decir unas personas sí, porque creo que las dos hemos pasado momentos donde la soltería, tipo de la mañana Leti me dijo, no estoy lista para dejar de estar soltera. Ajá. Y sé que a las dos nos ha cambiado durante diferentes momentos nuestra relación con la soltería. Hay momentos donde queremos estar en pareja y no llega esa persona o no es la persona con la que estamos. ¿Qué nos hace relacionarnos más sanamente o menos sanamente a la soltería?
5: Creo que es una pregunta muy profunda y me encanta porque tiene que ver con desde la narrativa que tenemos. Yo soy de la idea que vivimos la soltería Ajá. o las relaciones según la narrativa que tenemos, o sea, cómo nos contamos el mundo. Si yo tengo una idea de que la soltería es un fracaso, significa que nadie me eligió, significa que hay algo mal conmigo, yo voy a vivir la soltería desde un lugar muy doloroso.
6: La voy a padecer.
5: Pero ojo, hay algo muy importante porque las relaciones y la soltería, estar en pareja y la soltería pueden ser lugares hermosos o lugares muy dolorosos. O sea, no significa que uno es mejor que el otro moralmente, ¿no? Porque a veces creemos que es mejor estar en pareja. Entonces, lo que nos lleva a tener una relación muy personal con la soltería es la historia que nos contamos. ¿Qué mensajes recibimos sobre la soltería? O sea, porque va a ser muy diferente, y esto sí lo he aprendido con mi trabajo como terapeuta. Por ejemplo, los mensajes que recibe una mujer en Monterrey va a ser muy diferente sobre la soltería a los mensajes que reciben yo vivo en Cancún. O sea, son completamente diferentes. Y eso va a impactar en cómo vivo mi soltería.
6: Sí, dependiendo de tu círculo social, tu edad, tu familia, lo que escuchaste de las mujeres solteras, la representación o no que tengas de otras morras
5: Exacto.
6: de tu edad que se la pasen chido estando soltera. O sea, influyen tantas cosas.
5: Ese es un buen punto, no lo había pensado, pero también los ejemplos que tienes a tu alrededor. Sí, la cultura.
4: No, yo crecí, y lo he contado creo que varias veces en Se Regalan Dudas, yo crecí con varias mujeres solteras a mi alrededor que tenían un humor,
5: Ajá.
4: un genio, que yo de verdad me acuerdo en las Navidades y volteé y decía, por favor, yo Todo no quiero eso. Vivir así. Y con uh-huh. el tiempo, y hasta lo trabajé en terapia, es que no tenía nada que ver el uh-huh. estado amoroso de esa persona con cómo la pasaba.
6: A ver, ¿por qué se está volviendo cada vez más complejo relacionarnos? Veo, escucho, siento, vivo esta cosa de sí quiero enamorarme, sí quiero una relación, pero no y ahí cualquiera. Complete, no, pero y complete su frase con lo que sea que usted quiera. Pero no me quiero enamorar con cualquiera, pero me encanta estar soltera, pero No he conocido a nadie que, pero no sé dónde conocer gente. O sea, ¿por qué parece ser que específicamente ahora, no sé si siempre ha pasado, pero yo siento que en los últimos años escucho a todo mundo decir como desganado, como a todo mundo de desganado y decepcionado, como de está cabrón ya encontrar a alguien? O sea, no sé qué pasa.
5: Sí. Desde mi perspectiva, siento que cambia, que ha cambiado muchísimo la evolución, por ejemplo, de la mujer, ¿no? O sea, ahora tenemos permiso de hacer cosas, y justo hablaba con una amiga, tenemos permiso de querer cosas, de hacer cosas que antes no se podían. O sea, antes, generaciones anteriores, era como que te quedas en una relación y pues si te son infiel, si hay violencia, o sea, si hay violencia económica, pues te quedas, ¿no? Y ahora, como mujeres, tenemos muchas más opciones. Entonces, también otra cosa es que nos conocemos mejor y sabemos que sí, que no sé, como que ya sabes, ya no te conformas. Tenemos más opciones, vivimos en la época de las opciones. O sea, abres Bumble, abres cualquier dating app y tienes muchísimas opciones, hay muchas más opciones. Y algo que en lo que yo reflexiono mucho con el trabajo que hago es que siento que pareciera que tener pareja es como hacer bien las cosas o no. O sea, si tienes pareja, lo hiciste bien, como que pasaste el examen, hiciste bien la receta. Pero si no tienes pareja, es como que todavía te falta, hay algo que trabajar contigo. Entonces queremos hacerlo bien. O sea, definitivamente, y es poder encontrar como este balance, porque por un lado, nuestra pareja va a influir en toda nuestra vida, va a influir en nuestra salud emocional, social, sexual, económica, espiritual, va a impactar, es la persona que más va a impactar en nuestra vida. Entonces sí queremos no quedarnos con cualquiera y cuidarnos y estar en una relación bonita y disfrutarlo, y por el otro lado queremos hacerlo perfecto. Queremos tener como que esta relación que tiene que ser ideal y sentirte de cierta forma, y aparte de todo, donde puedas crecer y te sientas contenida y te sientas. Entonces también hay mucha presión buscando ese lado. Entonces siento que por eso como que estamos en una época muy interesante, y siento que es una época de transición, de pasar de una etapa de la vida en la que las relaciones, y sobre todo yo trabajo mucho con hombres y también mucho con mujeres, pero las mujeres ya tenemos más permisos que antes. O sea, como que sí tenemos más opciones. Entonces eso también es como, ¿y ahora qué hago con esto? ¿No? O sea, como que a quién escojo, tiene que ser el padre de mis hijos y madre. O sea, tiene que cumplir estos requisitos, tiene que hacer esto, tiene que hacer el otro. Y es como, también es mucha presión porque pareciera que lo tienes que hacer bien.
6: Impecable.
5: Como si fuera una prueba.
6: Cañón, porque te escucho y pienso de que pasamos de no hay opción a hay tantas opciones que no sé qué hacer.
5: Exacto, y lo tienes que hacer bien. Sí, lamentablemente, según nuestro estatus, sí hay un juicio. Me explico cómo tienes pareja, no tienes pareja, pero bueno, ¿qué pasa?
6: Claro que hay un juicio. Ajá.
5: O sea, entonces también eso claro que influye. Y me imagino que cambiará según ciudad, según país. O sea, sí creo que cambia. De Monterrey a Cancún son dos mundos completamente diferentes. Pero sí, entonces yo creo que va como que es una suma de todo.
4: Y dime algo, ¿crees? Por ejemplo, yo ahorita estoy súper clavada con Substack. Y estoy leyendo muchísimos artículos que hablan mucho de si todo esto es una excusa de evitar la intimidad y evitar mostrarnos ante el otro. Y otra es que si las cosas están muy cañonas. Yo, por ejemplo, una idea que creo que Leti y yo hemos platicado muchísimo, que es, hay muchísimas mujeres a nuestro alrededor que dicen que no hay hombres en ningún lado, ¿no?
5: Uh-huh.
4: Y cada una de nuestras amigas tiene diferentes historias. Hay otras que dicen, no, es que todos son unos cabrones. Hay otra que dice, no, siempre me va mal. O sea, cada una con diferentes historias. Cada una se cuenta diferentes historias. Pero yo tengo genuinamente esta duda de cuánto el miedo a estar en pareja también es un miedo a mostrarnos en la intimidad, en la vulnerabilidad. Porque yo siento que en las relaciones de amigas la vulnerabilidad siempre es sostenida en su mayoría con muchísima como sin esperar nada a cambio. O sea, que es lo que hoy le dije a Leti. Yo siento que las morras llegan con sus amigas, cuentan un problema y gracias a la bellísima tarea del feminismo y la sororidad, cada vez más mujeres tienen estos grupos donde es sostenida. Pero cuando te relacionas con una pareja es otro tipo de vulnerabilidad completamente. Y yo sí me veo, por ejemplo, que muchas veces digo, ¿será que estoy evitando tener una relación en serio porque me da miedo mostrarme vulnerable, la intimidad o qué puede llegar a ser ese miedo.
5: Claro, no, y definitivamente sí está ahí también. Y es interesante porque se puede esconder, de fuera se ve igual. Como no, esto no es lo que quiero, porque en verdad no quiero esto, ya me conozco y no quiero esto. Por el otro lado, no, esto no es lo que quiero, pero puede ser que me estoy protegiendo. Y ahí sí es un trabajo interno que obviamente no es como que sigue estos pasos y ya está, me encantaría que así fuera. Pero, por ejemplo, ahí sería evaluar cómo te sientes, no con tu soltería, cómo te sientes con la intimidad. O sea, pensemos hipotéticamente que mañana aparece una persona madura emocionalmente, responsable, que te contiene, disponible, todo, ¿no? ¿Cómo te sientes al imaginarte esa opción? Por un lado, ¿será que te vas, te pone, te ilusiona, te da nervios? Obviamente, el acto de valentía más grande es amar. Porque nadie, o sea, ninguna amistad, ninguna relación te va a espejear lo que te espejea tu pareja. Se está cañón. Y en ningún lugar te vas a conocer tanto como en el vínculo de pareja. O sea, es algo súper, o sea, no hay palabras para describir lo que pasa ahí, ¿no? Entonces, naturalmente te va a dar miedo. Claro. Y aparte tenemos miedo al rechazo por mil cosas. Somos seres sociales, tenemos nuestras propias heridas. O sea, claro que te va a dar miedo. Entonces, ¿pero te va a dar ilusión como curiosidad? ¿O te va a dar por el otro lado? No, esto es demasiado bueno para ser verdad. No, esto es demasiado bueno para ser verdad. Me da nervios, no quiero salir corriendo. Entonces, estamos hablando ahí que tal vez el tema es la intimidad. Pero es natural también que tengamos cierta... No es blanco o negro. O sea, que tengamos cierto miedo a la intimidad también, porque probablemente venimos de relaciones donde nos han lastimado, como que también hay mucha presión por tener la pareja perfecta, o sea, son muchas cosas. Entonces sí pueden ser las dos, y creo que es más bien un trabajo interno de preguntarme cómo me relaciono con la intimidad, cómo me siento yo a la hora de mostrarme vulnerable, como dices. Si llegas a conectar, justo hablamos hace ratito de Brené Brown, desde un lugar tan vulnerable, tan auténtico, y poder mostrarle tu luz y tu oscuridad y decir como, esto soy. O sea, esto es, y es parte también del amor propio, ¿no? De reconocer nuestra sombra y nuestra luz. Y es como que te muestras y probablemente la otra persona dice como, ¿sabes qué? Ya no quiero, bye.
6: Estás enseñando todas tus cartas.
5: Todas, no, o sea, lo más vulnerable, tu alma, no sé. Sí, eres suficientemente valiente para hacerlo, porque da miedo. O sea, también es como, tienes que ser valiente. Sí, sí, pero también da miedo.
6: Sí, sí, pero me han lastimado.
5: Me han lastimado, sí. Exacto.
6: Quiero que nos vayamos más ahí porque creo que hay mucho
5: mucha
6: que
5: tela donde cortar.
6: Cortar, explorar, dices mucha tú. Tela que cortar. Yo empiezo a sentir que, a ver, como que pasamos de decir, no quiero conformarme o no tener la opción, quiero un amor que se sienta bien. Empezamos a entender lo que era una relación sana y lo que era una relación no sana. Empezamos a ver cambios en nosotras si trabajábamos. Y todo esto siento que fue para bien, pero sí creo que estamos llegando a un punto en el que todo parece que es una red flag. Todo parece que es... como si las personas fueran desechables. Entonces, sí. Como que voy a salir con un güey, pero si ya hay dos o tres cosas que no me latieron,
4: bye,
6: porque va a haber alguna otra opción.
5: Sí.
6: Y de la misma manera, y no hay ya tanta responsabilidad afectiva. Y siento que estamos llegando a un punto en el que el otro día, en un jueves de Leti Ash, leí un texto muy interesante, pero últimamente me aparecen un chorro de esas reflexiones como de... Es que ya no nos queremos implicar en las relaciones, ya no nos queremos incomodar. Nos compramos este cuento de que una relación romántica tiene que ser la otra persona trabajada, tú trabajada. Todo se tiene que sentir bien, tiene que llenar todos los boxes y si no, no te conformes. Sí. Y tú te mereces y tú lo vales. Y entonces de pronto, ¿a qué persona le va a alcanzar para una relación que llegue a esos estándares que quién nos puso aparte, que no permiten la imperfección en la persona que estás conociendo, pero tampoco en ti? Cuando me dicen es que ya no puedo relacionarme, cuando yo siento que no puedo relacionarme, me llega esta sensación de claro, es que lo hemos vuelto un juego imposible de jugar.
5: Sí.
6: Y creo que está en nuestra contra todo de lo que hemos hablado. La cantidad de opciones que parece haber ahí afuera, lo poco que queremos incomodarnos, lo fácil, rápido y bonito que queremos que se sienta todo. ¿Sí me entiendes? Como totalmente. Que creo que, o creo sea, que se ha vuelto un juego macabro.
5: Muy macabro. Qué difícil es vivir la soltería desde un lugar pleno. Porque por un lado tienes toda esta presión, por el otro lado tienes que disfrutarlo. Pero es demasiado
7: tienes que encontrar la opción perfecta y sentirte un amor pleno, maduro, sano, duradero, ¿no? Porque a veces puedes tener esos amores y tal vez no es la persona con la que llegas a tu vejez. O sea, puede ser también, y no por eso es un amor que fue un fracaso, porque creemos, y lo hablábamos la última vez, que la longevidad de una relación es lo que hace, o sea, es lo que determina si es una relación exitosa o no. Pero puedes tener una gran relación, y eso me pasó en mi última relación. Fue una relación súper bonita, hasta que evolucionamos en lugares súper diferentes. Ni yo lo podía jalar a donde yo evolucioné, y él tampoco me podía jalar. Entonces, ¿qué haces? O sea, no podría decir que esa relación fue un fracaso. ¿Me explico? Fue muy bonita, fue muy madura, fue muy consciente, fue muy amorosa hasta que dejó de serlo. Entonces eso también es como, o sea, ¿desde dónde lo vivo? Y justo se estaba pensando el otro día, como que qué fuerte es entrar a la soltería, porque yo acabo de entrar hace unos meses. Qué fuerte es entrar a la soltería por todo este bombardeo también de que, o sea, bueno, atraviesas el duelo, que ese es otro tema. Y ya que estás en un lugar donde empiezas a disfrutar tu soltería, es como, bueno, ¿y para cuándo? ¿No? ¿Cuándo empiezas a salir? Y tienes que encontrar a esta persona, ¿cómo dices? O sea, caemos en este punto en el que se vuelve inalcanzable, porque ni nosotras somos así. Estamos buscando esa persona perfecta y creo que viene como un mecanismo de defensa para protegernos del dolor, porque queremos ver, bueno, si encuentro a la persona perfecta, entonces ya no va a doler, porque va a haber una compatibilidad, va a ser la persona que está ahí para mí. Entonces muchas veces queremos eso porque le estamos evitando al dolor. Pero realmente no existe esa persona. O sea, habrá personas con las que seamos altamente compatibles.
6: ¿Y cómo saber si te estás conformando o estás exigiendo de más? Si la soltería se está convirtiendo en una excusa para protegerte, como decía Ash. ¿Cómo sé?
7: Es que es bien interesante porque es una línea muy delgada en la que te puedes ir de un lado para el otro. O sea, porque por un lado sí te conoces más, pero por el otro lado también te puedes estar protegiendo. Entonces, es desde dónde, vuelvo a la narrativa, desde dónde entro y desde dónde es mi conexión con las relaciones, desde dónde lo hago. ¿Lo hago desde la curiosidad o lo hago desde el miedo? O sea, y aquí es algo, yo digo, como somos nuestra propia brújula y tú te vas a ir midiendo. Y es lo que yo le digo, por ejemplo, a las personas. Tengo un grupo de apoyo que me encanta porque puedo ir viendo cómo va evolucionando el proceso en grupo. Siempre les digo, o sea, tú eres tu propia brújula. Esto te contrae, o sea, porque hay veces que dices como que no quiero, o te expande. Hay relaciones que te contraen y dices no quiero, o sea, hay algo dentro de mí que no quiero. Y hay veces que sí puedes decir, me encanta, pero tengo miedo. Entonces, siempre vamos a tener dos opciones. Escoger entre el miedo, la carencia, el control o el amor, la confianza, la abundancia. Es decir, como que, a ver, voy a conocer a esta persona. ¿Desde dónde la conozco? Y hacernos esta pregunta, porque es muy importante también reconocer desde dónde le llego. Estoy buscando esta persona. En vez de preguntarme, ¿esta persona podría ser la persona perfecta para mí? O sea, eso ya estoy en el futuro, ¿no? O sea, como que sus amigos podrían ser mis amigos. O sea, como que estoy pensando a futuro. Podría ser un buen padre de mis hijos o madre, no sé. O por el otro lado, es alguien que quiero conocer. Se cambia del futuro al presente. ¿Esta es una persona que realmente me interesa conocer o no? Porque también habrá relaciones que empiecen como la posibilidad de un romance y termina siendo una gran amistad.
6: Sí.
7: O sea, y eso ser. Es súper bonito también. A veces es como, ah, no, esto, desechable. No, entonces no. La verdad es que no me gusta X cosa. Entonces, que ahorita quiero hablar un punto de eso. No me gusta X cosa, entonces descartable. Adiós, ¿no? Y eso sí, como que se ha vuelto como muy desechable las relaciones. Pero a veces puede quedarse como un vínculo muy bonito de amistad.
6: Claro.
7: Y también creo que un punto importante es empezar a reflexionar qué realmente es algo que no va conmigo y qué tiene que ver con la superficialidad, la verdad. O sea, como que...
6: A ver, hablemos de eso, porque literal lo estoy apuntando porque no quería que se me fuera. Ahorita que dices no me gusta X cosa, ¿qué sí es importante tener en cuenta y qué no es importante?
7: Sinceramente, sí tienes que conocer tus no negociables. O sea, eso sí, por ejemplo... Yo acompañé a una paciente mucho tiempo, su esposo tenía alcoholismo, falleció a los 40 años, súper trágico. Y yo sé, sí, un no negociable para mí es el tema del alcohol. O sea, sí, o sea, eso es un no negociable. Puede ser un tipazo, puede ser lo máximo, pero eso es un no negociable para mí porque sé que me pone en un lugar donde no está, donde no me gusta estar. También, por ejemplo, si es un vínculo intermitente, ¿no? De repente, sí, ese tipo de personas, que hay gente que le gusta eso, a mí no. sea, pero eso es parte de irnos conociendo, decir, esto es mi no negociable. Ahora, por el otro lado, es que me pasó el otro día, que les voy a confesar.
6: Por favor, me encantan los ejemplos reales.
7: Pues bueno, hace poco terminé la relación y me empezó a buscar a alguien que me gustaba desde antes, ¿no? Y entonces como que quedó, nos vemos, yo te escribo. Y la verdad ni le escribí y me puse tan nerviosa que hasta lo muteé. Todo mal.
6: La psicóloga consigo misma.
4: ¡Exacto! ¿Qué me puede esperar a mí?
7: Y qué importante hablarlo así desde el lugar. ¡Obvio! Y entonces, bueno, me volvió a escribir tiempo después. Me dijo como que, oye, pues ya ni me escribiste ni nada. Y me di cuenta y yo como que, no, es que como que sus amigos y mis amigos como que no podrían ser un match. O sea, como que me empecé a buscar puros pretextos. Y lo pude ver en retrospectiva. Y después, obviamente, ya no estaba interesado, ¿no? Después de que lo muteé y todo. Pero a lo que quiero llegar con esto es que te das cuenta. Ahí yo me di cuenta que yo me estaba protegiendo. Y a veces necesitamos tal vez tener esos ejemplos para decir, aquí me estoy protegiendo.
4: ¿Cómo te diste cuenta? Así. Porque no es importante si tus amigos y sus amigos se llevan.
7: ¿Sabes qué? Como que me di cuenta por esta pregunta que hay que hacernos. Bueno, que yo les invito a hacer. Si desapareciera el miedo al rechazo, a ser abandonada, a que te lastimen, de todos modos, ¿no le darías una oportunidad o sí le darías una oportunidad? Y cuando pasó eso, dije, no, lo que me motivó a mutearlo y mandarlo al refri fue que tenía miedo a salir lastimada. Me explico, eso es como, pero es muy hacia adentro. Tú te das cuenta como, a ver, digamos que te garantiza que este miedo desaparece. No que no te vaya a pasar, pero que este miedo desaparece. ¿Lo intentarías? ¿Intentarías darle una oportunidad a esta persona o no? Y ese es un gran parámetro para decir. Ahí me di cuenta que me estaba protegiendo.
6: Entonces es como tener claros tus no negociables. Uh-huh. Y fuera de eso, si te da curiosidad y sientes expansión, darle una oportunidad a esa persona.
7: Sí, o sea, yo soy de la idea que sí. Porque la diferencia entre intuición y ansiedad es que la ansiedad es hacia el futuro. Uh-huh. La intuición, o sea, la intuición hay que escucharla. Y la intuición es en el presente que dices, no me late, no quiero esto. Esto es en el momento presente. La ansiedad es, cuidado, va a pasar esto. ¿Y qué tal si con... y qué tal si te...? Y entonces eso tiene que ver con el futuro.
6: Y hablando de eso, ¿qué sugieres para cuando no es que tu ansiedad sea la que te está hablando y no es que no te guste esa persona, pero tampoco sientas a tu cuerpo entero diciéndote, sí, es el amor? O sea, siento que lo que pasa mucho ahorita es, pues no es que no me guste ese güey o esa morra y no quiera salir con ella, pero tampoco estoy segura que es la persona con la que quiero compartir mi vida entera. Entonces, ¿hasta cuándo avanzar y cuándo no? Porque ahorita, justo ayer, estaba hablando con un amigo y me decía como que baila mucho en este limbo de sentir que quiere salir con ciertas morras que le causan curiosidad, que quiere conocerlas más, pero que luego no sabe hasta dónde estirar la liga porque no quiere darles esperanza de más o como que luego no. Ser este vato que...
4: Uf, dejó de salir con alguien.
6: No, este vato que ilusionó de más a alguien, pero dice, tampoco sé en el date 2 si con esta morra quiero estar por 8 años. O sea, ¿hasta dónde puedo jugar ese juego de quiero conocerte sin dar señales equivocadas?
7: Esa pregunta me encanta porque es algo con lo que yo también me identifico. Ajá. Y creo que es muy importante poderlo platicar. O sea, desde que conoces a alguien y empiezas a hablar, decir, oye, vamos a conocernos. Y decirle, y ser súper claro o súper clara en esto. De, a ver, vamos a conocernos. No te conozco, no me conoces. Uh-huh. Porque ahí entramos en el tema del enamoramiento, que ahorita lo quiero profundizar, que es súper importante tenerlo claro y creo que cambia por completo las reglas del juego. Pero el poder decir, a ver, no te conozco, vamos a conocernos. Igual y somos un gran match, pero igual y no. Tenemos tanto miedo a rechazar que también o no lo intentamos o nos quedamos demasiado tiempo donde no es por miedo a lastimar a la otra persona. Cuando el rechazo es parte de las relaciones humanas. O sea, vamos a vivir rechazo y las otras personas también. Yo creo que podemos hablar, o sea, sí, no es que a la segunda date no vas a saber si quieres conocerlo más o no. Y es demasiada presión pensar que lo puedes saber.
4: Ni 48 horas dura un date que 4 en 8 horas.
6: Sí. Imagínate 8 horas que sea el tiempo de gracia.
4: Imagínate que llegas, no te conozco y entras a este cuarto y en 8 horas me tengo que enamorar.
6: Hablemos del primer date. Sí. En 4 horas
4: me tengo que enamorar.
6: Parece que estás en una cita de trabajo.
7: Totalmente. Justo, o sea, como que es como un... sí, te tienes que presentar tus mejores cartas. Es como un performance. O sea, mira qué bonito. Y la verdad es que Eso es muy injusto, pero creo que si empezamos a hablar de estos temas desde un lugar consciente, desde un lugar real y decir, a ver, en 4 horas no vas a conocer a alguien, en 4 horas sí te enamoras, porque habrá quien me diga, Eva, fue amor a primera vista. Y yo desde todo el amor del mundo voy a decir, fue ilusión a primera vista, porque no puedes conocer a una persona en 4 horas. Y está maravilloso, ¿no? O sea, como que
6: a lo mejor la pasaste increíble.
7: Increíble, y qué bonito. O sea, a mí me ha pasado que conozco a alguien y digo como, wow. Y pero, o sea, por eso es la importancia de tener esto, que es decir, pues sí, o sea, estoy súper proyectándome en esta persona y estoy formando una película de alguien que no existe. Tal vez tiene cosas que sí existen, pero mi cabeza va a llenar espacios, parte del enamoramiento, como proceso químico, va a llenar espacios para que yo pueda proyectarme en esta persona. Voy a proyectar como que, ay, wow, me encanta esto, me encanta el otro, porque esa es parte del enamoramiento y esa es su función. Entonces, si yo reconozco lo que es el enamoramiento y conozco que es un proceso químico, tampoco se trata de no me quiero ilusionar y vivirlo desde la ansiedad de no me quiero ilusionar. Te vas a ilusionar. O sea, quiero decirte que si te enamoras, te vas a ilusionar. Y está bien, pero hay dos maneras
6: de vivir. Es parte de...
7: Eres parte... ¡Qué bonito! ¡Y súper lindo! Pero luego es como que justo en el libro de Conversaciones con Dios, que habla...
4: Me encanta ese libro.
7: Me encanta. Ajá, bueno, en el uno habla de que estamos persiguiendo el amor y ya que tenemos el amor, o sea, tienes toda ansiedad de perseguirlo. Y ya que lo tenemos es, no quiero que se vaya. ¿Y qué tal si me deja? Y entonces, total, ¿cómo? ¿Desde dónde vivimos el amor? O sea, lo vivimos o desde la carencia o desde el miedo a que se vaya. Entonces, ¿qué tal si diéramos un pasito para atrás? Confiáramos un poquito más. Conocemos a alguien y, digo, yo soy terapeuta, a mí me encanta escuchar a las personas y siento que cada persona es un universo. O sea, hasta la persona que te atiende, que te está sirviendo un café, es un universo de quien puedes aprender algo. O sea, entonces, pues tienes un date, conoces y dices como, a ver, esto es lo que yo le digo a mi comunidad, desde la curiosidad, no desde la evaluación de, uy, tiene mommy issues, uy, no, sino desde, ¿quién eres realmente? O sea, ¿qué tanto te pareces a la idea que creé? ¿Y qué tanto eres tú realmente? O sea, desde la curiosidad, porque creo que un acto de amor muy bonito es amar a la persona por quien es, no por quien me gustaría, no por quien debería de ser, es como, ¿quién eres realmente? ¿Cuál es tu luz? ¿Cuál es tu oscuridad? O sea, desde la curiosidad, yo ya veo ahí si somos compatibles o no. Pero siento que si lo hacemos desde ese lugar consciente, tomando en cuenta todas estas presiones de las que hablamos, tomando en cuenta que también somos un proceso químico súper maravilloso, divertido, y poderlo vivir desde otro lugar más consciente.
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4: Yo quiero contar que voy a cambiar un poco más drástico de tema, pero yo personalmente nunca había trabajado en terapia si puntualmente la soltería o la pareja. No voy a decir la soltería, la pareja. Yo tuve una historia de vida donde me tocaron otras chambitas antes. Entonces, durante todos mis 20s, yo te puedo decir que estuve neta sanando mi infancia, mi relación con el cuerpo, la vida, mis papás, todo eso. Y hasta la última relación que terminé, en la que literalmente me arrastré del dolor de perder a esa persona.
6: ¿Donaste un riñón?
4: Doné un riñón. Aquí se cuéntenme los riñones porque ando con uno menos. Fue la primera vez que yo me acerqué a terapia y dije, ¿qué pedo? ¿Qué pedo? Porque obviamente mi vida está llenísima de muchísimos errores, de muchísimas complejidades, de muchísimas cosas, todo. Pero yo observo mi vida y yo veo, por ejemplo, que he hecho increíbles decisiones en el trabajo, en las amigas que tengo, en la rutina de mi vida, y disfruto, pese a las adversidades que tenemos, de una certeza absoluta. Una certeza absoluta, que todo va a estar bien. O sea, que todo va a estar bien. Por ejemplo, Se Regalan Dudas vivió un año pasado extremadamente complicado y yo había algo en mí que me daba certeza que Pau y Leti ahí van a estar, que Se Regalan Dudas a la mera se convertía en un newsletter, pero aquí va a estar. O sea, hay una cierta certeza que camina conmigo y gozo de una cierta paz que yo no puedo gozar en la pareja todavía. Entonces, ahorita nos fuimos a desayunar y yo vi a Leti cómo se... O sea, yo veo que Leti estar en soltería es un juego. O sea, para Leti se acerca todo con diversión, con curiosidad. Y volto y le digo, ay, literal le dije, ay, cómo me encantaría poder ser así. O sea, qué rico. Te cagas de risa. Y para mí, específicamente la pareja, me saca una versión mía que no me encanta. En el trabajo siempre soy, te digo, siempre confío, siempre todo. Y en este año de terapia que te digo, trabajando muchísimo la terapia, me doy cuenta que en la pareja me transformo y digo, güey, yo ni soy esa persona. Entonces me ha costado mucho trabajo en este año que estoy trabajando tanto la terapia, darme cuenta que hay una vida hermosa que tengo construida y todo, y que muchas veces esa paz no reina en el lado de la pareja. No me reina, me gobierna otra persona.
6: Se apodera de mí.
4: Se apodera de mí otra persona que no soy yo, mucho más complicada.
6: Hay que bautizarla. Tiene que tener un nombre esa
7: persona. ¿Un alter ego?
4: A ver, ponle nombre.
6: Otro día lo voy a pensar porque...
4: Es muy específico.
6: Es muy específica.
4: Es muy...
6: Y tu persona en el deiteo que desaparece, ese demonio, es diferente al mío, pero yo también tengo otro.
4: Obvio.
6: Yo juego en los primeros...
7: Dates.
6: Dates. Yo a mí la soltería me parece el mejor plan, al revés. A veces me da, más bien, casi siempre me da miedo dejar la soltería.
7: Ajá.
6: La paso increíble, pero cuando ya...
4: Se te requiere.
6: Cuando ya el corazón se abre con alguien, ahí aparece mi demonio.
4: Entonces te digo,
6: diferentes demonios.
4: Diferentes, hay que ponerles nombre.
6: Hay que ponerles nombre.
4: Entonces te digo, como que me ha costado mucho trabajo tocar el tema de la pareja, porque no es el horario que más me encanta. O sea, no es como que digo, uy, me choca quién soy en esa pareja. Quisiera ser como en el trabajo. Que en el trabajo soy la jefa buena gente, soy la jefa buena onda. Todo me ha salido siempre en el trabajo. Todo he podido, adversidad, me cambié de carrera, todo. Pero no logro disfrutar. Y no es la soltería, porque yo en la soltería soy muy como de ti. Yo sí soy muy feliz en la soltería. Me gusta muchísimo la libertad. Amo estar sola. Es cuando viene el factor otro.
6: Show up.
4: Show up y me convierto en una persona. Entonces ahorita volteo y digo, puta, qué hueva volver a salir con alguien porque no me vaya yo a volver en Normita. Y porque no soporto a Normita. O sea, como que para mí... Algo que ha cambiado mucho y como lo veo en las ahorita, que era justo mi tema, ya me fui hasta Júpiter, pero regresando, es creo que lo que más he aprendido en este año es que quiero traer quién soy en el trabajo y en las amistades al dating. O sea, esa ligereza, gozo, ese gozo. O sea, yo siempre me he divertido haciendo dinero. Nunca, pese a los primeros años donde empecé a sufrir. O sea, siempre ahí está... No sé, ligereza en mí. Entonces, viendo esto en terapia, sigo, ¿cómo traigo estas personalidades mías que tengo en otros lados a la pareja?
7: Ay, me encanta tu pregunta. Perfecto. Me encanta.
6: Okay. Y Eva de yo tampoco sé.
7: Pues bueno.
4: No, yo la terapeuta tiene que saber, como le digo a Carlos, no me digas que no sabes, dime que sabes.
7: Y te prometo que no le voy a bajar la chamba a Carlos, pero no, te voy a hacer una pregunta.
4: Por favor.
7: Ok. Tú me dices si esto te resuena o no. Lo que yo escucho es que en las otras áreas donde sientes que todo fluye y es más expansivo, son áreas donde sientes más confianza.
4: 100%.
7: Escucho que hay confianza, ¿no?
4: Mucha confianza.
7: Ajá. O sea, confías y sueltas. Y en las relaciones, yo escucho miedo. Entonces, lo vives desde un lugar de justamente de esto, de el control, el miedo, o sea, desde este lugar de que te hace chiquita, o sea, como que te contraes. Y claro, cuando tenemos miedo... Es cuando salen nuestras personalidades más hirientes, más irreconocibles, porque es una parte en la que nuestro cerebro se pone en modo sobrevivencia. Entonces tenemos tanto miedo que nos aferramos y salen partes de nosotros que decimos como qué primitiva

0: Bueno, Normita, esa Normita, aquí te va, es una Normita que tiene mucho miedo.
1: 100%.
0: Y en vez de pelearte con Normita, ¡qué hueva! Y viene Normita otra vez. Es como, o sea, Normita te está hablando de necesidades que tiene. Entonces, mi invitación es abordarla desde la autocompasión. Porque tú tienes una Normita, yo también tengo mis demonios y también sé que cuando tengo miedo voy a reaccionar desde un lugar donde no me gusta. Voy a reaccionar desde un lugar desde la herida. Entonces, mi invitación es abordarla desde la autocompasión y decir como, a ver, ¿qué me está diciendo esto? Me está diciendo que tengo miedo. Entonces, ¿qué tengo que trabajar? La confianza. ¿Qué pasaría? Tú sabes que estás sostenida en el tema del trabajo, en el tema de las amistades, porque predecible y certero nada es. Nada. O sea, podemos perderlo todo mañana. O sea, la vida da vueltas que te dice como, y cambian las reglas del juego. En cualquier área puede pasar, esto no se trata de generar ansiedad, 100%. Sino de reconocer que la vida es incierta. Y vamos a atravesar dolor, y vamos a atravesar pérdida, y es parte de la vida. No puedo negarme y no puedo irle a eso. Entonces, ¿qué pasaría si empiezo a confiar más en el tema del amor? Porque en el tema del amor también siento que lo abordamos mucho desde la carencia y desde el miedo. No solamente tú, a mí también me pasa. Probablemente a Leti igual. O sea, que es como que, y por eso nos da miedo. O sea, porque, ¿y si se va? ¿Y si me lastima? Y le huimos mucho al dolor porque las heridas que vienen de un corazón roto del desamor, sí es lo más transformador que hay, pero hasta se me hinchó la piel. O sea, ¿me entiendes de cómo duele? Pero tenemos tanto miedo a eso que entonces sale Normita. Pero mi invitación es abrazar a Normita y empezar a trabajar la confianza. ¿Qué harías diferente si supieras que está siendo sostenida también ese tema?
1: Ay, me encantó la pregunta, que si se me quitan todos los miedos, yo creo que podría divertirme más, que ese es mi goal ahorita.
2: Yo también creo que podrías divertirte más en ese tema.
1: Exacto, o sea, como que quisiera poderme divertir más. O sea, quiero poder ni pensar en el futuro. O sea, quiero divertirme más.
0: Es que, y aparte le das un punto que es ahorita lo que más he estado trabajando este año con los cambios de mi vida, que es estar presente. O sea, estar presente. Lo único que tenemos es esto. O sea, ahorita...
1: No tenemos pareja, punto sí. Final.
0: No, y aparte, el estar aquí con ustedes, este momento es irrepetible, aunque me inviten en 3 años, que yo feliz vengo, pero es irrepetible. O sea, estas versiones con las que estamos coincidiendo, inclusive con el equipo y todo, es irrepetible. Entonces, o lo disfruto, o me quedo pensando, no, ¿qué tal si digo una estupidez que me funean? Ta, ta, ta. No, es como, no, esto es lo único que tengo. Y eso llevarlo también a las relaciones, a los dates. O sea, o a disfrutar tu soltería. Porque a veces pensamos que la soltería es esta sala de espera para poder llegar a una relación. Y no, o sea, la verdad por el trabajo que hago, que trabajo mucho con relaciones de amor, o sea, yo soy fan del amor y también fan de la soltería. Escucho muchas historias de amor muy bonitas que salen desde lugares que ni te imaginas. Entonces, o sea, yo sé que el amor llega. Y si hiciéramos un análisis de las versiones que nos topamos hace 3 años y las versiones que somos hoy, o sea, han pasado cosas, nuestro corazón se ha ilusionado, hemos tenido momentos bonitos, el amor regresa. Y si lo suelto siempre y confío, regresa. Siempre regresa. O sea, el amor siempre regresa. Es un poema bien bonito de Bianca Esparcino.
2: Lo busco.
0: No, de hecho...
2: Te lo sabes.
0: Fun fact. No, bueno, o sea, no me lo sé, lo tengo en mi celular, pero la primera vez que lo escuché fue en pandemia, en Despertando. Es como el cuarto episodio. Okay. Despertando podcast. Bianca Esparcino. Exacto, o sea, y el amor siempre regresa y lo veo por mi trabajo. O sea, como me encanta, por ejemplo, en los retiros, o sea, trabajar con mujeres o con hombres más con mujeres, pero veo como regresan a otro retiro, regresan desde otro lugar, en el grupo de apoyo que les digo que tengo en la membresía, vienen completamente rotos o rotas y cómo va evolucionando, cómo me van contando sus historias y digo, es que el amor siempre regresa. ¿Qué pasaría si confiaras en eso? ¿Qué pasaría si quitáramos esta presión de es el futuro padre de mis hijos? No, tal vez es un gran amigo o una gran enseñanza.
2: Te voy a decir a mí que me ayuda mucho con el tema de la confianza. Ajá. ¿Ok?
1: Por favor.
2: Si se hubiera armado lo que mi ego quería, que era quedarme en la primera relación que yo tuve.
1: La de madre con hijos serías tú. De este podcast.
2: Yo primero sería la de madre con múltiples hijos, pero además me hubiera perdido de tantas personas e intercambios, relaciones tan hermosas que han llegado a mi vida. Entonces, a mí lo que me pasa mucho es, hay una parte de mí que creo que es esa niña que creció escuchando las historias del amor romántico y las películas y las canciones,

0: le gustaría esa certeza que aparentemente da el estar en una relación de mucho tiempo, ¿no? Como ese estar como muy a gusto y muy... Y luego hay otra parte de mí que hoy, en esta edad, en este día en el que estamos grabando este podcast, voltea hacia atrás y dice, es que todo fue perfecto.
1: Totalmente.
0: Cuando empezó la relación, cuando terminó, el corazón que me dolió hasta lugares que no podía, la persona con la que salí unos meses, pero algo no resultó, el que me lastimó, al que yo lastimé, lo que aprendí de... lo que... Y entonces, si ves en retrospectiva, a mí siempre me hace confiar en que lo que sea que vaya a pasar mañana va a estar bien.
1: Totalmente.
0: Porque dentro de 10 años yo voy a voltear hacia atrás y con mil cosas buenas, malas, altas, bajas, relaciones que duran más, menos, no sé, pero sé que voy a tener esa mirada como de poder entender. Entonces, eso me hace relajarme mucho a no querer controlar el resultado de tengo que estar en una relación o tengo que quedarme en una relación. Como me hace abrir los brazos con la confianza de que no importa qué venga, cómo venga, cuánto dure, va a estar bien y va a ser como lo que yo necesitaba vivir. O sea, como que eso me ayuda mucho a mí con el tema de la confianza. Y hay otra cosa que quería decir, que es que mis miedos en el amor son muy diferentes a los de Ash.
1: Absolutamente. Lo que te da miedo a ti, lo hago con risa.
0: Sí. Y yo quiero decir los míos por quien se puede identificar conmigo, ¿no? Pero a mí lo que me pasa mucho es, desde que yo trabajé el tema de la soltería hace unos años, a mí estar soltera me parece un grandísimo plan. Me encanta conocer personas nuevas, salir y acercarme con alguien, que me presenten a alguien, la curiosidad que me genera ir a cenar. Y el otro día una amiga me decía, pero ¿qué vas a estas citas a entrevistar personas y que te entrevisten a ti? Y yo, no, yo no voy así. Yo voy a comer y a probar algo delicioso a un nuevo restaurante, a conocer a alguien que no conocía, que seguro me va a enseñar algo de la vida que yo no tenía idea.
1: Exacto.
0: A ver yo cómo me siento estando ahí y si me da curiosidad de seguir conociendo a esa persona. O sea, yo genuinamente me presento al mundo de la soltería con una ligereza deliciosa.
1: Que no tienes en el trabajo a veces.
0: Que no tengo en otras áreas, por ejemplo, que tú sí las tienes. Y yo en otras áreas no tengo tanta ligereza. A mí mi miedo se aparece cuando, una cosa que me he dado cuenta recientemente, que es, yo vendí mucho y me compré mucho este personaje de me merezco un amor disponible y me merezco un amor chido y me merezco un amor porque yo estoy ahí. Si yo estoy dispuesta a abrir este espacio y a dar y a, tengo que recibir lo mismo. Y cuando he salido con personas que atraviesan cualquier situación que no me puedan dar eso que yo estoy esperando, en lugar de a mí disparárseme la ansiedad de te voy a demostrar más y te voy a hacer más, yo me retiro. O sea, mi forma de operar, a diferencia de la de Ash que se esconde en una esquina, la mía es como,
1: bye.
0: Antes de implicarme, antes de preguntarte, antes de acercarme más, antes de conocerte, me voy. Y me fui de que a fucking Tokio. Entonces, me he dado cuenta que yo puedo ser muy abierta, disponible, ven, vamos a conocernos, vamos a todo. Pero si ya tengo que vulnerarme y ya tienes tú que vulnerarte, ahí es cuando mis miedos hacen acto de desaparición. Y es otra forma también de protegerme.
1: Totalmente.
0: No, quizá la que usan unas personas es ni siquiera voy a aparecer. La mía es, no, yo sí me voy a aparecer y voy a estar aquí. Pero cualquier cosita que no se sienta como yo creo que se debería de sentir, vámonos.
1: Sí, justo. Para huirle al dolor. O sea, al final del día es como, yo me... O sea, me voy antes de que te vayas tú, antes de que me desilusiones, antes de que me duela yo. Y eso te da una sensación, tú me corriges si me equivoco, eso te da una sensación de control. Como que yo tengo, porque en la soltería tú tienes el control y la disfrutas porque es como yo decido qué hago, a dónde voy, qué armo. En la relación es un poquito, ese control es un, no tienes el control. O sea, puede ser como les digo, o sea, puede ser que la persona amas y el día siguiente te separe y te dice, bueno, ¿sabes qué? Bye. ¿Y qué pasa? Que cuando tú eres la persona que se retrae, tú eres la persona que tiene el control al final del día. O sea, no soltaste el control de decir, bueno, te doy chance de a ver si me desilusionas. Es como, no, o sea, tantito veo que se asoma la posibilidad de que me lastimes, me rechaces, me abandones, me desilusiones, yo me voy. Es una manera en la que sigues con el control. Entonces, no sé si te resuene.
2: Y dime algo, no, sí. ¿Todo mundo le está huyendo al dolor?
1: Depende de esto, se puede poner un poquito más filosófico. Según los budistas, a mí me gusta mucho la filosofía budista, según los budistas, todos nuestros comportamientos están motivados en la búsqueda del placer y evitar el dolor, evitar el sufrimiento, que hay una diferencia entre dolor y sufrimiento.
2: Quiero hablar de algo que ronda mucho en mi Substack, que creo que es un tema moderno, que es esto de la hiperindependencia de ciertas mujeres y la llegada de discursos de la energía femenina, estaba leyendo un artículo el otro día que hablaba mucho sobre, es que ahora las mujeres es la primera vez en la historia que pueden escoger a una pareja por su forma de ser y no por lo que puede proveer por ella. Uh-huh. Y como todas estas realidades completamente que nuestras madres no vivieron, por ejemplo, Leti y yo somos las primeras mujeres en nuestras familias que vivimos solas, en un departamento donde podemos hacer lo que queramos, que tenemos acceso a nuestro propio dinero. Entonces, ¿qué tanto hay de estos hiccups en la soltería que vienen a ser como reflejo de los tiempos?
1: Sí, sobre todo con el tema de la hiperindependencia.
2: 100%. A ver, hablemos de eso. ¿Qué opinas? ¿Qué hay? ¿Qué es?
1: La hiperindependencia, bueno, para quien no sabe qué es la manera en la que nos relacionamos desde me siento completamente independiente y no puedo depender de nadie más y nadie más e intento que nadie más dependa de mí. No, no pido ayuda, me cuesta trabajo recibir ayuda, me cuesta trabajo ser vulnerable, todo esto. Y creo que también, o sea, es un mecanismo de defensa, nos estamos protegiendo justamente de la desilusión, del dolor. Y, o sea, sería interesante analizar como qué tanto ha cambiado en las mujeres en los últimos años según todas estas posibilidades, todo esto que tenemos. Sería muy interesante poderlo checar comparado a lo mejor. Porque puede haber una hiperindependencia y sigues en una relación. O sea, pienso en mujeres que a lo mejor vivieron tanta desilusión de sus maridos o de sus parejas que se cerraron y no dependen de nadie. O sea, puedo estar en una relación y ser hiperindependiente. O sea, es más bien como qué tanto yo me permito ser vulnerable y qué tanto... O sea, puedo ser hiperindependiente y conseguir una pareja. No me voy a mostrar vulnerable, no voy a pedir ayuda, pero hay personas que están en una relación y son hiperindependientes.
0: Sí.
1: Entonces, bueno, yo tuve un novio que también era súper evitativo. O sea, eso de que él es demasiado bueno para ser verdad y yo, no, mira, qué bueno es, sí, es permanente. No, es demasiado bueno para ser verdad. Hubo un momento en el que dije, no, ya, sabes que ya no te voy a mostrar que sí. Y me dijo, ¿ves? Te lo dije, era demasiado bueno para ser verdad.
0: Oye, no. ¿Qué pasa con, por ejemplo, el dolor de no ser elegida? Y nos han mandado muchos audios, hemos hablado en los jueves varias veces, de este cansancio. Sí. Siento que hay en, güey, ya hice las paces con la soltería y la paso bien, ya trabajé y sané mis cositas aquí y allá, pero genuinamente quiero estar en pareja y no llega, o al final no me eligen, o al final siempre acaban con alguien más. O sea, como que, bueno, creo que podemos dividirla en dos. Uno, el dolor de no ser elegida, de sentir que sales, abres tu corazón, estás disponible y al final no. Cuaja esa relación.
1: Sí, y lo doloroso que es.
0: Que
1: tiene que ver mucho también, o sea, vuelvo y repito, con la narrativa. Porque si yo me cuento la historia, y como mujeres nos vendieron mucho este punto, que nuestro valor está en que alguien más nos escoja. O sea, como que tenemos que demostrar nuestro valor. Y eso, tengo citas, no me escoge, no salgo y nadie me tira la onda. Entonces, como hay algo mal conmigo. Pero eso es porque un poco el mensaje que recibimos. Cuando te eligen, es como hiciste bien las cosas. Significa que eres una mujer valiosa. Y cuando no te eligen, es como hay algo mal contigo. O sea, tú eres la que tiene que trabajar en ti. Entonces, el rechazo va a doler porque somos seres sociales. O sea, nuestro cerebro está programado para conectar. O sea, eso va a doler. Pero ya cuando me destrozas porque no me escogieron por mí, no me escogieron porque yo no soy suficiente, no me escogieron porque yo estoy defectuosa, o sea, nadie me escoge porque yo estoy mal. Y eso sí es muy doloroso y ahí hay que atenderlo y abordarlo y decir, a ver, que les voy a platicar cómo yo lo abordo y puede resonarles o no, o sea, porque esto sí ya es muy personal. Pero por un lado es reconocer que alguien te puede rechazar y no tiene nada que ver contigo. O sea, yo he rechazado personas que digo son sumamente valiosas y en ese momento yo no estaba, no era. O sea, que el rechazo no tiene que ver contigo porque la gente no te da lo que te mereces. Te da lo que tienen. Una persona te va a tratar y te va a amar como es, no como tú. No es proporcional. Lo que recibimos no es proporcional a nuestro valor o a lo que somos. Es proporcional a lo que es la otra persona. O sea, cada quien da lo que tiene. No te va a dar lo que no.
0: Collar.
2: Listo.
1: O sea, me lo pongo en la mano o en la cabeza.
2: Donde tú quieras.
0: Donde tú quieras. Pues, es nada más.
1: Bueno, gracias por mi collar.
2: Es un reconocimiento.
1: Gracias por mi collar. Ok, entonces reconoces que lo que otra persona da es un reflejo de esa persona. Eso es tan liberador. Y por el otro lado también, yo soy de la idea que regreso al tema de la confianza. Yo trabajo mucho el tema de soltar, porque trabajo mucho los rompimientos amorosos, y el tema de soltar lo abordo desde dos lugares. Uno, ver las cosas como son. No como me gustaría, no como debería. Es que no es justo, porque yo soy súper valiosa. Sí, pero esa persona no estaba, no tiene que ver contigo, no son un match. O sea, no hay. Tal vez no le gustas, pero no tiene que ver con que no vales. Ver las cosas como son. Y dos, confiar. Yo sí trabajo muchísimo la confianza. De bueno, como me encantó lo que acabas de decir. O sea, yo estoy completamente de acuerdo contigo. Yo soy de la idea que la vida te empuja, pero nunca te suelta. O sea, la vida y mi lema es la vida solo se pone mejor. O sea, veamos cómo estamos hoy. O sea, en el estudio en el que estamos comparados hace 3 años. O sea, la vida solo se pone mejor. Y eso es mi lema. Entonces, a veces sí, y voy a atravesar crisis, y voy a atravesar dolor, y voy a atravesar rompimientos. Y eso es parte de la vida. Porque creemos que el dolor también es como un castigo por no hacer las cosas bien, o porque no nos amamos suficiente, o porque escogimos mal. El dolor es parte de la vida. Todas las personas vamos a atravesar dolor. Y el que no nos elijan, va a doler, pero también es como, en español no tiene sentido como en inglés, pero el rechazo es redirección. Te redirecciona a donde sí es. O sea, qué bueno que me rechazaron de ese lugar, que lo ves con el tiempo, pero en el momento, si yo tengo la historia de que no soy suficiente, es que nunca me eligen, es porque... O sea, eso es lo que me va a llevar al sufrimiento. La diferencia entre dolor y sufrimiento. Si te rechazan, te va a doler. ¿Por qué? Porque somos seres sociales, sobre todo si te rechaza alguien que te importa. Te va a doler. O sea, no hay más. Pero la diferencia del sufrimiento es cómo me lo cuento. No, es que no soy suficiente, es que no debería. Es que ya hice todo mi trabajo. Es que ya escuché todos los podcasts, leí todos los libros, ya hice todo y siguen sin escogerme. Porque hay algo mal conmigo. Ahí ya caemos al sufrimiento.
0: Eso y la otra parte era como este cansancio que siento que hay. Y lo escuché esta semana de distintas personas, hombres y mujeres, como de ya estoy hasta la madre. O sea, ya probé dating apps, no me funcionó. Probé
2: salir con todas las que me presentaron.
0: No me funcionó, como estoy harta de cómo la gente hoy y bla, bla, bla. Y como este cansancio de ya ni quiero, o sea, ya ni...
2: ¿Sabes lo que me dijo el otro día, Carlos? Perdón que me brinque así. Que me dijo mi psicólogo, me dijo, pues te pasa en todo, ¿no? Y yo, hay años donde aborrezco mi trabajo, y yo, no aborrezco, pero estoy harta, y otros en los que todo me parece muy bonito, ¿no?
1: Totalmente.
0: No sé, porque siento que es un cansancio colectivo. O sea, yo no creo que este sea un cansancio individual. O sea, escucho cómo la gente está harta y cansada de datear hoy. Y no sé si has visto, pero cualquier persona que sube algo y se queja de su relación o de su... En los comentarios le ponen de que mejor quédate ahí porque está horrible ahí afuera.
1: Sí, no.
0: O sea, la gente está muy cansada de cómo está el ruedo. O sea, de cómo está la situación en general.
1: La pecera. Creo que es súper válido estar cansado. O sea, eso para empezar, reconocerlo. Porque sí puede ser cansado. Porque el buscar pareja casi casi es como un sistema. Porque es el dating app, porque es como que las citas y estar, y es un trabajo estar entreteniendo conversaciones, buscando, mostrándote vulnerable, pero luego sí, pero es cansado. Entonces date chance de estar cansado. Y el que te canses no significa que te estás cerrando al amor, porque puede ser que ya estoy harta de los dating apps. Salte de los dating apps. Es que ya no quiero tener citas. No tengas citas ahorita. O sea, date chance de cansar. ¿Qué pasaría si te cansaras en cualquier otra área? O sea, porque yo creo que algo que pasa es que buscamos la búsqueda de pareja se vuelve el centro de la vida. O sea, como que es que no encuentro pareja, y pienso en una paciente que vive en Nueva York y ella terminó sus estudios y estaba buscando trabajo. Y era una angustia de buscar trabajo. Es que no encuentro y la visa y no puedo y no sé qué. Y era como que y se te está yendo toda la experiencia en Nueva York. O sea, porque tal vez encuentres o tal vez no encuentres, pero eso no existe en este momento desde donde lo vives. Si toda tu energía está en necesito pareja, quiero, pues sí es muy cansado. Y también, aunque sea una solo una parte de tu vida, o sea, no quiero que parezca que es como lo estás haciendo mal y por eso estás cansado. No, o sea, se vale estar cansado, pero que sea una parte de tu vida. Es como, sí, esta área ya me cansó.
0: Ahorita no está jalando.
1: No está jalando, pero ve todo lo que tengo. O sea, mis amigas, mis papás están vivos, me va muy bien en el trabajo o no puedo, o sea, estoy haciendo ejercicio. O sea, ¿qué es lo que ya está funcionando? Y se vale que digas, me canso esta área. Es como, no encuentro trabajo. Se vale que te canses. Es que estoy harta de mandar currículums. Válido, pero no lo hagas el centro de tu vida.
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2: Tengo una pregunta. Me encantó eso que dijiste, la búsqueda de la pareja. A mí también siempre me ha costado mucho eso, como que yo confío en que muchas cosas llegan a mí. Entonces, sí te tienes que poner en modo activo.
1: Claro.
2: Cuando estás buscando una pareja. Y quiero platicar de dos cosas. Uno, del como shame que se le puede dar a veces a las morras que dicen, güey, yo sí quiero pareja, estoy buscando pareja, estoy con mis brazos abiertos. Y como todo el... como si no lo deberías de decir tan alto. ¿Sí me entiendes?
1: No, o sea, deberías como, de querer.
2: No tan fuerte. Como el dinero. De que no nos andes hablando.
0: Sí, como que deberías de estar bien sola y ya.
2: No solo bien sola. Tu soltería debería de estar at the peak. O sea, deberías de estar todo el día a la jajaja, jijiji, viajando, siendo esta mujer, bla, bla, bla. Y cuando una mujer a veces dice que no, güey, sí quiero pareja o estoy buscando pareja, como que colectivamente yo siento que empieza a ser como, güey, bájale un poquito al sonido de eso. Esa es una que quiero hacer. Esa es la primera pregunta que quiero hacer y después te hago.
1: Y se me hace tan importante hablar de esto porque es súper válido que tú ames tu soltería y quieras tener pareja.
0: Sí.
1: Súper válido.
0: Amén.
1: O sea, es como, puedo amar mi vida, amo vivir en Cancún y amo viajar. O sea, me explico como que es como, puedes las dos. O sea, puedes disfrutar tu soltería y decir, y me encantaría compartirla. Válido. Y sí hay mucho shaming, hay mucha vergüenza alrededor de, ay, es que no deberías de querer pareja, te debería llegar. Pero tienes que ser activo también. O sea, como hay veces que yo tuve una persona que conoció, o sea, literalmente estaba yendo a un date. Se subió a un Uber pool yendo a un date. Ajá. Y conoció a su esposo en el Uber pool.
2: No.
1: Y cuando yo la vi y le dije como que, oye, ¿qué onda? ¿Cómo te fue en tu date? O sea, ¿cómo te fue en el date al que ibas? Un date de un dating app. Y me dijo, no, no te vas a creer. O sea, conocí a alguien en el Uber pool. O sea, ¿me entiendes? Porque eso es lo que me encanta de la vida y me encanta de mi trabajo. Escucho cada historia que digo, es que sí, o sea, el amor, pero también soy de la idea que es como si estás buscando trabajo. Puede ser que, dicen, no sé, eso tómelo de chisme, pero que Giselle Bündchen estaba trabajando creo que en un McDonald's cuando le ofrecieron ser modelo, no sé. Y sí, pues qué interesante porque aplica con el ejemplo, ¿no? Pero hay veces, o sea, y hay veces que te tienes que romper la cara para ir a buscar trabajo. Entonces, es lo mismo. Sí, yo soy de la idea de, sé activa, avísale al mundo, avísale al universo y a tu gente que estás lista para una relación y puedes amar tu soltería. Puedes amar tu soltería y decir, estoy lista para compartir, quiero compartir.
0: Porque siento que yo estoy ahí ahorita. Ajá. O sea, ya, y lo dije en un episodio, puedo, porque he podido muchos años de mi vida hacer muchas cosas sola. Ya no quiero.
1: Ya y amas no tu vida. Exacto.
0: Y el otro día alguien me dijo que si quieres te voy a ayudar a hacer cosas porque me estoy cambiando de departamento. Y yo dije, ¿puedo cambiar un foco? Sí, sí puedo. No quiero, ayúdame, por favor. ¿Puedo llorar sola y autorregularme? Sí. ¿Quiero? No, no quiero. Quiero recargarme en un hombro.
1: Totalmente.
0: Sí, quiero. Sí. Y así navego. Así yo eso navego. Es súper valioso. El viernes quiero estar soltera. Sí. El domingo quiero estar soltera.
2: No, hablemos de eso. Hablemos de los días complicados para ser soltera. Porque uno, me gustaría que nos dieras más tips de cómo. O sea, creo que Leti y yo específicamente, entre muchos de los grupos, tenemos algo que nos da mucho sentido. Y yo creo que eso también ha ayudado mucho a que la soltería sea siempre algo que disfrutamos mucho. Pero ¿qué pasa con las morras? Que
0: no, y güey, vivimos en círculos donde ser solteras soltero a nuestra edad no nada más no es señalado, sino
1: es celebrado.
0: Es una gozadera. Mm.
2: Y no solo eso, tenemos la ventaja de tener amigos que están casados que siguen. Porque luego en muchas áreas de la República pasa que las que se casan van de un lado y las solteras del otro. Y es como, güey, sí, creo que el grupo que hemos construido integra niños, niñas, esposos, casados, esposos, no casados, bebés.
1: Eso está increíble.
2: ¿Qué si hoy estoy, y sé que muchas de las que van a estar escuchando este episodio, están entrando a la soltería o están en la soltería y no la están disfrutando? Les pesa el domingo, les pesa el día difícil, les pesa la boda familia en la que no vas. Ajá. Ahora yo que ya digo, no me des para pareja en las bodas porque quiero ir soltera. Hay gente que sufre cada que le dan esa invitación. Entonces, ¿cómo puedo empezar a caminar hacia una soltería donde a lo mejor tu propio entorno es mucho más complejo que el de Leti y el mío?
1: Me encanta. Me encantan sus preguntas, ¿eh? La verdad es que, wow. Ok. Entonces, bueno, para empezar, partamos de que muy probablemente, o sea, si acabas de salir de una relación, estás entrando a la soltería, probablemente estamos hablando que hay un duelo, ¿no? Que pasa al mismo tiempo que la soltería. Hablábamos la última vez que estuve aquí. Pasa al mismo tiempo que la soltería, pero son dos fenómenos diferentes que se empalman. Pero hay que reconocerlos, porque lo que no se nombra no se sana. Entonces, si yo reconozco, a ver, estoy en duelo por mi expareja, por lo que representa estar en pareja, por lo que me gustaba los domingos, la compañía, aunque yo puedo tener súper claro que yo ya no quería estar ahí, pero había cosas que me gustaban. Ok, hay que reconocerlo como tal. Eso por un lado, para no dejar de lado el tema del duelo. Ahí puede estar pasando. Y también que puede ser que estás pasando un duelo de lo que es estar socialmente en pareja, ¿no? Mm. Independientemente de tu pareja, estás socialmente en pareja, ir a fiestas. No, o sea, yo terminé la relación y el siguiente fin de semana yo tenía que ir a una boda, no solamente como invitada, yo casaba a la pareja. O sea, y yo no les puedo explicar lo difícil que fue hablar del amor con el corazón completamente roto.
2: Sí, no me ha pasado. Yo no. También casé a una, así yo. ¿Y tú con el corazón? Duren, cásense, ámense, I'm out. O sea, te juro yo de que en el amén, bye. O sea, es horrible. Yo de que, ¿por qué me escogen a mí para hablar de esto?
1: Sí, no, sí, totalmente. Me entiendes, o sea. Pero, bueno, es difícil y es reconocer el duelo como tal. Puede ser que yo estoy en duelo por lo que representa estar en una pareja, independientemente de mi expareja. Eso por un lado. Por el otro lado, va a haber días que sean más complicados en el duelo. O sea, y en la soltería, va a haber días. Por ejemplo, el primer cumpleaños, el aniversario, las celebraciones religiosas, los domingos, los viernes y los domingos son días interesantes en el duelo. Entonces, mi invitación es a reconocerlo y decir, hay días que me cuestan, hay horas del día que me cuestan trabajo, porque a los momentos en el que hablábamos, son los momentos en los que la ausencia se hace más presente. Entonces, reconocerlo. Y yo me gusta mucho trabajar con los diferentes tiempos y es poder tomar decisiones que tú y yo al mañana te agradezco. Para mí, eso es parte del amor propio. Tomar decisiones que tú y yo al mañana te agradezca. Si ya sabes que el domingo te cuesta trabajo, no te va
2: a
1: gustar.
2: Ármate un plan.
1: Ármate un plan o algo, pero hay veces que me dicen como, oye, Vasca, la verdad, me estoy divorciando, no tengo dinero, validísimo, súper válido. Cosas tan pequeñas como hacerte un post-it, dejarte una notita de, oye, Eva del domingo, yo sé que hoy es un día difícil, pero aquí estoy contigo. Eso es un día menos del duelo, seguimos avanzando. Algún día los domingos volverán a ser súper soleados. Hoy no. Está bien. Está bien. Y eso, o sea, que tú sepas que te tienes a ti. Claro, puedes hacer planes. Y sí, yo siempre les recomiendo, hay tiempo para sentir y hay tiempo para distraerte. O sea, no, porque a veces queremos que llevar, que sanar es que te duela, que te duela, que te duela. No, también distráete y vive la vida y disfrútalo. Entonces, eso por un lado. Y por el otro, voy, o sea, siempre regreso a la autocompasión. La autocompasión está basada en tres pilares. Uno, empezar a hablarte con amor y dejar la autocrítica. Toda la narrativa, todo el diálogo interno. ¿Cómo te estás contando la experiencia? ¿Cómo te la estás contando? Número dos, que es de mis favoritos. La humanidad compartida. No solo te pasa a ti. Todas las personas atravesamos dolor. Todas, o sea, yo soy terapeuta de duelo, terapeuta de pareja y estoy en duelo. O sea, acabo de terminar una relación y es como que, y al principio, cuando me pasó la primera vez hace unos años, me daba hasta como pena de, o sea, si yo que tengo toda la teoría no puedo leer mis apuntes y ya, pues no, porque eso es parte
0: necesito
1: de la vida.
0: Necesito ayuda.
1: Exacto, todas las personas vamos a atravesar fracaso, dolor, es parte de, y el tercero, ver las cosas como son. Y eso me encanta, mindfulness, ver las cosas como son. ¿Quién soy yo ahorita? Ahorita me hace falta, ahorita siento la ausencia. Está bien, no me peleo con eso, no va a ser permanente, porque nada es permanente, pero abrazarme por quien soy hoy, por como las emociones que vienen hoy. Es que estoy atravesando una ola de tristeza y viene, y a mí me vienen las olas de tristeza y digo como, es una ola, va a pasar. En este momento me abrazo, me apapacho. Es un día difícil porque es la boda que tengo que casar, porque es el domingo, porque son los comentarios incómodos de la gente que me quiere, que muchas veces aparte lo hacen desde el mejor lugar y lastiman. Está bien, me apapacho yo, me abrazo. Esta soy yo, hoy. El día de mañana que me pregunten tal vez me da lo mismo. Hoy no, está bien, me apapacho. En vez de resistirme, no debería sentir esto. ¿Y por qué no lo sentirías? Es súper incómodo. Así lo abordaría yo.
0: Y sabes que como que socialmente yo siento, y no sé cuándo va a parar eso, pero sí creo que no hemos aprendido, o sea, sí tenemos esta idea de que si no estás en pareja, no has completado como un check de la vida, y lo escucho mucho. El otro día me invitaron a un podcast y una de las preguntas fue, pero tú que hablas del amor y tú que no sé qué y que tu trabajo y ¿por qué no tienes pareja?
1: ¿No? Si fuera un defecto, ¿no?
0: Como que no, me hace falta, como que no he completado una, y yo nunca he visto que alguien que está en una pareja, aunque la pareja sea nefasta o aunque no la pasen bien, le pregunten como, ¿y tú?
1: ¿Por qué sigues en pareja?
0: Porque sigues en pareja, pero sí hay socialmente como este acomodo de
1: ¿qué te falta?
2: Y leí el otro día un artículo, perdón, pero les digo que estoy muy clave en Substack, un artículo en Substack muy cañón de una morra, perdón, un día voy a poner todos estos, no me acuerdo los nombres de la gente que escribe esto, les pido una disculpa, de una morra que decía que mucho de ese gap también se hace porque las amigas que están casadas y en pareja no cuentan lo que les está pasando. Pues tú llegas como soltera con tus amigas y no mamen, me dejó de hablar Pedro, que lo amaba y me está pasando esto y estoy destrozada y estoy confundidísima. Le diré que sí, le diré que no. Tengo miedo. Y que las que están rodeadas, porque también tienen el estigma sobre de tu pareja no hables, de tú ya te casaste y no hay ningún problema. Entonces todas las que están en pareja, ¿cómo, amiga? ¡Qué mala onda! Pero nunca voltean y te dicen, güey, fíjate que tengo 4 meses yo también dudando. O yo también estoy complicadísima con mi pareja, se está poniendo rudísimo, nos estamos faltando muchísimo al respeto, no está respetando mis límites, güey. Y mucho de lo que decía esa morra, que es de que, güey, ¿por qué perdemos la intimidad con nuestras amigas de hablar sobre nuestros dolores del corazón y lo que estamos atravesando? Como si las parejas se discuten en un lado y la soltería en otro. Entonces, por eso decía esta morra, de que, güey, yo siento que por eso crece el estigma social de que todo en pareja está perfecto, porque no llega tu amiga que lleva casada y con un hijo y te dice el posparto, no he odiado a mi marido, lo quiero matar y no lo soporto y me ha lastimado de maneras donde no creo que algún día se lo voy a poder perdonar. Que miles de mis amigas yo lo veo con mis ojitos. que en sus pospartos no las apoyan como ellas desearían y llevan 3 años con el corazón roto. Y dice esta morra, es que no me platicas, entonces parece que todo lo único complicado que sucede es solo en la soltería.
0: Sí, fíjate que esa no es mi experiencia. Okay. En mi grupo de amigas con las que crecí, es sagrada la jugadita, que es una vez a la semana, y ahí se abre el libro de todo. Y al revés, ella siempre es como, cuéntanos tú que tienes cosas más interesantes que contar tú que estás soltera, pero ellas sí ventilan y sí es este espacio en el que te paso fatal porque esto está pasando, o sea, como que...
2: Bueno, yo siento que muchas morras, amigas mías, se están en pareja o están casadas y the deep problems, los problemas muy profundos no se platican. Yo tengo varios, o sea, tengo a mi alrededor varias amigas casadas y sigo como, ¿qué estarás viviendo? ¿Qué? Y como que se vuelve un espacio extremadamente
0: cerrado.
2: Cerrado, y la soltería por definición tiene que ser como abierta. ¿Sabes cómo? Como que te voy a contar todo esto. Yo así lo siento ya. Más.
0: Y yo, exacto.
1: No, sí, me parece muy interesante y yo creo que, o sea, el estar en una relación o estar soltero puede ser muy bonito o muy doloroso. O sea, no, es que tampoco estaba en pareja.
0: Sí, no es blanco o negro.
1: No es blanco o negro.
0: Ni una cosa ni la otra.
1: Exacto.
2: Última pregunta que yo tengo para ti, Eva. ¿Qué crees que es lo que más, o seguro hay varias cosas, pero qué es lo que más nos impide a veces relacionarnos con el dating? Como lo que acabábamos de decir, como un momento de curiosidad. O sea, con tus pacientes, ¿qué es lo que más se les cruza?
1: Yo creo que tiene que ver con la presión de que estamos buscando a nuestro compañero de por vida o compañera. O sea, yo creo que es esa presión de que tengo que hacerlo bien. Tengo que hacerlo bien, ya no me puedo equivocar. Ya estuve con un narcisista, no puedo estar con un narcisista. Entonces ahora un estilo de apego de este estilo. O sea, como que es maravilloso que tenemos mucha información, pero también siento que analizamos demasiado a las personas.
0: ¿Verdad?
1: Yo sí siento eso, o sea, analizamos. Yo también sí, me pasa.
0: Sí.
1: O sea, como que digo como que, estilo de apego a este tipo, ya, ¿no? O sea, y la
0: esto
1: verdad...
0: Esto me gusta, esto no.
1: Esto no me gusta, exacto. Y eso sí viene desde la protección. Entonces, creo que yo vuelvo y repito, y es lo que yo aplico y es lo que me sirve, es regresar al momento presente. Eso también es parte del enamoramiento consciente. O sea, no estoy pensando en qué tal si, y mil historias, que es bien bonito también, pero también como, ¿quién eres? O sea, ¿con quién estoy hoy? ¿Quién es realmente esta persona? O sea, es regresar. Eso fue el gran aprendizaje para mí el año pasado, la importancia de estar presente. ¿Por qué? Tal vez esa relación termine y va a ser muy doloroso, pero si llega a pasar, es también decir, estuve presente, disfruté cada abrazo, cada despertar, cada... no sé, cada risa, cada chiste, estuve presente. O sea, la importancia de estar presente, porque puede ser lo que viví. Termine. Lo viví, uh-huh. Eso, lo viví. Entonces, y terminó, pero ¿cómo lo disfruté? Hay una frase que me encanta que dice, la vida no es la fiesta que pensamos, pero ya que estamos aquí, bailemos.
0: Bailemos. El otro día fui a desayunar con una amiga y estábamos hablando de los amores y de la vida y de bla, bla, bla. Y yo estaba como saliendo con un güey y estábamos ahí atravesando algo que yo no sabía como que qué hacer. Y me dijo, ¿qué pasaría si pones tu energía desde otro lugar? O sea, la misma apertura, curiosidad que tendrías con un amigo, con alguien que acabas de conocer. O sea, como por qué en el amor a veces nos ponemos en este lugar, como tú dices,
2: de
0: normita. En este lugar de análisis, de...
2: No, la tuya se va a llamar jacaranda.
0: No, la tuya es como más...
2: Es como una jacaranda, está así, exacto, jacaranda.
1: Hasta que empiezas bautiste, a sentir.
0: Hasta que empiezas a sentir y entonces...
1: Como un girasol.
0: Ándale, esa soy la girasol. No. Venga el sol, la vida, el amor.
2: Pero no se te
0: todo,
2: ocurra.
0: Pero no se te ocurra gustarme mucho porque trácala. Sí.
1: Se ve oscuridad y me cierro.
2: Sí. Neta que a veces cuando Leti sufre en ese sentido, disfruto un poco y hasta le digo, ¿qué? I know, o sea, te entiendo.
0: Sí, de que he estado ahí. Pero bueno, lo que me decía esta amiga es, como, ¿qué pasa si lo ves? Te sientas en otra silla, te pones otros lentes para ver eso que te está pasando, ¿cómo lo verías de diferente? Y se me hace impresionante eso en el tema del amor. Y yo lo que he estado trabajando en estos últimos meses, ajá, es en abrir mi corazón. Y abrir mi corazón ya no con alguien en específico, como abrir mi corazón en el tema del amor. No nada más desde el girasol y la jacaranda que la pasa bien y ven y cuéntame quién eres, sino genuinamente como abrir el corazón a bajar la barrera, a bajar la expectativa.
1: A disfrutarlo.
0: A disfrutar, a acercarme con curiosidad. No nada más desde este lugar del baile y jijiji, jajaja, sino desde el genuino ver tu humanidad y ver mi humanidad, como ver tus imperfecciones y mira, a lo mejor nos gustamos y a lo mejor no, pero sí siento que en estos últimos meses, por primera vez en mi vida, me estoy relacionando, lo creamos o no lo creamos, desde otro lugar.
2: Estoy lista.
0: Que no es ligero desde la superficie. O sea, yo antes era muy ligera, pero como en la superficie. Uh-huh. Ahora siento ligereza, pero en el corazón, uh-huh, como de hasta cuando enseño quién soy yo. Antes siento que siempre estaba como, déjame te enseño mis mejores cartas.
1: Claro.
0: Y ahorita estoy desde un, esta soy yo hoy. O sea, esto es lo que hay. Y mira la cantidad de cosas que no están bien. Y como que lo he podido gozar. No sé.
2: La jacaranda y también, gozoso.
0: No, gozoso, pero también pues con miedo. O sea, claro, sí es una forma de vivir como más pecho abierto, no sé.
1: Sí, desde la confianza. O sea,
0: no desde la confianza, como desde la vulnerabilidad. Y la vulnerabilidad implica un riesgo. Y yo jugaba muy seguro en el tema del amor, porque siempre estaba como aquí arribita en el jijiji, jajaja. Y creo que lo que me he estado dando cuenta mucho en terapia y lo que he estado trabajando estos meses es vivir vulnerable es vivir con riesgo. Vivir con el corazón abierto es, no sé cómo explicarlo, pero
1: pierdes el control. O sea, como que sueltas.
2: Pierdes el control.
0: Puedes ganar, puedes perder. Puede ir bien, puede ir mal. Te pueden lastimar, pero puedes gozar. O sea, como que es un juego muy distinto.
1: Sí, que nada te garantiza nada, ¿no? O sea, como eres vulnerable, no, puede ser que no. Pero también si te retraes y cuando vivías desde un lugar más superficial, tampoco te garantiza nada.
0: Entonces, no, tampoco podía ver a la otra persona y dejar que la otra persona me viera. Pues siempre estaba jugando la segura.
1: Sí. Sí, que tampoco hay, que ahí también como que se pierde esa oportunidad de conectar, que es increíble. Y justo, digo, algo que me gustaría para, no sé, cerrar. Si vamos a ir cerrando.
0: Sí,
1: para cerrar el podcast.
0: No, sí, sí, ya
2: está. Ahora ya les voy a acabar el podcast.
1: No, digo, algo que, o sea, a pesar de que hoy estamos hablando de la soltería, es una soltería enfocada a la pareja. La verdad, estuvimos hablando de pareja a pesar de que hablamos de soltería. Y mi invitación es que a mí algo que me ha cambiado la vida, definitivamente, es sí trabajar las diferentes áreas de mi vida. La pareja es muy importante y es donde va a haber unas emociones que nada te lo va a dar como estar en pareja. Pero también tenemos diferentes áreas de la vida y mi invitación es a trabajarlas como trabajaríamos el tema de pareja. O sea, el tema de mis hobbies, mi espiritualidad, la parte profesional, la parte social, la parte de mi salud, la parte de todo esto, trabajarlo porque somos mucho más que solamente nuestros vínculos, a pesar de que somos seres muy sociales. Porque hay un pensamiento que me encanta que dice, si persigues mariposas, estas se irán volando. En cambio, si construyes un hermoso jardín, las mariposas vendrán. Y si no, de todos modos tendrás un hermoso jardín. Y es un poquito como veo la vida. O sea, como que qué bonito estar en pareja. Me encanta estar en pareja. He sido muy feliz en mis relaciones. Pero también qué bonito poder ver tu vida de verdad y genuinamente, no solamente trabajarla para estar en pareja, sino realmente trabajar tu vida y que digas, qué bonito, me encanta y me encantaría compartirlo. Pero si no lo comparto, o sea, para no vivir desde la ansiedad, que yo soy de la idea que el amor siempre regresa, pero si no lo comparto, no importa, porque me encanta mi vida. O sea, me encanta si todo es prestado, estamos aquí temporalmente, ¿por qué no mejor disfrutarlo en lo que? O sea, nadie escucha una canción esperando a ver cómo termina. Disfrutas la canción, pero en la relación es como, ¿y qué va a pasar? ¿Y qué va a pasar? Y bueno, ¿y qué sigue? O en la vida en general, estamos esperando siempre que pase algo más. Es como, pues hay que disfrutar la canción, yo creo. Que para mí eso es como poder vivir la soltería desde un lugar más pleno.
0: Ay, amén. Amén.
2: Sí, siento que a mí me ha traído.
0: A ver, ¿cuál va a ser tu reto?
2: ¿Me voy a poner un reto?
0: Sí, algo tenemos que hacer diferente después de este episodio. Espero, las tres.
2: Venga. Mira, yo ya bauticé a Norma, entonces yo odio el nombre. No.
0: Normita.
2: Yo y Normita.
1: Nada en contra.
0: Vamos, ¿ah?
2: Yo y Normita, porque mira cómo sané a Lupe. Entonces puedo sanar a Normita.
0: Sanar a Normita.
2: A Lupe ya la sané. A ver, mi reto, porque yo sí me siento con un jardín muy construido. Uh-huh. Me siento, la neta, en esta etapa de mi vida, hace poquito hice una macrodosis de hongos y me dio una certeza muy cabrona de las grandes decisiones que he tomado en mi vida y de los errores que han sido unos terribles, pero como dice Leti, todo, pude ver como el rompecabezas de mi vida. ¡Ah! ¡Obvio! Esto iba a ser, o sea, como mucho zoom out de mi vida. Entonces me siento con un jardín muy divertido. Quiero divertirme en el tema de la pareja. Yo creo que ese puede ser mi reto. O sea,
0: pero como me dice mi terapeuta, eso es muy amplio.
2: Okay.
0: O sea, dime acciones concretas. ¿Vas a invitar a salir a alguien? ¿Qué es divertirte?
2: No voy a invitar a salir a nadie.
0: ¿Cómo? A ver, entonces, ¿cómo se va a ver eso?
2: A ver. No, pues que me ponga la terapeuta.
0: Exacto, terapeuta, ayúdanos. A ver, a las dos. ¿Cuál es
2: el reto para cada una?
1: Ok, bueno, ya escuché el escenario. Uh-huh. Entonces, va a ser disfrutar el tema de pareja y divertirte. ¿Qué tal? Ok, sería tener una date con alguien que sabes que no va a avanzar y disfrutarlo presentemente. ¿Te suena? ¿No te suena? ¿O no va? O sea, divertirte, es que en la date.
2: Ni siquiera la date llego a veces, me da hueva.
1: Ok, bueno, vamos.
2: Entonces vamos dos pasos para atrás.
1: ¿Te da hueva? Pues que sal. Entonces sal.
2: Siempre
1: entonces
2: sal.
1: Ese es el reto. O sea, si te da hueva, te vas a salir de tu zona de confort, te vas a incomodar.
2: Siento que salir sería un...
1: Pero sí tener el date. Yo sí, o sea...
0: No, ahí sí salir. No. Sales todos los días, güey, no.
2: No salir a la pasear, salir con personas.
1: Ten,
2: o sea, salir a un date.
1: Sí, ten un date sin estar pensando en el futuro y en Normita y en los miedos, y quédate presente y disfruta el date sabiendo que no vas a llegar a nada.
2: Okay.
0: Con alguien nuevo, que no hayas dateado.
1: Ese es un gran punto. Me encanta porque se conocen tanto.
0: Sí, que me conozco en dónde se recarga Normita.
1: Sabes,
0: va a salir con el que sale cada que viene a Ciudad de México y nunca pasa nada. No.
1: No.
0: Y aparte, exacto, ya sabes que medio le gustas. No, o sea, sí, no.
2: Okay. Entonces, un nuevo date completamente que no conozca y yo tengo que invitar a esa persona.
1: Sí, me encanta. Perfecto. Me encanta.
2: Eso sí, ese puede ser un buen reto. Yo invitar a un date a esta persona.
1: Y el reto va a ser, o sea, todo eso también, pero va a ser disfrutar. O sea, divertirte en ese date y estar presente.
0: Como disfrutas cuando vamos a perrear. Así.
2: Exacto, pero ¿por qué no puede ir esa Ashley?
0: Sí,
2: a
0: puede,
2: mis dates?
0: Esa es la tarea. Es,
2: pero ¿por qué no puede ir Ashley,
1: sí,
2: en
1: puede
2: el antro a los dates?
1: Divórciate esa idea que no llega.
2: Okay.
1: O sea, suéltala. Porque ya te estás limitando.
2: No, voy a matar a Norma. Tú no me conoces.
0: No, es que
1: vamos a la
2: autocompasión. No la voy a matar. A Lupe no la maté. A Lupe le di una vida
0: la
2: preciosa,
0: cargas,
2: y se calmó. Lupe se calmó.
1: Sí, recuerda que hay que escucharla, abrazarla, sí, luz, oscuridad.
2: Sí, exacto. No, yo ya conozco. Sí.
1: Sí, escúchala. Escúchala y abrázala. Y que llegue al date y que le digas, Normita, todo bien. Estamos bien.
2: Todo bien.
1: Estamos seguras, estamos divirtiéndonos y esto es la vida.
2: Perfecto. ¿No? Ese sí puede ser mi reto. Y
0: me
2: a Leticia.
0: Me encanta, porque aquí va a estar estas semanas, entonces me encanta. Listo. Y el mío.
2: Me gustaría que tú me organizaras el date, no, y yo solo fuera con mis ojos cerrados.
1: Va a ser súper interesante eso.
2: Lo cuento en un jueves.
1: Va, para escucharlo. Y en tu escenario, ¿qué sientes que es tu reto? O sea, como qué es lo que te cuesta trabajo, un desafío.
0: En un mal día, hablarle a alguien que me guste y decirle, la estoy pasando mal, ¿puedes venir? O sea, algo así.
2: Mostrarle tu corazón al de enfrente.
1: Sí, sí, mostrarte vulnerable.
0: Pero en un mal día, en buenos días.
1: Ajaja, jiji.
0: Ajaja,
1: sí, no.
2: No, yo me voy a meter a tu reto de los días. Me encantaría que le contaras genuinamente un problema en el que tú la cagaste o hiciste algo malo a alguien que te gusta. O sea, más que necesitar, eso siento que sí, pero siento que muchas veces esta parte de ti, de cuando estás struggling, somos tres personas, o sea, como que tienes que pasar muchos filtros tuyos para que luego llegues a ser esa persona que te cuente que, güey, I'm really, que le dieras un pase libre a esa persona para contarle un problema o algo que te esté incomodando.
0: O sea, les voy a poner un ejemplo.
1: A ver.
0: Me acabo de mudar. Padecí la mudanza. ¿Te das cuenta que me dijeron tienes que
2: arrastrarte
0: a un nuevo
2: como
0: continente?
2: Como si cargaste tú todas tus
0: como
2: cosas.
0: Como si yo en mi espalda hubiera tenido que, y aparte ni cosas tengo. Pero bueno, ese no es el punto. La pasé muy mal esa semana. Muy mal emocionalmente. No sé por qué, pero ese cambio de todos los que he vivido me costó mucho trabajo. Y ahora ya lo comparto. Y la mayor parte de las personas con las que lo he compartido, amigos cercanos o hombres, me han dicho como, pero yo te ayudo, pero yo te llevo, pero yo te compro, pero yo te acompaño, o pero ¿por qué no me dices? O pero, y esa posibilidad en mi cabeza no existe. O sea, yo en un mal día, extenderle mi mano a alguien que ni siquiera me conoce bien todavía es como impensable. O sea, como que no me...
1: ¿Pedir ayuda?
0: No es que pedir ayuda, como que mostrar una parte de mí que yo no, juzgo que no está chida. Y más si apenas estoy conociendo a alguien. Como que, jiji, jaja, sí. Pero así que me veas en un momento no tan bueno.
1: Más vulnerable. Uh-huh.
2: ¿Cuál va a ser el reto?
1: Es que si esperamos a que tengas un mal día, se puede perder el reto, ¿no? La cosa es llevarla a la acción.
0: Sí.
1: Y puede ser, sí, o sea, algo en el que te muestres vulnerable y te... Es que está difícil.
0: Está difícil.
1: O sea, como que... Está difícil. Sí, está difícil porque aparte le das la vuelta muy bien, te la sabes perfecto. ¿Sabes
2: no,
1: cómo
2: no,
1: darle
2: no,
1: la vuelta?
2: O sea...
1: A ver.
2: 100% se la sabe perfecto.
1: Sí, o sea...
2: Les cuenta cosas que son irrelevantes y la otra persona piensa que Leti está viendo su corazón y yo, güey, eso no tiene... Yo creo que contarle a una de las personas con las que estás saliendo, contarle algo muy íntimo, así, fuerte, íntimo, que te muestre a ti como no perfecta.
1: Algo que sientas que
2: la
1: lo puede asustar.
2: Algo que la cagaste.
0: Algo que lo puede asustar.
1: Algo que sientas que lo puede asustar.
2: Ándale, me gusta.
1: O sea, como que, uff, si le digo esto va a salir corriendo.
2: Es ese.
0: Okay.
2: O un deseo que tienes. Algo que tienes que sabes que lo puede asustar.
1: Ándale, eso también.
2: Y no puede ser sexual.
0: No
2: puede ser sexual. Hay que dejarlo de la sexual, el sexo afuera en este reto.
1: Y tiene que ser alguien que realmente te interese, o sea.
2: Sí, no. ¿Cuánto tiempo tenemos para cumplir este reto? Un mes.
0: No, dos semanas.
2: No, bebé.
0: Antes de que te regreses a LA, yo tengo que verlo todo y tú tienes que verlo suceder.
2: No me angusties. Quiere a mí que mi date fuera en LA.
1: No.
2: Es que ya tenía... Ok, está bien.
1: No, aquí.
2: Ok.
0: No, porque ya te ibas a ir por uno que ya le echaste el ojo. No, es en un lugar no seguro a donde nos tenemos que ir tú y yo.
2: Ok, perfecto.
0: Muy
2: bueno.
0: Bien.
2: Nos vemos, era de la soltería y acabamos con retos en pareja. What does that mean? Gracias por venir de nuevo.
1: Gracias.
2: Me encanta este tema y me encanta que hayas dado una visión tan ligera que se puede hacer en la soltería y sobre todo mientras buscas pareja. O sea, como que te digo, para mí mucho de este año ha sido trabajar cómo no me lo tomo tan en serio y cómo puedo... No traer la herida de cuando tenía 3 años. O sea, ya tengo casi 40 años. Nos vemos el próximo martes y jueves. 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
0: O si nos estás escuchando, también nos puedes seguir en Spotify, en Apple, en donde sea que nos escuches. 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
2: Exacto. Nos vemos el próximo martes o jueves. Gracias. Bye. Bye.
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1: Le agradezco a José Roldán Chopa. José Roldán Chopa es un importante, muy importante y reconocido investigador académico de la División de Administración Pública del CIDE. Es un jurista muy relevante que forma parte del Observatorio de la Justicia, del cual Aristegui Noticias participa como espacio de difusión, como espacio en donde escuchamos a quienes forman parte de este Observatorio de la Justicia. Pues una vez que se hizo una reforma constitucional que cambió los ejes del Poder Judicial en México y luego vinieron unas elecciones de jueces, magistrados, ministros, esta elección de los acordeones y todo lo que hemos criticado seriamente de esto que le pasó y le pasa a México. Y es muy importante dar espacio y escuchar lo que están observando los que forman parte de este observatorio. Hay ahora una iniciativa de reforma a la reforma, en pocas palabras, una idea de reformar lo que se reformó, y José Roldán Chopa pues se detiene en esto y le aprecio mucho que esté aquí para comentarlo. Bienvenido, José, gracias por tu presencia.
2: Muchas gracias, Carmen, qué gusto saludarte y estar aquí contigo. Efectivamente, he estado siguiendo tu programa particularmente el día de hoy y creo que es importante reparar en algunas cuestiones. Uno, la relevancia que hay en las reglas y en las instancias que existen cuando se dan problemas. Lo mismo sucede en el fútbol y la intervención de Enrique me pareció muy buena. Y por lo tanto, el hecho de que un árbitro decida que hay una falta es muy importante y que se garantice que esa decisión va a permanecer y que se va a tratar igual a todo mundo, ¿no? Eso nos da una idea de la relevancia de los jueces y de las reglas. Y bueno, hace un momento previo también se comentaba esta posibilidad de grabar las herencias y cuál es el papel de la Corte. Bueno, lo que quiero detenerme tomando en consideración estas dos cuestiones es en lo siguiente. El cómo se decida es muy importante porque detrás de eso tiene que ver qué tan claras son las reglas y también cuáles son los diseños y las conductas esperables de aquellos que tienen decisiones tan importantes como juzgar. Y una de las cuestiones que se derivaron de la reforma constitucional anterior tiene que ver con esta posibilidad de que los magistrados que están en la sala superior del Tribunal Electoral del Poder Judicial puedan presentarse a las elecciones que se van a dar el año del 2028 y por lo tanto que puedan continuar siendo magistrados del Tribunal Electoral. ¿Esto qué genera? A ver, creo que nos ha quedado muy claro, dada la experiencia, y esto forma parte de las observaciones que pueden ser también mostradas en datos objetivos, que para ganar la elección se requiere tener un aparato, que para ganar la elección se requiere tener el apoyo de los partidos o bien de organizaciones que pueden convocar a votar, porque por supuesto es mucho más complicado que los candidatos por sí mismos convoquen o conciten una votación como la que se requiere para ser ministros o para ser magistrados o jueces. Es decir, tiene que haber una vinculación con un aparato de suficiente influencia. Y esto nos lleva a lo siguiente. Si en este momento tenemos a magistrados que están en funciones ya con las sospechas y que buscan plantearse en su futuro presentarse a la elección, tienen que actuar de tal manera de poder ser considerados como candidatos. Y esto los lleva a alterar la forma en cómo resolverían. Y esto es muy peligroso porque no solamente plantea un sesgo personal en los comportamientos más allá de la objetividad que debiera tener, sino que afecta en general a la percepción y al funcionamiento de instancias que debieran ser independientes y autónomas, porque se crea sobre ellas la sospecha. Y así como hay la sospecha de que pueda haber alteraciones al arbitraje en el fútbol o que las instancias de FIFA pueden estar sesgadas para favorecer a cierta selección o a cierto personaje, o bien ceder a la influencia de cierto mandatario que tiene mucho poder, lo mismo sucede en el caso de los tribunales. Y esto, desde mi perspectiva y de la perspectiva de lo que hemos platicado en el observatorio, pues plantea un severo riesgo, por una parte, a que los tribunales jueguen su papel que deberían jugar de entes imparciales, de que los juzgadores también puedan hacer valer su sentido de justicia, de objetividad y de imparcialidad cuando resuelven un caso, y que puedan ceder a influencias, a sus propias aspiraciones personales, a su status quo. Y creo que esa es una de las perversiones de las reformas que hemos tenido recientemente en el Poder Judicial. Este sería mi comentario.
1: Este es el comentario. Te aprecio muchísimo que lo compartas en este momento y seguiremos hablando, si nos lo permites, José Roldán Chopa. Es una revisión muy importante de esta observación de lo que está ocurriendo con este proceso que vive México. Seguiremos hablando, José. Te mando un abrazo y gracias por estar aquí.
2: Igualmente, muchas
1: gracias.
2: Gracias,
1: José Roldán Chopa, abogado, jurista y especialista en esta materia.
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1: Un saludo a Denise Dresser, que se encuentra en Kiev, la capital de Ucrania, en este viaje que haces, Denise, un nuevo viaje a Ucrania que te permite ver de manera directa, vivir en carne propia la experiencia de estar en un lugar invadido por los rusos y este conflicto que ha durado ya demasiado tiempo. Bienvenida, Denise, gracias por estar aquí y compartir lo que significa este viaje a Ucrania para ti y para el público que te va a escuchar. Gracias por estar aquí.
5: Gracias, buenas noches desde Kiev. Es la tercera vez que vengo, invitada por una ONG que trata de traer a Ucrania a periodistas y analistas de todas partes del mundo para que regresen a sus países y transmitan lo que está ocurriendo acá. Probablemente el público ha escuchado de los ataques cada vez más brutales por parte de Rusia en las últimas semanas a la capital y a otras ciudades importantes de la región. Ataques que involucran ya no solo drones Shahed, sino también misiles balísticos, y han muerto pues más de 45 personas en los ataques de la última semana, ataques que han incluido más de 800 drones, más de 100 misiles. Y ustedes se preguntarán, ¿por qué esta guerra dura tanto? Bueno, para empezar, es una invasión unilateral por parte de Rusia a un país soberano, y una guerra que Putin auguraba iba a durar solo unas semanas. Dijo que iba a tomar Kiev en 3 días, ya va para el cuarto año, y esto se debe en gran parte a la resiliencia ucraniana y a la capacidad de innovar por parte del ejército ucraniano, que si han seguido las noticias a nivel internacional, se ha vuelto uno de los ejércitos más innovadores, flexibles, modernos de Europa, por el uso de drones que ahora están incursionando en suelo ruso. Ha habido imágenes en la prensa internacional de fábricas de que producen cuestiones, armamento ruso, oleoductos. Ucrania está utilizando una nueva estrategia, que es llevar la guerra a suelo ruso, cosa que no había ocurrido en estos últimos 4 años. Y la represalia rusa ha sido evidente: aumentar el ataque a civiles. Yo ayer pasé la noche en un refugio antiaéreo del hotel en el que estoy, pero no es un refugio lo suficientemente robusto como para resistir un misil, porque por lo que implica que probablemente tendría que ir jueves o viernes a una estación de metro de gran profundidad, como hace una gran parte de la población aquí en la capital. He tenido la oportunidad de hablar sobre todo con personas dentro del gobierno de Ucrania y de los manufactureros de drones. Se ha convertido esto en una industria que está vendiendo ya drones incluso a Medio Oriente, a países que no se pudieron defender de los ataques de Irán. Y pude ir a un entrenamiento de cómo se usan los drones para impedir la llegada de los Shaheds, que son estos drones rusos que traen consigo misiles a la capital. Y eso ha sido fascinante como parte de este viaje, ver el cambio en la narrativa. Hace apenas un año, recuerden, Zelensky estuvo en la Casa Blanca. Recordarán cómo Trump lo maltrató, lo humilló y le dijo: ustedes no tienen ni una sola carta, ya ríndanse. Cedan territorio a cambio de paz. Y en menos de un año, la industria de defensa ucraniana le ha dado la vuelta a esta narrativa, y Zelensky tiene muchas cartas que ahora está usando para entrenar a ejércitos fuera de su propio territorio. Ahora, lo que no veo con mucha claridad, Carmen, es cuál es la ruta de salida para este conflicto, porque a pesar de que la guerra va a infligir costos cada vez más altos dentro de la propia Rusia, como largas colas para comprar gasolina, Crimea cada vez más aislada, etcétera, no me queda claro cómo es que Putin va a declarar un cese al fuego, porque sigue enfrascado en esta idea de que Rusia puede ganar, que Rusia es un país superior y que Ucrania no tiene derecho a existir como una nación soberana e independiente de Rusia, que es lo que causó el inicio desde el principio, Carmen.
6: Sí, sin duda. Y con cosas como las que están surgiendo este día, estoy viendo informaciones sobre Ucrania, el último momento, estoy viendo que las agencias de noticias están reportando que el presidente Donald Trump dijo hace ratito junto a su homólogo ucraniano Volodymyr Zelensky que otorgará a Ucrania la licencia necesaria para fabricar por su cuenta sistemas de misiles estadounidenses Patriot. Una de las cosas de las que creo que vamos a hablar hoy, dice Trump, me acaba de decir un pajarito esto. Fíjate nada más cómo dice Trump. Me acaba de decir un pajarito esto. Es sobre el hecho de que les daremos el derecho de fabricar Patriots, declaró Trump durante la comparecencia ante los medios que se celebró antes de la reunión privada entre Zelensky y su equipo. Esto acaba de ocurrir hace rato.
5: Sí, qué bueno que lo mencionas, porque se está llevando a cabo la reunión global de la OTAN en Turquía. Sí. Zelensky tuvo una reunión con Trump y Trump ha sido muy voluble en su postura vis-a-vis Ucrania y con demasiada frecuencia ha adoptado una postura que ha acabado beneficiando a Rusia. Celebro que le haya otorgado a Zelensky la licencia para fabricar los misiles Patriot, porque son los únicos que pueden parar los misiles balísticos que Rusia está utilizando contra la población civil en Ucrania. Kiev tiene un sistema de defensa antiaéreo bastante sofisticado, pero logra impedir la entrada de cientos de drones. Lo que no logra impedir son los misiles balísticos, y esos son los que han asesinado a civiles en las últimas semanas, a muchos niños, por ejemplo. Los rusos atacan indiscriminadamente hospitales, escuelas, kinders. No tiene ningún empacho Putin en decir que continuará atacando civiles, argumentando como lo hacía Israel en Gaza, que en muchas zonas residenciales hay bases militares o hay operaciones militares clandestinas. El costo para la población civil en la capital es cada vez mayor y aquí se vive una realidad dual que es muy importante señalar. Durante el día Kiev parece Praga, parece Cracovia, cualquier ciudad de Europa Central, pacífica, hermosa, llena de cafecitos, de restaurantes, la gente va por su vida, como si transcurriera todo en la más absoluta normalidad, pero a partir de las 12 de la noche comienzan estos ataques que empiezan primero con una señal que se oye antiaérea en toda la ciudad y después en un celular el gobierno te avisa que está por llegar a tu localidad, ya sea un ataque de drones o de misiles, entonces debes correr hacia el refugio más cercano. Y la gente no duerme, lo cual implica que la ciudad vive en un estado de tensión durante por lo menos la medianoche y las 6, 7 de la mañana. Y el efecto de esto es lo que Putin quiere, que es producir daño psicológico, cansancio, que haya una fatiga con la guerra, que haya algún tipo de reacción contra Zelensky. Pero habiendo ya visitado este país 3 veces, me queda claro que Ucrania no se va a rendir jamás. Cuando aquí se habla de la guerra, la mayor parte de las personas te dicen, sí, la guerra que comenzó en 2013, no en 2022, o sea, la guerra que comenzó cuando Rusia invadió Crimea. Ucrania piensa que Crimea es parte de su territorio y piensan que cualquier negociación de paz debe entrañar una devolución de Crimea. Y se están preparando para el largo plazo. O sea, esta industria de drones y esta innovación en el área de la defensa militar proviene precisamente de sentir el desamparo en el cual los dejó Trump en los primeros meses de su presidencia. Recuerdan probablemente en el público que Trump dijo que este conflicto se acabaría en un par de semanas, apenas él se sentara a negociar, que él lograría que Putin y Zelensky llegaran a un acuerdo. Pues Putin no quiere terminar la guerra. Zelensky ha puesto condiciones, ha dicho que estaría dispuesto a aceptar. Hace poco le envió una carta a Putin diciéndole que estaría dispuesto a reunirse con él en Moscú. Hoy incluso bromeó en la reunión de la OTAN que sí estaría dispuesto a ir a Moscú, pero que ahora le preocuparía un poco más dado que Moscú está bajo ataque de los drones ucranianos, haciendo una broma, porque esto ha cambiado la naturaleza de la guerra, el que Ucrania tenga la capacidad de ahora hacer ataques contra infraestructura en Moscú, llegar a Siberia, llegar a Crimea. Y algo interesante que ha dicho Zelensky en los últimos días, le dio una entrevista muy larga al Financial Times, dijo que la guerra se va a definir en el ámbito aéreo, básicamente diciendo ya el frente militar está estancado, porque ahora la guerra se libra con drones. Antes, hace 3 años, era una guerra de trincheras, muy sangrienta, muy parecida a los primeros años de la Primera Guerra Mundial. Ahora la guerra se libra con chavos sentados en búnkers cerca del frente, básicamente utilizando drones para impedir que cualquier lado avance. Entonces, el frente, digamos, el tradicional, el de la artillería y de la infantería, está estancado. Rusia ha visto cómo su flota marítima ha sido atacada y debilitada constantemente por los ucranianos. Entonces el futuro va a estar, insisto, en los drones, en los misiles, en la capacidad de Ucrania de defenderse de una Rusia cada vez más agresiva. O sea, lo que ha hecho Ucrania ha sido impactante en cuanto a que lo dicen aquí, lo llaman leveling the field, nivelar el terreno. O sea, antes era David contra Goliat. Y ahora David no solo tiene una resortera, tiene drones, tiene los drones más sofisticados del mundo. Ucrania ha participado en ejercicios de la OTAN en otros países y en esos ejercicios militares los ejércitos de los otros países acaban derrotados en los juegos de guerra por los ucranianos, que por necesidad, por supervivencia, por eso, supervivencia existencial, se han visto obligados a ser increíblemente innovadores. Lo que yo veía ayer en este campo, esta práctica de lanzamiento de drones, era un equipo muy sofisticado, de alta tecnología, que involucra radares, inteligencia artificial, posicionamiento en tiempo real. Y por otro lado, el lanzamiento de drones, que se hace casi de forma artesanal, como con una especie de resortera. Entonces, esa es esta mezcla muy rara de la alta tecnología junto con los chavos ucranianos desarrollando muy rápidamente toda una serie de robots, insisto, de drones, de equipo antiaéreo, con lo que pueden, con los recursos que logran obtener de Europa, con algún apoyo estadounidense. Todos aquellos que decían que esta era una guerra que Estados Unidos estaba librando contra Rusia a través de Ucrania, pues ojalá repiensen esa postura, porque Trump no ha apoyado a Zelensky, no ha enviado las armas suficientes. Me sorprende que haya cedido en esto de los misiles Patriots, de darles por lo menos la licencia, porque como comprenderá el público, esos misiles los hacen dos compañías estadounidenses, Lockheed y Raytheon, y hacían una fortuna a nivel global vendiendo esos misiles a Ucrania y vendiéndoselos a otros países. Darle la licencia a Ucrania implica que Ucrania los va a poder producir, lo cual va a nivelar aún más el terreno de juego, y eso es lo que está buscando Ucrania para obligar a Putin a sentarse a negociar una paz duradera. No ceder territorio a cambio de paz, que lo que entrañaría en realidad sería mover al ejército ruso a esa zona recién adquirida y volver a invadir a Ucrania en un par de años, que es precisamente lo que los ucranianos quieren evitar.
6: Ni más ni menos. Denise, gracias por estar aquí. Seguiremos hablando. Un abrazo y buen día.
5: Un abrazo y gracias por el interés en un tema candente a nivel global. Ojalá en México prestáramos más atención.
6: Totalmente de acuerdo. Un abrazo y seguimos hablando. Denise.
5: Hasta luego.
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0: Enrique Beas, director de la Octava Sports, bienvenido, buenos días, ¿cómo estás? ¿Cómo ves? ¿Qué ha pasado?
1: ¿Cómo estás, Carmen? Pues pasó de todo otra vez en 24 horas de la Copa del Mundo. Yo estoy de acuerdo con Cristas, se la va a llevar Messi, pero seguramente va a quedar con el famoso tache que le quiere meter todo el mundo, ¿no? A la selección de Argentina, que si le ayuda, no le ayudan a la selección de Argentina. Pues ayer se armó un escándalo, Carmen, tamaño mayúsculo, ¿no? O sea, parece que a Gianni Infantino ya le gustó, que por cierto, ayer hubo una desinformación general de donde dicen cómo es posible que Gianni Infantino haya estado en los dos estadios, porque ayer se jugó el último partido en Canadá, en Vancouver, y el partido de Argentina fue en la ciudad de Atlanta. Entonces decían, no hay forma, con 2 horas de diferencia, el vuelo mínimo hace 4 horas y media y no había forma de llegar. ¿Por qué, Carmen? Porque empezaron a poner unas imágenes de Gianni Infantino que parecía que estaba muy enojado cuando cayó el gol del 2-0 de Egipto. Y esa imagen que se viralizó es en el estadio justamente de Monterrey, en otro momento y en otra situación, ¿no? De hecho, fue en el juego de Países Bajos contra Marruecos. Entonces, no estaba Gianni Infantino, ayer no estuvo en los dos partidos, ¿no? Está haciendo todo un esfuerzo Gianni Infantino, está siendo el villano favorito de la narrativa de este verano de los FIFAs, del tema del Mundial, y a él le quieren achacar que quiere llevar a Leo Messi. Por ejemplo, otra desinformación que se está generando. Ayer el artista Bizarrap, que es un artista argentino de música urbana, terminó entregando al jugador del partido, y entonces lo entrevistan en DAZN, en una plataforma también internacional, diciendo, estoy muy feliz porque a mí, aunque me gusta mucho el fútbol, me ponía muy nervioso, yo sabía que se tenía que dar en Argentina, y dicen, ¿cómo es que lleven a Bizarrap? Y entonces ya sabían que Argentina iba a ser el ganador, ¿no? En esas teorías de conspiración, nada más decirle a la gente que lo que ha hecho FIFA, lleva un invitado por si se lo lleva alguien de Egipto y otro invitado de Argentina, y ya el que gane es al que pasan a dárselo, ¿no? Entonces imagínense, imagínense, ¿a poco creían que México iba a ganar los Juegos y Belinda se lo iba a dar a Julián Quiñones? Pues estaba Belinda, pero también estaba un invitado, un influencer o un artista para dar ese momento, ¿no?
0: Entonces, buena aclaración.
1: Sí, ¿sabes por qué, Carmen? Porque sí tenemos que poner con lupa lo que sucedió ayer. Bien lo describió muy bien Julieta, nuestra compañera, fue una exquisitez la remontada de Argentina, y te voy a poner muy rápido con el tema deportivo. O sea, si tú estás 2-0 al minuto 80, porque después de la anulación del segundo gol de Egipto, el partido sigue 1-0 y después vuelven a tomar la ventaja 2-0 la selección egipcia. Faltaban 10 minutos y esos 10 minutos, pues realmente es a puro pulmón y a puro corazón y a puro talento de Leo Messi. ¿Y por qué digo de Leo Messi, Carmen? Leo Messi ayer había fallado un penal, su cuarto penal. De los 8 que ha cobrado Leo Messi, ha fallado 4 en la historia de las Copas del Mundo. La mitad de los penales los ha fallado Leo Messi. El más grande de todos los tiempos, para así decirlo, ha fallado 4 penales en los mundiales. Pero Leo Messi, ayer, en lugar de desesperar, cuando empiezan a hacer ya los últimos cambios, viene el momento en donde él, con su inteligencia futbolística, sus 39 años, que ayer lo decíamos del caso de Cristiano Ronaldo, hace jugar al equipo de tal forma que no hay una desesperación, que encuentran las ideas y que más bien la desesperación pasa a la selección de Egipto. Y esto en términos futbolísticos es muy difícil de lograr, Carmen, porque hoy, para como están trabajadas estos plantelazos y estos proyectos deportivos, es muy difícil que suceda eso. Solamente un talento como el de Leo Messi puede cambiar la onza de esta forma. ¿Qué sucedió? Empezó a abrir el partido. Y además de que pone una preasistencia para el 1-0, que el remate de cabeza, el segundo gol de Leo Messi es a puro pulmón y es un talento que solo lo tiene él. Una pelota que define dentro del área, que pega en el poste, que ayer lo describíamos acá. Y después viene el tercer gol de ya de Enzo Fernández y es una locura. Fíjate, Carmen, yo tuve la oportunidad de terminar de ver el partido con amigos argentinos que hicieron un VPN, para poder ver la transmisión de su país de DirecTV. Estaba Martín Palermo, un exjugador, porque aparte ya también estoy viendo las imágenes de TIC y Competencias, que es otra cadena de televisiones, ya la estoy viendo toda en repetición, el cómo ahí está Carlitos Tevez, está Kun Agüero, exjugadores argentinos, y cómo se van volviendo locos, ¿no? Esta pasión que tienen los argentinos desbordada. Pero lo curioso es que el compañero de cancha, el reportero de cancha, los que tienen derechos tienen una zona que se llama Flash Interview, que es termina y el protagonista de la historia o los dos tienen derecho a entrevistarlos, ¿no? Entonces el reportero de cancha decir, no sé ni qué decir, no, estoy tan emocionado, y le pone el micrófono a Scaloni, que es el técnico de Argentina. Y el técnico de Argentina empieza a llorar, Carmen, ¿no? O sea, dice, disculpa, déjala aquí, no puedo hablar, estos chicos son tremendos. Y entonces en la transmisión te siguen con Leo Messi en un seguimiento tremendo de 10 minutos y Messi se la pasó llorando los últimos 8 minutos. 8 minutos después del juego, volteaba a ver al techo el Mercedes-Benz, que es impactante, el estadio de Atlanta. Y entonces empezaron el quiere volar mexicano, que lo pusimos de moda en el Ángel de la Independencia. Pues agarraron a los jugadores argentinos y empiezan a poner y a saltarlo en Argentina. Ayer festejaron como si fuera una Copa del Mundo. Ayer la gente salió a las calles al obelisco. Pero cuando uno ve los detalles de a quienes han enfrentado, Carmen, te dices, esta doble cara de la moneda que tienen los argentinos, ¿no? ¿Quiénes han enfrentado y en qué lugares del ranking justamente de la FIFA están? Y es donde dicen, ¿por qué queremos seguirle dando? Y es por eso que hubo estas declaraciones de los jugadores de Egipto, el técnico de Egipto. Argelia, ranking 28 de la FIFA. Austria, ranking 24 de la FIFA. Jordania, ranking 63 de la FIFA. Cabo Verde, ranking 67 de la FIFA. Egipto, ranking 29 de la FIFA. Y ahora va a ir con Suiza, que es el ranking 19 de la FIFA. O sea, es decir, Argentina puede llegar a las semifinales de esta Copa del Mundo sin haber enfrentado a un top 10, a un top 15, a un top 18, porque Suiza es su mejor rival y es top 19. Entonces dicen, ¿cómo es posible que lo armen? Y viene aquí todo esto, y lo pongo en contexto, Carmen, de las dos caras de la moneda, porque si me lo permites, yo sí quiero mandar un mensaje a este sentir antiargentino que hay hoy por hoy en nuestro país, en las redes sociales.
0: ¿Tú crees?
1: Que ahí está donde está encaminado. ¿Por qué? Porque a nivel social, y lo he platicado con varios colegas argentinos, y todo no existe aquí, se quiere demasiado a todos los latinos. Somos muy
0: espectaculares. Claro que sí.
1: Porque en las redes en verdad estamos elevando el discurso de odio, ¿no? Muy polarizado. Pero es una reflexión necesaria que entendamos los mexicanos, porque además nosotros estamos muy argentinizados en fútbol, Carmen. Tenemos muchísimos técnicos que han dirigido a la selección mexicana, varios, no solamente La Volpe, otros más, Diego Coca, Tata Martino, varios nos han dirigido. El desarrollo de fuerzas básicas de nuestro país tiene a muchísimos argentinos trabajando en distintos proyectos. Vamos, hoy por hoy el técnico con más títulos del fútbol mexicano moderno actual es el Turco Mohamed, es argentino, ¿no? Claro, muy hecho en México, pero es argentino. Hoy el técnico que está dándole una cara y un trabajo con los mexicanos a las Chivas, Gabriel Milito, es argentino. Y claro que han venido también argentinos que no han dado el do de pecho, y en la cancha tenemos muchísimos casos, futbolistas que no trascendieron o nada. Pero el fútbol mexicano es un fútbol muy argentinizado, Carmen, muy, muy argentinizado. Entonces, tener este encono es no entender y no dimensionar que Argentina busca ser la segunda, tercer gran potencia de la historia de los mundiales. Va por un tetracampeonato. Eso lo tienen Alemania y lo tiene Italia. Brasil tiene 5. Quieren ponerse ahí. Pero dos de los tres mejores futbolistas de todos los tiempos son argentinos. Es Diego Armando Maradona y es Leo Messi. Entonces, cuando uno quiere meterse en ese debate, y no es de meritarnos, hay que trabajar mucho. Pero pues el mexicano no está ni de cerca para competir con esta línea de potencias a nivel cultural, a nivel social y a nivel deportivo. Entonces nos aferramos a querer desprestigiar cualquier situación y metemos otros matices sociales que no tienen nada que ver. No tiene nada que ver. Entonces creo que es muy sano entender, situarnos, contextualizar que ese debate es un debate perdido. Argentina es una de las grandes potencias que tiene el fútbol. Si algo tienen los argentinos es su pasión, la manera en la que lo juegan. Y ahí está la demostración. Ayer iba 2-0, Carmen, el partido. Y en el estadio nunca dejaron de cantar, de gritar, de pararse. Aquí íbamos perdiendo 3-2, faltaban 20 minutos. Y el aficionado en el estadio Azteca estaba sentado, Carmen, estaba aterrorizado, ¿no? En lugar de meter esta famosa frase que se tienen del aguante, ¿no? Entonces, realmente mucho que reflexionar de todo lo que está sucediendo con Argentina. Y Argentina hoy por hoy es uno de los equipos, de los países que más le han dado al fútbol desde el 2014 a la fecha. Voy a tener con esta reflexión, con un dato, Carmen, desde el siglo, de este siglo XXI, los que han participado selecciones en cuartos de final. Brasil la lidera con 6 apariciones, Argentina, Inglaterra y Francia con 5 apariciones. Son las 4 selecciones que desde el 2002 han estado constantemente entre los 8 mejores del mundo. Y esa es la selección de Argentina, Carmen, ¿no?
0: Ni más ni menos. Esa es la selección de Argentina. Pues seguiremos hablando, Enrique. Gracias, como siempre, por estar aquí. ¿Y hoy qué partido vas a ver? Hoy no hay.
1: Hoy por fin hay un día de descanso. Hoy por fin tenemos un day off. Hoy voy a ver los Minions, Carmen, con mis hijos. Entonces, un poquito de descanso. Ya mañana nos vamos para Miami.
0: Disfruta,
1: en donde ya
0: tus
1: estaremos
0: pequeños. ¿Cómo se llaman tus pequeños?
1: Bastian y Lena, Carmen.
0: Bastian y Lena, ya nos habías dicho, para mandarle un saludo de nuevo a los dos.
1: Sí, como que de pronto dijeron. Oye, digo, están muy, muy clavados y enganchados con el Mundial, eso sí es una realidad, ¿no? Pero pues hoy dijeron, oye, pues papá, hay que llevarlos al cine, vamos al cine, porque ya mañana nos vamos ahí 15 días de aquí en lo que termina el Mundial ya a Estados Unidos. Ajá. Pero Carmen, también puedes decir
0: te vas
1: que
0: mañana,
1: por ejemplo,
0: ya a Estados Unidos, sí.
1: Sí, a la cobertura. Ahí andaremos en Miami para juego justamente de Inglaterra-Noruega, esto que decías de Haaland es una locura.
0: Qué partidazo va a ser ese. Todos, sí, ya. Sí, cualquier sí. Partido va a ser buenísimo. Todos
1: sí, sí, sí. A ver, está la cara de... ¿Usted qué prefiere? ¿Semifinales underdogs o las semifinales de los campeones del mundo? En las semifinales de los campeones del mundo tendríamos Francia contra España y Argentina contra Inglaterra. ¿Qué es aquí? O sea, es mi ruta, Carmen. Yo voy a Miami, de Miami voy a Atlanta. Ojalá me toque ese. Pero dicen, bueno, ¿cuál está la de los underdogs? O sea, imagínense lo que sería tener unas semifinales de la selección de Suiza, por ejemplo, contra Noruega y del otro lado Marruecos contra Bélgica. Entonces, ¿qué quiere el mundo? Pues claro que la de los campeones del mundo, pero vamos a ver si hay algunas sorpresas, que dicho sea de paso, las semifinales de los campeones del mundo son las pronosticadas con algoritmos, inteligencias artificiales, expertos y todo, desde antes que arrancara la Copa del Mundo. Inglaterra contra Argentina de un lado y Francia contra España del otro lado. Estamos a 4 juegos, Carmen, de que se den esas magníficas semifinales. Veremos qué pasa. Y por cierto, Canadá ayer en Vancouver terminó ya también su participación mundialista, también sus 13 juegos, Ciudad de Vancouver, Ciudad de Toronto. Y también hay que decirlo, así como lo platicamos de México, los reportes que nos dan desde Canadá, la manera en la que se involucró la sociedad, las sedes, la manera en la que se disfrutó el mundial, fue formidable, ¿no? Para un país que nunca había sentido tan cerca el fútbol, Canadá cumplió también con sus 2 sedes, con creces. Y ya si quieres, mañana platicamos, Carmen, si da tiempo, de si realmente hay una posibilidad, porque hoy se está hablando de que México vuelva a ser sede del Mundial en 12 años, en el 2038. Pero si quieren, ya lo platicamos con más tiempo y calma, porque sí hay una oportunidad para que México en 12 años regrese al Mundial acá.
0: Ahí está. Gracias, como siempre, Enrique. Buena visita al cine esta tarde y buen viaje a los Estados Unidos. Un abrazo y buenos días.
1: Fuerte abrazo, Carmen.
0: Seguimos hablando. Enrique Beas, director de la Octava Sports. Y bueno, pues ahí está su revisión de lo que está pasando al momento en este Mundial de Fútbol. Canadá, Estados Unidos y México.
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0: Bueno, antes dime con Jesús Esquivel, déjeme un segundito, porque aquí tenemos la información de que vincularon a proceso a Hilda Lozoya ya por este presunto lavado de dinero en caso Agronitrogenados y la jueza analizará este jueves si la imputada continúa en libertad provisional o es enviada a prisión preventiva. El punto aquí es que le actualizo que vinculan ya a proceso a Hilda Lozoya por este presunto lavado. Esta jueza federal vinculó a proceso a Hilda Susana Lozoya Austin por su probable participación. Ya en la madrugada pudimos actualizar esta información y pues con los delitos de operación con recursos de procedencia ilícita dentro de la investigación relacionada con la compra de la planta Agronitrogenados. Así que esta resolución que se conoció ya más tarde, la resolución fue emitida por la jueza de control, Nora Ileana García Peralta, al término de una audiencia que se prolongó durante aproximadamente 14 horas en el Centro de Justicia Penal Federal del Reclusorio Norte. La juzgadora señaló que existen elementos suficientes para presumir la participación de la imputada en la recepción y transferencia de recursos de origen presuntamente ilícito. Durante la audiencia, la hipótesis del delito fue reclasificada para establecer que presuntamente depositó recursos provenientes del extranjero a territorio nacional con conocimiento, dice la acusación, tenía conocimiento de su origen ilícito con el propósito de ocultar ese dinero. La jueza fijó un plazo de 4 meses para investigación complementaria, el cual concluirá el próximo 9 de noviembre. Durante la audiencia, la Fiscalía General de la República solicitó modificar la medida cautelar para que Gilda Susana Lozoya enfrente el proceso en prisión. La jueza determinó no resolver esa petición en la misma diligencia y programó una nueva audiencia para este jueves a las 9 de la mañana, en la que se definirá si la imputada continúa en libertad provisional o si se le impone prisión preventiva justificada. La Fiscalía sostiene que Gilda Susana participó en un esquema destinado a ocultar y triangular recursos provenientes de presuntos sobornos relacionados con la adquisición a sobreprecio de agronitrogenados por parte de Pemex. Según la investigación, Alonso Ancira Elizondo, exdirector de Altos Hornos de México, habría realizado transferencias por alrededor de 3.4 a 3.5 millones de dólares a la empresa Tochos Holding Limited, que contaba con una cuenta bancaria en Ginebra, Suiza. Posteriormente, esos recursos habrían sido enviados a México para la adquisición de una residencia ubicada en Lomas de Besares, en la Ciudad de México. Y pues la Fiscalía afirma que Gilda Susana actuó como presunta prestanombres para encubrir actos de corrupción y facilitar la triangulación de recursos. De acuerdo con las indagatorias, el inmueble adquirido tenía un valor aproximado entre 32 y 34 millones de pesos. Posteriormente fue asegurado y su extinción y en extinción de dominio quedó firme mediante sentencia definitiva. Esta información, bueno, pues ya actualiza la información que acabamos de presentar hace unos minutos con Juan Omar Fierro. Esto es lo último que se tiene al respecto del caso de Gilda Susana Lozoya Austin. Vincularon a proceso a la hermana del exdirector de Pemex por presunto lavado de dinero en el caso agronitrogenados. Alejandro Rojas Pruneda, el abogado de la familia Lozoya, saliendo de la audiencia, dijo lo siguiente.
3: Sí nos llamó la atención que en este periodo hubo varias manifestaciones respecto del caso de mi representada por la máxima autoridad de este país. Nos llamó mucho la atención que dos veces se pronunciara en este caso la máxima autoridad, que inclusive
4: ¿De la presidenta?
3: Sí, por supuesto, la presidenta de la República, a quien le tenemos respeto y que respetamos su investidura, pero sí nos llamó mucho la atención que con tantas ocupaciones y preocupaciones que tiene en este país le ha dedicado tanto tiempo a este caso que tienen una urgencia de meter a la cárcel a mi representada, que yo pues no me parece que sea ni correcto ni pulcro, hasta quería violar la ley para meterla a la cárcel en pleno procedimiento.
0: Ahí está el abogado Alejandro Rojas Pruneda con esta circunstancia judicial que está en curso y bueno, pues ya actualizamos la información después de las horas transcurridas. En la madrugada se pudo conocer ya el panorama completo para poder publicarlo con ustedes en Aristegui Noticias y actualizarlo esta mañana en este programa junto con Radio Centro. Bueno, me detengo con el enlace que tenemos con Jesús Esquivel. Jesús Esquivel, saludos a los Estados Unidos. Buenos días, bienvenido, ¿cómo estás?
5: Carmen, muy buenos días. Pues nuevamente preocupación en la capital de este país, Carmen, por la situación que se vive en el caso de Irán. El presidente de los Estados Unidos, y luego de haber ordenado ataques contra objetivos iraní en la isla de Kars, pues se determina que el acuerdo o memorándum de entendimiento que habían firmado hace unos días, Carmen, básicamente está anulado, que ya no está en vigor, es decir, que se acabó el cese al fuego, la tregua, como quieras decirle, y además, como ya lo presentaste en tu programa, pues calificó a los integrantes del gobierno iraní como basura, mentirosos.
0: No, sí, les dijo hasta de qué se iban a morir.
5: Sí, sí, y que bueno, no son de confiar, y que iba a ver qué ocurriría con el caso de las negociaciones que están, según el gobierno estadounidense, en un nivel técnico. Esto preocupa mucho en el Congreso Federal de los Estados Unidos, en donde incluso ya se expresaron algunos senadores, Carmen, del Partido Demócrata y Republicano, recordándole a Trump que en el sentido de la guerra con Irán están unidos y que debe consultar al Capitolio si quiere restablecer los ataques o la guerra contra Irán. Y además lo descalificaron por todo lo que ha dicho en términos de críticas a los países integrantes de la Organización del Tratado del Atlántico Norte. Dijeron algunos demócratas que cómo es posible que ahora los quiera responsabilizar de algo cuando no los consultó para llevar a cabo la guerra en contra de Irán, en la cual se unió al gobierno de Israel para atacar a la nación persa, Carmen. Y déjame actualizar, porque hace unos minutos, en el marco de la reunión de la OTAN, en donde está Trump en estos momentos en Turquía, al reunirse con Volodymyr Zelensky, el presidente de Ucrania, dijo que Estados Unidos está considerando otra vez restablecer el bloqueo naval en el estrecho de Hormuz, Carmen, pero dijo, solo sería para bloquear a Irán, no a otros países. Y dijo que le dio la orden al Pentágono en los ataques que se registraron en la isla de Kerch de destruir

0: tan precisas, Carmen, pues generan esta preocupación en la capital de los Estados Unidos, en el Congreso, sobre todo, tomando en cuenta que los republicanos ya estaban un poco aliviados de los efectos negativos del conflicto con Irán en la economía, tomando en cuenta que se vienen los comicios del martes 3 de noviembre, Carmen, y que las repercusiones en el bolsillo o en la cartera de los estadounidenses por este conflicto pudieran reflejarse en votos negativos para los republicanos. Por lo pronto, pues hay que ver qué ocurre en las próximas horas, Carmen, porque si se restablece el bloqueo y se da por terminado ese memorando de entendimiento de 14 puntos, básicamente significa que se regresa a la guerra.
1: Literalmente. Pues, ¿cómo se interpreta? De otra manera no se puede interpretar.
0: No, no,
1: No hay
0: él
1: manera.
0: dijo.
1: No, no, no, es tremendo.
0: Y bueno, ahora, pues, a ver qué hace Donald Trump, que cuál es la reacción que tiene el gobierno de Irán también, los países de la región del Oriente Medio y hasta los de la OTAN, que aunque ya fueron criticados y regañados por Trump, en el Capitolio, republicanos y demócratas le dicen cómo van a cooperar con usted si no los consultó.
1: Si no los consultó. Bueno, pues es un momento nuevamente. Bueno, es que nunca se tuvo realmente una paz verdadera o una paz consolidada, ni mucho menos. Como sabemos, todo ha sido muy frágil, muy, muy frágil. Pero aquí estaba realmente enojado Donald Trump, estaba realmente disgustado, casi diría yo que furibundo con las expresiones que usaba. No es la primera vez que las usa, pero me
0: No.
1: parece que en este momento sí estaba ya en su límite rebasado.
0: Sí, porque además, digo, al momento que le pone el adjetivo de basura
1: No,
0: al
1: bueno.
0: gobierno iraní, se le nota la molestia, incluso le dice a la reportera que lo cuestionó, si entiendes qué quiere decir la palabra scum en inglés, basura. Y bueno, ahora habla de restablecer el bloqueo en el estrecho de Hormuz, que debemos recordar, ahí fue donde se volvió a generar este conflicto, ya que el gobierno iraní atacó a un buque qatarí, un carguero, y esto generó la respuesta bélica del Pentágono. Y bueno, Trump dijo que, y esto también se me olvidó comentártelo, Carmen, pero en la reunión con Zelensky dijo que el gobierno de Irán le había pedido una tregua por el funeral de Khamenei, y que una vez terminado esto se burlaron de Estados Unidos, por eso ordenó el ataque, pero sin destruir los oleoductos en la isla de Kerch. Los otros objetivos estaban marcados en lo que llevó a cabo el Departamento de Guerra de los Estados Unidos, Carmen.
1: Ni más ni menos, pues, ¿en qué va a parar todo esto? Porque estamos hablando de un lugar estratégico, ya se sabe, ¿no? Ya hay que ver qué pasa con los mercados de nuevo, los precios del petróleo, hay que ver qué tipo de acciones se toman para tratar de incidir de alguna manera en los mercados, porque todo esto afecta de manera inmediata en la lógica de mercados y en la lógica del petróleo, etcétera, etcétera, además de la geopolítica en general.
0: Sí, y otra cosa, en Wall Street, que abrió sus transacciones hace aproximadamente unos 30 minutos, pues empezó a la baja, Carmen. Trump ya había dicho básicamente que se acababa la tregua y bueno, la reacción, la volatilidad en los mercados es lo que genera incertidumbre macroeconómicamente, no solo en Estados Unidos, sino en todo el planeta. Y sí, hay que estar muy pendientes de lo que va a ocurrir en las próximas horas y si esas reuniones técnicas llegan a algo, porque Trump dijo, no confiamos en ellos.
1: No confiamos en ellos. Bueno, pues nunca he confiado en ellos, lo ha dicho siempre, pero en este caso ya es una declaración finalmente de regresamos, de que ya no hay camino. ¿Y qué es lo que puede seguir? ¿Qué tipo de situaciones
0: La
1: pueden
0: guerra, Carmen.
1: desatarse? Sí, desde luego la guerra, y la pregunta aquí es si esta circunstancia va a activar a otros países o mantendrá el circuito de conflicto en los que ya están enfrentados.
0: Yo creo que dependerá de la magnitud de respuesta bélica tanto de Irán como de Estados Unidos, si es que se reaviva este conflicto, que ojalá no sea así, Carmen, por la estabilidad y sobre todo para que no haya muertes de civiles en Irán y en ningún otro lado. La guerra no es buena noticia para el mundo, en ningún lado.
1: En ningún lado, por supuesto que si no es en ninguna buena noticia para nadie. Y